0: Solo y triste acá en este mundo de mierda. Cantaría en un baño del bar La Perla del 11. Existen muchas anécdotas que insisten en que Tanguito era un personaje en sí mismo, que resiste, como toda vida, cualquier ficcionalización.
1: Escuchá, voy a cantar un tema que se llama La Balada de Rancés VII.
2: ¿Y quién es Rancés VII?
1: Yo.
2: ¿Vos sos?
1: Sí, todo.
2: O sea, vos sos tango con H intermedio.
1: Bueno, sí. Estuvo cantado con falsete, ¿no? Este, después entra una partecita y entra la parte que viene así.
3: ¿Qué?
1: ¿Te parece? Bueno.
0: Tango fue grabado bajo el sello independiente Talent, predecesora de Mandioca, en 1970 y publicado un año después de la muerte del músico,
4: acontecida el 19 de mayo de 1972.
0: Hasta entonces, la música de Tanguito era vox populi, pero no existía registro de él. Fue Javier Martínez, quien había grabado con Manal uno de los primeros discos de la discográfica Mandioca, quien lo invitó al estudio. Tango es un disco crudo, en el sentido más técnico de la palabra. Quien lo escuche, sentirá que está en la sala de ensayo con dos amigos que canturrean y comentan cosas sobre lo que tocan.
4: A esto llegamos de la siguiente forma.
0: A Tanguito se le ofreció la posibilidad de elegir qué músicos iban a acompañarlo. Y su decisión fue que lo hicieran Javier Martínez, Claudio Gavis y Alejandro Medina,
4: todos integrantes de Manal.
0: En la primera y segunda fecha prevista, Tanguito no acudió al estudio. Los integrantes de Manal lo esperaron, pero este nunca llegó.
4: Tanguito solo se presentó a la tercera fecha, en la que solamente se encontraba Martínez.

0: Las charlas que escuchamos fueron una forma que encontró el ex Manal para que Tango no se perdiera en el limbo que las drogas habían causado en su cabeza para ese entonces.
1: La voz rasposa con la que lo escuchamos tiene el mismo origen.
0: Tanguito para esa época ya no era el personaje simpático que vagaba por las calles de Buenos Aires. El flaco Spinetta lo recordó en el libro Martropía, Conversaciones con Spinetta de Juan Carlos Díez.
1: Estaba sumergido en una enfermedad grandísima con la droga, pero no por eso ibas a ignorar la belleza de lo que hacía o a tratarlo inhumanamente o como si fuera un bicho del hospicio. Creo que es una de las premisas fundamentales de todo lo que decimos en nuestra vida. Cualquiera de esas personas tiene mucha más dignidad con la mugre que se tira encima que otra gente hipócrita que comete locuras imperdonables.
2: Este... A ver, con un tema comercial. No, no me haga cantar eso, por favor.
3: Es un tema comercial, ¿no?
4: Y además es tuyo la balsa.
2: Pero voy a cantar este.
4: Escuchame, la balsa es tuya.
2: Pero no, no quiere, no tiene nada que ver.
4: Pero lo compusiste vos en el baño de la Perla de Once. En el baño de la Perla de Once compusiste la...

Hacia fines de 1970, Tanguito fue detenido en numerosas ocasiones y finalmente, en febrero de 1971, fue enviado a prisión en la cárcel de Villa Devoto. También fue internado varias veces en el Hospital Neuropsiquiátrico Borda, que había inaugurado un servicio de drogadicción. En la madrugada del 19 de mayo de 1972, logró fugarse y consiguió llegar a la estación Palermo, con la intención de abordar un tren del ferrocarril General San Martín rumbo a su casa. Al otro día fue encontrado muerto en las vías del tren. Tenía 26 años. El disco Tango es, hasta hoy, de los pocos registros que quedan de él. Junto a un largo anecdotario que reivindica a las figuras marginales, pobres y racializadas que también habitaron la historia de nuestro rock nacional. Y también nos sugiere que Tango no fue el único que no dio créditos de algunas canciones, siendo incluso que cobró regalías por eso.

0: El Tajo. Corte a través del cual se ve el cielo. Hasta el momento son muy pocos los registrados. Uno de ellos queda en el barrio de Villa Elvira, La Plata, Argentina. Corte a través del cual se ve el cielo.
1: Hasta el momento son muy pocos los registrados.
2: Acá en la esquina de 5 y 75, porque como habíamos anunciado, tenemos a Del Río, la banda que vino directamente desde Berisso para regalarnos algunas canciones, y ya no más los vamos a dejar con ellos, pero vamos a saludarlos primero. Hola. Camilo, ¿cómo andás?
3: ¿Cómo andan?
2: ¿Cómo andás, amigo?
3: Todo tranqui acá, ya con unas ganas de tocar, preparados acá con toda la banda.
2: Están preparadísimos y estamos ansiosos de escucharlos.
3: Sí, vamos a ir a tocar unos temas para Radio Futura, Falsa Modestia.
2: Che, gracias. Bueno, gracias a todos por venirse y por todo lo que van a hacer. ¿Vienen de tocar?
3: Venimos haciendo un montón de fechas. Ahora la próxima es el 9 de octubre en el festival Salir al Sol. Lo pueden encontrar en Instagram, en donde quieran. Uh-huh. Sala Aurea. Así que nada, vamos a estar haciendo ahí con un montón de bandas, diferentes bandas de todos tipos, así que una comunión ahí.
2: El 9 de octubre. Y algunas canciones nuevas que van
3: también
2: a estar lanzando.
3: Estamos preparando, ya sale un video del próximo tema, sacamos igual, he encontrado, lo pueden escuchar en todos lados, y sí, la próxima es El Kiasco.
2: Listo.
3: Que sale ahora dentro de poquito.
2: Buenísimo. Bueno, los vamos a dejar entonces con la gente de Del Río para que disfruten, amigos y amigas, y después nos seguiremos encontrando.

0: Qué lindo, loco. Gracias, gracias. Gracias por todo, loco. A toda la gente que estuvo atrás de todo este laburo inmenso que se hizo para que podamos estar hoy acá. De verdad,
1: luces,
0: muchas gracias.
1: Cámara, acción, sonido.
0: Muy agradecidos, realmente.

0: siempre peleando por un mundo mejor, en donde sea, pero siempre colectivo. No se olviden.
1: Ahora en falsa modestia. Gracias a los chicos por el espacio.

0: intercambio modal.
1: Vamos a jugar un rato, loco.
2: ¿Vamos a jugar o no vamos a jugar?
3: Bueno, vamos a presentar a la banda, ya que estamos en la guitarra, el Nasa Quintana ahí, en la batería, Israel Muñoz, en las teclas, el Uri, en voz y flauta, Ampi, y en la otra guitarra, el Ivo, y yo, Cami. Somos del Río, de Berizo, estamos acá presentes. Muchas gracias, Futura. Haz que suene.

del río que se pierden. Bueno, ahí cambiamos, para los que están viendo en vivo, cambiamos de instrumento porque nos gusta, la pasamos bien.

0: gracias, falsa modestia. Vamos con el último temita de la noche.
1: Vamos ahí.
2: Espero que la estén pasando bien ahí en casa, o en donde sea que lo estén viendo. De Argentina para el mundo y del mundo para Argentina.
0: Bueno, vamos con nuestro próximo lanzamiento.
3: ¡Qué asco!

0: Bueno, falsa modestia. Aguante cultura. Aguante la gente que hace esto posible.
1: Gracias.
0: El público que está del otro lado.
1: Por estar ahí.
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2: Martes y jueves, 20 horas. ¿Estás ahí? Es hora de terminar este capítulo.
3: Avisen cuando lleguen.
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0: gusta. Nadie nos va a decir qué queremos decir.
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3: Para mí, nada para vos.
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3: Cuatro para mí, minga para vos.
4: ¡Basta, patrón, basta!
3: Moreno.
4: Que esto así no está bien.
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0: el oyente, que como nosotros se ha metido jugando en esta suerte de aventura, deberá considerar un instante si le conviene permanecer en el dial las próximas dos horas. Porque una vez que se lance al túnel de los vértigos, ya no podrá volver.
1: Ya no podrá volver.
0: Ahora bien, si confiando en sus entrañas decide bajar a la ciudad imperceptible, debo advertirle que, a poco de caminar, se perderá entre millones de rostros que deambulan por los barrios y las esquinas de esta ciudad sin olvido. Gente que carga historias en los bolsillos, preguntas en la mirada y silencios que pesan más que las palabras. Y caminando por donde caminan los niños, contrabandeando sueños y esperanzas, se encontrará usted con cantores que cantan para no olvidar, con poetas que escriben en servilletas, con actores de veredas gastadas y malabaristas del día a día, pintores de muros anónimos, escritores sin mesa fija, mujeres y hombres que hacen del paso una forma de resistencia. Junto a ellos presenciará el despertar de una Babel de lenguas y apetitos y se encontrará más cerca de las contrarias intenciones de los hombres, donde se rozan deseos opuestos, intenciones cruzadas, heridas abiertas. Y en los umbrales de Cacodelfia, un viajero imaginario lo invitará a clavar los ojos más allá de la infamia. Y un poeta le dirá al oído: no buscamos hacer nada bello, solo hacerlo verdadero.

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Dios. Amigos y vecinos, sobre los riesgos de continuar este viaje, ya han quedado ustedes debidamente advertidos por Mariano Vicente. Así que sean todos ustedes una vez más bienvenidos a un nuevo descenso a la oscura ciudad de Cacodelfia. Hola, ¿cómo le va? ¿Cómo anda? ¿Bien? Vaya nomás, vaya tranquilo. Ahí está, muy bien. Buenas noches para todos. ¿Cómo anda la cosa por ahí? Parece que la primavera va llegando, ¿no? Linda noche la de hoy, ¿no? Linda noche la de hoy para salir a caminar un ratito. Linda tarde también, ¿no? Como que la primavera nos había llegado ahí como a los cascotazos, ¿no? Así que bueno, una linda noche, decía, para salir a caminar un rato, para estar un ratito ahí en la esquina, no hace frío. Está bueno para sacar la silla y sentarse un ratito, al fresco, dirían los mayores, y tomarse unos mates o tomar alguna cosita hasta que el sueño gane la partida. Nosotros vamos a salir a caminar entonces por esas mismas calles que recorremos cada día, en busca de alguna historia, en busca de alguna conversa. En un ratito nomás, a propósito de conversas, vamos a estar recibiendo a Semilla Bucciarelli, bajista histórico de Patricio Rey y su Redondito de Ricota, y hoy también forma parte él de la Kermés, que está llegando este viernes y este sábado. Se van a estar presentando en Atenas y vamos a tener un ratito la posibilidad de conversar con Semilla sobre las artes plásticas, sobre su rol como bajista, sobre los Redondos, la Kermés, todo este fenómeno que se genera alrededor de Patricio Rey, que extiende las fronteras, incluso que extiende las fronteras más allá de donde originalmente habían llegado, ¿no? Porque es un fenómeno muy muy de acá, el de Patricio Rey, un fenómeno muy particular también el que genera Solari, y tanto la Kermés como los fundamentalistas me parece que han extendido esas fronteras, incluso han llegado a lugares donde los Redondos nunca han llegado. Es algo muy particular lo que sucede alrededor de todo ese mundo. Vamos a ver si podemos conversar un ratito con Semilla de estas cuestiones. Así que vamos a andar por ahí en una primera parte de la noche y luego veremos qué nos depara el camino. ¿Qué le parece? Fíjese que hay una parte de la papeleta que está en blanco, ¿vio? Y bueno, esa parte es la que vamos a tener que armar entre todos. Así todos jugamos este juego, todos formamos parte. Así que una vez que termine la conversa con Semilla, habrá que ver hacia dónde nos lleva el camino. ¿Eh? No, hoy no hay librería. O sea, ayer nos esperaron y nos cerraron las puertas, apagaron las luces y con suerte nos reciben el miércoles que viene. Con suerte. Así que vamos a ver, amigos. Hay algunas músicas también por allí, hay algunas cositas que queremos compartir. Por ejemplo, la llegada de Rally Barrio Nuevo. Estuvo Rally Barrio Nuevo el viernes pasado en la ciudad. Podemos contar algo de lo que vimos y escuchamos entonces en el Teatro Metro. Así que vamos a agradecerle a Gabriel Robledo, que está del otro lado del vidrio. Él es el que nos guiará por esos caminos trazados por el Eterno Caminante. Y a ustedes que, bueno, hacen más llevadero estos recorridos, ¿eh? A usted también, no sea sonso. Está Leandro Echegaray también acá. Le agradecemos que ande por estos lados, claro. No estuvo más, no nos acompañó más. Y no estará haciendo bien las cosas. No estará haciendo tan bien las cosas como las hace Robledo. Robledo hace bien las cosas, entonces es premiado con noches acá en Futura. Gracias por estar a los dos, ¿eh? Y gracias a ustedes también, amigos, por darle sentido a todo esto. Comenzamos entonces un nuevo descenso a la oscura ciudad de Cacodelfia.

A poco de andar por la ciudad, nos dará la sensación de caminar por una tierra incógnita, donde el límite entre el espacio y el tiempo cubren, al parecer, otras dimensiones. 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

0: Arrancábamos la noche musicalmente escuchando a la gente de Pararrayos haciendo Yerba de Ayer, que es la obra que le dio nombre a la última producción discográfica de esta banda platense, iba a decir, es de aquí, de la ciudad, claro, con algunos integrantes que vienen de Berisso también. Estuvieron presentando esta producción hace un tiempo atrás allí en Esquina América. Estuvimos ahí compartiendo la noche. Esta semana no hemos podido pasar por la plaza para compartir con ustedes nuestros artistas destacados, ¿no? El lunes y el martes estuvimos recibiendo amigos, conversando, compartiendo historias, y se nos fue pasando el tiempo. Ayer bien temprano arrancamos charlando con el maestro Juan Falú, que mañana va a estar presentándose en la Casa Metro. Así que entre una cosa y la otra se nos fue pasando la semana, y fue quedando pendiente esa visita a la plaza, pero la semana que viene vamos a volver a encontrarnos por ahí, vamos a volver a caminar esa plaza donde nos encontramos con esos artistas que forman parte de nuestra identidad, de nuestra cultura y también de esa raíz bonaerense, porque estamos recorriendo la provincia de Buenos Aires a través de estos artistas. Así que la semana que viene vamos a andar recuperando esas historias y esas canciones y a esos artistas que vale la pena siempre volver a encontrar, volver a disfrutar o conocer o reconocer. Así que la semana que viene vamos a andar por allí, por la plaza. Ahora, señor operador, nos vamos para el bar, ¿le parece? Así nos encontramos con otro amigo a conversar un ratito.
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0: Bien, como contábamos en el comienzo mismo de este recorrido, este viernes, mañana y el sábado, la Kermés Redonda llega nuevamente a la ciudad. Se van a estar presentando en el Estadio de Atenas, que es uno de los últimos espacios donde tocó, en la ciudad, ¿no?, donde tocó Patricio Rey y su Rondito de Ricota allá por comienzo de los años 90. Atenas, después creo que fue el Polideportivo de Gimnasia, y esas fueron las últimas presentaciones, me parece que fueron las últimas presentaciones de los Redondos aquí en la ciudad. Estaban comenzando entonces los años 90. La Kermés vuelve entonces este fin de semana. Ya habían estado el año pasado. Se trata de un proyecto que está comandado por el bajista Semilla Bucciarelli y el saxofonista Sergio Dawi, que incluye además en sus filas a otros artistas, otros músicos que formaron parte de ese alucinante viaje de Patricio Rey, como Tito Fargo, como Hernán Aramberri, ¿no? Estuvo el Piojo Ábalos, Walter Sidotti, muchos que formaron parte de ese viaje de Patricio Rey, formaron también parte y forman también parte de la Kermés, que como te contaba llega nuevamente a la ciudad este viernes y el sábado. Se presentan en Atenas. Antes de este encuentro tenemos ahora sí la posibilidad de conversar un ratito con Semilla Bucciarelli, músico y artista plástico, a quien la mayoría de nosotros hemos conocido como bajista de Los Redondos, y a partir de allí, bueno, también hemos conocido su talento como artista plástico. Hola, Semilla, ¿cómo estás? Buenas noches, gracias por atendernos, gracias por recibirnos.
2: Hola, ¿cómo estás? ¿Todo bien?
0: ¿Cómo va eso?
2: Bien, acá descansando un poco. Estuvimos ensayando ayer a hoy y ahí esperando el show.
0: Sí. ¿Cómo se
2: Sí.
0: esperan después de tantos años, de tantos escenarios? ¿Cómo se esperan cada uno de estos
2: Mira,
0: encuentros?
2: yo me
0: ¿Cómo lo
2: sigo
0: esperas vos?
2: poniendo un poco ansioso, te diré.
0: ¿Sí?
2: Y nervios, sí. Después, ya cuando salís, ya a tocar la primera parte, ya
0: Ya se
2: te vas
0: pasa.
2: acostumbrando. Pero yo sí me pongo bastante ansioso, siempre.
0: Así que, bueno,
2: Que está
0: ya
2: bueno,
0: está
2: ¿viste? Está
0: bueno,
2: bueno porque
0: sí.
2: eso te da un poquito más de adrenalina, digamos.
0: Sí, y está bueno. Mira, ¿sabés que una vez escuché que Mercedes Sosa contaba que 5 minutos antes de subir al escenario, a cualquier escenario,
2: Sí,
0: eh,
2: sí.
0: tenía unas ganas bárbaras, decía, de mandarse a mudar? Y se preguntaba,
2: Exactamente.
0: ¿qué estoy haciendo acá?
2: A mí me ha pasado, qué sé yo, con los ahora no tanto, pero con los redondos, por ejemplo, me pasaba que salíamos para ir al escenario del camarín y en ese trayecto era como que aparte me ponía muy ansioso y me olvidaba todo. Todo, te imaginas cómo me ponía y pensaba así, ¿para qué estoy acá? ¿Viste? ¿Por qué no me quedé dibujando en mi casa? ¿Viste? Pero bueno, está bueno porque ahí, por ejemplo, aprendí que el cuerpo tiene su memoria. Entonces, vos te dejás ir y el cuerpo sabe lo que tiene que hacer, la mano. Y el problema es la cabeza, ¿no?
0: Siempre el problema es la
2: La,
0: cabeza,
2: sie,
0: ¿no?
2: sie, siempre, siempre el cerebro, sí. Es muy complicado, hay que controlarlo eso,
0: Sí,
2: bastante complicado.
0: y estamos toda una vida tratando de controlarla la cabeza.
2: Sí, sí, sí, sí, sí, sí, sí.
0: Che, ahí hablabas de por qué no me quedé dibujando.
2: Sí.
0: Bueno, ha sido el día del artista plástico el lunes, así que
2: Sí, me han saludado
0: feliz,
2: varios.
0: feliz día,
2: Y
0: te
2: el
0: decimos
2: día
0: nosotros también.
2: y el día del bajista, creo que son los
0: ¿También?
2: dos
0: Ah,
2: días.
0: los 2 días,
2: Sí, sí,
0: mirá, en un
2: sí.
0: mismo
2: O
0: día. Qué
2: por lo
0: bien.
2: menos me saludaban así, del día del bajista y del día del artista plástico.
0: Sí, qué bueno.
2: Así
0: Bueno,
2: que, sí.
0: feliz día. Nosotros te decimos también unos días después.
2: Bueno, te agradezco.
0: ¿Qué apareció primero en tu vida? ¿La música o las artes plásticas?
2: Mira, las artes plásticas. Yo
0: Así.
2: empecé dibujando, y después empecé a tocar la guitarra con los amigos, la clásica banda del barrio. Pero seguía pintando porque justamente uno de los chicos que tocábamos, Vilé, la madre era artista plástica, ya falleció, es una acuarelista muy conocida acá, Lola Frexas, que ya falleció, así que y ensayábamos en la casa de él y el hermano era músico. Entonces le usábamos los equipos al hermano y la pintura y los pinceles a la madre, así que hacíamos todo. Así que toda mi vida he hecho eso. Y por ejemplo, con Semidawi, este espectáculo que hacíamos con Sergio,
0: Sí.
2: ahí logré como mezclar un poco todo,
0: Sí,
2: ¿no?
0: como fusionar las dos cosas, ¿no?
2: Claro. Sí.
0: Sí, vos sabés que me acordaba hoy, cuando nos confirmaban que íbamos a poder charlar un ratito con vos, hace muchos años ya, por allá por el 2010, 2011 sería, viniste con Sergio y, bueno, a
2: Sí,
0: inaugurar una muestra tuya ahí al Centro Cultural
2: bueno,
0: Islas Malvinas,
2: claro,
0: ¿no? Cachetada al ojo, creo que se llamaba la muestra.
2: sí,
0: Y
2: bueno, de ahí salió Semidawi,
0: claro,
2: porque estuvimos ahí, lo invité a él a hacer la performance que yo la hacía antes, que se trata de dibujar en una tableta y proyectar, que lo había hecho con mucha gente en una muestra que había hecho en el Borges. La primera muestra que hice, invitaba a los amigos músicos. Y bueno, ahí con Sergio lo invité y estuvimos como una hora y media, dibujando y el otro tocando, ¿viste? Y cuando terminamos, ¿viste? Dijimos, che, con esto tenemos que hacer algo. Porque era interesante, ¿viste?
0: Sí,
2: El tema. Así
0: sí.
2: que bueno, nos pusimos a armar el proyecto de Semidawi.
0: Algo de esa estética que vimos esa vez ahí en el Malvinas hay en la
2: Sí.
0: kermés, ¿no? Hay ese
2: Sí,
0: porque
2: bueno,
0: Sergio, yo no
2: estamos.
0: recuerdo mucho, pero él ya estaba con un mameluco ahí, ¿no? Y vos sobre él
2: Sí, porque
0: proyectabas imágenes. Algo así
2: claro,
0: había, ¿no?
2: la idea que era como que formaba parte del fondo.
0: Claro.
2: Entonces la proyección se daba en el fondo y en el cuerpo de él. Entonces medio como que aparecía y desaparecía, depende cómo lo pintaba, ¿viste? Uh-huh. Muy, muy interesante la técnica, uh-huh. que la vamos a seguir haciendo, ¿no? Con Sergio. Y ahora en los shows de la Kermés estamos usando la misma técnica, pero a lo guaso, uh-huh. porque es todo el escenario. Claro. Todo de blanco, telas blancas y nosotros salimos de blanco, uh-huh. no siempre, ahora estamos saliendo de negro, uh-huh. pero lo usamos bastante y está muy muy bueno, uh-huh. la verdad que queda muy lindo.
0: Una de las cosas interesantes que tiene la Kermés es justamente esta estética, ¿no? Ustedes desde un primer momento no buscaron copiar la estética de los redondos. Uno va y escucha no. el sonido de redondo está porque estás vos, porque está Sergio, porque está Tito.
2: Sí, el sonido está ahí.
0: El sonido ya estaba. Ahí claro. está. Ahora, la estética que lograron tiene mucho que ver con tu arte, ¿no? Con esos coloridos personajes que tiene que ver mucho con tu impronta. Sí.
2: Hace como es el trabajo de las luces, uh-huh. lo hacemos con la proyección esta y dibujos y tiene movimiento. Texturas, uh-huh. o sea, es muy interesante, ¿viste? No, no sé si vos habrás visto alguna foto por ahí de los escenarios, uh-huh. y queda muy muy bueno porque es como una caja, hacemos una caja blanca,
0: sí, claro, sí,
2: y es y queda, viste, el dibujo queda gigante, bueno, es muy muy interesante, está, nos sí, gusta
0: está,
2: mucho.
0: Está muy bueno. Bueno, los vimos el año pasado acá en Atenas, ahí tuvimos la posibilidad claro. de verlo y los vimos también en obras. El 28 de
2: ahí diciembre. Ahí lo hicimos en La Plata.
0: Claro, lo hicieron acá en La Plata. Claro. Todo ese video de donde claro, van entrando.
2: Porque depende también donde toquemos claro. que se pueda armar la estructura, ¿no? Porque uh-huh. si no, hay veces que no se puede. Uh-huh. Así que...
0: Hay algo de toda esa estética propia tuya que aparece sí. en la Kermés. Leí alguna vez en alguna entrevista donde contabas que siempre dibujaste, ¿no? Que siempre estuvo el dibujo.
2: Sí, sí.
0: ¿Te acordás que dibujabas sí. cuando eras pibe? ¿En qué momento?
2: Mirá, cuando
0: que el dibujo podía convertirte, digo, también en una forma, convertirse en una forma de expresión.
2: No, en realidad era una expresión, por supuesto. Sí. Yo me expresaba de esa manera, no pensaba que iba a terminar pintando y dibujando y menos músico, por supuesto. Uh-huh. Yo hacía lo que me salía en ese momento con la música, lo mismo. Jamás pensé que iba a terminar haciendo lo que hice, ¿no? Entonces, como que... Pero empecé dibujando después con Vic, con la lapicera Vic, laburaba uh-huh. mucho. Uh-huh. Después empecé con el aerógrafo. Uh-huh. que también es muy muy lindo, hasta que me cansé, que lo tenés que estar limpiando continuamente, entonces me cansé. Y empecé a pintar con pincel, uh-huh. y ahora estoy haciendo todas las técnicas que pueda. Sí. Estoy laburando mucho con cartón, viste, con reciclado de basura. Uh-huh. Me interesa ahora.
0: Ah, mira qué bueno.
2: Uh-huh. Sí, uh-huh. y ahora, ya que paso el chivo, voy a hacer una muestra en Córdoba.
0: Ah,
2: en el Museo Carafa el 10 de noviembre.
0: ¿El
2: y
0: diez
2: voy
0: de
2: a
0: noviembre?
2: Tratar de que el 10 de noviembre inauguro ahí, va a estar 3 meses y después voy a tratar de que gire por el país, ¿no? Donde lo puedo llevar, lo voy a llevar la muestra.
0: Che, y después de tantos años de dibujar, de pintar, de explorar estos distintos lenguajes, ¿qué estás buscando contar en esta muestra? ¿O qué querés compartir con esta muestra?
2: Mira, el mensaje, decís vos.
0: Sí, que cuando elegís ahí, bueno, se da la posibilidad de hacer una muestra. Hemos visto mirá, ahí en tus redes tu taller.
2: Sí,
0: está repleto de obras.
2: Está repleto.
0: Por todas partes.
2: Sí,
0: ¿Cómo
2: sí,
0: se
2: sí
0: elige,
2: trabajo mucho.
0: ¿Cómo se eligen las obras para armar
2: bueno,
0: una muestra?
2: Bueno, tengo un problemita con eso de elegir. Así que en este momento, por ejemplo, mi compañera es la que va a elegir los cuadros, pero yo por lo general llevo mucho porque... así es mi vida, ¿viste? O sea, quiero mostrar un poco lo que soy.
0: Claro.
2: Y como es caótico, yo siempre parto del caos para pintar, parto del caos. O sea, creo un caos y después empiezo a buscar imágenes y cosas que van apareciendo. Uh-huh. Entonces llevo muchas. Yo me acuerdo que la primera muestra que hice en el Borges, uh-huh. Que hay siempre en estos lugares, tenés curadoras. que te ponen un cuadro y a los 4 metros te pone otro. Y yo le dije, yo voy a poner 150 cuadros, puse. Y la mina directamente dijo, bueno, chao, y se fue, ¿viste? Para no discutir. Me cuesta bastante, pero bueno, ahora lo que estoy haciendo es como hacer grupos de distintas técnicas. Qué sé yo, por ejemplo, esto que te estoy contando con el cartón, pinturas, estoy haciendo impresiones también sobre canvas, algunas esculturitas en papel maché, ¿viste? O sea, tengo muchos laburos y mucho dibujito chiquito, ¿viste? Que estoy buscando la forma de qué forma mostrarlo. Y bueno, y la idea es que, qué sé yo, que la gente trabaje un poco su cabeza e imagine. Yo no le pongo títulos a las obras, justamente para eso, ¿no? Que cada uno vea lo que quiera,
0: Está muy bien.
2: se haga su historia.
0: En algunos museos, en algunos espacios, digo, más convencionales, es un problema ese, ¿o no? El no
2: Es lo
0: ponerle
2: que.
0: nombre a las cosas, ¿no? Porque está.
2: Sí, sí, sí, sí, me rompe mucho las pelotas. Pero bueno, yo le digo que es así, justamente es para eso, para que la gente vuele.
0: Claro.
2: Si no, viste, vos le pones un título y ya lo estás encaminando en
0: Claro,
2: algo. Y
0: sí.
2: como mi obra también tiene, no es qué sé yo, por ejemplo, una naturaleza muerta o un paisaje o una persona, tenés muchas imágenes,
0: Claro, sí.
2: ¿no? Que se van como mezclando. Entonces, prefiero que la gente divague un poco, ¿no?
0: Sí, en tus trabajos aparecen en semilla muchos las deformidades, ¿no? Los
2: Sí,
0: ojos, los colores.
2: mucha cara, mucha cara, mucha así, mucha rabia, que o sea, estoy sacando la rabia por ahí también, que viene bien.
0: Sí.
2: Pero bueno, si te pones a ver, lo tenés que ir a ver varias veces la muestra. Con
0: Sí,
2: una
0: sí.
2: sola vez no salís medio mareado, inclusive te diría.
0: ¿Cómo fuiste construyendo ese lenguaje tan propio, ¿no? Uno encuentra tus obras y rápidamente sabe que son tus obras. ¿Cómo
2: Sí, bueno,
0: te fue apareciendo eso?
2: una de las cosas de la ponerle que se puede ver la originalidad es que como yo no estudié nunca.
0: ¿No estudiaste nunca?
2: No, no, no, ni música ni arte, ni dibujos. Entonces es como que soy muy libre en ese tipo de cosas y me dejo llevar y por ahí hay cosas que si me agarro un maestro de arte me caga pedo, ¿viste? De mezclas de colores o de tanta locura, por ahí un tipo que tiene una escuela
0: Claro.
2: no le copa mucho. Pero bueno, yo me doy ese permiso. Y de verdad que lo disfruto mucho porque yo mismo me sorprendo de lo que sale. Entonces me parece que es por ahí, que ese es el camino.
0: ¿Te seguís de sorprendiendo? ¿Te
2: Sí,
0: seguís
2: sí, sí.
0: descubriendo vos
2: Totalmente.
0: mismo cuando dibujás?
2: Sí, sí, sí, sí, totalmente. Totalmente porque, viste, es una. Y por eso te digo, también al laburar también con distintos materiales. Vas encontrando cosas que te sorprenden, ¿viste? Que decís, uy, mirá lo que puedo hacer con el cartón por ejemplo. Que en una época lo que hacía, después ya me cansé porque ya era como un laburo, ¿no? Pero llevaba los shows, llevaba caritas hechas con cartón y la pegaba en el ámbito, ¿no? Entonces la gente iba y buscaba las caritas. Así que, bueno, me divierto mucho con eso.
0: Te divertís, qué bueno.
2: Sí,
0: Qué
2: sí,
0: bueno
2: sí.
0: que podés divertirte, podés disfrutar y sacar toda
2: Sí,
0: esa rabia que uno tiene dentro, ¿no?
2: exactamente, exactamente,
0: Expresarla
2: sí.
0: a través
2: Es
0: de tu arte, ¿no?
2: importante,
0: Qué bueno.
2: sí.
0: Bueno, estaba pensando que aquella muestra cachetada al ojo, tiene mucho que ver, el nombre de aquella muestra tiene mucho que ver con todo esto que tiene
2: Sí, sí, sí, sí.
0: que con el arte y de cómo lo entendés, ¿no? Porque no se trata solamente de
2: Claro.
0: ir a mirar una obra,
2: Sí,
0: sino de
2: sí, sí,
0: que
2: sí.
0: te corra un poco de lugar, ¿no?
2: Yo creo que sí. Yo creo que hay mucha gente que sale media descompuesta, te voy a decir. Me han querido psicoanalizar varias personas. Pero por otro lado, hay muchos que me han dicho, mira, la verdad que me dan ganas de trabajar, me dan ganas de irme a mi casa a dibujar, que eso sería el mensaje que vos me decís, me parece, sería un poco eso, ¿no? De trabajar, de hacer.
0: Claro, sí.
2: El hecho de hacer.
0: Sí.
2: Que el poder que tenemos nosotros es ese, hacer.
0: Sí, y el de incomodar también, ¿no?
2: Y sí, por supuesto.
0: Porque tus obras incomodan un poco cuando uno las mira.
2: Sí.
0: Es cierto,
2: sí,
0: esto
2: de, no son fáciles de
0: no
2: mirar.
0: Son fáciles, estás buscando alguna forma, estás tratando de encontrarle algo.
2: Sí, sí.
0: Y bueno, incomodan y provocan reacciones, ¿no?
2: Claro, porque tiene que ver también con la música, con las letras, ¿viste? Depende en tu estado de ser, vos encontrás algo que te llegue en la música, en la letra o en la pintura, ¿no?
0: Claro.
2: No a todo le pega igual.
0: No, claro. Semilla, nosotros, muchos de nosotros empezamos a saber de tu arte a partir de la tapa de Lobo Suelto, Cordero Atado, ¿no?
2: Sí,
0: ahí empezamos también a identificarte como artista plástico. ¿Cómo sí. fue aquello? ¿Cómo recordás que fue ese laburo? ¿En algún momento te escuchaba decir que no querías entregar los trabajos? ¿Puede ser que te fueron buscar el indio con la negra Sky? ¿Te fueron a buscar porque no querías entregar esos trabajos?
2: Me lo secuestraron. siempre fui bastante inseguro. Entonces, como aparte yo no trabajo sobre un tema.
0: Claro.
2: Viste que me dicen, bueno, mirá, el disco se llama así, están estos temas. Yo no trabajo así, entonces me costaba muchísimo. Hice dibujos, hice un montón de cosas, de pintura, de dibujos. Y en un momento, bueno, vinieron los chicos, vino de Rock and Ball, vinieron todos a casa. Y le mostré lo que había hecho y bueno, y vieron todo lo que estaba haciendo, porque ni ellos sabían que yo pintaba y dibujaba. Fue una sorpresa para ellos.
0: Mirá.
2: Y la idea, querían hacer algo distinto, digamos, los dos discos que sean bastante distintos, y bueno, de esa forma se logró, ¿no? Tenemos estéticas muy diferentes con el Mono.
0: Sí, claro. Pero mirá, si no iban aquel día, esos dibujos no iban a tardar un poco más en presentarse.
2: Claro, exactamente, sí. Después le pinté la batería a Walter, después ya.
0: Bueno, sí, después hiciste otras tapas de disco, hablando de Walter, un disco de La Favorita, ¿no?
2: Sí, de la Renga le hice un sobre interno.
0: Ah, Detonador de Sueños.
2: Sí, exactamente.
0: Y a Sergio también.
2: Hice varios discos de amigos también. Me gusta, sí. Me parece interesante. Lástima que se perdió eso ya de la tapa.
0: Sí, ¿no? Sí,
2: porque
0: sí.
2: Ahora ya no, la cosa plástica ya no, desapareció un poco, ¿no?
0: Claro.
2: Como la información también.
0: Sí. El otro día hablábamos un poco de ese vínculo entre las artes plásticas y las tapas de discos a partir de la desaparición.

0: Viste el ejercicio, eso es lo importante. Después ya podés ver lo que te hace falta, te fijás vos, porque si no, viste un poco, yo le tenía un poco medio de miedo a a las escuelas porque te quitan un poco la imaginación. Como trabajan, no es personalizado, ¿no? Por supuesto, una clase de arte. Entonces, como que no me gustaba eso.
1: Así que fuiste ahí de manera salvaje, digamos, encontrándote
0: Exactamente,
1: con
0: brutal,
1: de manera
0: brutal,
1: brutal,
0: de
1: claro.
0: manera,
1: Sí.
0: sí.
1: Y cómo fue que bueno, fuiste armando este mundo de las artes
0: La
1: plásticas
0: imagina,
1: y al
0: claro,
1: mismo tiempo ibas
0: sí.
1: armando tu propio mundo musical?
0: También,
1: Todo
0: sí,
1: iba a
0: he
1: la par, digamos.
0: tocado. Sí. Después ya, por supuesto, bueno, en la época que tocaba con las bandas de mi barrio, todo eso, no, el dibujo lo hacía en mi casa. Y después recién, ya te digo, que con Los Redondos fue la primera vez que hice algo, alguna tapa de disco, algo, viste, como mezclando las dos
1: Como
0: cosas.
1: mezclando ahí, sí.
0: Sí.
1: Estudiaste acordeón con el chango Espasiuk.
0: Estudié,
1: Sí.
0: sí, pero
1: También.
0: tampoco soy ejemplo, porque como sacaba todo de oído, digo, bueno, quería aprender música, ¿viste? Me costaba mucho porque ya cuando sabés tocar, empezar de cero, ¿viste? Empezar a
1: Claro.
0: ver cosas,
1: Medio
0: te cuesta.
1: fastidioso.
0: Claro, entonces digo, a ver, ¿qué otro instrumento puedo tocar que no sepa tocarlo? Entonces siempre el acordeón me gustó. Y bueno, lo conocí al Chango, que me encanta cómo toca, un súper tipo, aparte una buena persona. Y bueno, me mandé, tomé un par de clases, me dio, viste, la cosa de los teclados, cómo tenés que poner la mano. Y después ya saqué un tema de oído y no fui más. Soy terrible, soy terrible.
1: Cuando te vimos subir ahí en Gualeguaychú, es que el indio los invita.
0: Sí,
1: Ahí
0: sí, sí,
1: subiste
0: sí, sí. Ahí
1: con una acordeona, ¿no?
0: sí. Sí. Ya antes ya había tocado con Los Divididos también, que me habían invitado a tocar Sister ahí en el Gran Rex, cuando estuvieron.
1: Sí.
0: Que creo que grabaron un disco ahí.
1: Che, y el chango lo invitaron ustedes, que la Kermés lo invitó al
0: Sí,
1: chango.
0: un divino, un divino. Aparte nos cagamos de risa porque dice que. O sea, él la pasa bárbaro, pero dice, yo la verdad que estoy acostumbrado que cuando voy a tocar que la gente me escuche. Y los shows, viste, la gente todo gritando, es como que no. Era un lugar raro, se sentía raro, pero la pasó bárbaro. Es más, ya lo vamos a invitar, nos dijo, invíteme de vuelta, que le encantó. Así que, pero bueno, le pasó eso, ¿no? Pobre Chango.
1: ¿Cómo arman semillas las invitaciones? Porque es muy
0: Los
1: interesante
0: le
1: cómo han hecho, cómo cursan las invitaciones
0: Sí,
1: en la
0: bueno, la
1: Kermés,
0: lista de
1: ¿no?
0: temas, sí.
1: Tanto
0: Bueno,
1: los cantores que provienen
0: sí.
1: siempre de otros géneros, ¿no?
0: Claro, bueno, esa era la idea. Hay artistas como el Chino, Laborde, que del tango, el Leti Lee, que viene del heavy
1: Del heavy metal.
0: metal, Walter Mesa también del heavy metal, de Orcas. Hemos invitado, te digo, desde que empezamos a tocar. Hemos invitado a muchísima
1: A
0: gente,
1: Julieta Lazo.
0: Julieta Lazo, que también viene del tango, Nahuel Briones, que es más pop. La idea es que, o sea, eran todos artistas que le hayan pasado Los Redondos por su vida, ¿no? Por su cuerpo. Y es interesante porque cada uno lo enriquece a la obra realmente. Poniéndole ¿cómo se llama? Su estilo.
1: Sí, claro.
0: Por ejemplo, lo de tango, ¿viste? Lo Redondo tiene mucho de tango.
1: Sí.
0: Entonces, que lo cante un tanguero, o Juli, por ejemplo, era muy, muy, muy piola, muy lindo.
1: Y resolvieron un tema, digamos, lo pienso yo, complejo en el sentido, ¿no? Digo, porque hoy decíamos,
0: Sí.
1: la Kermés, ya el sonido de Los Redondos ya estaba, con vos, con
0: Sí.
1: Sergio, con Tito, en su momento con
0: Claro.
1: Walter, con el Piojo, ¿no? Y digo,
0: Sí, sí, sí, sí, sí.
1: ahora había que ponerle voz y había que ocupar
0: Era
1: ese lugar y era un tema
0: un
1: bastante
0: lugar
1: particular, ¿no?
0: complicado, sí.
1: Complicado.
0: Y más como canta el indio, que tiene una voz muy aguda, ¿viste? No es fácil,
1: Claro,
0: no es
1: sí.
0: fácil. Entonces también la elección de los artistas.

0: artistas y los temas, inclusive, lo hacemos de esa forma. Depende de quién venía a cantar, le dábamos a elegir varios temas y bueno, el que salía mejor lo hacía.
1: Está buenísimo, porque aparte resolvieron
0: Sí,
1: de la
0: sí,
1: mejor
0: sí.
1: manera
0: La verdad que sí, la verdad
1: una
0: que era.
1: situación compleja, porque ninguno de los artistas, los que vimos nosotros aquí en La Plata y los que pudimos ver también en obras el año
0: Sí.
1: pasado, ninguno intenta imitar al indio, ni en sus
0: No, no,
1: formas,
0: para
1: ni en
0: nada.
1: sus formas
0: No,
1: de
0: no, no, no.
1: moverse, ni de gesticular, ni de cantar,
0: Para
1: porque
0: nada, para
1: si
0: nada,
1: me
0: para
1: apurás, el
0: nada.
1: Chino Laborde es mucho mejor cantor que el indio, ¿no?
0: Claro, tiene, canta, canta,
1: Canta,
0: ¿viste?
1: canta,
0: Los
1: canta.
0: cantantes de rock
1: Sí,
0: cantan así, pero no saben cantar. Claro, y el indio se hizo mierda la garganta, por eso también. ¿Qué te iba a decir? Y aparte la gente los aceptó, que eso
1: claro,
0: también es importante,
1: sí,
0: porque esa es una difícil.
1: claro,
0: Ahora no te llegues a equivocar, ¿no? Tenés que... Sí, sí, sí,
1: no
0: sí.
1: le, no le puede, no, no tienen lugar para pifiarle
0: No,
1: demasiado.
0: no, no, para nada, no,
1: Aunque
0: para
1: el chino
0: nada,
1: ya
0: no,
1: se
0: para
1: ganó un
0: nada.
1: lugar, ¿no? Ya es parte de la kermés.
0: Sí. Bueno, ellos ya están, son músicos, son ya cantantes, ahí tenemos cuatro cantantes, ya que vamos a todos los shows con los cuatro cantantes.
1: El
0: Sí.
1: chino es uno de ellos.
0: Sí. Sí, a mí me encanta el chino, la verdad que...
1: Tremendo, tremendo. No, no sé
0: Sí, tiene, aparte...
1: cómo llegaron a él, quién a
0: Y
1: quién se le
0: bueno,
1: ocurrió,
0: porque
1: pero tremendo.
0: sí, conocíamos a la orquesta Martín, ¿cómo se llama? Martín Fierro, no,
1: A la Fernández
0: Fernández
1: Fierro, a la
0: Fierro,
1: Fernández
0: la
1: Fierro.
0: Fernández Fierro que
1: Sí.
0: estaba cantando el chino en ese momento.
1: Claro, y después estuvo Julieta ahí.
0: Y claro,
1: Claro,
0: exactamente, los
1: Julián.
0: dos pasaron por ahí. Y bueno, nos conocíamos y lo invitamos a participar. Así que ya ahora ya quedaron en la banda.
1: Che, Los Redondos adquirieron una mística increíble, ¿no?
0: Sí.
1: Que sigue creciendo en este tiempo con proyectos como la Kermés, con el propio Sky, con los fundamentalistas. Ustedes
0: Sí,
1: seguramente
0: sí,
1: cuando
0: sí, sí.
1: viajan por todo el país, incluso han llegado a lugares donde Los Redondos nunca han tocado
0: Sí, exactamente que eso nos pareció bárbaro, porque con Los Redondos no viajábamos tanto y la verdad que podemos llegar a lugares que no, con Los Redondos no fuimos, ¿no?
1: No, y además hicieron giras, ¿no? Pudieron salir,
0: Sí,
1: giras por
0: ahora,
1: España.
0: por ejemplo, ahora vamos a España. La semana que viene viajamos. Ahora hicimos ocho flores.
1: Ocho. Ocho
0: Ocho,
1: flores.
0: sí. Y bueno, estamos tocando por todos lados. La verdad que una suerte, y cosa que con Los Redondos tampoco nos tocábamos tanto.
1: No, claro, sí.
0: Porque no daba, viste, la verdad que no daba por todo lo que pasaba, viste, era bastante áspero en ese momento.
1: Sí, complicado. Era
0: Sí,
1: complicado.
0: bastante complicado. Así que para nosotros estar haciendo, tocando a esta edad, seguir tocando y disfrutando del cariño de la gente, porque para mí la gente es el 50% de toda esta historia redonda, es la gente. Es más, to todos los invitados que vienen realmente se sorprenden con la gente, ¿no? La calidez y el cariño y que te cantan todos los temas, los solos, te cantan todo.
1: Sí.
0: Es impresionante. Y siguen viniendo cada vez más chicos. Ahora ya tenemos gente grande, por ahí de 70, 80 años, que viene y tiene pibe de 10 años. Sí, no,
1: Sí.
0: yo te digo, no me la quiero ni explicar lo que pasa con Los Redondos. Porque hay veces que me preguntan, le digo, sinceramente, yo disfruto de todo esto, pero no te podría decir por qué es. Porque ya te digo, volviendo a lo que hablábamos antes, depende de tu estado de ser que vos entendés las letras o vivís todo lo que significa esto, depende de tu estado de ser, ¿no?
1: Sí, totalmente. Bueno, mirá, al indio le han preguntado muchas veces algo similar y con la facilidad de palabra que tenía tampoco
0: Sí, no, no, que no, no, no
1: pudo
0: puede.
1: explicarlo y tampoco hizo esfuerzo para explicar lo que pasaba, ¿no?
0: No, claro, no, no más vale que hay que disfrutarlo. Lo
1: Es
0: que
1: que
0: sí
1: sí.
0: noté, por ejemplo, en el velorio, que le preguntaban a la gente, todos decían como que le hablaban a ellos, a
1: Sí,
0: cada uno.
1: sí.
0: Eso individualmente es como que las letras estaban escritas
1: Sí.
0: para cada uno, ¿no? Y entonces pasa por ahí. Yo creo que habría que preguntarle a la gente. Claro. Esa pregunta es para la gente.
1: Y habrá mil respuestas, no una, ¿no?
0: Exactamente,
1: Hay mil
0: exactamente.
1: respuestas.
0: Sí.
1: Estaban en Portugal, en Mar del Plata, cuando llegó la noticia de la partida de Solari.
0: Sí. Terrible, la verdad que lamentablemente yo me iba en un, tenía ganas de verlos. Así yo hacía mucho que no lo veía, ¿no? Que no hablábamos, pero bueno, en ese momento nos mandamos, porque viste, el indio dibujaba también.
1: Sí.
0: Entonces me mandó un par de cosas que estaba haciendo, que creo que después hicieron
1: Una
0: una muestra
1: muestra,
0: de,
1: sí.
0: sí, de pinturas digitales.
1: Sí.
0: Y bueno, yo le mandé lo que estaba haciendo digital también, y bueno, en un momento tenía ganas de ir a verlo, y viste esas cosas de no hacer las cosas en el momento.
1: Sí.
0: Este, bueno.
1: ¿Cómo fue la decisión de tocar ese mismo día? Ustedes tenían
0: Y bueno,
1: tenían
0: tenés que salir adelante, ¿viste? Es
1: sí.
0: así. Este,
1: Difícil, imagino, ¿no?
0: nosotros ya hemos pasado shows que íbamos a tocar y que sé yo, la muerte del padre de Sergio, la muerte del padre de Piojo, justo en el momento que teníamos el show. Y tenés que salir y tocar,
1: Tenía que
0: ¿viste?
1: salir.
0: Sí, sí, sí.
1: Y tocar. Bueno, a los fundamentalistas le pasó lo mismo. Ellos tenían show en Comodoro Rivadavia el
0: Claro.
1: otro día
0: Sí,
1: y
0: sí, sí,
1: también
0: sí, sí.
1: decidieron salir y tocar, como,
0: Y
1: ¿no?
0: sí, un
1: Como
0: homenaje al indio,
1: en
0: ¿viste?
1: el mejor
0: Como.
1: homenaje que se podía
0: Claro,
1: hacerle
0: claro.
1: era salir y to
0: Totalmente, totalmente.
1: y tocar. En una entrevista que le hacían a Sergio el año pasado, previo a los shows en Obras, decía: "Ojalá lo nuestro no crezca más que esto, más que un Obras". ¿Hay algo
0: Sí.
1: ahí de ponerle como un límite a esta idea de crecer, de no convertir este proyecto en otra cosa? ¿Cómo vivís vos esto
0: Y a
1: de la
0: mí,
1: kermés?
0: sí. Este, a mí me parece también lo mismo, ¿viste? Porque si no, después se te va de las manos, cosa que ha pasado con Los Redondos, se nos fue de la mano todo. Este, y me parece que me gusta más lo que pasa en lugares más chicos, que le ves la cara al público, que es como más este, íntimo, ¿no? Este, igualmente ahora, por ejemplo, está yendo más gente, por eso también tocamos Ocho Flores.
1: Claro, sí, claro.
0: Entonces, bueno, vamos a tener que ir a lugares un poco más grandes por la cantidad de gente,
1: Claro.
0: porque tampoco nos da para tocar tantos días seguidos,
1: Claro,
0: ¿viste? Pues
1: sí.
0: ya estamos jovatos, ¿viste? Entonces, hay que
1: Claro.
0: cuidar un poco la energía, ¿viste? Y se gasta bastante energía en los shows.
1: Sí, se gasta
0: Así
1: mucha.
0: que, y sí,
1: De
0: se gasta
1: alguna
0: mucha
1: manera es
0: energía.
1: volver
0: Hay mucha
1: a
0: energía.
1: con la fuimos como te decía, a ver a la kermés, y de alguna manera es volver a ver a esos Redondos previo al salto a los grandes estadios, ¿no?
0: Claro,
1: En
0: en los bares
1: los
0: chicos.
1: bares, en Go, bueno, yo cuando
0: Sí, sí,
1: empecé
0: sí,
1: a
0: sí.
1: escuchar ya eran lugares un poco más grandes, no aquellos de los años 80, pero no sé,
0: Claro.
1: recordaba Go, aquella discoteca donde tocaba
0: Sí.
1: muchas veces en el Mar
0: Sí,
1: del Plata, ¿no? Había como
0: seguimos ahí. Cuando vamos a Mar del Plata, vamos a ese lugar,
1: van a ese
0: lo
1: espacio.
0: ampliaron, pero es el mismo lugar.
1: Es como
0: Este,
1: volver a
0: sí,
1: esos
0: ¿no?
1: espacios, ¿no? Y
0: Sí,
1: recorrer un poco esa
0: claro.
1: historia primitiva de los Redondos.
0: Sí, aparte el contacto de la gente, ¿viste? Acá lo importante para mí de todo esto es el contacto con la gente. Ya cuando lo perdés, que se masifica mucho, este, es como un filtro también, ¿viste?
1: Claro.
0: Realmente va la gente que le gusta y que disfruta Los Redondos. Porque
1: Total.
0: si se modifica mucho, va de todo, hay de todo, ¿viste? Se pone de moda, qué sé yo.
1: Sí, pasan otras
0: Este,
1: cosas.
0: así que,
1: Claro.
0: claro, así que preferimos que en lugares chicos más manejables, ¿no? También, para la producción y todo.
1: Así que bueno, está bueno volver a mira, una de las cosas que pensé la primera vez que los vi es y los escuché, dije, algunas canciones de Los Redondos merecían sonar de esta manera, con este sonido,
0: Sí.
1: con esta calidad, con este porque bueno, iba
0: Claro.
1: cuando íbamos a ver a Los Redondos los problemas de sonido eran
0: Y
1: muchos,
0: eran
1: eran
0: otras
1: otras
0: épocas, eran
1: épocas,
0: otras épocas, y la gente, te digo, no, a mí me sigue sorprendiendo eso, el volumen de la gente cantando, no es fácil,
1: Mirá que
0: ¿viste?
1: suenan ustedes, ¿eh? La
0: Sí, sí,
1: gente.
0: sí, sí, sí. No, no, te pasan por arriba, te pasan por arriba.
1: Total.
0: Sí.
1: Acá, mirá, te hago la última que me hacen acá, Me preguntan, sí. Me dice, preguntale a Semilla por Octubre.
0: Sí.
1: Un disco que cada vez que aparecen esas encuestas de los 10, 20, 50 mejores discos de la historia, Octubre aparece ahí, sí, en los primeros planos permanentemente en todas las encuestas. ¿Cómo recordás ese disco?
0: Mira,
1: cumplí 40 años, digo, de ese disco.
0: Sí, sí, sí. Muchos recuerdos no tengo porque no tengo memoria, pero te digo que es uno de los discos que menos me gusta a nivel sonido.
1: Mira.
0: No me gusta mucho la producción del audio, no me gusta. Los temas muy importantes, en todo. La verdad que después de que dejamos de tocar con Sergio y empezamos a planear todo este proyecto de empezar a tocar, que yo dejé de escuchar a Los Redondos cuando nos separamos, dejé de escuchar por muchos años, realmente todos los temas son increíbles, las letras, todo, así que... la verdad que también hay veces que me preguntan a ver qué tema me gusta. La verdad que hay muchísimo, ¿viste? Yo no me copo a esto, decir un tema. Ajá. Sí te puedo decir que me gustaba el sonido Redondo más de banda.
1: Ajá.
0: ¿No?
1: Sí.
0: De los primeros discos. Uh-huh. Pero tenés una cantidad de temas y de letras que todavía tienen que ver con lo que nos pasa. Uh-huh. Y son una letra muy diversa, la puedes entender de muchas formas, así que mira, te digo, ese justamente es el disco que de sonido que menos me gusta.
1: Bueno, el Indio también hablaba de esos primeros discos y no, desde el sonido no estaba muy convencido.
0: Claro, no
1: porque la producción se grabó como se pudo, ¿no?
0: En esa época se hacía lo que se podía. El primer disco lo grabamos en horas. Que Tito sabe muy bien el tiempo, yo no me acuerdo, que lo grabó Lito Vitale, uh-huh, en el estudio de ellos, de Mía.
1: Sí.
0: Nosotros ya veníamos tocando, o sea, lo teníamos ensayado los temas. El estudio no era una cosa que tenía mucha tecnología. Uh-huh. Y ahí Lito inventaba y grabamos a cinta. Uh-huh. Eran otras épocas,
1: otras,
0: ¿viste?
1: Otras.
0: Sí.
1: A Lito lo
0: Pero bueno, es lo que pasa.
1: Alito
0: sí, cada tanto le invitamos. A Flores también vino.
1: Y del arte gráfico, del arte plástico de ese disco que fue de los discos de Los Redondos, es el que está más presente quizás, ¿no? En las banderas, en las remeras, en las paredes de,
0: sí,
1: de todos,
0: sí,
1: los barrios.
0: Sí, en las remeras, sí, ¿mm? Por supuesto. Sí, sí. También el arte de los discos sí, me gustaba bastante.
1: ¿Te gustaba
0: la manera
1: de trabajar que tenía Rocambole?
0: Sí, uh-huh, sí, me gusta.
1: Uh-huh. Semilla, muchas gracias por todo este tiempo para conversar con nosotros, que vaya todo
0: bueno.
1: Muy bien, nuevamente van a andar por aquí por la ciudad, una ciudad que los quiere mucho a todos ustedes, que
0: sí.
1: Se sigue conmoviendo cada vez que aparecen y que están por acá, así que, bueno, nada, a disfrutar y que vaya todo muy bien mañana y
0: bueno,
1: pasado, creo que para mañana
0: mucho.
1: está todo
0: sí.
1: Vendido, está todo agotado.
0: Sí,
1: quedan
0: entradas
1: para el sábado.
0: Exactamente, uh-huh, exactamente. Bueno, viste, es lo que te decía antes, íbamos a tocar una fecha y ahora hacemos dos fechas. Es así,
1: bueno,
0: va creciendo.
1: Y el fenómeno Redondo sigue creciendo, vos decías.
0: Sí, sí, sí.
1: Nuevas generaciones de 10 años.
0: Total,
1: ya. Así que
0: totalmente, sí, sí, sí.
1: Hay que
0: sí,
1: cuidarse,
0: sí,
1: porque hay que seguir tocando esas canciones. Así que
0: claro,
1: hay que cuidarse mucho.
0: La salud.
1: La
0: sí.
1: Salud, totalmente.
0: Bueno.
1: Claro. Semilla, gracias por atendernos, que vaya todo muy bien por aquí. Y bueno, lo mejor, che. Gracias.
0: Bueno, che, muchas gracias. Un saludo a la gente y nos vemos ahí.
1: Dale, ahí nos
0: en
1: vemos.
0: En el show.
1: Dale.
0: Un abrazo,
1: gracias. Semilla Bucciarelli, con él conversábamos entonces, integrante de La Kermés, bajista histórico de Patricio Rey y sus Redonditos de Ricota. La Kermés andará por aquí, decíamos, este viernes y este sábado se presentan en el estadio de Atenas, uno de los escenarios por donde pasó aquel grupo que nació aquí en la ciudad en tiempos difíciles y que desarrolló parte de esa vida musical en Buenos Aires, pero durante un tiempo iban y andaba por aquí, pasaba por Atenas, pasaba por el Polideportivo, la Esquina del Sol, bueno, uno de los espacios donde los Redondos tocaron en aquellos años 80 y hasta comienzo de los años 90 tocaban por estos lados. Después las cosas empezaron a complicar y empezaron a tener que buscar otros espacios, otro lugar. Había que inventar espacios para tocar. La Kermés de alguna manera está desandando un poco esa historia, llegando a esos espacios por donde antes pasó Patricio Rey. La Kermés, entonces, escuchamos a continuación, ¿le parece, señor operador? Vamos con eso.

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0: Y ahí estabas escuchando a la Kermés Redonda, que este fin de semana estará nuevamente por aquí, por la ciudad, esta agrupación formada por todos músicos que formaron parte de Los Redondos, ¿no? Está Semilla, está Sergio, estuvo en su momento Walter Sidotti, estuvo el Piojo Ábalos, está Tito Fargo, Hernán Aramberri está en la batería. Bueno, todos músicos que formaron parte de la historia de Patricio Rey y sus Redonditos de Ricota. Ellos son entonces los que forman la Kermés, algo que sucede, que arrancó hace más de 10 años, ya cumplieron 10 años el año pasado, y van a estar entonces este fin de semana aquí en la ciudad. A ellos escuchábamos primero, luego de la charla que teníamos con Semilla Bucciarelli, El Arte del Buen Comer. La voz que escuchabas era la de Julieta Lazo. Después, con el Chino Laborde, escuchábamos Roto y Mal Parado y Preso en Mi Ciudad. Seguía Un Ángel para Tu Soledad y El Pido de los Astilleros, era lo que escuchabas en la voz de Nahuel Briones. 36 son los minutos que pasaron ya de las 11 de la noche. Momento entonces para darle lugar a los consejos de Radio Futura y a la vuelta continuamos el tramo final de este recorrido.
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Bien, como decíamos, Rally Barrio Nuevo estuvo en la ciudad de La Plata. Estuvo en un teatro lleno, con un concierto de casi 3 horas, que sirvió para presentar su nuevo trabajo, El Camino de Solgo, pero también para volver sobre una historia que ya tiene 30 años, porque este año se están cumpliendo 3 décadas del principio del final, aquel primer disco con el que Rally empezó a construir un camino propio y que tuvo desde el comienzo el respaldo de nombres importantes de nuestra música popular, como Peteco Carabajal, como el dúo Coplanacu, por ejemplo. 30 años después, Rally vuelve casi a empezar, ¿no? O al menos esa fue una de las ideas que atravesó la noche del viernes en el Teatro Metro. El concierto tuvo tres grandes momentos. Una primera parte que estuvo dedicada a las canciones nuevas y a contar de dónde vienen, qué historias las provocaron y por qué fueron tomando la forma que finalmente tiene este disco. Y una segunda parte en la que aparecieron muchas de esas canciones que forman parte de la memoria de quienes vienen siguiendo a Rally de hace años. Bueno, esas canciones que de alguna manera todos fuimos a escuchar el viernes pasado al Teatro Metro. Y hubo una tercera parte con una selección de chacareras que parecían que no iban a terminar nunca jamás. Así que de eso se trató la presentación de este nuevo disco, que no era sencilla de movida, en principio porque, bueno, es un disco que tiene 14 canciones y una instrumentación muy variada, ¿no? Con muchas cuerdas, hay muchas violas, violines, hay una flauta irlandesa con la que, bueno, que podemos escuchar en la canción Tu Casa. Es un disco con una sonoridad muy particular, y por eso llevarlo al escenario implicaba encontrar una manera de reproducir todo ese universo sin que se pierda tanto el espíritu del disco, y creo que humildemente que lo logró Rally. Cumplió con ese desafío. Las luces se apagaron tipo 9:30 de la noche, un poco más, un poco menos. Se abrió el telón entonces, y al medio de una escena casi en penumbras, apareció Rally en el centro del escenario. Detrás se veía una puesta que hacía pensar en el bosque de Solgo, acompañada por luces azules, blancas y rojas que parecían venir desde el fondo de ese paisaje. A su lado, a sus costados, bien a los costados del escenario, dejando de frente ese bosque en el fondo con esa iluminación, entonces aparecía la cordobesa Ceci Q en teclados, bajo y violín, Celeste Peralta en guitarras y el gran César Elmo en percusión, con César Elmo, Ernesto Guevara en guitarra y el Mono Vanegas en bajo. Rally conformó una banda que logró darle, aparte de su discografía, un sonido impresionante, una banda de rock, ¿no? Una banda eléctrica, potente, muy, muy cuidada. Bueno, ahí estaba César Elmo también, formando parte de este encuentro después de mucho tiempo, después de muchos años, 3, 4 por lo menos, quizás un poco más. Rally se volvía a mostrar formando parte de un grupo, ¿no? Después de muchos años en soledad, con su guitarra como principal compañía, volvía a aparecer entonces esa grupalidad que también forma parte de su historia, con estos amigos entonces, con estos músicos, desarrolló, desandó en primer momento lo que tiene que ver con su nuevo trabajo. La noche comenzó con la voz de María Teresa Andrueto dando lectura a Esta Lluvia, después llegaron Yo Vengo, En el Patio siguió, y desde esas primeras canciones empezó a aparecer una de las claves de todo este nuevo trabajo, que tiene que ver con la necesidad de volver a los lugares de donde uno viene, ¿no? Algo de eso hablan las canciones. Hay una de ellas que dice: Yo vengo de la tierra donde un niño se hizo río, solitario y sin caudal, canta Rally, y más adelante habla de unos ojos campesinos que alumbraron cada paso de su andar. Está ahí en Frías. Está la infancia, está aquel patio, está el territorio desde donde empezó a construir una identidad, y eso también es Solgo, ¿no? Este cuento de María Teresa Andrueto, que funciona como una especie de guía de todo este disco. Solgo es un artista, un pintor que retrata a su gente, que cuando aparece el poder para tentarlo con otras cosas, decide que está bien con lo que tiene, se va al campo y sigue pintando para los suyos. Rally toma entonces este personaje y ese recorrido como una referencia, ¿no? Sale detrás de sus pasos,
detrás de esas geografías, de esos territorios, de esa idea de hacer desde un lugar propio sin necesidad de abandonar aquello que lo identifica. Hay algo de todo eso que tiene que ver con este disco, que tiene que ver con Solgo, que tiene que ver con ese cuento de María Teresa Andrueto. A lo largo de esta primera parte entonces fueron apareciendo Samba para una muchacha, El Inquisidor, Camila, que está dedicada a su hermana, Changuito Alado, dedicada al basquetbolista Gabriel Deck, y Hasta el Fin, que en el disco canta Silvio Rodríguez. Y hubo un momento especialmente emotivo cuando llegó La Memoria de los Niños, la canción que tiene música de Adolfo Ábalos, y letra de Rally Barrio Nuevo. Rally contó entonces que Adolfo Ábalos había compuesto esa música durante uno de sus últimos momentos de lucidez, y después, a pedido de su hija María Ábalos Gordillo, escribió Rally entonces esa letra. En el disco se puede escuchar la versión única versión que retrata ese momento donde Adolfo Ábalos estaba componiendo una obra que ya no volvería a tocar. Es impresionante. O sea, pudieron grabarlo sus hijos. Él estaba componiendo esa obra que ya después no iba a volver a tocar porque se la iba a olvidar. Entonces quedó registrada en un cassette que se lo mandan a Rally. Bueno, todo esto contaba Rally muy, muy emocionado y también muy agradecido por ese extraño privilegio de compartir la autoría de manera póstuma, ¿no?, con una de las grandes figuras de nuestra música popular. Bueno, Rally a lo largo de la noche se fue tomando el tiempo para explicar cada una de las canciones. Así fueron apareciendo Tu Casa, Mujer de Agua, Tonada de Girasol, Contra la Corriente, y donde en esta canción vuelve con una frase que de alguna manera parece resumir buena parte de lo que estaba pasando esa noche. Jamás te rindas y abrazá la humildad, jamás te rindas y abrazá la humildad, dice en esta canción que forma parte de este disco que presentó este viernes pasado en la ciudad. Rally habló entonces de volver a empezar, de lo que significa después de 30 años seguir teniendo canciones nuevas para presentar, y también del desafío, ¿no?, de pararse frente a un público con algo que todavía no forma parte de su memoria. Esa fue la primera parte, terminó con Cuando Todo, y luego cambió el clima completamente. Llegó la segunda parte del concierto y aparecieron entonces las canciones que, como decía, muchos fuimos a escuchar y que queríamos escuchar: Niña de los Andamios y Seremos Agua, Circo Criollo, Cuarto Menguante, Niña Luna. Y entonces Rally empezó a jugar con su propia historia, a buscar canciones de otros momentos. Se fueron sus compañeros, quedó solo en el escenario rodeado de guitarras y su piano, y de ese modo también recorrió parte de distintos lugares de su repertorio. Llegaron Samba de Usted, Mujer Caminante, Samba y Acuarela, y después, como les contaba, un bloque de chacareras que parecía no terminar nunca jamás. Cuando un santiaguino se puede tocar chacareras, uno puede pensar que puede pasar toda su vida haciendo eso, y eso era lo que muchos pensábamos cuando el Rally empezó a tocar chacareras una detrás de otra. Bueno, el clima cambió por completo. Llegaron Chacarera del Sufrido, Chacarera del Exilio y otras tantas chacareras que sonaron y que le dieron un tono más festivo a esta presentación, donde Rally estuvo presentando su disco, pero también aparecieron canciones de distintas épocas que juntas fueron armando otra historia dentro del mismo concierto, ¿no? Poco después de casi 3 horas, nos quedó a todos la sensación de haber recorrido no solo una vida musical, sino muchas, ¿no? Porque me parece que el viernes tuvimos la posibilidad de ver a muchos rallies: el rally de los comienzos, el de las chacareras, el de las canciones íntimas, el de la guitarra y la soledad, el de las bandas también, ese que mira hacia atrás y vuelve a sus lugares de origen,

hoy y con ese Rally Barrio Nuevo de siempre. Antes del saludo final, dejó también ahí, entre aplausos y mucha emoción, dijo: siempre me encontrarán de este lado, jamás con ellos. Fue casi lo único que dijo a lo largo de la noche, tomando algo que él dice a contracorriente, una de las canciones de este trabajo, y quizás ahí también una de las claves para entender todos estos rallies que estuvieron presentes el viernes pasado en el Teatro Metro, digo, ese que cambió, el que creció, el que buscó nuevos caminos, pero que todavía reconoce de qué lado quiere estar. Rally Barrio Nuevo estuvo en la ciudad de La Plata, presentó su último trabajo discográfico, del cual ahora nosotros escuchamos dos canciones.

0: Ahí estabas escuchando a Rally Barrio Nuevo hacer Contra la Corriente, y antes Hasta el Fin era otra de las canciones que escuchábamos. Ahí estaba la voz de Silvio Rodríguez, dos canciones que forman parte del Camino de Solgo, la nueva producción discográfica que Rally Barrio Nuevo estuvo presentando aquí en la ciudad. El viernes pasado en el Teatro Metro explotaba de gente, así en ese marco entonces Rally presentó su nueva producción discográfica. Las 12 en punto, no se puede ser más puntual, señor, no se puede ser más puntual, imposible. Así que nos vamos antes de romper esta impuntualidad, vayámonos, mañana nos volvemos a encontrar. Vamos a estar hablando con, ¿con qué vamos a estar hablando? Con Alejandro Bullot, tremendo cantor que debería en algún momento ser parte de la Kermés. Fundador de 34 Puñaladas, después Bombay Buenos Aires, fundador de varias orquestas, un tremendo cantor que está presentando su nuevo trabajo solista, y vamos a estar hablando un ratito con él en el día de mañana. Así que los esperamos entonces por aquí, por el aire de Radio Futura. Le agradecemos a Gabriel Robledo por su trabajo, hoy musicalizó parte de este recorrido, muy bien, muy bien. Así que agradecemos también por ese trabajo. Mañana nos volvemos a encontrar con todos ustedes, si gustan, por aquí, por el aire de esta querida radio. Tengan ahora todos ustedes muy buenas noches, salud y buen humor. Chau.
1: 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Saca del saco una vieja revista, La Pulseada. Allí lee historias que duelen y canciones que siguen andando en la memoria de un pueblo. Cuando la noche se apaga del todo, dobla la página, levanta la vista y le dice hasta mañana a la ciudad. Después se queda ahí, cuidando el silencio hasta que vuelva a amanecer.

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11: Melancólica imagen del último organillo, volverás por los oscuros callejones de barro cada vez que los tangos recuerden el arrabal perdido y renazcan los hombres y las cosas muertas en el milagro de la evocación. 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

Los ladrones usan gorra gris, bufanda oscura y camiseta raya. 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Algunos llevan una linterna sorda en el bolsillo. Por otra parte, se enamoran de robustas muchachas, coleccionan tarjetas postales y a veces lucen un tatuaje en el brazo izquierdo, una flor, un barco y un nombre, Rosita. 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

0: español Pedro de Miranda fue el primer flautista que recuerdan los anales de estas tierras. En 1541, apresado por los indios, se puso a tocar la flauta y fue así como salvó su vida.
1: ¡Ah, la flauta, la gran flauta!

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Chicos, amigos, tengo el honor de presentarles a un amigo nuestro de hace mucho tiempo, una persona muy querida para nosotros, una persona muy admirada por nosotros, desde la Ciudad de México, Rubén Albarrán.

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1: Últimamente los días y las noches se parecen demasiado. Si algo aprendí en esta ciudad, es que no hay garantías. Nadie te regala nada. Todo podía terminar terriblemente mal. 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

0: Bueno, de más está decir que estamos reagradecidos los fundamentalistas con el año que nos han hecho pasar. Han mostrado una fidelidad infinita, han ido miles de kilómetros a vernos. Vamos a darles un aplauso nosotros a ustedes. Bueno, pasemos buenas fiestas. El año que viene vamos a tocar una sola vez probablemente, yo quiero entrar a grabar. Así que disfrutemos, saltemos y juguemos en estos dos temas y nos vemos más adelante.
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Bueno, son las noches más felices para los visitantes, las más importantes. Pero en cuanto a las nuevas, a los nuevos y desconocidos placeres que estamos aprendiendo a sentir. Y ahora sí, Paloma.

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6: Hola Argentina, muy buen día, ¿cómo están? Les damos la bienvenida a esta producción informativa nacional de Farco, el Foro Argentino de Radios Comunitarias. Estamos aquí en nuestro centro de producción en la ciudad de Rosario y ya estamos enlazadas las radios comunitarias del país para la primera edición de este viernes 25 de septiembre de 2026. El oficialismo y sus aliados convirtieron en ley la reducción de subsidios a la tarifa de gas a unos 5 millones de personas. En la sesión del Senado, al momento de tratar el tema, el peronismo abandonó las bancas para intentar que no hubiera quórum, pero se consiguió y la votación terminó con 38 votos a favor y 8 en contra. Con esto pierden sus descuentos zonas de las provincias de Buenos Aires, Córdoba, Santa Fe, Mendoza, Salta, San Juan, San Luis, Jujuy y La Rioja, que fueron agregadas por ley en 2021 al régimen de zona fría. Lo mantendrán, pero solo en el precio del gas y no en el resto de los cargos de la boleta, las provincias de Ushuaia, Santa Cruz, Chubut, Río Negro, Neuquén y La Pampa, más Malargüe en Mendoza y La Puna jujeña. La senadora radical por Mendoza, Mariana Jury, aseguró que con esto se genera más inequidad.
7: Apelo a la responsabilidad de todos para que rechacemos este proyecto y nos sentemos, como lo he propuesto en cada lugar que he podido, generar un sistema de subsidios energéticos más justo, segmentado por zonas, por temporada y por nivel de ingresos. No se puede avanzar en un proyecto que lo único que hace es generar más inequidad. En Mendoza el gas en invierno no es un lujo ni un confort prescindible, es una necesidad vital de subsistencia. Y hoy, sin fundamentos técnicos, nos están metiendo en la mano en el bolsillo de los mendocinos.
6: Y otro senador radical, en este caso el representante de la provincia de Buenos Aires, Maximiliano Abad, recalcó que incluso las zonas que mantendrán los subsidios por zona fría sufrirán fuertes subas, ya que el descuento se va a limitar al precio del gas y no al resto de los cargos de la boleta, como por ejemplo la distribución.
8: En Bahía Blanca, una ciudad muy importante de mi provincia, los inviernos son mucho más crudos que en Comodoro Rivadavia. Y los ingresos son un 50% menor que los que tienen los habitantes de esa región. ¿Nos estamos dando cuenta de la injusticia que vamos a cometer con la aprobación y la sanción de esta ley? Pero además, tanto los que estén en zona fría como los que no estén en zona fría van a pagar más de lo que lo vienen haciendo hasta ahora, porque el subsidio de la zona fría actual es sobre el total de la boleta y el subsidio que se va a dar a partir de la sanción de esta ley es sobre un porcentaje y un componente de la boleta, y ese componente es el valor del gas. No se contempla ni la distribución ni los impuestos. Por eso, estando en zona fría o en zona no fría, las boletas se van a disparar y para muchos ciudadanos va a ser inalcanzable poder pagarlas.
6: Y esta eliminación en algunos casos y reducción en otros de los subsidios al consumo de gas va a afectar a más de 5 millones de personas en el país. El oficialismo aprobó la reforma de la Carta Orgánica del Banco Central, pero con cambios, por lo que deberá volver a diputados. En el debate, el senador rionegrino de Unión por la Patria, Martín Soria, apuntó a los artículos de la reforma que permiten al Banco Central endeudarse sin autorización del Congreso y poner como garantía de esos préstamos las reservas de oro y también los depósitos que los ahorristas tienen en los bancos.
9: ¿Cómo es esto posible?, se preguntarán algunos senadores del oficialismo. Bueno, lean el artículo 5 del proyecto del Poder Ejecutivo, que modifica precisamente el artículo 17 de la Carta Orgánica del Banco Central y que le otorga al titular del Banco Central la facultad la facultad, se lo repito por si no lo leyeron seguramente, de tomar préstamos directos de bancos internacionales, facultad que hoy no tiene el Banco Central de la República Argentina. Al mismo tiempo, el artículo 13, que modifica el actual artículo 33 de la Carta Orgánica vigente hoy al día de la fecha del Banco Central, habilita a la entidad monetaria a utilizar las reservas de oro y los ahorros y depósitos de todos los argentinos. Léanlo, artículo 13. Todos los ahorros depositados en los bancos como garantías de préstamos internacionales que va a poder tomar el Banco Central. El artículo más importante de toda la modificación de la reforma que trae el Poder Ejecutivo, y el miembro informante no dijo ni mu.
6: La votación terminó con 46 votos a favor y 22 en contra de esta reforma de la Carta Orgánica del Banco Central. El INDEC informó que la pobreza subió al 32,3% en el primer semestre de 2026. Es un aumento del 3,4% con respecto al segundo semestre de 2025. En el caso de la indigencia, es decir, el porcentaje de personas que no cubren sus necesidades alimentarias, alcanzó al 7,5%, una suba del 1,2% en relación a la medición anterior. Los datos surgen de la encuesta permanente de hogares que realiza el INDEC en 31 centros urbanos del país. Si los porcentajes se trasladan al total de la población, en la pobreza hay más de 15 millones de personas y en la indigencia casi 4 millones y medio. El informe también señala que en el grupo de personas de 0 a 14 años, el 44% vive en hogares que están por debajo de la línea de pobreza. El INDEC informó también ayer que la actividad económica tuvo una caída del 1,4% en julio con respecto al mismo mes del año pasado y del 2,4% en relación a junio de este año. El ingeniero del Instituto Nacional del Agua, Juan Borús, cuestionó que al fenómeno del Niño se lo llame Super Niño. En declaraciones a Radio La Compañía, reconoció que va a ser fuerte, pero dijo que llamarlo Super Niño no tiene sustento científico. El informe de nuestro compañero Nacho Lacobara.
0: Calificar como Super Niño es un invento periodístico que vende muy bien, entre otras cosas. Esto dijo Juan Borús, ingeniero, hidrólogo y vocero del Instituto Nacional del Agua. No por esta supercalificación, el fenómeno del Niño no deja de ser preocupante.
10: La expresión Super Niño no tiene nada que ver con lo científico-técnico, es un invento periodístico desde marzo. Alguien necesitó vender la noticia lo más rápido posible, le metió el Super Niño, interpretó un informe de la NASA y sobre esa base dijo eso y quedó, y bueno, impresiona, está claro que impresiona el concepto de Super Niño, y a mí no me gusta para nada, me parece lamentable, porque con todo lo que se ha estudiado y se han configurado y se han definido los conceptos de niño débil, moderado, fuerte y muy fuerte, no hace falta darle otra vuelta de rosca. Yo creo que es suficiente. Estamos ante un niño dentro de lo típico, por la evolución temporal que ha tenido el calentamiento en el Pacífico Ecuatorial, dentro de lo típico es un niño fuerte.
0: Le preguntamos cómo se había manifestado el niño en los últimos 30 años en nuestro país.
10: Si tomamos los últimos 30 años, tengo que considerar el del 97-98, una característica bastante particular, porque tuvo durante el año 97 un desarrollo temporal del calentamiento en las aguas del Pacífico y del acoplamiento de la atmósfera muy parecido al actual, y después en el año 98 tuvo un remesón, lo que se entiende por remesón, cuando ya las condiciones Niño en el Pacífico habían aflojado, pero en nuestra región había humedad disponible para ser activada y efectivamente se activó a modo de remesón, y tuvimos la franja media del litoral con unas lluvias, sí, que realmente el que tiene buena memoria lo tiene que recordar, y cómo fue eso. Castigó a la provincia de Santa Fe, a la de Corrientes, a la de Entre Ríos, muy, muy severamente. Otro que hay que recordar importante es el de 2015-2016, que también tuvo características similares a este, Y en ese caso sí tuvimos sobre la provincia de Buenos Aires, recordará, en agosto del 2015, por ejemplo, tuvimos sobre la mitad noreste de la provincia de Buenos Aires, tuvimos un par de eventos seguidos muy importantes, con muy acumulados de lluvia realmente significativos. En las zonas urbanas de esa mitad de la provincia hubo problemas de emergencia, claramente, ¿no? En general, la emergencia no pasó a desastre porque se pudo controlar, pero fueron emergencias importantes.
0: Desde Tandil, desde Radio La Compañía, Nacho Lacobara, para Farco.
6: Los gremios universitarios intimaron al gobierno a cumplir la ley de financiamiento antes de fin de mes y advirtieron que denunciarán penalmente a los funcionarios si no lo hacen. En una nota firmada por todos los sindicatos docentes y enviada a la ministra de Capital Humano, Sandra Petovelo, exigen que se abone una recomposición salarial del 33,4% que establece la ley antes del miércoles 30 de septiembre y se convoque a negociación paritaria. Los gremios advierten que, cumplido ese plazo, sin aplicar la ley y desoyendo la orden judicial vigente, van a presentar las denuncias penales correspondientes. Recordemos que esta semana el juez federal Martín Kormik le dio un plazo de 5 días hábiles al gobierno para aplicar el aumento establecido en la ley de financiamiento, tanto en salarios docentes y no docentes como en las becas estudiantiles.

0: información deportiva en el noticiero de Farco, porque se vienen las últimas dos jornadas de los Juegos Suramericanos y mañana va a ser el acto de clausura, o los actos de clausura. Nos informa nuestro compañero Iván Alday.
1: Con la culminación del 13º día de actividad, los Juegos Suramericanos Rosario, Santa Fe y Rafaela comienzan a recorrer su tramo final. El medallero lo encabeza en Brasil con 260 preseas, Argentina 239 gracias a los 28 podios conquistados en la jornada de este jueves, despegándose de Colombia, que está en el tercer lugar con 155, algo que se preveía, ya que estas eran las tres delegaciones más numerosas en presentarse. El jueves fue de 10 oros, 9 platas y 9 bronce para la delegación nacional, con doble destaque en canotaje, 4 oros, el racquetball, 3 oros más, y el atletismo sumando 2 con Micaela Levalli, quien va rumbo a Lima en 2027 en los Panamericanos. Y

0: las 19, el acto protocolar con desfile de delegaciones, traspaso de banderas a Chile 2030 y el merecido homenaje a los voluntarios. El cierre artístico tendrá lugar con Cacho Deicas, Virginia Tolá y la Freestyle Bridge, donde el ingreso será libre y gratuito con QR previo en la página del FanFest oficial. En simultáneo, habrá fiesta de cierre para despedir esta edición de los suramericanos en Rosario y Rafaela. Deportes, Noticiero Nacional de Farco, Iván Alday.
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4: Y hasta aquí llegamos con la primera edición de informativo Farco de este viernes 25 de septiembre de 2026. Cristian Torres estuvo en controles, Pepe Frutos en la conducción y las radios que integran Farco en la producción. Volvemos en la segunda del día. Chau.
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0: que aceptarlo, Pachi, son los días que vuelve la alergia. Es así esto.
1: Los días de alergia han llegado. Vi con mucho...
0: Los días que vivimos con alergia, mi próximo libro.
1: La saga.
0: Ojo
1: con esa. Estoy viendo que se está viralizando mucho una noticia sobre el mapa de las alergias. ¿Vieron algo de eso?
0: ¿Qué es el mapa de las alergias?
1: Un supuesto, entrecomilladamente...
0: Ya empezamos muy abajo con el dato.
1: No. El error es que estoy opinando en todo esto. Es un mapa interactivo de la provincia de Buenos Aires donde se refleja que donde puede la gente tener sus mayores alergias debido a distintos tipos de, no sé, el plátano es uno de los árboles que produce mayores alergias. Donde hay mayor concentración de plátano, entonces ahí te va graficando en verde, en amarillo o en rojo las posibilidades que tenés de encontrarte con uno de esos árboles. Lo cual para mí es un poco fantasioso. Por eso arranqué diciendo un supuesto.
0: O sea, como una suerte de GPS. Cuidado con quién te encontrás.
1: Exacto.
0: Cuidado con qué arbolito te cruzás. Como el mapa de la inseguridad. ¿Se acuerdan del mapa de la inseguridad?
1: Me acuerdo del mapa de la inseguridad.
0: ¿Hizo famoso a qué político? Ah, ¿qué pasa, che?
1: Bueno, Juan, no todos tenemos tu...
0: ¿Cómo estamos flaqueando esta mañana?
1: Nada, arranqué construyendo esos mitos.
0: Francisco de Narváez popularizó el mapa de la inseguridad. Y después lo rompieron mal porque toda la gente ya ponía cualquier cosa. Ah, iba y me tropecé, qué inseguro, no sé qué, ponía la gente en el mapa y
1: imagino que alguna de esas personas pudiste haber sido vos.
0: Lo rompieron mal el mapita. Es más, hablando de mapas, ayer me pasó mi amigo Martín Petit un a ver si lo encuentro, historias platenses, algo así, que tiene un formato parecido de... Mirá.
1: ¿Qué te pasó? A ver,
0: tipé en esto.
1: Sí.
0: Dardito Historias Platenses. Esa es la web. Mirá que no sé ni quién lo hace. Capaz estoy promocionando algo que lo hace
1: el mapa de las historias de La Plata.
0: Claro. ¿Entraste ya?
1: Estoy ingresando.
0: Fíjate, explorar el mapa o preguntar a Dardito. Hicieron una versión animada de Dardo Rocha. Que es en realidad, a ver, vamos a tratar de explicar qué es esto. Porque Dardo Rocha no es algo que lo pienso. Se llama Dardito, pero es como un libro que en realidad es el mapa del casco urbano.
2: Es como el clipper del Office.
0: Tal cual, el clip del Office. Es como el clip del Office, pero es una mezcla de libro. ¿Pero por qué tiene la tapa, tiene el mapa? O sea, como que quedó a medio camino entre...
1: Es la página web más pesada que cayó en mi vida. No arranca más.
0: Explorar el mapa, vamos a poner ahí. Clic, ¿ya están adentro? Sí. 100 historias cargadas tiene. Y vamos a cliquear, por
1: son
0: ejemplo,
1: pocas.
0: Una que esté cerca nuestro. Ah, claro, no hay nada. Qué hijo de mil que son. Mira, lo más cerca de nosotros está...
1: ¿La idea de Futura?
0: Acá que saber.
1: Pará, yo puedo decir que es lo más cerca de nosotros cuando vino José de Cera al barrio a investigar a una casa embrujada.
0: El exorcista de La Plata y sus batallas contra el demonio. El padre Carlos Alberto Mancuso dedicó décadas de su vida sacerdotal a tener supuestos casos de posesión demoníaca. Si yo voy a hablar así todo el programa, todo trabado,
2: sí.
0: Se me va a pasar.
1: Y sí, la gente se va a acostumbrar, Juan. Porque la gente ya saben que llegó la temporada de...
0: Bueno, esto es como autogestivo. O sea, cada cual le podés cargar tu propia historia, lo cual es un arma un arma de doble filo.
1: No aprendieron nada de lo que le pasó a Narváez, loco.
0: La Plata, una ciudad inspirada en Julio Verne, dice que otro cosito. Zona 72, el epicentro de los avistamientos platenses.
2: José de Ser.
0: Claro, viene por ahí. Pero pará, porque yo quiero apretar...
1: A mí no me anda la página. Quiero dejar constancia en este momento de que no me están dando la máquina.
0: A ver, ¿la máquina? A ver, preguntarle a Dardito, voy a poner. Antes de conversar, queremos conocerte. Tu identidad nos ayuda a cuidar la comunidad.
1: ¡Oh, guarda, Juancito! No entregué tus datos.
0: Declaro que he leído y aceptado. Continuar.
1: Gmail. ¿Me leíste?
0: Ya me pide el Gmail. Pará, Dardito, sos re carnaza, loco.
1: Ey, Dardo enseguida te preguntó, ¿qué somos, Juan?
0: Ay, Dios, bueno.
1: ¿Esto tiene perspectiva de continuidad?
0: Voy a entrar con el mail. Mira, le estoy dando mis mails a esta web que mañana me hackean todo. Google permitirá que Dardito Historias acceda a esta información sobre ti.
1: No, rajá de ahí. Rajá de ahí.
0: A ver, ahí entré, che. Estoy cargando el Gmail. Dardito, dale, Dardito, que este momento estamos en vivo, Dardito, ¿eh?
1: El programa esta mañana depende de vos.
0: A ver, ¿se puede poner audio en esto? No. No se puede. Qué bueno encontrarte, soy Dardito. Hay otra plata escondida en sus calles e historias protagonistas. Elegí un tema, un barrio o una época. Si preferís que dejo al azar nos que deje el azar nos guíe. ¿Eh? A ver, vamos. Esta guía es la más barata que había. A ver, vamos
1: la
0: a poner.
1: La más barata que había.
0: Contame sobre extraterrestres platenses. Enter. A ver qué sale, Dardito. Entrar, ¿eh?
1: ¿Cuál será la fijación de los
0: Dardito
1: platenses?
0: Dardito está buscando. Con los extraterrestres, dice. Vamos, Darducci.
1: ¿Sabes cómo están esos litros
0: un
1: de agua?
0: Un Dardito todavía. Te cuento que según los relatos y registros que comparten los propios vecinos, hay un sector del casco urbano que se conoce como la Zona 72, una franja que abarca las calles, bla, bla, bla. Esta historia entra en la categoría de aportes de vecinos, ya que se nutre el principal, bla, bla, bla, bla. Bueno, ¿y qué pasó? Aunque hay explicaciones y teorías para todos los gustos, algunos hablan de portales temporales y otros de visitas de otros mundos. Lo cierto es que la Zona 72 ya se convirtió en un clásico del misterio platense. ¿Qué clásico? ¿Habías escuchado hablar de este lugar? ¿O conocés a alguien que haya visto algo raro por esa zona? ¿Sabés la cosa rara que vi por la 72? ¡Eso sí! Pero no tiene nada que ver con la extraterrestre.
1: No se puede contar. Es como cuando Cora quiso hablarnos de Malbec. Es muy temprano para esas historias.
0: Todo muy terrestre. Bueno, esta es la historia. Esto es lo que traje hoy, chicos. Nos vemos. Mi informe especial sobre Dardito Historias. ¿Quién lo habrá hecho esto, che? A ver... Julio Alac programando, está full. Se puso a probar el ChatGPT versión paga abajo. Decía, está recho con el Claude.
1: Acá que... encontré una que no sabía. En diagonal. No, 66 y casi 18. Un misterio de las cabezas reducidas de Meridiano Quinto. ¿Qué son las cabezas reducidas? ¿Saben? Es una pregunta retórica, chiques.
0: Pero pará,
2: no sabemos. Pueden Pachi, ser, cuéntanos.
0: Capo, pueden ser mil cosas.
1: Pero usen su intuición. Ustedes son gente preparada para esto.
2: Son esas cabezas que reducen.
0: Claro.
1: ¿Y quién las hace? Porque es famosa la tribu.
0: Sí, los...
1: Arranca con J, última pista de Ledo.
0: Los jíbaros.
1: Los jíbaros. Aparentemente en una vivienda del barrio Meridiano Quinto fueron halladas tres cabezas reducidas de jíbaros.
0: Ajá. Pero, ¿de jíbaros reducidos o jíbaros no, que redujeron? Jíbaros.
1: Igual los jíbaros reducen las cabezas de su propia tribu, no es que, no es que reducen la de otra gente.
0: Tampoco nos hagamos los expertos en jíbaros, porque van a caer las altas esferas de futuro ya diciendo que no.
1: Uy,
0: se,
1: no,
0: para, que no se dice jíbaro.
1: Podemos parar, borrar.
0: Que se dice jíbaro, qué sé yo.
1: ¿Cómo se dirá?
0: No importa, bueno, están las cabezas ahí, pero a la vista de todos.
1: No, fueron encontradas. Ah, es un misterio de La Plata que ya...
0: Iba caminando alguien y pateó una cabeza de jíbaro.
1: Tiene ojos verdes el Dardito.
2: Yo creo que esto igual no es tan bueno como cualquier grupo de Facebook de la ciudad de La Plata.
1: Yo estoy en esos grupos.
2: Yo también. Hace yo poco apareció cada la historia tanto, de una casa de las arañas.
1: Te cuento algo. Cada tanto aparece Lean desasnando a alguien que pregunta cualquier cosa. Tipo, ¿saben el horario de la heladería? Cucu y Lean pone... Abre a las 9 y cierra a las... Y yo digo, ¿por qué responde eso? Y decía con tanta amabilidad. ¿Y por qué me aparece a mí?
2: Es un... Hay que ser que... Buen...
0: ¿Pero qué? ¿Es en el grupo ese de Alguien Sabe, Yo Sé, ese?
2: No, no, Historias de La Plata.
1: Historias platenses. Historias platenses.
0: Yo estaba mucho en una época de Alguien Sabe, Yo Sé. Es buenísimo.
2: Sí, ha caído...
0: Cayó en desgracia. Porque lo rompieron a pedazos.
2: Sí, sí.
0: Pero era buenísimo. Alguien Sabe, Yo Sé. ¿Entendés? Es la mejor propuesta que hay.
1: Es buena propuesta. Es buena propuesta.
2: Y era rápido, además, ese grupo en su momento.
0: Muy rápido. Uno que supo tener un momento muy bueno y después ya se transformó en cualquier cosa era el de Bizarreadas. ¿Te acordás? Vos estabas, Pachi, parece.
1: ¿Bizarreadas?
0: El de... ¿Cómo se llamaba?
1: Era uno que... Me estaba re borrado. Que estaba en el grupo y... Bizarreadas. No, Juan, no tengo ni idea de lo que me estás hablando.
0: No, pero era muy de música platense, discusiones nerds y otras cuestiones.
1: No, no es que me quiera hacer en nada, porque me suena atractivo. Había pero mucha no gente. No recuerdo haber estado.
0: Mucha gente de Radio Universidad había en ese grupo.
1: ¿Noticias Bizarras será, no?
0: No, no, pará, pues no me. Se cayó Meta. Me dijo Max Zuckerberg. Así que no se puede hacer el programa porque no podemos leer el grupo de Bizarria.
2: No, si yo estoy acá.
0: ¿Cómo se llama el grupo?
2: No encuentro.
1: ¿Noticias Bizarras?
0: No, no es Noticias Bizarras. Bizarrap.
2: Bizarrap.
1: Noticias del Bizarrap.
0: Bueno, no sé, no me acuerdo, no importa.
2: Yo contesto en estos grupos, Pachi, porque los uso. Entonces me parece de buen vecino
1: Igual,
2: uno se siente un vecino dentro de esos grupos.
1: Te digo la verdad, sí, admiro tu...
0: Está muy bien.
1: Admiro tu paciencia y tu amorosidad para responder. Te juro, seguí con esa línea.
2: Sí, sí.
0: Bueno, ayer hicimos dos eventos en paralelo acá. Acá digo en el concepto Futura, no, sí. Acá hubo uno y otro hubo en otro lado. Acá hubo Full Escucha.
1: No.
0: Full Escucha no, presentación de un disco.
1: No.
2: Tampoco.
0: Falsa modestia.
1: Estás informado.
2: Ahí va bien.
0: Ahí muy bien.
1: Hubo música en vivo.
0: Sí. Bueno, pero pará. ¿Por qué me dicen no a falsa modestia? Sí, fue un especial de falsa modestia.
1: Fue un especial de falsa modestia.
0: ¿Había una banda?
1: Sí, una banda de ¿viste? Correligionarios míos, porque eran gente de Berizo.
2: Y radicales.
0: No sé si eran radicales.
1: La gente del Río. Una agrupación muy joven. Se habla mucho de, en los pasillos berisenses se habla mucho de esta banda, así que se ve que están en ascenso. Todo el mundo me la nombra. Pero bueno, no pudimos quedarnos a ver el show que dieron acá en la esquina de 575.
0: Teníamos otra actividad nosotros allá en
1: la fábrica.
0: La
1: fábrica de Bermud Interferencia.
0: No, vengo con la info muy afilada, tío. Que se hizo este evento Hazlo Tú Mismo.
1: Exactamente.
0: Se presentaba el libro de... No tengo nada de información en nada de lo que estoy hablando. Me estoy dando cuenta. Me olvidé de todo. La alergia me destruyó. Y en 15 minutos iba a ser una nota re difícil, así.
1: No,
0: que,
1: pará.
0: Aguántenme.
1: Sí, se presentó un libro sobre Enrique Chalar, de Los Violadores. Lo hizo un periodista que, tengo entendido, participó en lo que fue de Garage. Igual lo veo, lo sigo bastante. Es el apellido es medio difícil. Provéndola, no me acuerdo el nombre.
2: Ignacio.
1: Él presentó su libro y bueno, después hubo una suerte de charla en la cual distintos emprendimientos de la ciudad de La Plata hablaron sobre cómo era.
0: Emprendimientos muy relacionados a la autogestión y muchos años en eso, ¿no? Porque sí. Uno dice emprendimiento y
1: con recorrido.
0: Así estaba.
1: A ver cómo está la información, Juancito.
0: Los amigos de Roots.
1: Sí.
0: Las amigas de la bicicletería. Y les amigues de Tranza.
1: Exactamente.
0: Y nosotros de Futura. Tuvimos. Estuvo lindo. Está bueno el lugar ese.
1: Está muy bueno el lugar.
0: Yo había pasado una sola vez, pero me había apurado y no lo vi mucho. Así que fue la primera vez que fui porque esto se abrió el año pasado, ¿no?
1: Yo la pasé, no soy un gran seguidor de la trayectoria de la...
0: El año pasado se abrió, si no me equivoco, al público. Pues. Y yo el año pasado estuve fuera de pistas, así que me enteré recién ahora. Así que cuando fui ahí la gente empezó a decir, bienvenido, Juan.
1: No, la verdad muy pintoresco. También, sobre todo, que es como un predio donde está la fábrica y la producción de estas bebidas. O sea que era muy, muy grato a la vista, muy, muy llamativo. Y la verdad que hubo una concurrencia importante. Y el diálogo también entre emprendimientos. Igual suena rara la palabra emprendimientos, pero sí, entre proyectos, digámosle, que era muy diversa también la propuesta de los proyectos. Y al mismo tiempo también está todo comunicado, entrelazado. Había vasos comunicantes entre los cuatro. Así que se pasó un lindo momento de diálogo.
0: Sí, así es. Y me regalaron un fanzine, ¿sabías?
1: A mí también me lo regalaron, pero me lo...
0: ¿sabes? No te quieras subir al tren.
1: No me quiero subir al tren. Soy la máquina, la locomotora.
0: Para mí me lo querían regalar a mí solo y como vos estabas ahí, dije, bueno, este también dale.
1: Ay, Dios.
0: Para mí pasó eso.
1: Esta gente de Capricornio. Encima lo iba a traer.
2: Un unboxing en vivo.
1: Lo iba a traer y dije, esto va a estar bueno para comentarlo en el programa. Después dije, no.
0: ¿No qué? ¿No está bueno para comentar el programa?
1: Dije, Juan me va a
2: sacar. Por eso se lo olvidó.
0: Lo que pasa es que no tuve tiempo de leerlo. Porque ayer lo chusmeé un poco.
1: Por arriba te vi chusmeando.
0: Mira, acá ya hay gente amiga nuestra encima haciéndolo.
1: ¿Cómo?
0: Gente amiga nuestra hasta acá. En lo que nos regalaron. Mira. Equipo editorial. Camila Mac. Jano Secreto. Juan Simonovich. Julieta Marra. Luz Consoli. Y María Uncarus Scotti. Corrección de texto. Julián Acele.
1: ¿Viste? Pochi. Ah, ya hay gente. ¿Viste? De amiga.
0: Por eso te digo. Sobre los eventos de publicaciones de arte, Tetera Gráfica, Alpina Feria, Atajo, Desear en un taller propio. Son muchos. Muchos libritos, mirá qué lindo. Uno,
1: sí,
0: dos, tres.
1: Es como todo un pack.
0: Sí.
1: Y hay un sticker muy llamativo.
0: Acá, Pogo.
1: Pogo.
0: ¿Por qué te pongas celoso, Pachi?
1: No sé, yo, ¿qué celoso? ¿Qué si yo lo tengo también?
0: Sí, pero te lo dieron de compromiso.
1: Ay, ay, ay. Qué atentos la gente de Trans, hay que decirlo. Qué atentos que...
0: Yo vi que...
1: Que nos obsequiaron.
0: Che, ¿dónde está Juan? ¿Dónde está Juan? Queremos dar algo.
1: Y ahí Juan Francisco está... Altamiranda.
0: No, porque vos dijiste que te llamabas Pachi. Ahí nadie sabía.
1: Juan Francisco Altamiranda.
0: No, porque nadie sabía que te llamabas.
1: También recibí halago de la gente de Roots que me dijeron: yo cuando pienso en Futura pienso en tu voz.
2: Creo que es una competencia entre ustedes de a ver no, a quién obvio, más fue.
0: Sí, la verdad que sí.
1: Y yo me puse, le digo:
0: cuando pienso en Futura pienso en tu voz.
1: ¿Sí? Cuando escucho Futura pienso en tu voz, dijo, porque dijo: tu voz es una referencia. Y agregó: la de Juan también, pero la tuya más. Y yo le digo: ¿querés que te diga lo que le dije? Mi más honesta reacción. Vamos a tener que ir redondeando ya, ¿no? Por lo que veo.
0: ¿Le dijiste eso al chabón?
1: No. Estoy pensando en voz alta. Le dije: te agradezco. No me llevo muy bien con los halagos ni con el reconocimiento, pero gracias.
0: Qué rara esa respuesta. Le hiciste, o sea, al final, te cuenta el loco se jugó con eso y le hiciste pasar un mal momento.
1: No, tengo.
2: Ni siquiera aparte aplicaste la falsa modestia.
1: Lo conté en casa.
0: Aparte con el quilombo que se escuchaba de música de fondo, imagínate Pachi diciendo eso, todo re largo. Todo
1: y
0: re
1: solemne, con cara seria. Lo conté en casa y me dijeron: vos no le podés responder así a la gente.
0: Pero aparte era más rápido decirle: gracias, loco.
2: Y sí.
1: Es como que.
0: Pero no era verdadero, claro, está bien.
1: Tengo una incontinencia para de decir cosas que no debería decir. No debería haber dicho eso, yo me doy cuenta.
2: Por eso existe la falsa modestia, Pachi. Salís de la situación de una manera que implica no hacerse cargo, pero de alguna manera se agradece claro. El elogio.
0: ¿Vos sabés que lo de Ruth tiene hasta una. Una quinta?
1: Una con una quinta te referís
0: una huerta,
1: a una huerta, está bien.
0: ¿Una huerta?
1: Está bien. No, está bien. Igual cuando el término quinta es apropiado
0: se
1: para
0: dejó de usar,
1: huerta.
0: Pero bueno. ¿Sabés que tienen hasta una huerta donde sacan las cosas y para las pizzas y todo? Porque la verdad que el otro día me estabas diciendo, tipo, che, los pibes de Ruth se hacen los capos, pero deben comprar todo de los chinos.
1: Bueno, me está escuchando en este momento.
0: Pero la verdad que me dijiste eso el otro día. Yo dije, no, bueno, son dos cosas orgánicas, te dije yo.
1: Yo no digo
0: bueno,
1: esas cosas.
0: Ayer lo chequeamos justamente, Pachi.
1: Ayer estuve a punto de tirarle mi CV y decirle: maestro, la gastronomía es mi plan B, le digo. Así que si esto cruje...
0: Perdóname, pero no vas a poder trabajar eso. Vos estás una pizza cada 3 horas vas a sacar, Pachi. Ahí hay que sacar 55 pizzas por hora. Y vos vas a estar tipo ahí acariciando la cosa, la masa.
1: Es verdad, acaricia la masa. Sí, hay que acariciarla.
0: No es así. No es como hacer una pizza en tu casa. Uno piensa que es lo mismo y no es lo mismo. Es como cuando vos decís, bueno, ay, a María trabajaba en una redacción de los diarios de la década del 40, decís vos. ¿Y vos te imaginás? Pará un poquito. ¿En tu fantasía te imaginás que trabajaba en una redacción de la década del 40? Es que vos vas a estar ahí 8 horas charlando con los muchachos.
1: Tomando un café,
0: no sé qué. Y la realidad después que tenés que escribir 60 notas sobre el bacheado público de no sé dónde, una trae la otra, con un editor más precarizado que vos que te va a estar soplando la nuca, pidiéndote las cosas. Esa es la realidad.
1: La verdad es que me tengo que buscar mejores fantasías por lo que.
0: ¿Y vos te imaginas que todos se visten tipo en la película todos
1: con tirantes?
0: Todos los hombres del presidente, sí. ¿Viste? Con todos pelos así tipo Dustin Hoffman era así.
1: Mira, acá la gente ya empieza a mandar mensajes, te digo.
0: Sí.
1: Las voces de Juan y tuya son referencias de Futura, especialmente de la mañana. Y aclaran, otras y bueno, en otro horario.
0: Ya me achicaron el gorro.
2: Típico es de progreso, claro, te agarra diciendo.
0: Mi vieja que me diga, ay, sos mi hijo mayor preferido. Y sí, señora, soy el único mayor. Eso es elogio. ¿Por qué me estás haciendo gesto de que me calle, Pacho?
1: No, es mentira.
0: No me quieras
1: hacer. No, digo, vos tampoco sabés muy bien cómo reaccionar ante el elogio. Me acaban de retar, de tironear la oreja y ninguno sabe cómo responder. Sí sé, y algo que aprendí, que me enseñó en la vida, uno tiene que recibir con los brazos abiertos el cariño de la gente.
0: Está bien, pero decíte lo mismo que le respondí al loco Rutero. Le respondiste: no estoy preparado mentalmente para este momento que me estás haciendo vivir, preferiría que vaya terminando rápido.
1: Te juro que
0: mientras de fondo sonaban los Clash.
1: Se me pasó por la mente decirle eso. Ese, te pido disculpa. Hay gente que no está socialmente preparada para que le digan cosas lindas. Es así. Es un trabajo de todos los días.
0: Si ustedes sí están preparados socialmente para manifestarse, pueden hacerlo al 221-619-0382. 221-619-0382. Como también esperamos que no se manifieste tanto la alergia y que ya vaya terminando a estas horas, y quédense aquí en el aire de Futura porque hay mucho por charlar. es lo que se viene. Nos metemos ahora en minutos nomás sobre algunas cuestiones que tienen que ver con toda la discusión alrededor del régimen penal juvenil. Así que quiere decir que creemos que va a estar interesante.

0: Cuando se dice periodista, ¿qué cree, Jim?
1: Porque en el fondo no ha cambiado nada.

0: está escrita esta gran verdad.
1: Una tipa piensa algo en una esquina. Un boludo la cruza, la mira y piensa: todo está perdido. La tipa sigue ahí, pensando en la esquina.
0: Y sigue girando.
1: Pasa un bondi, pasa otro.
2: ¿Para qué? ¿Para qué? ¿Para qué sirve todo esto?
3: ¡Escúchenme, carajo!

0: Che, década del 30, viste que fue una semana muy movida para justamente todo lo que tiene que ver con la discusión alrededor de la modificación de las leyes penales sobre los jóvenes, vamos a decirlo así.
1: No le querés decir
0: régimen. Vamos a decirlo así para que todos sepan de lo que estamos hablando. Por ahí está escuchando y dice, ¿qué carajo es el régimen penal juvenil? Porque en realidad lo que está pasando es que entró en vigencia la ley, la nueva, la que se la conoce como la que bajó la ley de punibilidad, pero son un montón de cosas más que eso. Entró en vigencia y empezó varios quilombos alrededor de esa implementación. Las más conocidas son las que se vivieron acá, las dos las tuvimos en la zona de la provincia de Buenos Aires, ¿no? Una con la
2: una
0: suspensión. Pero Cava, quiero decir, está casi.
2: No quiero generar conflicto, pero bueno.
0: Ah, bueno, está
2: una
0: bien,
2: fue en provincia de Buenos Aires y la otra en Ciudad Autónoma, que está es bien. Justamente un territorio autónomo.
0: Sí. Primero fue la suspensión de la norma para toda la provincia, que después, igual, la Cámara, el órgano de alzada, la terminó tirando abajo, así que quedó en la nada, pero generó una discusión también. Y el fallo de la de jueza de Cava, que puso la inconstitucionalidad sobre un artículo de la ley, que era justamente el de aplicar el reproche penal, podríamos decir, sobre la historia de un joven que había intentado generar un robo, ¿no?
2: Laura De Marinis, y justamente el artículo que aludís es el primero de esa ley 27.801.
0: Ahí salió, bueno, un sector muy importante de la política, encabezado por el intendente de Capital Federal, por Jorge Macri, que hablaron del jury. Ayer me enteré que no solamente le están intentando la destitución, que eso hay que ver después, viste, hasta si llega el papel
2: al Consejo de la Magistratura. Se tomó un Uber y fue hasta una dependencia y rubicó.
0: Pero lo que me enteré ayer es que le hicieron dos denuncias penales a la jueza. O sea, además de la destitución, le metieron dos denuncias penales. Así que bueno, fueron con todo contra ella en lo que el mismo Macri había nombrado como un fallo manchado con sangre de un caso en el cual la expresión de manchado con sangre, viste que la campaña de Milei en 2023 se decía que las calles argentinas estaban en un baño de sangre también. Es impresionante, ¿no? Porque es una expresión que es como lo más terrible a lo cual vos podés aspirar. O sea, uno podría decir un baño de sangre, no sé, en guerras civiles, en, bueno, genocidios, o, por ejemplo, en las circunstancias de grupos de sicarios, ¿no? En conflictos hasta, no sé, de narco, donde matan, no sé, a 10 personas, ¿viste? Como usás esa expresión después para un intento de robo y es como que las palabras ya no importan, digamos, ¿no?
2: Ahora, si me preguntás a mí, te digo que sí, que es una porquería que un representante del Estado, me caiga bien o no, no puede utilizar este tipo de expresiones, porque imagínate vos que vivís en Cava y le dices, che, que esto está manchado con sangre. Debería transmitir otro tipo de de ánimo a una figura que ha sido elegida por el voto popular. Y también es curioso ver cómo Jorge Macri se fue mileizando, ¿no? Porque vos recién nombrabas cuando Javier Milei utilizaba esta expresión, que la Argentina era un baño de sangre, y utilizaba mucho esto de los argentinos de bien. Ahora Macri también se apropió de esa forma y estaba refiriéndose a los porteños de bien. No voy a pedir perdón por defender los porteños de bien, dijo Jorge Macri en este tuit.
0: Sí, lo mismo que el uso de la expresión la ley y el orden, que está toda la ciudad con carteles sobre eso, que la misma Bullrich se burló de Macri y puso esto me suena a un lado, porque era como una frase que usaba ella. Igual es como una de las expresiones más viejas que hay, ¿no? Es más, hay hasta una serie que se llama La Ley del Orden.
2: Sí.
0: O sea, no es que tampoco mucha originalidad, ¿no? Pero lo cierto es que a veces cuando baja un poco la espuma de todas estas cuestiones, cuando finalmente el tema empieza a importar menos, quizás todas estas manifestaciones, institución política y eso, hasta la misma política se termina retirando, o sea, no avanza, ¿no? Es como muy muy viendo el timing de lo que efectivamente está pasando. Pero bueno, por ahora esto sigue, como decíamos, hasta ayer nos enteramos que le habían hecho dos denuncias penales a la mismísima jueza, y todo un movimiento dentro de parte del periodismo también muy duros contra la decisión de la jueza, donde en realidad las manifestaciones terminan siendo que la justicia no vive en las calles, lo que vive la gente, que muchas veces es cierto y se adhiere, pero un poco, bueno, sobregirado también, ¿no? Porque si aparte, si de algo se sabe poco es de cómo funcionan en la realidad los conflictos con los jóvenes, los conflictos penales con los jóvenes, a dónde entran, dónde salen, de quién dependen, cómo suman las decisiones, son mundos complicados, fangosos, costosos también, se sabe muy poco de eso, entonces hay una liviandad también a veces para hablar del tema por parte de un sector del periodismo, y que colabora un poco con que, digamos, la sociedad se empiece a encolerizar, ¿no? Porque es como, hay una jueza que libera gente que nos va a matar a nuestros familiares.
2: Sí, se fogonea.
0: Y bueno,
2: la
0: verdad es que nadie quiere que pase eso. Es algo terrible, ¿no? Escuchen acá a Novarecio, hablando de la jueza también, un poquito álgido.
1: Imbécil. La jueza Laura de Mariani es una imbécil. Es una mala persona. Hay que sacarla del lugar. Esta mina, hay que combina con respeto al género femenino. No a ella. Pues no la respeto nada. Nada. ¿Entendés? Ahí sentadita con su cosito, con su casco de cool, haciendo un zoom, explicando. Son unos onanistas académicos que creen que viven en Finlandia y provocan que a Manuel le disparen 7 veces. Sí, la hago corresponsable. ¿Cómo ella se permite decir que la corteza cerebral de los adolescentes se está formando? Entonces pueden chorear. Ella puede decir eso y yo no puedo decir que es un imbécil. ¿Cómo? Estamos todos locos. Yo voy a dejar de decirle imbécil, doctora Mariani, cuando se ocupe de los casos como Manuel. Usted y la casta de estudiantes de derecho penal.
0: Es loco porque, aparte, viste, cuando ya las cosas empiezan a llegar a un lugar que no se dijo, viste. La jueza no dijo eso, viste la corteza cerebral. Sí. Lo agarraron un montón de periodistas a este tema, como burlándose de que... como si fuese que la cabeza de un joven está le habilita a robar, había dicho la jueza. En realidad la jueza había citado algo que encima está medio en la Convención de los Derechos del Niño y los Jóvenes, que explica los procesos madurativos de las personas, digamos, ¿no? Y cómo le va cambiando la cabeza a alguien desde los 11 años hasta, no sé, hasta los 16, y cómo vos vas tomando noción de las responsabilidades que tenés y todo eso, ¿no? Y porque muchas veces se dice, che, una persona de 14 años sabe que está mal matar a alguien, que es... no sé quién puede determinar si es cierto o no es cierto, pero digo, me parece y coincido con eso, que es cierto, hay una noción de que matar está mal ya en la adolescencia, pero los hechos no se dan aislados de contexto, en el sentido de alguien sale de su casa y dice ahora voy a matar a alguien, ¿no? O sea, hay un montón de cosas que pasan en el camino que sí te van haciendo perder un poco la noción de que hay acontecimientos que pueden generar una gravedad durísima, ¿no? Era famosa cuando tu viejo, una profesora de la escuela, un tío, alguien, vos estabas haciendo algo y te dice, che, vos sabés que eso que estás haciendo puede generar X cosa. Digo, esa famosa conversación que a uno lo hace tomar noción forma parte de un proceso de maduración, sí, ¿no? Obviamente después hay adultos, los jueces que tienen 50 años, que hay que decirle lo mismo, ¿no? Che, señor, ustedes toman conciencia que si hace esto va a generar un daño. Ah, bueno, qué sé yo. Entonces como que agarraron ese fragmento para hacer una caricatura. Pero cuando vos te pones a leer sobre el tema, que yo, no es que la jueza se le ocurrió decir eso, ni que tampoco la jueza dijo, porque tienen la corteza cerebral no madurada, pueden salir a afanar. No dijo eso tampoco.
2: No. Y también esto, que se la posiciona en un lugar como si ella... estuve viendo una entrevista donde ella decía que no estaba en contra de la ley, que le parecía que la ley estaba bien, pero que, bueno, en este caso en puntual... Y cuando hablamos de este caso estamos hablando de un intento de robo en el cual estaban involucradas otros pibes a los cuales sí se les aplicó esta ley. Pero bueno, en este caso en particular de este chico, ella entendió que el artículo 1 de esta ley era inconstitucional y bueno, obró en consecuencia. Y sí, llama esto vos lo mencionabas el otro día que hablábamos de que el poder judicial o la política en todo caso... no puede avanzar en contra de una decisión de un juez con un juicio político. El jury está para otras cosas, para otro tipo de comportamiento respecto a funcionarios judiciales. No se trata de que si no me gusta la decisión que tomó este juez, le haga un juicio, porque para eso, también lo señalaste vos, hay otro tipo de instancias judiciales que tendrán que tomar curso. Pero sí, se hace... Se monta el habitual circo, ¿no? Mm. Y se hacen recortes maliciosos y se opina mucho más de lo que se informa, porque al fin y al cabo, cuando uno se pone a escarbar, un poquito nada más que te pone a escarbar de la situación, de escuchar qué dijo, de leer qué piensa, bueno, te das cuenta que no está un poco lejos de todo este espectáculo que se hace. Mm. Y nada, las palabras de Navarrecio, la verdad, lamentable. Para mí, el recurso del insulto de parte de un periodista, no sé, me parece que hay otras instancias antes.
0: A veces se me viene a la cabeza, alrededor de todos estos temas, el cuento este de Philip Dick, que terminó transformándose después en la película Minority Report, que se llama, bueno, justamente El informe de la minoría, el cuento ese, que es un cuento de la década del 50, más o menos, que cuenta la historia de una sociedad así random, donde hay tres extraterrestres que tienen como el poder de justamente de adivinar los crímenes que se van a cometer en la sociedad. Entonces, en base a los informes que hacen esos extraterrestres, se crea la policía, el precrimen, que...
2: ¿El precrimen?
0: El precrimen. ¿La peli no la viste vos?
2: No, che.
0: La de Tom Cruise.
2: Es con Tom Cruise, ¿no?
0: Peliculón. Se hace la policía del precrimen que te detiene antes de cometer el crimen, ¿viste? Es una peli buenísima, pero que abre un debate también, es como parte de un debate penal también, ¿no? Porque esto que yo estoy diciendo parece un bolazo, a uno le causa gracia, tipo, ¿cómo te van a arrestar por querer cometer un crimen? Pero vos fíjate que a veces, y esto no hay que irse muy lejos, nosotros mismos también repetimos esa lógica a veces, ¿no? Como de, no sé, miren la decisión que tomó este juez con lo que terminó pasando después, ¿no? Y la verdad que no es para quitar la responsabilidad a los jueces, pero muchas veces, o sea, la cuestión penal tiene que caer sobre los acontecimientos y sobre las acciones de las personas, ¿no? Y muchas veces no puede adivinar el comportamiento que va a tener una persona sobre otras cuestiones. Obviamente que si uno ve a alguien que comete 10 acontecimientos de la misma manera, sí es cierto que quizás puede cometer un 11. Entonces ahí hay que hacer algo para poder contener. Pero muchas veces hay gente que tiene una trayectoria de vida, entre comillas, normal, digamos, y de golpe comete un hecho horrible y grotesco, ¿no? Pero ¿por qué estoy diciendo todo esto? Porque en la historia de esta jueza se decía también, ¿y qué pasaba si mataba, si esta banda mataba al que le quiso robar, no? Es como, bueno, es como meter el dedo en algo sensible que, bueno, hubiese sido un bajón, por supuesto, pero, o sea...
2: Es que arrincona la discusión.
0: Claro, digamos. ¿Cómo vas a discutir en base a algo que no pasó también?
2: Claro,
0: ¿no?
2: Claro, exactamente. La decisión que toma la jueza tiene que ver con lo que efectivamente pasó. Fue un intento de robo. No hubo un hecho de violencia. O sea, sí, no llegó a haber otro tipo de delito que ameritara otro tipo de decisión judicial también, ¿no?
0: ¿Vos viste el video que me estabas diciendo hoy,
2: sí,
0: por aire?
2: Porque está.
0: El video de los hechos.
2: Está circulando. Creo que en La Nación lo publicaron. Se trata de un chabón que está así, es en Capital, ¿no? Y como que está caminando por una calle y de repente se ve que hay cinco, no me acuerdo si son cinco o seis pibes que lo están siguiendo. Como que se van acercando. Y él en un momento como que se da vuelta y se da cuenta que lo están siguiendo y empieza a correr, o sea. Pero los tiene a una distancia importante. Creo que ni siquiera llegaron como a hablarle, digamos, y él salió corriendo y es eso sobre, o sea, todo este escándalo que se está, bueno, quizás la palabra escándalo no sea, todo este circo que se está montando con lo que dice Navarrecio, lo que dice Macri, es en base a una imagen que vos decís, bueno, qué sé yo, sí, un bajón que te quieran robar, un bajón que estés yendo a trabajar y te quieran robar, un bajón que tengas que salir corriendo, pero decirle esto está manchado con sangre o lo que, todo esto que se está diciendo, me parece que es un montón. Sí, en la nota de La Nación como que lo entrevistaban al muchacho, a un señor, 47 años tiene, y él decía que cuando salió corriendo un par de cuadras y había dos patrulleros en moto y que medio que les pegó el grito y fueron y detuvieron a estos adolescentes, y el chaval estaba indignado porque decía que los pibes estaban cagando de risa y que decían que la ley... Esto hay que a chequear. Según el testimonio del laburante, decía, los pibes se estaban cagando de risa porque decían que la ley penal juvenil estaba suspendida. Mm. Pero bueno, No sé, a mí me llama la atención, la verdad, ese tipo de...
0: Muy conveniente que los pibes digan eso, ¿no? Sí, la ley penal juvenil.
2: Sí.
0: Pero bueno, quizás lo dijo, qué sé yo, pero sonó un poco pintoresco. Y también, digamos, otra de las preguntas que gira alrededor de todo este tema es si los gobiernos van a poner la guita necesaria para la transformación de los espacios donde deben estar detenidos los jóvenes, porque la ley también hablaba de una adecuación importante.
2: Sí.
0: Porque concretamente va a haber que meter preso más jóvenes, eso es así. Pero no me imagino mucho al gobierno nacional y a muchos gobiernos provinciales poniendo esa guita para la reforma de los institutos.
2: No, o sea, ni hablar. Es
0: o
2: que...
0: sea, es como tipo, no, para, nosotros queremos bajar la edad nomás. No jodas.
2: Sí, y esa es como para mí la punta del iceberg, digamos. Se capitaliza todo esto de que se baja la edad para, bueno, frenar este supuesto baño de sangre. Pero detrás de todo eso hay un montón de cuestiones, de infraestructura, de personal, de capacitación, de constitución de equipos. ¿Cómo lo van a hacer eso? Siendo que también es un gobierno bastante celoso a la hora de, cuando una ley se aprueba, justificar de dónde van a salir los fondos para eso. ¿De dónde van a salir los fondos para capacitar un montón de gente? Porque cada provincia va a tener que empezar a tener un equipo constituido, por caso. Y otra cosa que a mí me deja pensando es... pensaba en algo muy boludo. Vos me podés decir qué pensás al respecto. Es pibes que están en una edad donde todavía tienen que ir a la escuela y terminan estando presos. ¿Qué posibilidad van a tener de seguir estudiando, de acceder a ese derecho, de acceder a salud? No sé, la situación en las cárceles, por lo que uno ve, a veces dista de ser ideal, a veces dista de tener condiciones así salubres para el alojamiento. Hay una situación también de superpoblación en algunos casos. No digo que sea la general, digo parte de lo que hemos visto. Y decís, che, no es una situación en la que igual puedas incentivar a que más gente, pibes, terminen en cana. Entonces esto se anuncia así, vamos a bajar vamos a empezar a meter en cana a pibes de 14 años, pero todo la otra parte de cómo va a ser ese procedimiento, de cómo se va a pensar la reinserción, porque ahí también hay otro aspecto, como ¿qué se está pensando en términos de reinserción? Es como un lugar donde los meten ahí y chau, nos vemos.
0: Sí, depende mucho de la buena predisposición de los trabajadores de esos lugares, de hacer malabares y bueno, no, por supuesto, lo que pasa que es la misma discusión de siempre. Cuando uno lee, o sea, la finalidad de la pena que te ponen por cometer algo siempre está en discusión, y está en discusión en los sistemas y en los países, ¿no? ¿Cuál es la finalidad de la pena? Algunos tienen una mirada que tiene que ver con que, bueno, la finalidad de la pena es justamente disuadir a otros que hagan lo mismo,
2: claro,
0: ¿no? Si usted hace tal cosa, lo vamos a meter preso. Bueno, pero en realidad la Constitución argentina dice que la finalidad de la pena es justamente la transformación del individuo, la famosa reinserción social.
2: Exacto.
0: O sea, que debería colaborar algo el paso por el sistema penal y por las cárceles en colaborar en que la persona vuelva a la sociedad en algún momento, ¿no? Si esa no es la finalidad en la cual termina funcionando la dinámica, bueno, se está yendo en contra de la máxima normativa argentina. Y después lo otro también es que el sistema penal es muy costoso. O sea, es algo muy costoso, ¿no? Y es algo ahí donde también es loco, porque mucha gente que habla de reducción del presupuesto del Estado, de ajuste y todo, después justamente quiere agrandar el sistema penal. Y encima después se queja por la plata que sale un preso.
2: Sí, sí, sí.
0: Y,
2: sí,
0: o sea...
2: Sí,
0: no. Vos imaginate que si vos, o sea, ya sin saber mucho de cárceles, es sentido común. Si una persona la vas a tener dentro de un lugar, le tenés que dar de comer, la tenés que asistir y todo.
2: Claro.
0: O sea, y la verdad que andás haciendo cuenta, va a salir caro, ¿no?
2: Y lo peor de todo, algo que me surge de todo esto es que el éxito de esta ley, imagino cómo se lo va a presentar, cómo va a estar en términos de cuánta gente metieron presa. Y no, sobre todo lo pienso porque era parte también de cuando Bullrich fue ministra de seguridad del gobierno de Macri. el éxito de su gestión estaba medido en términos de gente que metieron presa. Y vos decís, bueno, pero no sé si es esa la finalidad realmente. Uh-huh. Y también uno lee lo que dice la jueza. Y bueno, el Estado está fallando en un montón de instancias previas antes de aplicarle esta penalidad a los adolescentes.
0: Sí. Bueno, son situaciones muy complejas donde aparte el ojo de los medios de comunicación, el ojo de parte de la sociedad, lo ponemos cuando aparece el botón de muestra más chiquito, que es un caso específico de un intento donde eso es, digo, no es lo que pasa todos los días, ¿no? La misma jueza decía que, por ejemplo, que ese mismo fin de semana que le ingresó el caso del joven este, le había ingresado un caso de cuestión penal sobre unos chicos que habían tirado la pelota jugando al fútbol a un vecino. Se habían metido al patio, ¿viste? Cuando te metes al patio del vecino a agarrar la pelota, porque el vecino no te responde, y te dan una denuncia por ingreso, no me sale la palabra, pero...
2: Intrusión. Claro, intrusión. Es que de repente un montón de cosas que son re boludas van a pasar a ser penalizables.
0: Exactamente. No, es que había una causa por eso. Imagínate, algo que lo tiene que resolver la mediación social, la comunidad vecinal, donde si al vecino le molestó que el nene haya entrado para agarrar la pelota... Le dicen, che, no entres más, fíjate, o espera que yo vuelva, no sé, como pasa en cualquier barrio. Bueno, hay gente que lo manda eso a la cuestión penal, digamos, ¿no? A que los jueces tengan el expediente sobre un joven que entró y agarró una pelota. O sea, más allá de lo estúpido que suena, está tratando eso, el gasto de guita. O sea, ¿cuánto vale el tiempo de eso, de los funcionarios judiciales? Si ya le dedicaron media hora del día a esa causa, con todas las causas que ingresan en algunos lugares, o sea, pensemos que... Mira, ayer justo estaba en una charla donde una persona que investiga el sistema judicial provincial contaba que en algunos distritos de la provincia de Buenos Aires, o sea, en algunos distritos donde hay alta densidad demográfica y todo, realizaran todos los juicios que hay que realizar, tendrían que hacer dos juicios por día. Dos juicios por día de la cantidad de causas penales que entran, digamos.
2: Aparte, un juicio no es algo que se resuelve en una mañana también, ¿no?
0: Muy poco se resuelve en una mañana. Muy poquitos. O sea, nada. O sea, un bajón, digamos. Pero bueno, son muchas aristas del tema. Lo vamos a seguir. Ustedes, si quieren dar su opinión, por supuesto, 221-619-0382. 221-619-0382.

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0: Escuche. Un pibe anota algo en un papelito, lo dobla, cierra el puño.
1: ¡Guárdalo!
0: Uno al lado lo mira de reojo, canchero, dice: pibe, anda a laburar.
1: ¡Eh! ¡A laburar!
2: ¿Y?
0: Los pibes llenos de papeles.
1: ¡Papeles!
0: Algo habrá que hacer con eso. ¿Para qué?
1: ¡Eh!

0: Muy bien, amigos y amigas, 11:06 y seguimos hablando alrededor de todas las discusiones que giran en este interesante tema y a veces un poquito maltratado, pero que, bueno, hay que aprovechar la oportunidad para seguir charlándolo con las modificaciones de el régimen penal juvenil y otras cuestiones. Y vamos a sumar ahora a Rodrigo Moravito, que es juez de Cámara de Responsabilidad Penal Juvenil de la provincia de Catamarca, que creo que ya nos está escuchando. Rodrigo, ¿cómo vas? ¿Estás por ahí? Juan y Pachi te saludan.
1: Hola, Juan, ¿cómo andás, Pachu? Juan y Pachu, ¿qué hacen?
0: Bien, ¿cómo andás vos?
1: Bien, aquí estamos, sí, a las corridas, como siempre, en los tribunales especializados.
0: ¿Estabas con audiencia hoy?
1: Sí, estaba con audiencia hoy día, llegué de viaje ayer, estuve en México con una conferencia, así que llegué de viaje y bueno, ya se imaginan todo lo que pasa cuando uno llega de viaje, ¿no?
0: Sí, totalmente. De todos modos, más allá de este viaje que te ha convocado por México, estuviste atento a los acontecimientos acá de Argentina, sí, y de todo el debate y la controversia alrededor de los pasos que se van dando con la implementación del régimen, con tensiones y discusiones que, bueno, también son parte válida de todo lo que está pasando, ¿no?
1: Sí, totalmente. Todo es válido. Incluso los disensos son válidos. Lo que no es válido es generar hacia determinadas resoluciones tomadas por jueces y juezas del país odio, enojo y desconocimiento, ¿sí? Porque además no solamente últimamente se difunde desconocimiento, sino se habla desde el desconocimiento y se difunde desconocimiento, sino que además se le genera a la gente odio y eso es muy complejo.
0: Claro, eso es central. Muchas veces hay mucha confusión que se inyecta sobre algunas discusiones que hace que, bueno, la gente asustada también termine tomando posiciones críticas sobre decisiones judiciales, pero que están atravesadas por mentiras y difamaciones, ¿no?
1: Sí, totalmente, totalmente. Yo a veces, lo que a mí no me parece... A ver, yo lo que me sorprende son un par de cosas. La primera, pero la más grave de todas, es que esto provenga de... Bueno, sabía decir un querido amigo que ya no está en este mundo, pero que nos dejó mucho, mi querido amigo Mario Alberto Juliano, sabía decir que la lógica política no es la misma que la lógica jurídica, y vaya si así lo es, porque yo escucho cada cosa de los políticos que la verdad, como si ellos no fueran responsables de las leyes que toman, y como si ellos no tuvieran a su cargo también la obligación de respetar el control de convencionalidad que tiene que hacerse, porque no solamente pesa para los jueces como primeros intérpretes de la norma, sino también hacen las normas. Fácil emitir leyes y después posteriormente echarle la culpa a los jueces cuando las interpreten y las aplican, ¿no? Y no las aplican como ellos quieren, ese es el problema. Y la otra también escuchar a algunos colegas que han estudiado en las universidades, algunos son periodistas también, pero son colegas también del derecho, y que la verdad opinen con la liviandad que opinen. Yo creo que en ciertas ocasiones la verdad que me sorprende que siendo abogados digan lo que dicen y opinen como opinen, está bien, están en su derecho a opinar, hay libertad de expresión, pero lo que me preocupa es con el desconocimiento de una ciencia específica de la cual han estudiado y saben muy bien cómo funciona, ¿no? O deberían saber cómo funciona.
0: Sí, totalmente. Vayamos al caso concreto, porque acá también mucha gente está interesada en saber y entender lo que sucede. ¿Cuáles son los motivos, Rodrigo, por los cuales se puede destituir a un juez o a una jueza?
1: No, mal desempeño, claramente, que los jueces cometan un delito, ¿sí? A ver, un mal desempeño, un desconocimiento inexcusable del derecho... que insisto que cometan un delito, pero por el contenido de sus sentencias ningún puede ser desplazado, salvo que en el contenido de la sentencia haya un prevaricato que es un delito, ¿sí? o esté beneficiando, ¿sí? Ostensiblemente a una de las partes y siendo malicioso con otra, pero de ahí en más por el contenido de las sentencias, que además están sujetas a los canales recursivos, a los canales que pueden ser revisados, porque pueden ser revisados por un tribunal superior y que eso puede ser revocada, que puede ser vista esa sentencia, revocada o confirmada, claramente, que cuando un tribunal superior va a confirmar una sentencia, le van a iniciar juicios políticos porque confirmaron esa sentencia. No, me parece una locura, eso no es propio de un Estado democrático de derecho, un sistema republicano de gobierno. La independencia de los jueces es fundamental, pero no es una defensa corporativa a los jueces, la garantía constitucional de independencia judicial. Es una garantía para la ciudadanía que
0: Sí,
1: un
0: sí.
1: juez no vaya a beneficiar a un órgano de poder, porque en definitiva, ante una persona que se presenta así, a ver, esto es fundamental. Pero ¿qué pasa? He escuchado de toda barbaridad. Primero, que los jueces, lo escuché al jefe de gobierno de la ciudad, ¿sí? A Jorge Macri decir, la jueza tiene que aplicar la ley. Claro que tiene que aplicar la ley, eso es correcto, ¿sí? Pero no pueden interpretar la ley. ¿Cómo que no? Si la principal función de los jueces es interpretar la ley. Ahora, con ese criterio, mañana sale una ley en el Congreso de que hay que colgar a todos los jueces, ¿sí? O dilapidarlos a jueces en la Plaza de Mayo, y quienes están o ellos de. Y esa ley la tenemos que aplicar sin revisarla. No, me parece una locura lo que hay un nivel de desconocimiento, pero insisto, vuelvo a la fuente. La lógica jurídica no es la misma que la lógica política, ¿no?
0: Rodrigo, vos es, de Marinis en el fallo declara la inconstitucionalidad del artículo 1, donde ella, digamos, está ejerciendo justamente su potestad de bueno, analizar si la normativa va con la Constitución o no. Y después está la cuestión de fondo, ¿no? Su argumentación y eso. ¿Qué mirada tenés vos sobre la fundamentación de la propia jueza para declarar la inconstitucionalidad?
1: La jueza hizo un análisis exhaustivo por qué declaraba la inconstitucionalidad de la norma en ese lugar. ¿Podemos estar de acuerdo o no podemos estar de acuerdo? ¿Podría haber tomado otra medida? Podría haber tomado medida. Pero lo cierto es que en este caso en particular la jueza consideró que el sistema penal vigente a partir del 5 de septiembre a través de la ley 27.801 es inconstitucional. Quizás podría haber dicho además, ir un poco más allá y podría haber dicho que también es inconvencional, porque de hecho ha citado, ¿sí?, tratados internacionales. Ahora, yo le voy a decir algo. Primero, que el control de inconstitucionalidad y de, perdón, que el control de constitucionalidad y de convencionalidad es una obligación de los jueces dentro de la República Argentina, claro que lo es, y es una viabilidad posible, y es una posibilidad. Ahora, ¿por qué es una posibilidad? Por forma primaria. Somos parte del sistema interamericano de derechos humanos y tenemos a cargo el control de convencionalidad, porque nuestro control de constitucionalidad es difuso y también el control de constitucionalidad de las normas. Entonces, es una viabilidad posible, pero aparte parece ser que los legisladores se olvidan un poco de las mismas normas que dictan. El actual artículo 501 dice que primero que los jueces tienen que observar no solo la Constitución Nacional, los tratados, y deben respetar los principios, derechos y garantías que están en esos tratados internacionales.
0: Ahí te veo que
1: Medida o sanción. Sí.
0: no, no, disculpa,
1: Sí, perdón.
0: seis.
1: No. Y que cualquier medida o sanción que tomen tiene que ser analizado de un modo restrictivo. Y en el artículo 5, inciso B, y perdón que sea muy técnico, porque esto dice el artículo 5 apenas comienza, incisos, ¿sí? Y el artículo 5, inciso B, inmediatamente después del primero, dice que toda medida que restrinja o afecte derechos tiene que ser analizada de cuatro puntos de vista. Tiene que ser, toda medida tiene que responder al principio de, tiene que ser indispensable, proporcional, idónea y lo menos lesiva posible. Si alguna de esas respuestas es negativa, aplicar una medida o no restricción, depende. Puede que la jueza haya dicho, no es indispensable ninguna medida, porque lo dice la norma, ¿eh? No lo dice la jueza, lo dice la ley. Si quieren que aplique la ley la jueza, bueno, está aplicando la ley. No es indispensable. En este caso, no es proporcional, como dice este caso. No es idónea una medida penal para este caso. Y si aplico una medida penal, va a ser lesiva. Por ende, es lo menos lesivo posible, que yo adapte, que en este caso en particular declare la inconstitucionalidad y sobresea al adolescente por una tentativa de robo, en este caso. Porque además la Convención de los Derechos del Niño, que es el tratado internacional más ratificado en la historia del mundo, que Argentina lo ratificó en 1989 y que lo incorporó a la Constitución Nacional en 1994 y es ley suprema para la nación, dice que no solamente hay alternativas dentro del proceso penal, sino que hay alternativas a la judicialización. ¿Cuál es el problema? Que la jueza haya declarado la inconstitucionalidad, porque no puede dudarse que es regresiva desde el punto de vista penal. Cuando la Opinión General los Derechos del Niño a través de la Observación General 24 dijo que encomiaba a los países que tenían la edad por arriba de 14, en este caso 16, y en dos, ¿sí?, recomendaciones que le hizo a la República Argentina lo instó a no bajar la edad bajo ningún motivo. Y también lo dijo en la Observación General 24. Y sin embargo la Argentina la bajó. ¿Es regresivo? Es regresivo. Claramente puede declararlo en este caso inconstitucional, y además puede considerar esos cuatro ítems, que es un test de constitucionalidad y de convencionalidad que tiene que hacer a partir de esta nueva ley todo juez o jueza de la República Argentina. Analiza si la medida es, reitero, indispensable, proporcional, idónea y lo menos lesiva posible. Lo dice la ley. Pero bueno, levantan la mano y se olvidan de eso.
2: Ahí te escuchamos que haces bastante hincapié, ¿no?, en esto del control de constitucionalidad y también el control de convencionalidad. Yo quiero saber si se puede profundizar un poco más respecto a cómo sentís que lo están observando y están parados frente a este deber, voy a decir, no sé si es la palabra adecuada, la justicia o los jueces y las juezas, y por otro lado la política, ¿no? Teniendo en cuenta todo esto que ha trascendido a partir del tuit este de Jorge Macri en las últimas horas.
1: Bueno, primero, la política lo ve como todo lo que no coincide con su ideología. La justicia no tiene ideologías. La justicia no debería tener ideologías. La justicia tiene que. Los jueces lo primero que juran para desempeñar su cargo es por la Constitución Nacional. Y los tratados internacionales están incorporados a la Constitución Nacional. Por ende, juran por la Convención y juran por la Constitución, ¿no? Esa es una. Segundo. Eso lo ven desde su lógica política. Y toda decisión que no comulgue con lo que ellos manifiestan, un sector de la política, no todo, ¿no?, o un sector de los medios de comunicación, tampoco todo, entonces lo ven como como un claro ataque a sus leyes, que son claramente punitivas. Y otra es que, a ver, los jueces y juezas tenemos que cumplir con nuestra función. Una decisión fundamental que es cumplir con la Constitución y las convenciones. Y no solamente con la convención a secas, porque eso no es solamente lo que implica el control de convencionalidad, conocer las convenciones, sino conocer la jurisprudencia y la interpretación que la Corte Interamericana ha hecho ya lo dijo en Almonacina Chile, en trabajadores cesanteados del Perú. Bueno, ya lo dijo en varios fallos la comunican. Parece ser que todavía algunos políticos siendo abogados y abogadas, algunos y abogadas desconocen esto. Y algunos constitucionalistas también desconocen esto. Yo, la verdad que a veces estoy sorprendido de las cosas que escucho. No es que los jueces hagamos lo que queremos con las normas. Tenemos esa obligación. Porque, ¿saben por qué? Porque además trabajamos con chicos que son vulnerables por su condición, nomás de ser adolescentes, niños y adolescentes.
2: Rodrigo,
1: Primero, no lo
2: perdón,
1: digo yo, lo dicen
2: sí.
1: las 100 reglas de Brasilia esto, ¿eh? No porque dicen, bueno, es un juez que es garantista. A la otra, perdón, no sé en qué momento el garantismo se convirtió en una falta de respeto en nuestra República Argentina. Ser un juez garantista es ser garante de la convención, de las constituciones, que además rige para todos los ciudadanos y ciudadanas. Ya está, dejémonos de joder con eso. ¿Sí? Porque ¿saben qué? Los mismos que hoy despotrican contra las garantías constitucionales son los mismos que después piden garantías constitucionales. capaz que los mismos jueces, pero hoy molesta más un chico con una tentativa de robo en la República Argentina y quieren que lo manden presos, y resultan que las grandes defraudaciones al Estado no les molesta eso, ¿no? Molesta más un pibe que roba una moto, y está bien que moleste, yo no digo que esté mal, yo digo que quien comete un delito tiene que responder ante la ley penal, claro que sí, pero no me fijo en el pibe que roba la moto, pero no me fijo en el desarmadero de moto, ¿no? Me fijo en el pibe que vende falopa, pero no me fijo en los narcos. Y ojo, no podés después utilizar eslóganes como diciendo, ah, como queremos, no queremos que los chicos sean soldaditos, vamos a dictar una ley penal. Ah, bueno, déjame seguir siendo soldadito, pero no me mandes en cana.
0: Rodrigo, y lo que uno ve también es en el marco del contexto actual, donde la política se profundiza para el lado de ajuste, recorte, menos infraestructura, ¿qué va a pasar con todos los pasos que hay que dar? Porque la reforma penal juvenil también trae un montón de modificaciones dentro de los espacios de contención, los espacios de prisionalización, o sea, todo eso se necesita mucha guita también.
1: 7 de cada 10 chicos son pobres en la República Argentina, 3 de cada 10 son indigentes, 2 millones de panamir, ¿sí?, sin haber hecho por lo menos las básicas comidas diarias en la República Argentina. 9 millones de niños aproximadamente son pobres en la República Argentina, casi un tercio de la población. 48% de los chicos no tiene una condición como tener y encima quieren mandarlos en casa. Un Estado sobre la protección y la garantía de derechos básicos fundamentales es un Estado que corre un serio riesgo de volverse un poder salvaje y de ostentar un poder salvaje, y eso es lo que está pasando hoy en la República Argentina, y ahí es donde los jueces y juezas no tienen que tener temor para limitar el sistema penal, y que un sistema penal que claramente es punitivo, con una ley punitiva que además crea un montón de instituciones, quede muy difícil de implementación. No estamos ni siquiera un mes de la entrada en vigencia plena de la ley 27.801 y ya hubo dos juezas, una que suspendió por 60 días y otra que declaró inconstitucional un artículo por un caso en concreto, y eso levantó un rollo tremendo por todos lados, atacando a jueces y juezas por el trabajo que hacen. La verdad que si yo no tengo la Nación ha sido muy generosa con las billeteras provinciales, porque no dio ni un peso a las provincias, y para las provincias es muy difícil implementar la ley. Supervisores, supervisoras al mejor estilo estadounidense, ¿y dónde los vamos a sacar? Que además tienen que tener especialización en psicopedagogía infanto-juvenil, en psicología, en educación, en adicciones, en trabajo social. Díganme a dónde tenemos un supervisor que reúna todas esas condiciones. De hecho, fue tan difícil la implementación que apenas pasaron los 180 días, sacó un decreto ley el gobierno nacional, ¿sí? Un decreto, ¿sí? Con un anexo donde dice, tenés 180 días más para formar un cuerpo de supervisores. Claro, a nivel nacional, pero en las provincias ni siquiera sabemos dónde va a ser. Va a depender del poder ejecutivo, de los poderes judiciales. Y eso es un presupuesto. O sea, no es el... A ver, no hay que llorar sobre la leche derramada. La edad de punibilidad ya se bajó. Punto. Está en 14. Por todos los delitos. Punto. ¿Es absolutamente regresivo? Claro que sí. Ahora, la ley trae muchas cosas más que son de difícil implementación. Trae muchas posibilidades de que sean planteados inconvencionalidades, inconstitucionalidades. Por ejemplo, la ley dice que los jueces de especializados tienen que tener en cuenta condenas anteriores, también la tiene que tener en cuenta el Ministerio Público Fiscal. Condenas anteriores de los pibes, estamos hablando de reincidencia, ¿no? Entonces, cuando el Código Penal en el artículo 50 dice claramente que las disposiciones de la reincidencia no se aplican a las personas menores de edad, ¿qué no ven los legisladores cuando la ley que está prohibida las disposiciones de la reincidencia y supletoriamente se aplica el Código Penal? Y sin embargo, a los pibes hay que tenerles en cuenta la reincidencia. La ley dice que en determinadas circunstancias se deberá arrepentir el adolescente de la conducta. No se lo piden ni para los adultos a eso. La ley dice que para suspender la prescripción sí, que para suspender la prescripción, para los adolescentes se tendrán en cuenta, sí, para los adolescentes se tendrán en cuenta la intervención en materia de salud mental de un profesional de salud mental. Claro, yo tengo en un mismo proceso a un adolescente con un adulto en caso de codelincuencia y lo mando a hacer un tratamiento al adolescente para adicciones y el adolescente se le suspende el curso de la prescripción. Y el adulto, que también puede ser un chico de 18 años, que ya es adulto, ¿no? ¿Sí? Y lo mando a hacer un tratamiento y para él no. Esa inconsistencia tiene la ley. Dice que el fiscal tiene que autorizar reemplazo de la pena, porque si no hay conformidad fiscal, el juez no puede reemplazar la pena. Pero háganle saber a los legisladores cuando votan una ley, porque además tienen asesores, abogados y abogadas, que al fijar que primero la determinación de la pena o la individualización de la pena es una facultad pura y exclusivamente del juez o de la jueza, no del fiscal. Si el fiscal presta conformidad para reemplazar una pena por una medida alternativa, tiene que prestar conformidad para reemplazar una pena por una medida alternativa, entonces el fiscal es el que está determinando la pena y no el juez. Entonces el legislador encontró una forma de erosionar la independencia judicial. Esas cosas tiene la ley penal juvenil. Vamos, entonces, ¿de qué estamos hablando? ¿Que solamente es la baja de la edad de punibilidad? Son un montón de dificultades. Les doy otra inconsistencia, chicos. Hay un capítulo que es el capítulo 10 que dice normas aplicables a la justicia nacional, ordinaria y federal. Interpretamos que eso es para la justicia nacional y federal, ¿no? Queda claro porque lo dice el título, ¿sí? Y ahí dice que un chico puede estar en prisión preventiva, un chico que comete un delito dentro de una jurisdicción nacional o un delito federal, que ya sabemos cuáles son, ¿no? Drogas, o que cometa justo, no sé, supongamos, una violencia sexual en una universidad nacional. Para dar unos ejemplos para que se entienda. Ese chico puede estar en prisión preventiva 2 años, prorrogable por 1 año más. Y un chico en las provincias puede estar por un homicidio, ¿sí? Que tenga una regulación procesal diferente, porque las provincias han regulado el proceso, porque esa no ha sido una facultad delegada por las provincias a la nación, ¿sí? Pueden tener un chico en prisión preventiva, como por ejemplo Catamarca, en 2 meses, probablemente por 2 meses más. Como las provincias, el fuero federal no tiene institutos, entonces los hacen cumplir en los institutos provinciales. Me imagino una conversación de un chico que cometió un homicidio por uno que cometió, que está preso, privado de la libertad preventivamente por tenencia de estupefacientes con fines de comercialización. ¿Qué hiciste vos? Y yo maté a alguien. Ah, ¿y cuánto te dieron en prisión preventiva? 2 meses. Y a vos por tener estupefacientes. Yo por vender droga, 2 años. Esa es inconsistencia tiene la ley. Y parece ser que nosotros los jueces tenemos que aplicarla como está, porque según la lógica política hay que aplicarla a la ley y no interpretarla, cuando son claramente inconsistencias inviables en un Estado democrático de derecho.
0: Rodrigo, en tu expertise y tu trabajo diario, saliendo de este debate último después de la modificación, finalmente, ¿qué es lo que encontrás que termina aportando más a la resolución de conflictos, a la reducción de la conflictividad penal con los jóvenes, de que un muchacho que empieza a tener ciertos problemas con la ley penal por su cronología de vida, ¿cuáles son los elementos que sí termina siendo la cuestión positiva en la vida de esas personas?
1: Los enfoques restaurativos dan un claro resultado, incluso estadístico, estadístico, baja notablemente la reiterancia, la reincidencia, notablemente el enfoque restaurativo. ¿Saben por qué? Porque el chico ahí es protagonista activo del daño que ocasionó.
0: ¿Nos podés contar un ejemplo, a ver, cómo sería un enfoque restaurativo?
1: Los procesos de mediación. Nosotros estamos con una prueba de piloto en la provincia de Catamarca, que solamente es un aspecto de la justicia restaurativa. Te aclaro que la ley 27801 ni menciona en ningún lado la justicia restaurativa. Podemos hablar un poco de la reparación integral del daño, pero no dice otra cosa. Y habla un poco de la mediación. ¿Pero saben qué dice en la mediación? Que la oposición del fiscal es vinculante. En el único instituto alternativo que el fiscal, la posición del fiscal es vinculante. O sea que vos podés tener un adolescente que quiere mediar o una víctima que quiere mediar, pero el fiscal dice no. Y se terminó. Y en Catamarca tenemos una prueba piloto de mediación penal juvenil por un año, que comenzó este año, con tres casos derivados, tres, de Catamarca, de Buenos Aires, ¿no? Caso derivado, resultado positivo. Y las víctimas se van. Y baja nivel, ¿por qué? ¿Saben por qué? Porque el chico, al ser protagonista activo de conflicto, ¿sí? Habla con la víctima conoce la realidad del pibe. ¿Por qué no les pregunto? No todas las víctimas son las víctimas que la gente se pone en la cárcel. Hablen con las víctimas, no es propio ni el conflicto. Pregúntenle qué quieren. En cada caso, los fiscales instan la mediación. En nación con una ley punitiva dicen que no, que es vinculante la decisión del fiscal en la mediación. Entonces, la retribución, el castigo en sí mismo, que ojo, no estoy diciendo que no tiene que existir para delitos graves, ¿no? Estoy diciendo que tiene que existir. Pero se lo tiene que reducir al máximo posible, respetando los derechos y garantías, porque las personas, por eso lo he hecho, de entrar en contacto con la ley penal, no pierden sus derechos. Ahora, la retribución en sí misma, yo le digo a un adolescente, recibiste tal pena, tenés que vas a ir encerrado, privado de la libertad, y tenés que hacer esto, esto y esto y esto. ¿Cuál fue la asunción de responsabilidad que tiene que asumir el adolescente? Cuando el artículo 4 de la propia ley 27.801 dice que el fin del nuevo régimen penal adolescente para la República Argentina es la responsabilidad del adolescente por sus actos. Y ojo que puede haber responsabilidad. Bueno, los legisladores votaron esta ley. Hay que pensarla, ¿sí? Pero es
0: Rodrigo, ahí te acabamos de perder un poquito. ¿Estás ahí? Sí. ¿Se fue? Para que se nos fue la señal, Rodrigo, ¿eh? A ver si nos está escuchando.
1: Hola, hola.
0: Ahí volvió, ahí
1: Hola,
0: volvió.
1: hola.
0: Se te fue un cachito ahí los segundos finales.
1: Sí. Bueno, no sé si me escucharon que dije que restaurar parece que es lo mejor que pueden que es lo que baja la reincidencia y la reiterancia,
0: Sí,
1: notablemente.
0: totalmente. Rodrigo, un gusto hablar con vos, como siempre, y bueno, gracias por darnos este rato en el medio de audiencias.
1: Favor a ustedes, que tengan bien. ¿Sí?
0: Abrazo grande.
1: Chau, chau.
0: Rodrigo Morabito, que le escuchaban, juez penal juvenil de la provincia de Catamarca, dando su mirada y su opinión alrededor de diversos puntos que forman parte de todo este gran quilombo que es la modificación justamente de la ley penal juvenil.

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0: Seguimos en la mañana de Futura, seguimos en Una Idea Todavía. Gracias a toda la gente que se está comunicando con nosotros, mandando sus mensajes ahí, sus opiniones, siempre son bien recibidas. Y hablando de recibir, llega el momento de recibir y darle la bienvenida a nuestro colega, el señor Francisco Martínez, que ya está en el aire con nosotros. Francisco, ¿cómo andás?
1: Buen día, Pachi. ¿Cómo andan?
2: ¿Qué
1: tanto
2: hace,
1: tiempo?
0: Saludalo a Juancito, que está acá a mi lado.
2: ¿Qué pasa, loco? ¿No me saludás a mí?
1: Usted no hablaba, entonces la regla de la radio es no saludar hasta que no le hable.
2: Está bien, tenés razón.
0: Tienes razón.
1: Lo estoy viendo.
0: Momento Radio 1 en el aire.
1: Radio 1, usted atrasa. ¿Cómo les va tanto tiempo? Qué felicidad encontrarlos en el aire en esta primavera.
2: Igualmente, Francisco, ¿no? Una felicidad
1: en este día hermoso.
2: Para nosotros encontrarnos contigo.
1: Contento.
0: Sí. Una alegría estar de nuevo contigo en el aire, ¿eh?
1: ¿Cómo ha estado esa semana de arranque? O yo les pregunto a ustedes, me vienen a preguntar a mí, pero bueno.
0: Creo que bien, yo diría que bien, tranqui, tomándonos con calma y recibiendo mucho cariño de la gente, lo cual eso está muy, muy bueno. Se agradece.
1: Eso está muy bueno. Está bueno tener los espacios de comunicación estos. Son muy útiles, la palabra, la información, sobre todo en un día, en una época en la que está todo tan digitado, pareciera, ¿no? Por esos algoritmos, esas máquinas que nos dicen lo que queremos, casi nos dicen lo que hay que pensar, ¿no? Mm. O por lo menos a veces nos hacen pensar lo mismo siempre. Viste que hay como una idea de que la comunicación hoy en día es cada vez menos libre. Uh-huh. Y nada, estos espacios están muy buenos para romper un poco ese cerco, ¿no? Uh-huh. Me parece, ¿no? A mí, como reflexión así inicial de todo esto, siento que cada vez más pasa que estamos mirando lo mismo, viendo lo mismo, viendo lo que nos satisface. Uh-huh. Un poco la lógica de las redes, ¿no? De darte lo que te gusta, y no cuestionarte muchas cosas con ese sentido, ¿no?
0: El famoso cerco de confirmación. Tenemos que romperlo.
1: Claro.
0: Hay que romperlo.
1: Sí, porque esa zona de confort en la que, bueno, me tira lo que a mí me gusta, que al principio parecía algo muy, muy interesante. Mirá qué lindo, las máquinas me tiran lo que mis deseos, ¿no? Uh-huh. Me cumplen mis deseos. Pero después es que la realidad es que me quedo en ese mundo y en una... Bueno, voy a filosofar mucho, ¿no? Pero en una soledad tremenda. Porque me estás autosatisfaciendo mi deseo, pero no salgo a ver qué le pasa al otro, qué pasa alrededor, qué hay más allá de ese deseo satisfecho casi en forma instantánea, ¿no? Mm. Así que bueno, nada, espacios de reflexión como estos están buenísimos para romper con eso.
0: Arrancaste filosofando bien arriba, Martínez, recuperando el tiempo perdido. Vamos. Si te parece, nos metemos con la
1: información.
0: Dale.
1: Si te parece, nos metemos con el tema de hoy. Tanto tiempo haciendo columna en la radio y viendo lo que pasa, indignándose y no poder decirlo. Porque la verdad quería empezar con la gran injusticia del año, que es este personaje Manuel Adorni. Uh-huh. Que está lleno de plata hecha por izquierda. Y esta semana hizo la gran, después de muchas postergaciones y de muchos, ayudas que le da el Poder Judicial al Poder de Turno, como suele suceder en Argentina, siempre teniendo en cuenta el signo político, ¿no? Un sujeto que no tenía un mango y de repente tiene un patrimonio que se expresa en billones de pesos, hay tantos ceros que es tan difícil decirlo, este hombre, para decirle una cosa, usted no sé cuánto gasta, si está gastando o no, cuánto gasta en alquiler, si tiene auto tiene que mantenerlo o pagar el colegio de un chico o la cuenta de la luz, que este invierno vino saladísima, pero Adorni, su cuenta corriente de gastos es de 279 millones de pesos. Eso para tirar un número que sé que va a ser difícil esto, porque en la radio los números siempre han sido difíciles, pero lo cierto es que todo el mundo sabe que a Adorni se le descubrieron 3 propiedades, viajes a los destinos lujosos, todo ganando 3 millones, ¿no? cosa que no le cerraba por ningún lado, y que después de mucho, mucho tiempo de exposición mediática del tema y de exposición en las redes y de ridiculización hasta el extremo, al punto de que la creatividad se volvió totalmente limitada, porque ya no sabemos más qué pensar o qué memear de Adorni, por decirlo en los términos de estos días. Después de todo eso, digo, finalmente este hombre presenta una justificación en forma legal, porque esto es lo que importa, la causa judicial por presunto enriquecimiento ilícito, en la que, recordemos, todo esto comienza en marzo y estamos a finales de septiembre y todavía no hubo ni un llamado indagatorio. Uh-huh. Esta situación en la que le dejaron extender los tiempos y prorrogar y prorrogar y prorrogar, termina con una presentación de la defensa, después de que el fiscal pidiera justifique sus bienes, diciendo lo que ya había dicho el 10 de junio, fíjate cuánto tiempo pasó para armar un escrito judicial de 78 páginas, cuando en una nota a La Nación Más con José del Río, él saca la solución mágica, que es esto de los bitcoins y las criptomonedas. Uh-huh. Más que nada, de su inversión en bitcoin, en la que está lleno de entrevistas, que él dice que era una inversión riesgosa y que él no la haría.
2: Uno se olvidó un poco de ese camino, ¿no? Pero la verdad es que a veces hay gente que a uno le cae mal y uno tiene más tendencia a no creer las cosas de los que le caen mal. Pero uno, haciendo un esfuerzo objetivo de interpretar esa razón que dio él, y la verdad que es muy poco creíble, ¿no? Es casi cero creíble.
1: Es que o tiene muchísima suerte, cosa que no es... digamos, la verdad, dentro de lo que es el tema criptomoneda, esto, los que más o menos entendemos un poquito el tema, sabemos que esto es de esta década, no es tanto de la década pasada, más en un sujeto como Adorni. Él lo que dice es que cuando presenta las declaraciones juradas, como vos arrancás siendo funcionario y el delito de enriquecimiento ilícito es para funcionario, vamos a aclarar eso, ¿no?
2: Claro.
1: Entonces, el tema arranca en el año 23. ¿Cuánto tenías en el año 23? Tenía tanto, dice. En el 24, tanto. 25, tanto. La del 26 tardaba, pero es correspondiente a la del 25, pero bueno. ¿Qué pasa? Él siempre dice que no declaró los bitcoins. Como que se le olvidó. Se quedó un pendrive escondido en un cajón o qué sé yo. En esa época los bitcoins, la época en la que él dice que hizo la plata de los bitcoins, estaban... no tenía tanto el dinero, digamos, la cripto en una billetera electrónica como ahora la conocemos, ahora que tenemos todos cuenta de DNI, Mercado Pago, cualquier aplicación que tengas de billetera electrónica, se entiende fácilmente que ahí está el dinero, y con el correr de los últimos años, pandemia mediante también, nos hemos acostumbrado a que el dinero esté solamente ahí. Uh-huh. No, casi no vemos billete físico, ¿no? Bueno, esto era muy raro para el año 2014-2016, cuando él dice que hizo una millonada de plata en Bitcoin, donde había tenías que conectar a una plataforma a través de un pendrive que metías en la computadora, ponías una contraseña y los Bitcoin estaban como en el pendrive. Se termina de entender esto como para que no es lo mismo que ahora, ¿no? Dice que invirtió $200,000 en el 2014 y fue multiplicando. Probablemente es poco creíble, sí, como decís vos, Juan. Uh-huh. Pero probablemente teniendo mucha suerte vendiendo y comprando, accedió a tener $600,000. Ahora también está diciendo este hombre que, claro, esos bitcoins que estaban en un pendrive, ¿cómo se materializan para hacer una casa en Indio Cuá, para comprar un departamento? ¿Cómo se materializan? Bueno, no hay la única forma de hacer eso es ir a la famosa cueva cripto. La cueva cripto es como la cueva de dólares, en donde vos vas a cambiar pesos por dólares y te dan dólares crocantes, como se dice. Pero lo que supone, o se supone que la justificación que hace este hombre, es haber ido, efectivamente, no lo dice obviamente Cueva Cripto, sino que dice que lo cambió a alguien que no sabe quién es ya. Le pasa los bitcoin y le dan billetes. Ahora sí, eso no lo declaró, eso es cierto. O sea, el problema lo sigue teniendo, más allá de que justifica cómo ganó el dinero y cómo lo tenía antes de la de la declaración jurada, la primera declaración jurada, ¿no? Entonces, claro, él dice que plantea la defensa de Adorni que esto es algo que habitualmente hacen los argentinos, no cripto, sino tener dinero por fuera del circuito. Le echa la culpa, bueno, a la inflación y a la, al cepo de Cristina y luego al cepo de Macri en 2019. Y plantea que cuando el legislador sanciona la ley de enriquecimiento ilícito, de alguna manera, bueno, primero dice que esto tiene que haber sido durante la función pública. Lo que justifica Adorni, como vos decís, con cosas bastante difíciles de creer, dice que fue antes, decimos, entre el año 2014-2017. El origen de esos fondos se explica en el contexto de ahorro familiar informal extendido en la Argentina de esos años. La costumbre de mantener ahorros personales en efectivo y en moneda extranjera por fuera del sistema bancario y el radar de Arca no es una práctica excepcional, dice, sino una conducta extendida en amplios sectores de la sociedad argentina como resguardo frente a la inestabilidad macroeconómica. La cuestión es que este hombre, sí, tuvo mucha suerte. Esa es la... Y yo creo que esto va, viste, lo están diciendo ya, va para zafar del enriquecimiento ilícito e ir a un delito menor como el de evasión, como el de no haber declarado los ingresos y no haber tenido una conducta tributaria, digamos, lícita, ¿no?
0: Ahora,
1: es un delito menor, tiene menos impacto político, y se de alguna manera se deja por fuera de la investigación cómo consiguió ese dinero estando en la función pública, ¿no? Y cómo lo gastaba. Ahora, cómo hacía para gastar todo eso.
0: Ahora, Martínez, es importante esto que señalabas recién de cómo ese dinero acumulado en compra y liquidación de bitcoins se transformó, ¿no?, en dinero constante y sonante. Y estaba viendo que hace muy pocas horas de entregada esta presentación de Adorni, salió a hablar el contratista a rectificar que el dinero que él recibió por la modificación en esta propiedad, en este barrio privado, se lo entregó en plata
1: crocante.
0: No me salía la palabra.
1: Bueno, él ahí plantea lo de la... Esto estamos hablando del contratista, es el Matías Tabar. El que hizo la obra en Indio Cuá, que ya todo el mundo sabe, la parrilla que le puso. Bueno, está en los memes, ¿no? La parrilla, no sé, una parrilla automática, esa que te hace el asado solo. Y no sé qué otras cosas. Bueno, la isla, los inodoros, la cascada. Bueno, todo lo que ya se supo. El contratista dice que le entregó $245.929 por las reformas y la defensa dice que gastó $179.954. ¿Sabes lo que es en plata eso para hacer una casa? Sobra, ¿sí? Para hacer cualquier casa, digo, no sé si alguien está escuchando y pensando en construir, pero con $180.000 es un caserón. Un caserón terminado lo haces, ¿eh? Ahora está un poco caro, pero...
2: Mira cómo son los contratistas, te inflan todo también, hay que decir la verdad.
1: Y según él, sí, según... Bueno, no iba a decir, iba a decir una guarangada, pero según él, son los azotes, ¿no?
2: Claro.
1: Igual lo vas... Te vistan, en qué auto venís, a ver, y van a ver cuánto te saco.
2: El famoso te ve en la cara.
1: Él te ve en la cara, gracias.
2: Igual, para mí, lo más impresionante de esto, no quiero salir igual de la novedad que estás trayendo, que es lo que ahora explicaron, pero son los audios, ¿no? Los audios que quedaron en el chat con Tabárez, es impresionante.
1: Lo borraba.
2: No, pero en el momento, sí. Viste que Adorno empieza a mandar los audios esos que dicen... No viste el mensaje anterior, ¿qué haces? No me lo escuchaste, che, atendeme la llamada, porque el otro ya se había dado cuenta que no quería saber nada.
0: Migajero mal, Adorni.
1: Justo,
0: ¿no?,
1: antes de declarar. Es que Adorni es tan bruto en muchas cosas que todo lo que hace no resulta creíble. Convengamos que pusieron a un tipo para mentir, al peor tipo de Twitter lo pusieron de vocero, ¿no? Para mentir y generar, digamos, o sea, para pelearse con los periodistas, generar el personaje y mentir y ser la persona desagradable. Hablando de desagradables, en el escrito dice algo que él vivía en un departamento, primero empezó a comprar propiedades, primero porque vivía en un primer, en una planta abajo, un primer piso, no terminé de entender eso, y la gente le tiraba cosas al patio, ¿no?
2: Como cosas.
1: Le tiraban cosas para repudiarlo.
2: Son re malos, loco. Pensé que le habían
1: Entonces,
2: tirado
1: después
2: unos
1: también,
2: pendrives.
1: a raíz de que el gobierno de Milei parece que se puso picante, también le gritaban cosas a sus hijos. Entonces ahí también decidió irse a un country, a Indio Kuak, un lugar que tampoco vive. Nada, toda una justificación de su situación personal que está bueno contarlo porque hace un poco a intentar ser creíble de un tipo que no es creíble por ningún lado, que está, como decíamos al comenzar, realizó muchas entrevistas en las que hablaba, no digo pestes, pero hablaba como de los Bitcoin como una inversión no segura, de que él no lo haría, y de repente le aparecen los Bitcoin como quien encuentra en un placar o en un viejo cajón una millonada de dólares que le dejó un padre, un abuelo, un tío rico. De la pareja no podemos decir nada porque tampoco tiene ingresos que justifiquen, aunque ella no va a ser imputada. Y después también dijo, y medio como para ir finalizando, esta cuestión de, ¿te acordás que él compró un monitor gamer
2: Sí.
1: y un
2: Con la
1: proyector
2: tarjeta de
1: que
2: la
1: lo compró
2: secretaria.
1: otra persona? Claro,
2: Sí.
1: bueno, un monitor gamer y dos proyectores para videojuegos que le costaron 5.848.000 pesos. Yo, ¿qué compró este hombre? Porque ahí sí que no le ven la
2: Pero no te
1: cara.
2: pongas prejuicioso. Cada cual con sus
1: Cada cual
2: gustos.
1: gasta.
2: Cada cual hace lo que quiere,
1: Y en
2: ¿no?
1: un
2: No.
1: local de Somier, ropa blanca, 8.183.383
0: Ahí lo
1: pesos.
0: comprendo perfectamente, Adorni, te digo la
2: Pero lo
0: verdad.
2: más pintoresco es por qué
1: Compró la sábana de 1.200, 500 millones de hilos, no sé cuál es la misma calidad, pero bueno.
2: Pero viste cómo lo descubrieron encima, cómo fue eso, porque lo compró con el, o sea, lo compró con la tarjeta de la secretaria,
1: Gisela Coxis.
2: pero en su usuario de Mercado Pago.
1: Ajá. Ah, lo cargó en el usuario para llevarse los puntos, para mejorar el premio.
2: No sé
1: ¿Cómo?
2: para qué, pero lo cargó en su propio usuario. O sea, hizo el carrito
1: Ah,
2: él. Él estaba ahí en la Casa de Olivos y estaba
1: el carril.
2: comprando los hilos.
1: Ah, bien. Y en el usuario de Mercado Pago asoció la tarjeta de Gisela.
2: Exactamente. Viste que vos podés poner como
1: Ahí
2: distintas
1: está.
2: tarjetas o formas de pagar.
1: No sabía que se podía poner tarjeta de otras personas. O sea, si yo me encuentro la tarjeta de una persona tirada en la calle, que la cargo así,
2: Totalmente.
1: listo,
2: La podés
1: y dale
2: cargar.
1: que va.
2: Sí, por supuesto.
1: Bueno, la secretaria de Manuel Adorni, funcionaria de Casa Rosada, Gisela Coxis, dice que bueno, las presiones a las que estaba sometido por sus funciones y la gran carga horaria, chicos, la gran carga horaria, se desloma otra vez, requería la asistencia en distintos temas personales de su secretaria, generalmente de menor relevancia, como comprar 8 millones de pesos en sábana. Y confiaba en quien sabía quién podía confiar, una persona diligente con quien trabajaba todos los días, cuya dinámica le permitía a él delegar en estas distintas cuestiones. Bueno, y después, lo
2: Déjame
1: del
2: hacer un asterisco ahí,
1: proyector.
2: pará, déjame hacer un asterisco ahí.
1: Sí.
2: Muchos políticos hacen eso en sus funciones, a sus secretarios
1: Ah,
2: los tienen
1: sí,
2: de
1: de
2: mandaderos.
1: esclavo, sí,
2: El
1: de
2: problema acá es
1: mandadero.
2: que la plata era negra, ese es el tema principal, me parece.
1: Sí, y que la tarjeta, o sea, una cosa es andar a pagarme la factura, digamos,
2: Claro.
1: era antes, ahora no, pero pagame la factura, me resolvés este tema de no, que no tengo datos en el
0: Traeme unos
1: teléfono.
2: macarons. Nisman hacía lo mismo con su
1: Traeme unos
2: custodia,
1: macarons,
2: imagínate.
1: haceme un café,
0: Claro.
1: pero otra cosa es, me compras sin dos monitor gamer. Parte de la impunidad y lo que tiene que ver con, no me va a pasar nada, ¿sí? O sea, gastar toda la plata siendo funcionario también. ¿Qué sé yo? O sea, ¿por qué hacer eso? ¿Por qué hacer eso siendo funcionario? Podés, no sé, esperar. Si ya los dólares estaban, los bitcoins los tenías, ¿por qué salís a cambiar todo y a gastarlo ya? Porque lo tenés en efectivo y te quema. Porque no lo recibiste cuando decís que lo recibiste. Esa es la verdad, ¿no?
2: Sí.
1: Pero bueno. Yo te voy a decir algo, estoy un poquito pesimista, más allá que arranqué diciendo qué linda primavera y qué lindo poder comunicarnos, me parece que no le van a hacer nada. Ya si no le hicieron nada hasta ahora,
2: Ahora, Francis, no sé, escúchame
1: o
2: esto.
1: Están esperando el gran, porque qué, ¿cuál sería, ya no siendo funcionario, cuál sería la molestia que podría haber? Y si los hermanos Mirai ya le soltaron la mano hace rato, ¿cuál sería la, digamos, el, la molestia que el Poder Judicial podría generar al gobierno de Milei con este sujeto?
2: Y ahora, más allá de que vos crees que esto no va a terminar en la nada, lo que la gente se pregunta es, si terminase en algo, ¿qué es lo más grave que le puede pasar?
1: Y una pena, un juicio por enriquecimiento ilícito, creo que de 2 a 6 años. Nada, una condena, una inhabilitación para ser...
2: Pero preso no, funcionario público. Preso no, ¿cómo la vemos?
1: No lo vamos a ver preso.
2: No.
1: ¿Usted ve presos por delitos económicos en la República Argentina?
2: Cristina Fernández de Kirchner. La única que terminó preso.
0: Santo vale cuatro.
1: Sí. La única, pero ni siquiera por haber cometido los
2: no,
1: delitos.
2: No, no, por supuesto que no.
1: Por haber sido funcionaria.
2: Por ser funcionaria.
1: Presidenta.
2: Sí, sí.
1: Y por haber ni siquiera tomado las decisiones que dijeron que tomaba. Pero estoy hablando de gente que la roba.
2: No, por eso lo digo en términos cínicos, digo, ¿no?
1: Sí. Y bien que lo traiga al tema, porque también es un tema para ir desarrollando. Mm. Ese y otros más que vendrán.
2: Igual para mí sos malo con el tema del monitor gamer.
0: Sí, para mí te excediste ahí,
2: capaz
0: Martínez.
2: Que es una palabra que puso el vendedor, no es que él lo usaba para gamer. Él capaz que lo usaba para ver los Excel de
1: para
2: de,
1: ver
2: de,
1: Netflix.
2: De, no,
1: lo compró
2: de...
1: y si lo compró para ver el mundial y como dijo Milei.
2: Ah, no, pero capaz que lo compró para monitorear los transferencias de TNA a las provincias o algo así. ¿Por qué es un videojuego? ¿Sos malo?
1: Ah, por ahí se lo pidió Pato. Pato era ya era de

0: La causa Andis, también, carreteando hace meses. Bueno, un funcionario procesado y otros, algunos más, pero carreteando, carreteando, nadie preso. No ha habido, ya estamos, espero yo, en el final del gobierno de Milei, en la recta final, y no ha tenido grandes problemas con la justicia, más allá de lo mediático, las denuncias
1: No, pero vos sabés
0: y la
1: cómo es la
0: mano en coche.
1: justicia. Apenas salga al poder,
0: Ah, sale, arranca todo después, se
1: agarrate
0: activa.
1: Catalina.
0: Agarrate, Catalina. Bueno, esperemos.
1: Vamos a terminar hablando
0: Esperemos que Catalina esté.
1: en defensa de Milei, después vamos a terminar nosotros.
0: No,
1: Acordate.
0: pará, Juan.
1: Milei no va a
0: Pará.
1: estar en el país, ya lo dijo. Tiene ciudadanía italiana, Ah, eso es cierto, sí.
0: acordate. Tiene ciudadanía italiana que se la otorgó Giorgia Meloni, así por. Se raja.
1: Escúchame,
0: No lo
1: Francisco, te
0: vas
1: quiero
0: a
1: decir
0: ver
1: una cosa.
0: con traje a rayas. Uy, estoy re
1: Escúchame,
0: pesimista.
1: este programa, una idea todavía, arrancó en cualquier momento del año. Son 3 meses de aire, esto es una píldora de programa casi. ¿Vos te vas a hacer un día de venir acá y
0: Sí, me
1: charlar
0: lo voy a
1: acá,
0: hacer.
1: te hacemos unos mates? Te
0: Me lo voy
1: quedan
0: a
1: tres
0: hacer,
1: meses
0: porque
1: para
0: los viernes
1: organizarte,
0: me
1: te damos.
0: gustan. Los viernes me gustan.
1: Sí, yo sé por qué te gustan los viernes a vos, porque tiene que ver
0: Juan.
1: con ciertos horarios de la dinámica laboral. No voy a decir nada más que eso.
0: Los viernes, sí, los viernes me gustan. Son relajados los viernes, ya está, estás
1: Para
0: relajado,
1: algunos
0: estás.
1: sectores laborales sí.
0: Vale, sí, el que trabaja el fin de semana no, pero
1: No,
0: bueno.
1: ese no. Pero bueno, te lo vas a organizar entonces.
0: Sí, me voy a organizar.
1: Me gusta esta
0: Promesa.
1: promesa.
0: Promesa.
1: Estamos muy contentos de charlar con vos y encontrarnos y sabés que lo decimos en serio, Francisco.
0: Bueno, yo también, chicos.
1: Buen fin de
0: Espero
1: semana.
0: que vaya todo muy bien. Buen fin de semana, un abrazo.
1: Nos escuchamos la semana que viene.
0: Chau, chau.
2: Francisco Martínez pasaba por el aire de Futura en esta mañana de viernes acá en Una Idea Todavía. Vamos con algo de música y seguimos con más.

0: desacostumbrar al mundo. 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

0: Quería darle tiempo a la cortina para que llegue ese momento porque me gusta más que el anterior. No sé, Leandro. Pero vos y yo, que tenemos la misma edad, Juan, seguramente tengamos grandes recuerdos de la película Space Jam, que figura entre tus favoritas, tengo entendido.
1: Ya no, pero me gustó mucho en su momento.
0: Sí, en su momento fue una revolución.
1: Pero porque yo ya, esa película ya venía con un más uno para mí, porque a mí me gustaban, también me siguen gustando. Lo que pasa es que ahora ya como que no es tan novedoso, pero me gustaba mucho la mezcla de dibujo animado, animación, con personas reales, como le decía yo. Lo sigo diciendo así.
0: ¿Cuál será el término? Debe tener un término.
1: ¿O el género?
0: Sí, exacto. Un término preciso para ese tipo de películas que combinan.
1: Los amigos cineastas que nos están escuchando nos pueden decir cuál es el término adecuado.
0: A ver, los francadiernos de la vida.
1: Animación con. Con humanos. Bueno, yo era muy fan.
0: Ya sé qué vas a decir. Mira que te conozco, ya sé qué vas a decir.
1: Que es una, que sigue siendo una de mis películas favoritas. ¿Qué dijiste, Leandro? Sí, pero no se llama así.
0: Ya tirate cualquiera, Leandro. Te quisiste subir al tren y te tropezaste.
2: No, no dije cualquiera. Estaba hablando de que iba. Estaba anticipando la película que ibas a mencionar.
1: ¿Cuál?
2: ¿Quién mató? ¿Cómo era? Jojo Rabbit.
1: Parecido, ¿no? Jojo Rabbit es otra película.
0: Claro, ¿quién engañó a Roger Rabbit?
2: ¿Quién engañó a Roger Rabbit?
1: Eso. Qué buena película. Sí. Aparte, es una película que podés verla hoy y el nivel de animación que tiene, o sea, sigue peleando su lugar. ¿Quién engañó a Roger Rabbit? Peliculón de la década de fines de los 80, donde hay un conejo que sería como una suerte del lado B de Bugs Bunny. Y actúa John Belushi. No, es John Belushi, no es John Belushi.
0: No, no me acuerdo el nombre del actor. Es el
1: ¿Pesci es?
0: Christopher Lloyd hace de malo. No, no es Joe Pesci, es el que hizo de Mario Bros. Pero no me puedo acordar del apellido.
1: John Belushi no es, ¿no?
0: No, y tampoco es. No, John Belushi está.
1: No, sí, pero se parece un
0: Joe
1: poco.
0: Joe Pesci tampoco, pero se es parece a Joe Pesci.
1: Es como una mezcla de ellos dos, ¿no?
0: Sí. Pero bueno, lo que pasa es que
1: Bob Hoskins, ahí me acordé.
0: Estás hablando de una.
1: Re que lo leí, ¿no? No me acordé nada. Odio. ¿Sabes algo que?
0: Dale, Juan.
1: Y vos sabés que lo detesto. Decilo. Odio escuchar un programa de radio o ver un stream o lo que sea. Y cuando los periodistas se hacen los que se los acuerdan que de un dato y lo está, y estás viendo que lo están leyendo. O sea, detesto eso. Te juro que me hace cortar mi onda con el programa. Lo dejo de ver.
0: Cuando invocas a quien engañó a Roger Rabbit, estábamos hablando de palabras mayores. Para mí no hay otra película que haya establecido ese nivel con una animación que uno dice, es una película de para público infantil. La verdad que no, creo
1: no
0: que
1: es para infantil,
0: no lo es.
1: No es para infantil.
2: Sí, no, estoy de acuerdo.
1: No es recomendable para chicos.
0: Así que llegás a.
1: ¿Vos sí?
2: No, ah, estoy de acuerdo.
1: Es para adolescentes. Sí. Para adolescentes para arriba. No, porque es dura aparte. Sí. Con Lola, bueno, aparece una variación de, ¿cómo se llamaba el personaje ese? Tipo Betty Boop.
2: Tipo la Betty Boop.
0: Sí, no me acuerdo.
1: Una mezcla de Lola Bonnie y.
0: No, pero Betty Boop. Era más. Más.
1: Vos me parece que no conocías a Lola Bonnie.
0: Era más, etcétera. Sí, es la que aparece en Space Jam, justamente, en la película de la cual estamos hablando.
1: Juega con cuestiones de sensualidad también.
0: Claro, ¿no? Claro. Pero bueno, Space Jam, yo la fui a ver al cine. La pasé bien. Habría que ver si la revisito que me.
1: No es buena, y Michael Jordan actúa extremadamente mal.
0: Es que no es actor, es deportista. Bueno, está Bill Murray y no, ni siquiera la intervención.
1: Preguntale a Bill Murray si se arrepintió de hecho esa película.
0: Seguro. Debe ser sí. El único arrepentimiento que tiene.
1: Sabés lo que le pagaron por hacer esa intervención, ¿no? Una intervención totalmente intrascendente, aparte. No es buena. Y se hizo la 2, ¿sabías?
0: Yo creo que habría que inaugurar un segmento de películas que no sabíamos que tenía secuela. Esta yo no sabía.
1: Se hizo la 2 y no me acuerdo quién es el que. Porque actúa otro jugador de básquet, si no me equivoco. Space Jam 2. Sí, este es reconocido. ¿Cómo se llama? LeBron James actúa en Space Jam 2. Lo que pasa es que Space Jam tiene una buena trama. Está bien hecho el guión. Está divertido. Hay cosas que no tienen mucho sentido, pero es un dibujo animado, como me dijo una nena hace poco, que le critiqué un dibujo. Y pero bueno, no creo que haya envejecido muy bien. Pero bueno, yo creo que es un pibe, una piba lo ve, le va a gustar igual. Son los Looney Tunes son muy buenos personajes.
2: Yo les quiero preguntar una cosa.
1: Sí.
2: En aquel momento cuando salió la película, ustedes,
0: yo la fui a ver al cine.
2: ¿Ubicaban, sabían quién era, estaba tan en tema Michael Jordan?
1: Yo sí,
0: sí,
1: yo sí, pero porque consumí bastante. Algo de básquet consumía. conocía a los Chicago Bulls de...
0: Porque claro, aparte, yo creo que todo el mundo los conocía en esa época.
1: Vos pensás que en ese momento, cuando salió la película, era el auge de los esa formación de los Chicago Bulls, que era del principio de los 90, que fue la que se ganó todo y que dio un montón de personajes de que después pasaron como a la... al mundo del estrellato del básquet, digamos. Los Diego Maradona y Messi del básquet son de esa época, claro. Los que todavía se recuerda a la gente. Entonces, Michael Jordan era posta, era como si Messi hiciese una película ahora. Uh-huh. O sea, ¿no? Era como Space Jam, los extraterrestres y Messi tiene que salvar, algo así. O sea, era a ese nivel.
0: Pagaría por ver algo así.
1: Muy famoso.
0: Lanzamos ese...
1: Y tipo, en un momento están todos los extraterrestres así, ¿qué pasará ahora? Y Bugs Bunny gira, lo mira a Messi, y Messi dice, anda para allá, bobo. Y ahí,
0: Dilo tuyo.
1: Y empieza a repartir chori. Bueno.
0: La verdad que compartí este dato porque cumpliéndose...
1: Pará, ¿qué me arrancó lo que estabas contando igual? ¿Qué era la novedad?
0: Que se cumplen 30 años del lanzamiento de Space Jam.
1: Ah, mi viajero de
0: noticias. Estaba viendo... ¡Qué malo que sos! Estaba viendo que lanzaron unas zapatillas.
1: Ahí va, está bien.
0: Quería pegarle al modelo de zapatillas, pero la verdad que está bastante buena la elección de colores. Yo no sé si me animo a usar unas zapatillas así.
1: Son como un estilo grafiteado, ¿no?
0: Como unos colores. Como cuando cae una mancha de aceite en el suelo después de la lluvia, sí. Así, ese color tienen. Ustedes me entienden lo que estoy diciendo.
1: Es tornasolado, claro.
0: Y bastante sobrias por fuera del color tornasolado. No es que tienen la cara de Michael Jordan ni nada que se le parezca.
1: ¿Pero viste lo que tienen? ¿La referencia cuál es?
0: Sí, tienen la figura, un crossover. Un cruzamiento entre imagen icónica de Michael Jordan saltando para meter la bocha en la canasta, pero es el conejo Bugs Bunny.
1: Grabado.
0: El conejo Bugs bordado.
1: Bordado, quiero decir.
0: El conejo Bugs Bunny es una... Estoy diciendo dos veces lo mismo. El conejo Bunny. El conejo Bugs sería. El conejito Bugs. ¿Ok?
1: ¿Es una qué?
0: Bueno, estoy medio...
1: ¿Es una qué? Viste, el conejo Bunny es...
2: Una redundancia.
0: Una redundancia.
1: Ah,
0: una redundancia, porque Bunny es conejito, amigos.
1: Me encanta. ¿Se acuerdan el personaje de Quién engañó a Roger Rabbit, del bebé que fuma?
0: Sí, tiene voz de. Tiene voz. Una voz muy grave, sí. Tiene y un comportamiento de adulto.
1: Yo te voy a decir algo igual, porque vos la te haces el... sí, que engañó a Roger Rabbit, que Christopher Lloyd es el malo. Ese dato te lo conté yo hace unos años acá en La Mañana de Futura. Yo sé que ahora vos querés robar con eso, tipo, gente, miren la que traigo. Porque no se lo miré quién es.
2: Claro, estaba a oscuras, ¿no? Era,
1: no, porque siempre... era un dibujito animado.
2: Ah, era un dibujo animado. Y era
1: era como un humano y al final se termina develando que era un dibujito animado.
2: Ahí está, pero era como que no se lo veía cuando aparecía, puede ser.
1: No, se veía, pero como que no estaba identificado, estaba medio cambiado.
0: Okay. Mirá lo que te voy a decir, si la gente empieza a escarbar un poquito, se va a dar cuenta que yo soy un... Toda mi personalidad está basada en robarle pequeños datos a otra gente y hacerlos pasar como propios.
1: Otra gente. Que en el final lo pasan por la... Descubren que es un dibujo animado del malo porque se cae y lo pasa a una máquina de pisar. Y queda finito. Sí. O sea, está a punto de explotar y todos están... De golpe se hace finito y obviamente era un dibujo animado. Hablando de eso, está la película de Coyote y el Correcaminos.
0: El nombre...
1: Acme.
0: No. Coyote versus Acme.
1: Que es una película que juega el juego de que el coyote va a demandar a Acme por todos los malos momentos que le hicieron pasar. Para quien no sabe, estamos hablando del Coyote y Correcamino. ¿Quién no lo va a conocer? Donde el coyote usaba muchos artilugios para poder destruir al Correcaminos, que era la marca Acme.
0: Está bueno, para mí se mete con un tema actual, porque está todo judicializado hoy por hoy. Entonces está perfecto. Me encanta la vuelta de tuerca que le han dado.
3: Perdigones metálicos.
1: A ver.
3: Alpiste gratis.
1: Alpiste, mucho alpiste que corre camino. Muy frustrado. Full frustrado.
0: A mí me encantaba el coyote cuando lo cambiaban de escenario, porque viste que había una variante de que no perseguía al correcamino, sino que se quería como comer unas ovejas. Y entonces había un perro ovejero y el chabón, su enemigo en esa ocasión, era el perro ovejero. Que el perro ovejero era como re pancho y muy calmo, y sin embargo frustraba todos los intentos del coyote por llevarse una de esas ovejas.
1: ¿Ustedes vieron alguna vez un correcaminos? No digo la vida así como sí, que te cruzaste, sino una visto, foto, un video.
0: Hablando de desilusiones.
1: Es un pajarillo muy... Sí, pero es re lindo igual.
2: Para no mí... dan ganas de matarlo.
1: No, obviamente. Por supuesto.
2: Ah, es como Space Jam. Humanos y dibujos animados.
0: Exacto, por a cuento de eso mismo viene, sí, sí, viene la temática.
2: Y el coyote no habla, lo cual está muy bien. ¿Recuerdan la película de Tom y Jerry?
1: Pará,
2: de
1: los... acá me pasan un dato que dice que una persona pintó el puente del coyote de una montaña, se hace gracioso, y un auto se estroló. Se estroló, caso real.
2: ¿Recuerdan la película de Tom y Jerry que tiene voces de fines de los 90, me parece que era?
1: ¿Cómo que tiene voces?
2: Una película que arranca con Tom y Jerry, sí, en una situación donde ellos hacen lo que hacían en los dibujitos animados de los 60, hasta que en un momento uno de ellos habla.
1: No.
0: Eso no.
1: Lo soñaste, Leon, dejate joder.
2: No, que la soñé.
0: Sí,
2: la
0: es tenía... una película de 2021, igual tienes razón.
2: No, no, no, no, no, es una película que tuve en VHS yo. No, no, estoy no hablando de otra película.
0: Tom and Jerry de Movie.
2: Tom and Jerry.
1: ¿Pero está buena?
0: No es raro que hablen igual, porque ellos no suelen hablar.
1: No traigas tus sueños acá, Leon.
2: No son sueños.
1: Filtralo.
0: Pasó no, por si épocas muy falopa Tom y Jerry, porque a mí en una época en pandemia, creo que fui, me puse mucho con Tom y Jerry, y la conclusión a la que llegué es, dije, qué bien elaborado que está toda la banda sonora de esto. Es como una orquesta al servicio de una animación, me parece fantástico.
2: Hubo un capítulo que, si no fue un Oscar, le pegan el palo, ganó Tom y Jerry cuando hicieron ese capítulo. No sé si recuerdan la situación de concierto de piano de Tom, que va a tocar una obra de piano, y está Jerry adentro del piano e intenta casarlo con la música que él está tocando.
0: Locura en el concierto se llama.
2: Bueno, buenísimo. Ese cortometraje ganó un Oscar.
1: Y se lo merece, ¿sí? Ya lo hubiese dado. Sí, sí. Buscate el corto de poné Bugs Bunny Coiffeur.
0: Nah, me encantaba
1: ese. Es espectacular. Igual lo que vamos a escuchar solamente es la sinfónica, digamos.
0: La sinfónica.
1: No, pero ¿se lo acuerdan? El que Bugs Bunny se hace pasar por un peluquero. Y
0: le corta el pelo a Elmer, que es pelado.
1: Que es pelado.
0: Ahí ya empezó la discriminación a los pelados. Siempre. Estoy preparando mi informe de discriminación a los pelados.
1: No. Eso.
0: Nada, me encanta. Ojalá ir a la peluquería fuera como este dibujito.
1: Es espectacular este. Ya se lo están imaginando en sus casas, digan la verdad. Vamos, sí, vamos.
0: Confiesen, pillines y pillinas.
1: ¿La música de quién es?
2: Mozart.
1: Claro. Qué ignorancia la de este programa. Es una muestra de ignorancia permanente. 10 y 5 arranca la ignorancia, se llama el programa.
0: Pero bueno, pero bueno, en el medio demostrate que sos un tipo ducho.
1: ¿Podés dejar la canción original?
2: La puedo buscar. La puedo buscar.
1: Ah, te haces el que la conoces rápido, pero ahora tenés que ver en Wikipedia cuál es.
2: No.
1: Es la hora 5.
0: No te pongas en contra.
1: Es la hora 5.3, Leon. Fíjate. No, ese corto es espectacular. Y a veces agarrás algunos cortos de animación de Looney Tunes muy viejos, los que eran con los fondos pintados, no sé si los ubican,
0: sí,
1: que
0: sí,
1: la
0: sí,
1: animación era como de un fondo que era posta de un cuadro y la animación pasaba como adelante, pero se la bancan mucho. ¿Y se acuerdan que había mucho corto como único, unitario? Que era, por ejemplo, o sea, el mundo de las hormigas.
0: Sí.
1: Una fábrica trabajando, como cosas así, espectacular.
0: Todo esto me está dando ganas de pasar un fin de semana mirando cartoon. Boomerang,
2: qué buen canal fue.
1: ¿Sigue estando o no?
0: Nah, no está. Solo vive en otro corazón, chicos.
2: Sí.
1: ¿Cómo se llamaba la obra esta de Mozart?
2: El Barbero de Sevilla.
1: Ah, El Barbero de Sevilla, y lo sabía.
0: El Barbero de Sevilla.
1: Es muy mucha... pregunta de Susana Jiménez en El Millón. ¿Cómo se llamaba?
2: Y no es de Mozart.
1: Pero lean, al final.
0: Hermozart esta canción, che.
2: Desinformando el aire.
1: Subí un poco,
2: Estamos escuchando la obertura.
1: Digo, para adelantar un poco el nivel, ¿viste? Porque estamos todo el día, el trapero, no sé cuánto. No me hagas señal, Pachi, querés sacarlo ya. Dejá de disfrutar.
0: No, estoy prestando atención.
2: ¿Por qué bosteza?
1: Sí, no, sos malo.
0: Nah, me están... Nah, la gente va a pensar que soy una porquería, la verdad, con lo que ustedes están diciendo de mí. Esta imagen que están construyendo.
1: Fue fíjate, aparte lo que las 12 y 24 es el momento más de locura de las familias.
2: Sí, como para andar escuchando esto.
1: Acá ponen esto de fondo y dicen, me están trayendo un poco de tranquilidad.
2: O estamos asistiendo a escenas dantescas donde padres ahorcan hijos, sí, con esta música de fondo.
1: Sí, sí, o alguien pone la radio y dice, los chicos están teniendo una CB en vivo, ¿qué les pasa? Y puede ser, ¿eh? Ojo. ¿Qué va a hacer el fin de, Pachi? ¿Ya hay planes que se puedan contar?
0: Eso, no, yo no tengo que laburar.
1: ¿Por qué me decís que no te preguntes sobre aire? No me hagas diseño.
0: No, tengo planes. Hoy anoche voy a ver, tengo un compromiso con una peli de Brad Pitt.
1: ¿Tengo un compromiso con una peli de Brad Pitt? ¡Qué buena forma de decir voy al cine! No, pero vos sos un genio.
0: No, porque no voy a ir al cine, la descargué.
1: No, me escribió Brad Pitt y me dijo el viernes, por favor, andá a ver mi función.
0: Tengo una un compromiso con una peli de Morgan Freeman y Brad Pitt.
1: ¿Qué película? Yo la quiero adivinar.
0: No hay mucha película que tiene yo dos.
1: Morgan Freaman y
0: Brad Pitt.
1: Ah, Seven.
0: Seven. No la vi.
1: ¿No la viste?
0: Así que voy a ver.
1: Te la cuento.
0: No.
1: Aparte es una peli muy sexto sentido, ¿viste? Que si te cuentan el final ya se pone un poco flojo.
0: Pero no, creo que ya sé el final. Pero igual no creo que...
1: Actúa acoso.
0: Que me impida disfrutarla, ¿o no?
1: Actúa uno de mis actores preferidos.
0: Morgan Freeman.
1: Kevin Spacey también actúa. ¿Sabías?
0: No sabía que estaba en... Sí.
1: ¿Es la polona, conocés, Lean? ¿Te la cuento?
2: Creo que no.
1: Arranca el loco caminando, ¿viste? Por Nueva Jersey. Se cruza un conflicto. Escenas de pugilato varios. No, es un asesino en serie. Un asesino en serie y dos que lo investigan. Y la típica, el típico dúo. Uno de los policías es ya un viejo con experiencia, cansado de la vida, y el otro un joven rebelde con otros métodos. Es esa la película.
0: Son muy buenos narrando pelis.
1: Basado en casos reales, igual.
2: No, no, joven rebelde. No,
0: ¿en
1: el asesino de Seven existió?
0: Uy, no.
1: Vos no sé.
2: El joven rebelde vendría a ser Brad Pitt.
1: Y sí, no hacemos Morgan Freeman.
2: No.
1: 40 años más que Brad Pitt.
0: Así que esos son mis planes. No sé si hay mucho más en gateras. ¿Vos qué vas a hacer?
1: Buena película.
2: Ah, pero es de hace 30 años esta película. Pensé que era más nuevo.
0: Acá siempre trayendo novedades del cine.
2: No, está bien.
1: Buena película. ¿No la viste, Lea? Mirala.
2: La voy a ver.
1: ¿Quería la de Pachi verla?
0: No,
2: tengo un compromiso.
1: ¿Con otra película?
2: con una localidad en mi casa.
0: Oh, ya sé qué localidad es.
1: ¿Vas a viajar?
0: Sí. Te hago la localidad.
1: ¿Te cansas de saber que vas a viajar?
2: No.
1: O sea, no te digo el viaje en sí.
2: No.
1: Saber que se viene un viaje, ¿viste? Hay gente que sabe que viaja el miércoles y ya el lunes está tipo... trabadísimo.
2: No. Depende, digamos, por qué sean los viajes, pero...
1: También es cierto eso.
2: En estos casos, no.
1: Está bien. Sí.
0: Vos hiciste que todo el mundo contara sus planes, pero no fuiste capaz de contar uno solo de tus planes, ¿eh?
1: No tengo planes en el sentido de lo que vos estás preguntando.
0: Ah, lo tuyo es todo, vamos viendo qué pasa. Tengo
1: que hacer cosas, pero no tengo tipo, no tengo armado ver una película, ver un recital, esas cosas, eso digo. Por ahí puede salir algo y sí. Igual, si querés después tipo vengo a, no sé, al programa de Usted Mi Cómplice y lo cuento ahí si se me arma un plan en el camino. Le digo a Iván, perdón, ¿me puedo pasar a decir algo? Y ahí cuento mis planes.
0: Está bien. Bueno. Seguramente van a estar muy contentos los chicos.
1: Y por eso. Hay que hacer cosas para que la gente esté contenta.
0: No mandé mi anécdota sobre el tránsito.
1: ¿Hoy es la anécdota del tránsito?
0: Hoy son anécdotas de tránsito.
1: Qué mal momento.
0: No sé si tengo una buena.
1: He tenido una época de... ¿cómo se llaman los que andan en bici?
2: Ciclistas.
1: De ciclista muy...
0: ¡Los que andan en bici!
1: Yo ya te dije, 10 y 5 arranca la ignorancia. Tuve una época de ciclista que se enojaba mucho con los que manejaban y te mandaban el auto encima, te hacían maldades, ¿viste?
0: Los paches de la vida.
1: Sí, me enojaba mucho.
2: ¿Vos sos de esos paches?
0: Nah,
1: se me saltaba la térmica, después ya me calmé para que...
2: Me sorprende que no estés viniendo en bici, Juan.
1: Sí. Sí, es cierto.
2: Hoy te hacía incluso llegando en bici con hoy esta hermosa mañana.
1: Sí, no, colgué.
0: Che, ¿tu bici tiene freno de disco?
1: Sí.
0: Sé que la mía también. Y el otro día la llevé a poner a punto porque llega el calor, ¿viste? Y uno quiere agarrar la bici.
1: ¡Epa!
0: ¡La bici!
2: Aparecen los planes de comprar
0: la bici.
1: Que vamos para acá, que vamos para allá.
2: ¿Qué planes comprar?
0: El inflador, poner el parche.
1: Parece que se pinchó el gomín.
0: Claro. Bueno, cuestión. En Berisso no encontré una bicicletería que me pueda fiscalizar el estado de mis frenos de disco.
2: No, no, habla no ha llegado.
1: No habla bien de la ciudad.
2: Tenés que ir en Senado.
0: No sé que no habla bien. No te fuiste en carajo. No te fuiste en carajo. No voy a ir en Senado, voy a venir acá a La Plata. Pero tengo que averiguar una bicicletería que me trabaje con freno de disco. Porque...
1: Pero escúchame, ¿anda mal o es solo un mantenimiento?
0: Es un mantenimiento, pero yo creo que estaría bien, porque tengo un recuerdo de hace varios años haberla llevado. La traje acá a La Plata y el maestro que me la revisó me dijo: mirá, están al límite los discos, la pastilla de freno. Pero por ahora zafa. Y eso pasaron 10 años. Así que yo creo que me haría bien. Que
1: alguien... ¿El disco tiene pastilla de freno?
0: Y según me dijo el maestro, yo soy un ignorante. Capaz que uno imagina que hay algo ahí adentro.
2: Las pastillitas
0: y no hay...
2: serán.
1: Pastilla de freno suena más automóvil.
2: Claro, pero. O sea, yo no sé cómo funcionan, pero los discos de freno del auto tienen sus pastillas. Así que tal vez esto también tenga sus pastillitas.
0: Esto tiene pastillas, chicos. Y si no...
2: Pastillas para no frenar.
0: Pronto les traeré toda la info. Para mí sí tiene pastillas.
1: Tiene pastillas. ¿Viste que el estado natural de un tren...
0: Venga, no. Estamos tirando unas frases supremas.
1: El estado natural de un tren es con los frenos puestos. No es que vos ponés el freno.
2: Ok.
1: Cuando el tren empieza a andar, sacás el freno. Funciona al revés. Vos tenés un auto, ¿el estado natural cuál es? Sin frenos.
2: Sin frenos.
0: Sin frenos.
1: Y después ponés el freno. Vas en una bici, lo mismo. Aplíquese casi todos los cosos que sirven para moverse. El tren funciona al revés. Su estado normal es con el freno puesto. Y se desactiva para andar.
2: ¿Y eso sabes por qué?
1: No sé, leí alguna vez en algún lado. Ah. Dato curioso.
2: A las 12:30, amigos y amigas, termina el horario de la ignorancia.
1: Igual el tren es uno de mis medios de transporte preferidos lejos. En Bolivia hay un lugar que le dicen el... Ah, no, es cierto que me dijeron que era mentira al final.
2: No queda bien, si ya está todo el mundo.
0: Tirá el dato mentiroso, Juan, lo necesitamos.
1: ¿Qué cosa no queda bien?
2: Que el tren es mi medio de transporte preferido. Lo dice todo el mundo, ya sí. Yo prefiero que nos pongamos a pensar en restaurar ese servicio y punto.
1: Pero yo no lo digo con tanta... No, lo mío no es tan como un pensamiento tan así de estadista. Me gusta el tren como su infraestructura. Si me regalan un tren, si me regalan una réplica de la locomotora, me gustaría tenerlo sobre la mesa.
2: Qué lindo. Sí.
1: Como esas cosas me pasan. ¿Entendés lo que digo?
2: Está bien.
1: No es que digo, como dijo Pino Solana, no sé dónde. No,
2: claro,
1: no,
2: porque viste que siempre después están a dos pasos esos relatos.
1: Trenes, Lea, no sea gorila.
0: Faltan trenes.
2: Totalmente que faltan trenes.
1: Bueno, por eso. Sí. Entonces, porque ya empezás a bajar línea, viste. Escúchame.
0: Empezás a editorializar, Leandrito.
1: Son lindas las locomotoras, es una cosa linda, por eso te digo. Justamente el otro día me mostraron un tren turístico que se hace bastante turismo, que no es el tren de las nubes, que es el más famoso. Pero no me lo acuerdo, después lo voy a buscar, se los voy a contar, porque vi un video sobre el recorrido hacia ese tren, no sabes lo que era, loco.
2: ¿Patagónico puede ser?
1: Era hermoso, no, justamente era norteño, pero no era el tren de las nubes. El patagónico lo hice mucho. Era como que vos te ibas a vivir al tren, básicamente.
0: No me he tomado uno de esos trenes del norte, debería.
1: ¿Y el patagónico tampoco? ¿El Gran Capitán?
2: El Gran Capitán no es el patagónico.
1: No, bueno, pero anda por la Patagonia, quise decir.
0: Una vuelta viajé en...
1: No, el Gran Capitán anda por la Patagonia.
2: No, el Gran Capitán era el que iba a Misiones.
1: Ves, esto es una... Loco, paren con la ignorancia de este programa. Parece un stream, tipo, poné aire, hablamos cualquier cosa.
0: No, me deprimiste mal con lo que decís, que esto parece un stream. No, acá no ponemos ahí.
1: Para mí un tren que va a Misiones, yo como porteño digo que para mí tiene que entrar tipo la selva en un momento y vos, los monos te saludan, ¿viste? Así tipo mío película de Disney. Y de
2: no
1: tipo...
0: Contale, Andrito, del tren de... Hablá, mirá cómo todo vuelve. Viste que hoy arrancamos diciendo que Leandrito intervenía en distintos grupos de Facebook.
1: Sí.
0: Una vuelta vi una imagen de un estrecho pasillo natural de árboles, de vegetación, por el cual atravesaba una vía. Y alguien preguntaba, qué lindo paisaje, ¿saben dónde es? Y Leandro contestó a dónde era. ¿A dónde era, Leandro?
2: Pasando la estación Cañuelas, llegando a la de Uribe Larrea, el ramal del Roca que llega a Lobos. Viene a ser Ezeiza Lobos, el ramal.
0: ¿Ves? Con ese nivel de corrección y de amabilidad responde Leandro en los grupos.
2: Es una belleza ese pasajecito.
1: Acá me dicen que una persona que me está escribiendo se quedó una semana varado por el tren de Bahía Blanca de Viedma a Bariloche. Real Patagones. Quedó varado. Una semana. Fuimos en el Gran Capital, en el último viaje, iba a paso de hombre porque los rieles estaban sueltos. Y llegamos a ver vagones caídos.
2: Claro, hubo un descarrilamiento poco tiempo antes y era peligroso, dicen, y bueno, como grandes ideas que tuvieron en aquellos años fue decir, esto se cierra.
1: Lo que pasa es que es lo mismo, ¿viste? Yo tengo un amigo que te tiene pánico a los aviones, porque se va a caer. Tengo un amigo que le tiene pánico a los trenes. Lo más inseguro es el auto, ¿vale?
0: Yo no me llevo la con los aviones, la verdad.
1: El auto está bien, pero...
2: Yo el único tren que le podría tener miedo es el de las nubes. Después.
1: No se cae un avión.
0: Lo sé, pero el miedo no responde a la lógica, amigo.
1: Debería. Vos podés hacer lo que quieras, pero te estoy diciendo que no se cae un avión. Se cayeron un par y todos tienen un documental. 105 documentales en Netflix, Amazon.
0: Bueno, la culpa la tiene Netflix.
1: Cinear, cómics tienen. Imagínate. Imagínate si tuviesen que hacer una historia de cada accidente de tránsito que hay con auto. Un embole, papá. Y con ese comentario me retiro porque voy a lanzar mi candidatura sobre ese tema.
0: Dale. Bueno, gente, nos fuimos. Esta fue la primera semana de Una Idea Todavía. Nos vamos a reencontrar el próximo lunes a partir de las 10 de la mañana, como siempre. ¿Y dónde más? Si no es acá. Radio Futura FM 90.
1: Los que están escuchando, igual que se pongan las pilas en la difusión, porque dijimos que esto era muy boca
0: en boca. El boca en boca, loco, dale.
1: Es un secreto, no metimos gran publicidad, no metimos mucho. Entonces, pónganse las pilas en difundir. Che, me enganché con este programa, venga, puna, sé que lo que dicen, hablan de esto, hablan de aquello, meten un poco de política, un poco de esto y así.
2: El chat de la radio está, se ha activado.
1: Bueno, pero de a poco, hoy. Esto se va, bueno, se va armando.
0: De a poco se van activando los chats.
1: Bueno, nos vemos hasta el lunes. Buen fin de semana, amigos y amigas. Chau.

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13: Me dijo Micaela:
14: si querés un beso para el día de la yerra, sentátele al zaino que va Juan Nemesio y charquíalo a espuela. Para que vean los otros que vos no sos de esos que en de gusto charlan y te chichonean.
13: Yo le dije: bueno. Y me embalambiaron de chucho las piernas.

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0: desperté en el catre después del porrazo. 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

Dicen que el barro guarda la memoria de la tierra. Cuando se trata del barro, que se transforma entre los dedos en algo nuevo, en cada grieta, en cada curva moldeada por las manos, queda un susurro antiguo que nos conecta con lo esencial. En la Patagonia, el trabajo con la arcilla y la alfarería tienen raíces profundas. Las vasijas mapuches nos recuerdan que la artesanía nació muchas veces de la necesidad, pero también de la espiritualidad, de ese diálogo íntimo entre la mujer y la tierra. La mujer alfarera se arrodilla, toma la arcilla húmeda, la siente entre sus dedos y comienza un acto casi sagrado: transformar la materia en forma. Allí aparece la herencia, pero también la innovación. La tradición se cruza con las técnicas modernas, los hornos de fuego se encuentran con nuevas herramientas y cada pieza se convierte en puente entre el pasado y el presente, entre lo ancestral y lo contemporáneo. El fuego del horno, como un corazón latiendo, termina de dar vida a lo que parecía inerte, y de esas llamas surgen objetos de arte, objetos de uso, y también surgen historias, gestos de belleza, creatividad, mensajes, herencia. La cerámica es eso, la comunión entre fragilidad y fuerza, arte y oficio, tierra y espíritu. Hoy en Mujer Patagonia celebramos a las mujeres que, con sus manos y su sensibilidad, nos enseñan a volver al origen, a escuchar la voz de la tierra y a darle forma con amor, con paciencia, con libertad.

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0: Hola gente, qué lindo reencontrarnos. Bueno, ya les cuento que nuestra invitada de hoy es artista visual multidisciplinaria. Su recorrido la ha llevado a explorar distintos lenguajes del arte, pero en el barro encontró un canal fascinante para expresarse. La arcilla como raíz, como posibilidad de diálogo con la tierra y como territorio de creación. Con ella vamos a conversar sobre su experiencia, su proceso creativo y su forma de habitar el arte desde la Patagonia. ¿Qué les parece si la conocemos? Ella se llama Ruth Carvalho y bueno, ahora en un ratito nomás vamos a charlar con ella.
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0: Hola Ruth, bienvenida, ¿estás por ahí?
2: Hola, hola, hola, ¿cómo estás? ¿Cómo estás, Gabriela?
0: Muy bien.
2: Gracias por la bienvenida.
0: De nada, gracias a vos por dedicarnos este ratito. Bueno, agradecida y feliz de tener esta conversación con semejante artista, porque decir que sos ceramista es como... Es un pedacito de lo que sos, ¿no? Sos multidisciplinaria, artista. Bueno, vamos a arrancar por ahí, por contarle a la gente un poquito de todo eso que haces y después nos vamos para el lado de la arcilla. ¿Qué te parece?
2: Dale, me encanta, me encanta. Me encanta porque escuchaba como con mucha atención las palabras que le dedicaste a esta labor tan hermosa que es la cerámica y me quedó el corazoncito emocionado. Gracias. Un recibimiento bellísimo.
0: Bueno, de nada, de nada. Está, qué sé yo, es como ponernos en clima, ¿viste? Para recibir a la invitada de honor que sos vos. Y
2: me encanta.
0: Y, ¿qué es, además de todo esto de la arcilla, cómo arrancaste a conectarte con el arte? Vamos a empezar por ahí. Vos, ¿cómo fuiste entrando por ese camino?
2: Mira, yo me encontré con el arte, la verdad, ya tenía mis hijos, eran pequeños en ese momento. Yo soy egresada de la 805 del Instituto de Arte de ahí de Esquel. Y la verdad que me encontré medio de grande con lo artístico general. Con la arcilla me encontré un poquito antes, que ahora te cuento. Pero bueno, un día descubrí que había un enlace muy bonito con una conexión entre el aprendizaje y observando a mis hijos, en realidad, entre el aprendizaje y el arte. Y decidí eso, ponerme a estudiar. Así que estudié de grande y ahí encontré un mundo mucho más amplio que las materialidades. Por eso cuando decís multidisciplinares, porque hago de todo un poco. Me encontré que todo lo que soy me conforma como artista, como hacedora cultural. Entonces me voy apropiando de distintos materiales para poder decir. Inclusive te escuchaba también que decís que sos cantora, sos una cantora hermosa además. Mi admiración absoluta. También hago algo de música, algo de canto, de canciones, de poesía a veces, tejidos otras veces.
0: Eso te iba a preguntar, también, ¿multidisciplinar qué significa? Porque uno puede imaginarse es como 500.000 cosas, pero ahí nombraste la música, nombraste la poesía, o sea, escribís, nombraste la lana, ¿y qué otras cosas de lo multidisciplinar? Cuando estudiaste en la 800, veces, ¿qué decías? Veces... ¿Eso que estudiaste? ¿Qué estudiaste?
2: Profesorado de arte en artes visuales.
0: Muy bien.
2: Y me encuentro con eso, que hay un mundo mucho más amplio. En algún momento algún profe, alguna profesora, Celia y entre otros, Marcela Aragonés también, me fueron acercando como estas otras maneras de decir. Entonces me encuentro que lo textil, en un momento en que hay un momento histórico en donde se empieza a reconocer todas estas otras artes como también expresiones artísticas, ¿no? Hay un momento histórico en la historia del arte que empiezan a reconocer lo textil, lo cerámico como forma de expresión y de arte, y ahí se abren a un montón de cuestiones. Y en algún momento alguien me dijo arte textil, y empecé a explorar, y claro, eso solo también es un mundo, porque hay, o la performance, que es como una pequeña
0: puesta en escena,
2: una pequeña acción,
0: claro,
2: como una puesta en escena, iba a decir, si lo dijéramos desde el teatro, sería como una puesta en escena, claro, como una pequeña acción en donde también decía. Entonces a veces pongo el cuerpo y hago acciones performativas, por eso es como desarrollo varias, depende de lo que estoy queriendo nombrar o queriendo significar en el momento, es de la materialidad que me voy a apropiar.
0: Me encanta.
2: Pero nunca dejo de lado estas dos vertientes que son el textil y la cerámica, porque me conforman desde muy pequeña. Cuando descubro que yo puedo dibujar con un textil, o puedo pintar con la cerámica, o entonces ahí descubrí una otra cosa que me permite decir con una materialidad que yo siento que me conforma.
0: Me encanta. Y te quiero preguntar, sí, ¿la vida te fue, sí, mudando de lugares desde una urbanidad plena hasta, sí, y fuiste haciendo como un caminito, como la hormiga, ¿no? Buscando tu lugar, sí, en el mundo. Digo esto porque un poquito conozco tu historia de antes, pero contale a la gente cómo fue todo ese trajinar por la vida hasta encontrarte con este lugar que ahora estás habitando, que tiene esa cosa, ¿no? Especial de la conexión con la tierra, sí, un poquito. Contanos.
2: Sí, tal cual. Yo soy oriunda de Buenos Aires, de Florencio Varela, de la zona sur de Buenos Aires. Y a los 23 años decidí venirme al sur. También era un delirio que sentía que el sur me llamaba, y entonces en algún momento terminé de decidir y me vine. Y al primer lugar al que me vine a vivir es a Trelew, y en Trelew ahí conocí a mi marido, conformé una familia, mis dos hijillos que tengo, y mis dos hijas también, que vinieron con el marido,
0: claro, que también agrandan la familia,
2: una familia grandecita. De ahí de Trelew, en algún momento nos mudamos, cuando me recibí de profesora, decidimos con la familia migrar hacia la cordillera. Entonces estuvimos viviendo un tiempito en Esquel, otro tiempito en Trevelin, y como vos decís, como que fuimos en realidad buscando como familia lugares que sentíamos hacia donde teníamos que ir, vamos a decirlo de esa,
0: claro,
2: manera,
0: sí, sí.
2: Tratando de hacerlo corto. Y también ejerciendo como docente, trabajé como ya recibida, y un poquito antes empecé en educación especial, en escuela de adultos. Fui haciendo como un recorrido que no sé, a mí me resuena, ahora lo pienso hacia atrás y me resuena interesante. Hicimos una experiencia de yoga y arte en escuela de adultos, un montón de experiencias que fui explorando a través, entre esta cuestión que estudiaba, eso de yoga y arte en escuela de adultos tenía que ver con mi tesis de investigación educativa de la carrera. Entonces lo amplié y lo llevé a la realidad, y realicé esa producción cultural educativa.
0: Y llegaste, a contarle a la gente, ¿y hasta dónde llegaste a vivir? El último capítulo no lo contaste.
2: Y ahí, el último capítulo, después de Trevelin, ejerciendo como profe, empecé a ejercer como profe itinerante de arte en secundaria rural, y yendo a distintos pueblitos me encuentro con Paso del Sapo, y Paso del Sapo con mi marido nos enamoramos de ese lugar hermoso, particularmente yo, justamente por las arcillas y todo lo que ofrece ese lugar hermoso. Son 200 kilómetros de arcilla de 8 o 10 colores.
0: Me encanta.
2: Entonces cada vez que iba y volvía por ese camino, que era todo un gran arcillal, bueno, también tengo una performance ahí en el medio, un arcillal blanco hermoso.
0: Me encanta.
2: Pero en esas idas y venidas, a mí se me disparaban 10.000 ideas de hacer cosas. Es como yo iba viendo esculturas o imágenes para del orden del hacer.
0: Es decir, que
2: y
0: te fuiste.
2: Perdón,
0: iba a decir, sí, porque no, viste que el tiempo es medio tirano acá en la radio, sí, se sí, pasa sí, volando. Sí. Fuiste de la ciudad grande a una ciudad un poco más chica, a una ciudad un poco más chica, a una que es un pueblito y ahora a un lugar que es casi.
2: A un mini.
0: Claro, a un mini pueblito 500, que es una.
2: 500 habitantes.
0: Me encanta. Y ahí te encontraste 500, con la arcilla 500. Y empezaste a sí. trabajar. Más fuertemente en ese proyecto y contanos, porque ya se nos va acabando el tiempo, ¿qué es lo que estás haciendo ahora con la arcilla en este momento? ¿Estás trabajando esto, el contacto con la tierra, con el fuego, ¿no?
2: En
0: con
2: este
0: el horno?
2: Estoy volviendo a eso, como la conexión con camino mucho, es la estepa, es maravilloso eso, la posibilidad de caminar, de caminarla que te da y de explorar. Entonces esa conexión con la tierra me genera como una necesidad de trabajarla. Ahora estoy observando esa naturaleza tan rústica que hay ahí, no sé qué palabra ponerla, tan viva, que parece quieta pero está viva. Y estoy trabajando en unas piezas que es como una serie. Yo trabajo mucho por series y ahora estoy en una serie que se llama Organismos y que tiene que ver con esta devolución de organicidad y de organismos vivos y que respiran, que me da el paisaje que observo todos los días, que es absolutamente vasto. Desde las piedras, la orilla del río, esas piedras pulidas en la orilla, lo maravilloso que tiene lo geológico, hay conformaciones diferentes geológicas porque son diferentes eras de un lado y del otro lado del río, eso okay. Es muy extraordinario. Entonces todas esas formas me llevaron a esta exploración que en este momento se llama así, Organismos.
0: Me encanta. Bueno, te felicito.
2: Con los colores de las arcillas, sí, explorando como esos colores, cómo quedan con la quema, toda esa historieta.
0: La gente te contanos, la gente te puede encontrar en las redes, ¿sí? Para ver algo de tu obra.
2: Sí, sí, sí.
0: ¿Cómo
2: sí.
0: serían tus redes?
2: En las redes estoy como Ruth Mariel Carvalho, así como me
0: Carvalho con B corta y doble L, le decimos a la
2: con
0: gente.
2: Con B corta, no, B corta y LH.
0: Ah,
2: es
0: LH.
2: Portugués, se pronunciaría Carvalho.
0: ¿Sí? O sea que yo en mis apuntes acá lo tengo mal escrito.
2: Sí, LH.
0: Mira,
2: ahí va.
0: Bueno, menos mal que lo dijimos después, entonces. Ahí está.
2: Sí, y después como otro proyecto que también oficio como de gestora cultural por ahí, en Arte en los Robles, que también ahí muestro, extiendo algo de lo que hago como artista.
0: Esa es
2: también.
0: Otra red social que te pueden encontrar, Arte en los Robles.
2: Arte en los Robles.
0: Que es el centro cultural que están gestando también. Ahí con Sergio, con tu marido. Ese es para otra entrevista, porque ya se nos acabó el tiempo.
2: Para otra entrevista hablamos del
0: bueno,
2: tema.
0: me encanta que este micrófono me dé la oportunidad de charlar con locas lindas.
2: Ay, sí.
0: Me siento identificada. Está buenísimo.
2: Eso,
0: te
2: lindo,
0: cuento que este programa se escucha en muchos lugares, así que es una linda ventana. Ojalá que haya mucha gente que te esté descubriendo a raíz de esta conversación.
2: Ojalá.
0: Y te mando un abrazo gigante. Te agradezco por este ratito que nos brindaste.
2: Bueno, gracias a vos y que te estén descubriendo a vos también, me parece hermoso. Gracias, gracias, gracias por invitarme.
0: Bueno, de nada, un besote, Ruth. Hasta la próxima.
2: Un abrazo.
0: Bueno, ahí hasta estaba próxima, Ruth Mariel Carvalho con LH, para los que la busquen en las redes, una artistaza de nuestra provincia. Dijimos que es ceramista, pero es mucho más que eso, una genia realmente. Y bueno, hablando de la mujer y de la arcilla, tengo una zamba que les traigo, que creo que viene como anillo al dedo para la temática de hoy. Es una de mis primeras canciones que hice, no voy a decir hace cuántos años, pero cuando recién estaba saliendo de mi repertorio infantil, yo primero escribía para chicos, cuando usaba mi verdadero apellido, que lo voy a decir una sola vez, que es cuando decía que era Gabriela Capdebosque, no lo voy a deletrear. Y después, que de muchos años de escribir música para chicos, me empecé a animar a escribir música para grandes, música folclórica, y una de las primeras canciones que escribí es esta, Juana de Arcilla.

0: Bueno, y ahí estaba un poquito de Juana de Arcilla. Quiero traerles a una cantora de nuestra Patagonia. Ella es rionegrina, se llama Camila Warner, y vamos a hablar un poquito de ella.
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0: Sí, señores, Camila Warner. Yo les voy a contar que ya la conocimos, ya la trajimos en una oportunidad de este programa, pero quiero volverla a traer porque es una de mis preferidas cantoras patagónicas y además es amiga, porque es una dulce total, además de cantar genial y componer genial, porque lo que vamos a escuchar, como creo la mayoría de su repertorio, si no todo, son obras de su propia autoría. Ella es barilochense, rionegrina, es directora de coros, vive en este momento en Buenos Aires porque fue allá para sus estudios y para hacer su carrera, pero nunca dejó de tener su identidad sureña. De hecho, su primer disco se llama de esa manera, Sureña, y de ese disco les propongo que escuchemos este tema hermoso, que es un loncomeo neuquino, que se llama Patagonia.

0: Se va volando el programa. ¿Por qué pasa tan rápido? Si la pasamos tan lindo. Bueno, gracias por hacernos el aguante. Gracias por estar ahí. Ya nos tenemos que despedir. ¿Vieron cómo es esto? Los invito a que se sumen a mis redes, @ Gabriela Carel, y en TikTok, en YouTube, estoy Gabriela Carel Música. También me encuentran en las plataformas musicales, @ Gabriela Carel. Inmensas gracias siempre a Radio Municipal de Rawson, esta hermosa ciudad que es la capital de la provincia del Chubut. Y gracias, por supuesto, a mi compa de equipo, Raúl Roberts, como siempre, impecable. Y saludamos a las emisoras que son parte de este abrazo federal y que nos permiten hacer visible el trabajo de las mujeres del sur. Las vamos a nombrar a todas. Ellas son FM Puyén, Radio Municipal de Río Mayo, Radio Malón de Lago Puelo, FM Senger de Alto Río Senger, FM VIP de Radatili, Radio Municipal de Sarmiento, FM Ciudad de Puerto Madryn, FM del Valle de Trevelin, FM Viva de Comodoro Rivadavia, FM del Valle de Cholila. En la provincia de Tierra del Fuego, Radio Argentina de Ushuaia, FM Tolhuin de Tolhuin. En la provincia de Santa Cruz, FM Libertad de Pico Truncado, Somos FM de Río Gallegos, Radio Municipal de Perito Moreno, FM Deseado de Puerto Deseado, FM El Portal de Río Turbio. En la provincia de Neuquén, Ecos del Neuquén, Radio Cosmos de Cutralcó y Plaza Huíncul, Radio Municipal de Picún Leufú. En la provincia de Río Negro, FM El Portal de Viedma, Nuestra FM de Río Colorado, FM Hoy de Las Grutas, FM Libre de Sierra Grande, FM Mural de Cipolletti, FM Gente de Radio de Bariloche. En la provincia de La Pampa, Radio Libre de General Pico, Radio La Voz de Trenel, Radio Arena de Toay. En la provincia de Buenos Aires, Radio Estación Sur de La Plata, FM Reflejos de Sierra de la Ventana, Radio La Folk Argentina de Tigre y sus emisoras enlazadas, Nexo Radial, La Voz y la Palabra y Ancrof. Gritos de mi Tierra de Henderson, FM Osbau de Escobar, Radio Rumores de Pehuajó, FM del Lago de Carué, Radio del Sol de Mar de Ajó, FM de las Américas de Bahía Blanca, Radio Fénix de Mar del Tuyú, Radio Horizonte de Bahía Blanca, Radio Fiesta de Caseros, FM Amistad de 25 de Mayo, la Radio de los Clásicos de San Vicente, FM Identidad de Colón, FM La Nueva Amiga de Granburg y Radio Apacheta de Caseros. En la provincia de Santa Fe, FM Máster de Pilar, FM Estilo de Villa Gobernador Gálvez, Radio Raíces de mi Tierra de Rafaela, Radio Camco de Santa Fe, FM Familiar de San Jorge, Reina FM de San Justo, Radio Mix de Colonia Rosa, Radio San Patricio de Rafaela. En la provincia de Entre Ríos, Radio Latina de Paraná, Radio.com de Paraná, FM Sueños de San Salvador y Radio UNER de Concordia. En la provincia de Corrientes, FM Pasión de la ciudad de Corrientes. En la provincia de San Juan, Hualien 52 de Rawson y Radio Valle Fértil Vibra de Villa San Agustín. En la provincia de San Luis, Radio Z de Villa Mercedes, Radio Tiempo de Villa Mercedes, Radio Cultura de Villa Mercedes y Argentina FM de San Luis. En la provincia de Córdoba, Radio Minga de Villa Giardino, FM Impacto Popular de Río Cuarto, Play FM de La Boulage, Radio Alternativa de Oncativo, FM Cristal de Carlos Paz. En la provincia de Tucumán, Radio Web Punto Tucumán. En la provincia de Salta, Radio La Voz del Interior de El Carril, FM La Voz de Chico Ana y Radio Intercom de Joaquín B. González. En la provincia de Misiones, Radio Odisea, Reflejos Latinoamericanos de Jardín América. En la provincia de Jujuy, FM Estelar de Palpalá. Y desde el exterior, en Perú, Radio Lacustre de Julipuno. En Paraguay, La Folk Paraguay de Asunción. Y en Uruguay, Aceguá FM de Aceguá Cerro Largo. Bueno, hoy nos llevamos esta sensación de que el barro es mucho más que solo tierra mojada. Es memoria, es creación, es abrazo entre paciencia y fuego, y que las manos de las mujeres son capaces de dar forma a lo invisible, que de lo simple pueden hacer algo trascendente. Ojalá que podamos darnos el permiso de mirar distinto lo que nos rodea, de descubrir la belleza de lo que la tierra nos brinda, y que podamos poner en valor que todo, incluso la vida, se moldea con amor. Chau. Nos encontramos la próxima semana en Mujer Patagonia.
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andar de rigurosa adolescencia, sumido, inevitable, tropezando, como buscando qué que no he perdido, náufrago fatigado de los parques, andar así, mirándome yo mismo y sin tener oficio de mirarme, por solamente ser solo la vida, con la insolencia del recién llegado, uno de pronto, por la sola fuerza de los días calientes y las ganas voraces de ser hombre, pero al todo, por esas cosas sólidas, cabales, entra a mirar el mundo que le toca, a solapear las calles donde pasa ensimismado y solo, tonto y solo, esquivando la luna de los charcos, uno que apenas tiene los domingos algún amigo, un hombre y una madre, se pone a meditar muy seriamente de pronto por las calles. Son días a mansalva, largos días sin puertas ni ventanas. Uno va caminando dentro de uno y ya no hay Dios ni diablo que lo pare. Cuídense de estos ojos que no olvidan. ¡Ojo con esos ojos! Más cuidado que uno mismo se busca, pero mira y está jugado y es inapelable. Andar de adolescencia en bandolera es andar de testigo y acusado por los atardeceres sin orillas, absurdamente ausente de los pájaros, dolido hasta los huesos, dolorido de las interminables caminatas con la sangre violentamente inútil y con toda la piel desmantelada dentro de septiembre, muy adentro, allí donde su flor crece sin lástima. Uno no aguanta ya que los silencios le apaguen la campana, pisa en la tierra donde todo vuelve, entra en el viento donde nadie calla, porque la cosa empieza en esta esquina, en esta voz empieza, en estas manos, y entonces no me vengan con olvido, con bigotes solemnes, con calmantes, y el impune gendarme establecido, y el alcanfor letal del funcionario, y el orden remendado del desorden, y el guiño corruptor de los culpables. ¡Quietos ahí! Que uno no vino al mundo tan luego a sostenerle el taparrabos. Si me sienten pasar a un aroma que va de adolescencia y madrugada, martirizando un tango malherido, despertando los perros de la calle, si escuchan unos pasos en la noche como de alguien que va quebrando ramas, soy yo que vuelvo de buscar sin tregua la índole materna de mi patria, mi rostro exactamente, yo que vuelvo de medirme la umbría y su tamaño, mojado de llorarme en el rocío, aterido de verme solitario, sin paz, ni pan, ni sitio, ni un oficio de loco o artesano, discutiéndole a Dios los 7 días que ya no traga nadie, con todo el sinrespeto del que reza y lleva el corazón desocupado. Soy yo que vuelvo de mirarme a fondo y de ver a través de alguna lágrima la pobre suerte de los pobres pobres de todas las provincias y los barrios, con ese rostro tierra y generoso que no atina a comerse la esperanza y espera no sé qué, que venga Mongo para comérsela y ponerse en marcha. Si me sienten pisar alta la noche el territorio de la luna amarga, si vuelvo como vuelvo amanecido a mi porción de madre y de regazo, no digan crecerá, como quien dice toda ceniza ha sido llamarada, porque aquí, en los naufragios de septiembre, la vida caudalosa monta guardia.

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0: nosotros era esa siempre, ¿no? 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
1: Buenas tardes. 3 minutos nos separan de la hora 14 y damos comienzo a Memoria Adentro, Tierra que Anda. Vamos a estar hasta la hora 16 compartiendo el aire de esta querida Radio Futura en la 95 del dial. Buenas tardes, Vicky Osinalde, ¿cómo le va a usted?
2: Buenas tardes, muy bien, hoy último compañera. Viernes de septiembre.
1: ¿Último viernes?
2: Sí.
1: Ya se viene octubre.
2: Ya se viene octubre, la semana que viene.
1: Tremendo. Y saludamos al Facu también, que está ahí en los controles.
3: ¿Cómo le va? ¿Todo bien?
1: Todo bien, Facu. Hoy te confundí con el Pico, sí. Qué cosa, ¿eh? Son muy parecidos, ¿eh? Pueden ser los Messi estos dos.
3: No,
1: bostero
3: nunca.
1: Muy bien, se atajó. Y vamos a saludar al Juanjo, che, que nos vino a visitar. ¿Cómo estás, Juanjo?
4: Bien, muy bien.
1: Juanjo Molina anda por aquí, por Radio Futura.
4: Pasé por acá, estaba de caminito y no, es justo un día, una tarde libre y tenía que ser venir por acá. Le decía que cuando entramos ahí, estábamos ahí antes en la previa, es como, bueno, uno ya no es que tiene una religión, pero bueno, si tuviéramos una... o vas a pedir o vas a agradecer. Entonces uno viene acá a agradecer, pues es siempre el aguante que nos hacen desde acá, de toda la vida. Uh-huh. Son 18 años que tiene esta Huayque Peña, y de antes que ya hacíamos, bueno, ya tenía programado tener una productora como Mayun Zapa, Producciones, y de antes ya uno había hecho, intentado con otros amigos y demás. O colaborando, así que esta peña tiene 18.
1: Te has golpeado muchas veces,
4: digamos. Muchas veces vino por así. Sí.
1: Te has caído, te has levantado, sí, y vamos a seguir, ¿no? Y probamos.
4: Sí. Y bueno, siempre hay gente que nos levanta.
1: Sí,
4: y bueno.
1: Buenísimo.
4: Y encima que hablan bien.
1: Y estuvieron de festejo en estos días.
2: Claro.
4: Sí, sí. En realidad, bueno, los pocos que saben, en el aniversario real es el 13 de junio. Uh-huh. No tenemos mucho miedo a los números. Metimos un 13 de junio en la primera peña. Ahí en el Fortín de Zona Sur, acá en 68-24-25. Bueno, Hugo Cardona encabezando esa noche. Después ya la siguiente, creo que ya inmediata, creo que estuvo Pacha Runa. Pero Pacha Runa estuvo de antes, en la primera que hicimos en el 2007 con otros amigos, con la peña de Millacta. Ya estuvo Pacha Runa, estuvo Bruno Arias. Así que ya había una intención de ir por este camino.
1: El
4: y
1: camino
4: lo sostuvimos, lo venimos sosteniendo siempre. Cuesta. Pero nos llevamos un montón de cosas que es, no solo la disfrutamos nosotros, sino la gente también. Que por suerte, bueno, uno no puede hablar mal de lo que uno hace, va, o sí, pero es como uno lo ve con ojos, viste, con los mejores ojos. Y,
2: claro, con y, ojos de amor.
4: Pero bueno, yo creo que venimos con un lindo clima en los últimos años, siempre en realidad. Pero los últimos es como uno está más atento a otras cosas y creo que hay un clima lindo que se arma. Es una peña de amigos, familia.

0: abierta, porque siempre llega gente nueva, como estos espacios que ya tienen su gente también, como es Esquina América, a quienes, bueno, quisimos repetir por eso, por el lindo lugar, uh-huh. A la gente le gusta también, nos sentimos cómodos, y cuando nos sentimos cómodos tratamos de repetir el lugar. Después salen otras propuestas o salen otros lugares, o bueno, o por caso de no, falta de disponibilidad de fecha, a veces también uno ya tiene hablado a un grupo y bueno, uno hace el esfuerzo para poder coincidir. Hay grupos siempre que hemos tenido, bueno, Saratoga esta noche estuvo, pero después de años de estar siempre en el ahí en la carpeta de que
1: invitándolos
0: invitándolos, y por suerte estuvieron y sí, fue la rompió.
1: ¿Y ahora qué se viene? Próximamente se viene en noviembre.
0: En noviembre, el 14 de noviembre, en el Favero, Centro Cultural Favero, ahí en 117 y 40. Arriba está, bueno, una radio amiga, uh-huh. Y vamos a hacer ahí junto con Viento Andino. Viento Andino es un grupo que te integra un amigo, Nico Vilca, que es de Villariza, bailarín, músico, armó su conjunto y todo bien andino, bien con folclore de allá, bien charango, quena, sicu, uh-huh. Así que están empezando ellos, pero ya tienen, cada uno tiene su trayectoria por claro. Cada lado, y se están ensamblando todo en estos momentos, capaz en este momento están ensayando para llegar claro. Al 14 de noviembre. Van a estar ellos abriendo anoche, después va a estar Huguito Cardona, Hugo Cardona también viene también seguro completito para bueno, brindarnos también, como lo esperamos siempre acá en la Huayque Peña, a quien mandamos un abrazo fuerte, así Huguito, que es parte también de la peña, son para nosotros son los precursores de esto, así que siempre claro. Tienen que estar él, Luis Bravo, bueno, Coroico, Salamanca, son por quienes nosotros nos hemos acercado. Quizás lo escuché, yo en mi caso lo escuché de muy chico, estos ritmos, estas sonoridades, pero de grande nos reencontramos y es como que la volvimos a abrazar a esta cultura. Uh-huh. Así que
2: puede ser que en los últimos años haya un incremento de gente que se va sumando a la movida andina. Por lo menos yo percibo eso desde la danza. No sé si vas a estar tan de acuerdo.
0: Yo creo que hay momentos. Yo creo que hace un año atrás o año atrás es como que había poco, había más bien poco. Y yo creo que, viste, uno a veces, yo hace rato que digo que no, ni propongo ni me escondo. O sea, pues, uh-huh. Si a mí me proponen, saben que yo voy a buscar la manera para que se haga. Tampoco me escondo, porque tampoco es que si mientras más digo nunca, termino haciendo a la semana siguiente. Claro. Entonces, tampoco trato de decir nunca. Pero sí, pasa que son muy atractivas las músicas. Los que no conocen, capaz que les sonará todo parecido. Todo muy, pero hay muchos matices, uh-huh. Muchas diferencias. Sí, totalmente. Vestuario, de todo tipo. Pero sí, yo creo que hay una gran apertura. Siempre es algo, una cultura que abraza.
1: Es muy rico, a nivel danza, es muy rico.
0: Y hay otra cosa que bueno, me llevo algo que es algo que yo lo veo siempre y me gusta que así sea con respecto a la danza. Que siempre algunos tienen o no se animan porque dicen no, porque no sé bailar. Sí, bailo cumbia. Bueno, ya está, si bailas cumbia vas a poder bailar. Aparte, nadie te va a estar juzgando. Y eso, claro. Yo, es una, me parece, creo o espero que siga siendo siempre así, uno de los ambientes donde no hay un jurado que te está mirando. Al contrario, vos si te mandás y no te sale, mirás al costado y te ve que necesitas una mano, te va a tirar un paso. Creo que eso tiene. Yo a un amigo le decía, viste, a un amigo, no, pues bueno, a mí me sale así, disculpen. Y le digo, mira, si te van a decir que no bailas bien, ahí no es. Que yo, claro. No sé, lo vemos así. O sea, vos tenés que ir cómodo. Obviamente, te querés empichar, empichate. Pero si podés ir cómodo, andá cómodo, pues se baila. Siempre pista tiene que haber. El 40% del lugar tiene que ser pista. Yo sé que también los lugares tienen que poner mesas para vender comida y demás, pero la pista, claro. Dejémosla ahí porque la mayoría vamos también a eso.
2: Claro.
1: Bueno, vamos a escuchar algo de música que tiene que ver un poco con lo que va a pasar el 14, ¿no?
0: Sí, porque hay un grupo que va a hacer este tema, después lo vamos a nombrar, un lindo grupo, la verdad que nos estamos dando el gusto de que esté acá en La Plata y está haciendo un gran esfuerzo para venir. Así que primero escuchamos el tema, después les cuento el grupo que va a venir acá el 14 de noviembre a la Huayque Peña en el Favero.
1: Ahí va.

0: 14 horas, 16 minutitos. Y vamos a preguntarle a Juanjo, ¿qué escuchábamos, Juanjo?
1: Estábamos escuchando una morenada del grupo Aira Bolivia. Es un grupo que va a venir dentro de poquito a Capital. Va a estar junto con el grupo Yara, o Yara para los que usamos el yeísmo. Y ese tema.
0: Yana
1: Sonson. Y bueno, ese tema en particular lo hace muy bien, la verdad que así como lo están escuchando, lo hace también el grupo femenino de folclore boliviano, denominado Cantuta Andina. Cantuta Andina es un grupo que la verdad que está pisando fuerte por toda la zona de Capital, por otros lados también. Lindo grupo que
0: y va a venir
1: completo, así que va a venir. También están haciendo un esfuerzo enorme para poder estar acá, así que lo vamos a tener ahí en el 14 de noviembre en la Huayque Peña, en el Centro Cultural Favero.
0: Perfecto.
1: 117:40, ahí de las 21 horas vamos a estar abriendo las puertas, vamos a abrir con viento andino. Va a haber mucha danza. Va a haber danza chapacas, que hace rato es algo que pocas veces hemos podido tener en nuestra peña. Un grupo de danza que viene de Capital. Vuelven los Tincus Potolos Punchay. Así que bienvenidos, que son parte también de la peña en todos estos 18
0: años.
1: ¿Con
0: los fundadores, no?
1: No, pero bueno, está la semilla ahí.
0: Ellos se recibieron y se fueron a Bolivia, ¿no?
1: Uno lo vimos hace poco.
0: Que estudiaba medicina, uno.
1: Sí, lo vimos hace poco, vino a traer los trajes. Esos trajes que van a vestir esta peña, los trajeron el año pasado. Hicieron un viaje especialmente para traerlos. Así que seguramente van a estar vistiendo la nueva vestimenta de los potolos. Sí, en ahí estuvimos, en un asado que me invitaron ese día que hicieron la presentación. Hay un video que hemos compartido, que ahí hicieron una linda presentación ahí, íntima por el grupo y algunos amigos del grupo, claro. En el espacio que tiene Hipólito Madariaga, allá en por 50 y 200 y algo, donde da clases también de arte marcial y demás. Así que linda tarde compartimos ahí. Y no, lindos los trajes, cuando los vean, son lindos. Esos trajes largos, esa pollera larga. No, tremendo.
0: Kelly.
1: Así va a estar.
0: Bueno, vamos.
2: Bueno, chicos, les cuento.
0: Meta.
2: Tenemos una invitada en este momento, que la verdad que es un placerazo que esté del otro lado. Porque es una docente, bailarina, intérprete, es gestora de todo, un montón de horas es, y es una persona a quien le tengo particularmente mucho cariño, mucho respeto por toda la labor que viene haciendo hace muchos años alrededor
0: con la danza.
2: De la danza, ¿sí? Así que les voy a presentar a ustedes y a la oyentada a la profesora Yamila Cruz Valla, que es la coordinadora del programa Danza Escénica Bonaerense del Instituto Cultural de la Provincia de Buenos Aires y la directora del Festival Internacional Danza por la Identidad. Buenas tardes, Yami. Estamos Jorge, Juanjo y Vicky, te saludamos.
3: Hola, chiques, ¿cómo están? Un placer estar con ustedes.
0: Qué gusto escucharte.
3: Lo mismo digo y lo mismo digo de Vicky. Yo también tengo una admiración muy grande por Victoria, que es una bailarina, una intelectual que se ha sumado muchos proyectos en los que, bueno, yo empujo, y cuando se suma gente de este nivel, de esta categoría, ¿no? Como Victoria.
0: Damos fe porque la padecemos todas las semanas.
3: Está muy bien, la militancia es así, se padece, nos padecen. Cuando uno milita, usted nos padece.
2: bueno.
3: Sí.
2: La idea, Yami, de contactarnos hoy, bueno, muchas cosas, siempre hay muchas cosas muy fructíferas para charlar, pero se vienen muchas cosas. Bueno, vos siempre estás en movimiento como buena bailarina, y la idea era preguntarte un poco de todo, por la décima edición de Danza por la Identidad, que ahora se viene ya octubre, por lo que estás, los diferentes ciclos y ferias que estás organizando con el programa Danza Escénica Bonaerense, qué estás haciendo vos, para que nos cuentes un poquito de todo eso.
3: Wow, bueno,
2: un poquito, sí,
3: el movimiento, más que nada poniéndole movimiento a nuestro sector, que nuestro sector es movimiento, a los bailarines, a las bailarinas, a los coreógrafos, a los productores, a las productoras. por ahí en realidad lo que mi función hace ya unos cuantos años es por ahí ocuparme de eso que tiene que abrazar, que lo tiene que contener, que le tiene que dar viabilidad para que eso ocurra, para que se difunda, para que se conozca, desde difundir, desde potenciar lo que tiene que ver con el reconocimiento de la pluralidad de géneros y estilos que practica nuestro pueblo bonaerense y nuestro pueblo argentino, de ponerlo en valor, de que no esté a un lado, porque es parte de nuestra historia, es parte de nuestro acervo, de nuestras capas históricas de migraciones que hemos, como se ha constituido nuestro país, y parece que la danza siempre ha estado como afuera de eso y no ha sido parte, y ha sido parte, y es parte de esa construcción como nación, ¿no? Y acá, con respecto al Festival Danza por la Identidad, este año se cumple la 10ª edición del festival, tiene 12 años, siempre lo hacemos la apertura en el Centro Provincial de las Artes, Teatro Argentino, por eso estamos en la 10ª edición, porque hubo dos años en el año 2017 y 2018, por decisiones del gobierno del momento, en manos de Vidal, estaba cerrado el Teatro Argentino. Un crimen para la gente de la cultura, un crimen. Por eso en esta oportunidad estamos cumpliendo la 10ª edición, que va a ocurrir la apertura el 31 de octubre en el Centro Provincial de las Artes, Teatro Argentino. A las 18:30 horas empieza toda la actividad que tiene que ver con el primer día, ¿no?, del festival.
2: Uh-huh. Que aparte se está haciendo una convocatoria, ¿no?, para la residencia coreográfica de Feram Godio.
3: Así es. Bueno, sí, exactamente. Nosotros lo que hacemos es primero principio de año, damos dos o tres meses, más tres meses, un poco más, abrimos la convocatoria a obras, fragmentos, coreografías de danza a nivel internacional en la convocatoria, que aborden temáticas que tienen que ver con derechos humanos, con la memoria, con discapacidad, con diversidad de géneros, con la violencia de género, con la paz en los pueblos y con la causa Malvinas. Pueblos originarios, no sé si lo dije, que también está dentro de nuestras temáticas. Esto no quiere decir que sea excluyente, hay compañías que se presentan porque quieren sumarse al acompañamiento de la lucha de abuelas de Plaza de Mayo, siempre manteniendo la bandera en alto de esa lucha, de ese reclamo que todavía no ha concluido. Y entonces, bueno, a veces también participan obras que no son de desarrollo de las temáticas, pero nuestro principal objetivo es que pueda acercarse el público y ver cómo la danza es capaz de producir un sentido en el escenario, que es capaz de producir ideas, y son ideas, y es capaz de hacerlo involucrando al público y haciendo que el público pueda comprender, ¿no? Eso también es otra labor, claro, de ampliar el público. Y como quedan siempre bailarines y bailarinas que no tienen una propuesta, que no son parte de alguna agrupación, de alguna compañía, y eso, siempre abrimos esta convocatoria que estás haciendo referencia, Vicky, que es una convocatoria a bailarines y bailarinas que quieran ser parte de una residencia compositiva que está a cargo de Feram Godio, que es una coreógrafa que trabaja con nosotros hace muchos años, y la verdad que es gigante, es experta, tiene mucha capacidad para hacerlo, y es maravilloso poder tenerla como parte de nuestro equipo de producción de Danza por la Identidad.
0: Una pregunta, Yamila. Sí. ¿Qué injerencia tiene la danza tradicional argentina en estos encuentros? Y las danzas andinas, por ejemplo, hay participación de grupos.
3: Sí, te puedo nombrar, bueno, una de las compañías que más ha participado en el festival de danzas andinas es la compañía Canchari. Ellas son una colectividad de Perú, uh-huh, que vive acá en la ciudad de La Plata. Tienen un espectáculo hermoso, precioso. Bueno, es una compañía que además, nada, con el tiempo, con el trabajo, uno termina generando una amistad, claro, un afecto muy grande. Están ellos, bueno, este año no, pero han sido parte del festival. Este año sí le hacemos un reconocimiento a Canchari, es una de las compañías que le vamos a hacer un reconocimiento por siempre haber sido parte del festival. Son cinco compañías que siempre se han hecho parte del festival, en el marco del festival y también en otras actividades, que también hay muchas instituciones que nos invitan para que participemos con alguna producción de danza, desde las universidades hasta instituciones como de salud, instituciones educativas. Y Canchari ha sido una de las compañías que ha sido siempre parte. Por eso este año vamos a hacer un reconocimiento a ellos, porque es hermoso lo que hacen y es muy valioso para nosotros. Y con respecto al folclore, también eso sí, siempre hay una compañía de folclore que tiene una obra en homenaje a abuelas, que tiene una obra que desarrolla las temáticas que tienen que ver con la memoria. Siempre presente, claro que sí.
0: ¿Hay interacción con la Escuela de Danza, por ejemplo, José Hernández?
3: Bueno, sí, la Escuela de Danzas Tradicionales José Hernández es una escuela que, bueno, que siempre está dentro del esquema, el mapa de trabajo articulado, tanto desde Danza por la Entidad como desde el programa Danza Escénica Bonaerense. Es parte de siempre de las actividades. Se retribuyen, ¿no? O sea, por ahí a veces nosotros nos acercamos desde el programa Danza Escénica Bonaerense para colaborar o facilitamos algunas cuestiones, que necesidades que tienen ellos, ellas y ellas, y al revés, ¿no? A veces necesitamos una propuesta que sea artística y ellos se hacen parte. Por ejemplo, este año fueron parte del Día Internacional de la Danza, que lo hacemos en el Teatro Argentino. Ellos hicieron parte. Y después,
2: claro, la CAFI estuvo, ¿no? Con Tierra Santa.
3: Sí, y también estuvieron con una actividad de Danza por la Entidad en el marco del 24 de marzo. También, porque tiene, sí, esa obra que bueno, que dice un montón y uh-huh. que habla de quiénes somos, ¿no es cierto? Y de nuestra historia.
0: Uh-huh. Y ya, bueno, la sede, los lugares donde sí, se si van a presentar.
3: Sí, si quieren les cuento. Dale. Un poquito todo. Tenemos, bueno, como les decía, el 31 de octubre en el Teatro Argentino, así lo conocemos, ¿no? Es el Centro Provincial de las Artes Teatro Argentino. Uh-huh. 31 de octubre, 18:30 horas. Comienza puntual, es el acto apertura, que dura hasta las 19 horas y luego se ingresa a la Sala Piazzolla para ver toda la parte artística. Pero bueno, ya sabe el público que siempre sigue a Danza por la Entidad, que sabe que hay que ir media hora antes, o sea, estamos hablando de a las 18 horas ya estar ahí en el teatro, porque uh-huh. por orden de llegada.
2: Claro.
0: Se llena la sala y sonamos.
3: Exacto, exacto. Entonces, uh-huh. bueno, en esta oportunidad se les van a entregar un numerito y cada uno va a tener su orden de ingreso, entonces van a poder ingresar, circular por el subsuelo, el primer subsuelo del Teatro Argentino, que está la Sala Petoruti, donde van a estar estas actividades de apertura, van a poder circular, sentarse todos tranquilos y tranquilas, y luego cuando abrimos las puertas de la Sala Piazzolla a las 19 horas, va a ingresar el público a la sala por orden de su llegada, que va a estar ordenado con su numerito que le vamos a dar a cada uno. Exactamente. Y después, al otro día, eso va a durar hasta las 21:30 horas, y al otro día, primero de noviembre, en el Centro Cultural y de la Memoria Islas Malvinas, a las 14 horas, hacemos una recorrida histórica que está a cargo de CECIM La Plata, por las instalaciones de ahí del Centro Cultural y de la Memoria. Después, a las 16 horas, van a haber dos obras de danza. Les cuento un poquito, porque como la función del 31 es una función compartida, donde hay fragmentos de obra y algunas compañías son internacionales que tienen una obra completa, lo que hacemos es, en la programación del sábado, muestran un fragmento, pero el domingo, primero de noviembre, en Islas Malvinas, van a poder mostrar la obra completa. Claro. Van a mostrar la obra completa. Claro. Porque bueno, imagínense, tanto viaje nosotros no, es poco, 15 minutos es poco, y que bueno, que puedan mostrar la obra completa, y después una obra también de mujeres que hacen danza contemporánea, que son personas que bailaron toda la vida y ahora superan los 65 años y tienen una obra que ahora, discúlpenme, pero no me acuerdo cómo se llama, porque tenemos como
2: un montón de obras en la cabeza.
3: No, un montón, exactamente. Bueno, pero es una obra hermosa porque, bueno, ahí, porque el espacio no tiene edad, poder bailar no hay edad, ¿no? Uh-huh. Y la verdad que la danza se genera un espacio de convivencia, de comunidad, y bueno, la comunidad la integramos entre todas las entre todas las edades, ¿no es cierto? Uh-huh. Todas las etapas de nuestra vida, y eso me parece que es súper enriquecedor. No hay una etapa mejor que la otra, no hay una etapa que tiene que ser superadora de la otra, así que por eso nosotros siempre con el tema de cuerpos y el tema de las edades, nos gusta en el escenario, tanto de danza escénica bonaerense como de danza por la identidad, poder reflejar esa pluralidad, ¿no? Porque siguen bailando, claro. Y qué suerte que sigan bailando para sus vidas, ¿no es cierto? Y una recomendación para todas y todas las que se sienten grandes, hagan danza. Habrá distintos, hay distintos estilos para cuidar el cuerpo, pero bailar es fundamental para la vida, para hoy más que nunca mantener el espíritu, ¿no? Para arriba, para alegre, uh-huh. Ante tanta no sé, me sale cobardía, pero es cobardía de tanta injusticia, tanto dolor que nos hace atravesar este gobierno nacional, uh-huh. Que ahora tenemos, ¿no es cierto? Entonces, cuando hay un plan sistemático, digo yo, a nivel internacional, que nos invita a aislarnos,
2: total,
3: es cuando más nos tenemos que encontrar. Y la danza es una manera, porque ahí tenés que dejar el celular, porque no podés bailar con el celular en la mano, y tenés que mirarte a los ojos, y abrazarte, y acompañarte, y mirar el espacio que compartís. Y ahí hay humanidad, algo que viene a proponer también, ¿no?, el Papa ahora con su venida a Argentina. Está hablando de esto, está hablando de la IA, está hablando del aislamiento, está hablando de la vejez, está hablando de la comunidad, de la humanidad. De paso, les engancho si quieren después seguir con ese tema, si lo tenían en agenda. Así que bueno, eso, les decía, función 16 horas en Islas Malvinas, perdón, recorrida 14 horas, función 16 horas y 19 horas video danza. Porque les cuento, nosotros habíamos empezado con video danza en la pandemia, claro. Pero después de eso, muchas compañías siguen preguntando y van a convocar video danza. Y lo que tiene eso es que, bueno, una compañía que está muy lejos de acá, que es difícil hoy trasladarnos, toda Latinoamérica hoy está, o casi toda Latinoamérica está pasando por un momento difícil económicamente, bueno, es una manera de acercarse, de ser parte del festival,
2: claro.
3: Mandando ese video danza. Bueno, y después el festival va a cerrar el 13 de noviembre en la Universidad General Sarmiento, Universidad Nacional General Sarmiento, que quedan los Polvorines, que también para eso hicimos una convocatoria, y ahí hacemos función también de 2 horas, también con la misma lógica que llevamos adelante acá en el argentino, pero ya a modo de cierre. Creo que todavía estamos cerrando, estamos con superposición de tiempos, qué sé yo, pero creo que también vamos a avanzar con actividades principios de noviembre en la Universidad Nacional de Artes, en la UNA. Ya está bastante avanzado eso, no está cerrado, pero está bastante avanzado con muchas cosas. También va a estar Hernán Ricaldoni, que es un muralista muy reconocido a nivel internacional, haciendo un mural que ya está diseñado todo, que refleja un poco esto, la danza acompañando la lucha de abuelas de Plaza de Mayo, y ese mural, bueno, todavía falta la locación, hay algo bastante avanzado, pero bueno, es un regalo que nos hace este artista plástico, a Danza por la Identidad. Y Danza por la Identidad somos todos los artistas que han pasado por este festival, todo el equipo de producción, que se ha ido modificando con el tiempo, que también tiene un equipo de colaboradores, que tiene también la compañía de muchas instituciones que acompañan la lucha de bueno, que son parte de los organismos de derechos humanos, como hijos, como abuelas, madres, nietes. Así que bueno, eso, somos un montón, una gran red, y este trabajo es absolutamente una militancia, uh-huh. y una forma de participar y hacer y hacerse parte de las causas que tienen que ver con derechos humanos, una forma de hacerse parte, digo, desde el sector de la danza, ¿no? Que también a veces no hay un lugar donde los convoque que esté por afuera de lo partidario, de la política partidaria, sino que los convoca políticamente, no partidariamente.
0: Qué lindo escucharte todo lo que nos contás, Yamila, y que con la pasión que lo haces, ¿no? ¿Te queda tiempo para descansar? ¿Te alcanzan los días?
2: No duermes.
0: ¿Las horas?
3: Y tengo insomnio a las 3 de la madrugada. Me despierto pensando en qué es lo que viene, qué es lo que hacer.
0: Me imagino
3: dónde
0: la cabecita, ¿no? Como camina.
1: El domingo, el domingo en Plaza Islas Malvinas, es también por orden de llegada. Hay que anotarse.
3: No, es por orden de llegada. Ahí siempre es un poco más relajado, porque en el Teatro Argentino es como, bueno, viene pasándonos que nos queda mucha gente afuera, porque tenemos a disposición la sala Piazzolla, pero bueno, queda gente afuera. He probado también hacer doble función, hacer dos días de función, pero cuando yo por ahí soy bastante...
0: La Piazzolla tiene una capacidad de 1000 butacas, ¿no?
3: No, 300.
0: Ah, mira vos, siempre discutí el tema ese. Me parecía que eran muchas más.
1: No. Tiene buena acústica, tiene linda acústica.
3: Sí, porque en realidad esa sala es para orquesta.
1: Sí, no necesita prácticamente amplificación esa sala.
3: Exactamente, es verdad.
1: Baila ahí.
3: Ah, bien, sí, no, es hermosa, es una sala preciosa. También tiene un número interesante, ¿no? Una capacidad de 300 personas, pero yo creo que el festival hoy necesita algo de una capacidad de 500, me parece que andaría bien. Ya la ginastera es bastante grande, ahí tendríamos que... Bueno, estar también en otros momentos históricos, ¿no es cierto? Porque claro, también pasa eso. Hoy acercarse al teatro ya tiene un costo. Pagarte el pasaje, hay gente que no tiene dinero para pagarse el pasaje, más allá de que sea gratuito, la actividad gratuita. A veces nos encontramos con eso. Por eso también esto de armar una programación bastante temprano, 18:30 horas, la del domingo a la tarde temprano, porque a la tarde viste que es más fácil, los micros andan, te puedes ir con la bicicleta por el tiempo, porque ya estamos hablando de primavera. Entonces también contemplamos esa cuestión, es importante tener los pies en la tierra, ¿no es cierto?
0: Es muy interesante lo que estás diciendo.
1: Otra pregunta que tengo, si hay algún link que se pueda recomendar para estar atento a estas invitaciones que hay siempre en los teatros y demás, que a veces hasta nos sorprendemos en las plazas, que hay eventos que nos enteramos porque justo pasamos por ahí. ¿Hay algunos links que se puedan recomendar por donde están publicando estas actividades?
3: Mira, con respecto a Danza por la Identidad, lo que nosotros tenemos un Instagram, teníamos una página web, pero me parece que en un momento nos hackearon la página web, y esto fue mediados del 2024. Sí, y nunca más pudimos ingresar, y mira que veníamos pagándolo en tiempo, forma, porque eso hay que sostenerlo también todo, y no pudimos recuperar esa página web. Así que nos manejamos con el Instagram y el Facebook, más con el Instagram, es la manera siempre que encontramos de que llegue a todos y a todas. Está bien que tiene su algoritmo y no, nunca te puede llevar, pero si lo buscas lo vas a encontrar. Y ahí tenemos todas las propuestas. Después también tenemos por eso por ahí hasta es más específico para la gente de la danza, que hay un canal de WhatsApp que se llama Danzas Bonaerenses, y nosotros publicamos todo ahí, lo de Danza Escénica Bonaerense y lo de Danza por la Identidad, y incluso a veces convocatorias que están buenas, que son laburo para la gente, que no las gestionamos nosotros, nosotras, pero bueno, las compartimos en ese canal. Pero bueno, y después todo lo que también siempre en mi Instagram, que es Yamila Cruz Valla, es muy fácil de encontrarlo, está abierto. También ahí yo saco todo, porque también me encuentro con gente, me pongo a charlar todo, y a veces me dice acordate de invitarme, y digo, ay, sí, yo lo voy a intentar, pero por ahí es más fácil que se metan ahí en el Instagram y que vean qué es lo que estamos generando, porque esto es permanente, no paramos. Nos hemos hecho, sí es verdad lo que dijo Milei, nos hemos hecho expertos en hacer sin dinero. No era que era experto, nosotros nos íbamos a convertir en expertos.
2: Claro.
1: Ya éramos buenos, nada. Ya éramos buenos.
3: Claro.
1: ¿Eh? Ya éramos buenos, ahora.
3: No, sí, somos...
1: yo cirujano.
3: Sí, total, total. Y bueno, aparte esto de hacer, yo también creo que a veces, muchas veces, hay gente que tiene muchos recursos para hacer y no, la verdad que no logra hacer cosas que valen, que no sé, que son, que tienen un alcance, que tienen realmente, que son significativas artísticamente, que pertenecen a esta función del arte, ¿no? Y hay personas con muy pocos recursos que logran mucho más. Bueno, no sé, me vienen a la cabeza hasta gente que ha escrito sobre eso. No digo que no necesitemos, recontra necesitamos presupuesto para poder hacer más, para poder, aparte porque nada, porque primero de todo es que se debe reconocer a la danza como un trabajo. Uh-huh. Después, si nosotros hacemos o no hacemos, con plata o sin plata, eso no importa. Primero hay que reconocer que la danza es trabajo, nos lleva mucho tiempo, mucha inversión, y que además es un lenguaje que produce, como les decía al principio, sentido, que produce ideas, que establece esto, que construye sentido común en la población. Así como lo es el teatro, como lo es la historieta, como es la música, uno cuando está planteando algo en el escenario también está formando, voy a decirlo así, en vez de decir sentido común, formar un sentido común en las personas, está construyendo eso, ¿no? Siempre me viene a la cabeza como un ejemplo de hasta en una obra abstracta donde yo decido que la bailarina que tiene ciertas características físicas según el modelo hegemónico que nos han impuesto va adelante y todos la levantan, ahí ya me está hablando de esos valores, de esos principios, de ese sentido común que tiene el coreógrafo o la coreógrafa, ¿sí? Desde eso simple, que se lo podrán imaginar, hasta algo mucho más complejo, hasta podremos decir una propuesta narrativa que aborda, no sé, la historia, la memoria o lo que sea. Uh-huh. Creo que todavía en Argentina nos falta a nivel político tomar conciencia y a nivel de la población también del peso que tiene la danza en la vida de las personas, en la vida de las niñeces, en el sentido que construye y también en el peso que tiene cuando dice, cuando expresa, cuando se sube al escenario o cuando transita por la calle la danza, ¿no? No hay más que rememorar momentos donde nos hayamos cruzado con la danza y pensar en qué fue lo que sentimos. Creo que te debería tener mucho más valor. Lo que pasa que, y con esto lo cierro, lo que sucede es que claro, el sector de la danza es principalmente un sector constituido por mujeres y disidencias. La mayor población está constituida por mujeres y disidencias, y en una población que todavía una sociedad que es muy patriarcal, todavía es bueno, es más difícil, ¿no es cierto? Estos reconocimientos de derechos, estos reconocimientos de la importancia que tiene, ¿no? Por eso no tenemos una ley nacional de danza, por eso no tenemos un instituto de danza, y recién ahora en la provincia, desde el año 2022, estamos avanzando con este programa de danzas escénicas bonaerenses que contempla la pluralidad de géneros y estilos y la importancia de ponerlo en valor y de potenciarlo desde el Estado.
4: Y ahora, Yami, en relación a danza escénica bonaerense, mañana ya tenés una actividad, hay una actividad desde el programa, ¿no es cierto?
3: Sí, bueno, en épocas de vacas flacas, ¿no? Bueno, como nos tiene el gobierno nacional, lo tengo que decir, perdón que lo diga, sí, pero
1: no,
3: para que entiendan.
1: No,
3: sí,
1: no. ¿Cuál es la lógica? Ya sé bien escucharlo también.
3: Bueno, saben que hay un estrangulamiento a nivel económico y también político del gobierno nacional hacia el gobierno provincial. Entonces, claro, el gobierno nacional provincial. Es más que evidente que tiene que estar resolviendo, apagando incendios, resolviendo cosas de ese abandono que ha producido el gobierno nacional hacia todas las provincias y principalmente la provincia de Buenos Aires. Entonces la cuestión de la coparticipación y eso no vuelve, entonces no estamos teniendo dinero para poder continuar con las políticas que teníamos pensado. que era sobre todo de esto, de contratar a una compañía de danza, pagarles bien, que puedan subir al escenario sin tener que producir, sin tener que convertirse en productores, gestores y todo eso. Y bueno, teníamos un montón de políticas que llevábamos adelante, incluso el subsidio a la creación de obras de danza que empezamos a llevar adelante el año pasado, muy chiquitito, pero ese era nuestro plan y no pudimos continuarlo este año. Entonces que ahí dijimos, bueno, a ver el Estado acompañando lo privado, ¿no? Porque también es eso. Entonces, viendo que hay muchos escritos, muchos libros escritos sobre danza, empezamos a hacer un ciclo de libros de danza. Empezamos así como hasta casi te digo tímidamente a ver cómo había qué respuesta había.

0: que fue un bailarín, bueno, que ya falleció hace 20 años. Él trajo una técnica acá a Argentina que se llama Graham, que es la técnica de Martha Graham. Él era bailarín de la compañía de Martha Graham en Estados Unidos. Se viene a Argentina a vivir por cuestiones personales y es quien comparte esta técnica, enseña esta técnica y hoy muchas maestras de acá en Argentina la enseñan. Es una de las técnicas que se enseña en la Escuela de Danzas Clásicas en la carrera de danza contemporánea. Así que viene a compartirnos esa producción, ese relato, a compartirnos de qué va su libro. Obviamente va a estar a la venta y van a estar a la venta muchísimos otros libros, son una cantidad inmensa. Así que también los invito a que vengan a ver, capaz que hay algún libro que les interesa. Y así, de esta manera, ayudamos a bailarines que se encargan de otra parte, ¿no? Bailarines, coreógrafos que se encargan de investigar, de escribir, y que es tan importante en la danza de la escritura y que quede testimonio de lo
1: Que
0: que
1: quede
0: hacemos, de lo que
1: registro.
0: ha pasado. Exactamente, exactamente, que quede un registro, que ese es nuestro trabajo, que nos cuesta un poquito, por eso es tan valioso. El trabajo que han hecho otros colegas. Y esto, ¿no? Acompañar también aquello que hacen otros y otras para fortalecer esta red y fortalecer el sector mismo, ¿no? Porque de esa manera vamos a poder seguir creciendo para tener esto que necesitamos, ¿no? Una importancia a nivel político para que, bueno, no terminemos trabajando en un kiosco, ¿no? Conociendo tantos maravillosos y maravillosas bailarinas y bailarines, o no terminemos siendo solamente docentes, ¿no? Que haya una propuesta del Estado, tanto nacional como provincial, de que haya algo que convoque, que invite a producir y haya un acompañamiento para que podamos seguir haciéndolo. Así que es todo eso. Y nada, Danza por la Identidad, siempre ahí con abuelas. Es un espacio que bueno, muy valioso y que cada vez toma más cuerpo y que bueno, nos genera mucha felicidad a quienes bueno, creemos en esto, ¿no? A quienes se hacen parte de esto.
2: Qué interesante escucharla, Yamila, ¿no? La verdad que es, me encanta y me encanta como bonaerense, digo, ¿no? Que tengamos militancia de este tipo en el arte, como Yamila, ahí en el Instituto Cultural, ¿no? Uno no termina nunca de conocer gente tan valiosa que está gestionando acá en la provincia de Buenos Aires, ¿no? Creo que el
0: Muchas
2: gobernador
0: gracias.
2: muchas veces no se equivoca, cuando elige gente muy valiosa, ¿no?

0: a integrar un panel para hablar sobre las políticas públicas que he llevado adelante para el sector de la danza desde el año 2022. Bueno, antes no existía nada, claro, más que el ballet, nada más que el ballet del Teatro Argentino y del Sur, ¿no? Para la danza, obviamente. Después voy a estar el, ¿para qué le dije? 21 de octubre, uh-huh, ahí en Avellaneda. Y el 19 de octubre voy a estar en la Universidad Nacional de Artes, en la UNA. También hacen un congreso y ya estuve contando esto sobre las políticas públicas y la gestión que llevo adelante en la provincia. Esto fue en el año 2023 y ahora me invitaron a integrar un panel para hablar sobre economías de las artes, obviamente desde el lugar de la danza. Y después voy a estar en Brasil en noviembre. Es le dicen observatorio de danza, uh-huh, y trabajo a nivel internacional, es como un gran congreso y voy a estar ahí representando a Argentina para hablar sobre las políticas públicas implementadas en la provincia de Buenos Aires, así que espero representar bien.
1: Qué bueno.
2: ¿No necesitas que te acompañe a Brasil? El 19 de octubre no puedo porque es mi cumpleaños, pero a Brasil si necesitas te acompaño, no hay problema.
0: Vamos, vamos, obvio. Obvio, vamos.
2: A dedo.
0: Yo canto. Siempre estoy como diciéndole, bueno, vos sabés que, uh-huh, vengan, vamos, vamos, vengan, no me dejen sola en esto, ¿no? Porque realmente pasa esto, ¿no? Como yo voy para adelante y soy una incansable y una apasionada, pero bueno, uno avanza y después, bueno, pero ¿dónde está toda esa gente de la que estás hablando? ¿Dónde está todo ese sector gigante de la que estás, del que estás hablando? Entonces ahí se corta, ¿no? Por eso es importante la participación, uh-huh, de la comunidad, de la población. Ahora estamos hablando de danza, pero hay un montón de otros temas. Que porque además eso es, bueno, lo dice Álvaro García Linera, ¿no? Eso es una democracia activa, ¿no? Donde donde el pueblo le marca también el ritmo y hasta dónde y qué y sí y qué no y qué necesita y qué no en la calle, ¿no? Con organización. No digo en la calle por la calle en sí solamente, sino con organización. Entonces por eso esa es una forma de democracia que no queda nada más que en tu voto, en las urnas, y tocó lo que tocó y se terminó. No, la democracia sigue permanente y viva y nos demanda que estemos en acción, ¿no? Que estemos, uh-huh, trabajando y encontrándonos. Hay que confiar en eso porque tenemos un gran ejemplo, volviendo a Danza por la Identidad, la lucha de abuelas de Plaza de Mayo, de madres y abuelas, y los organismos de derechos humanos como hijos nos han dado un gran ejemplo de resistencia, de paciencia, de constancia para lograr lo que tiene que ser, y hasta que llega un momento alguien como Néstor que es su deber y es su obligación y es lo que corresponde hacer el reconocimiento de la magnitud que hizo, ¿no? Digo, es un ejemplo, madres y abuelas, hijos, para todas las luchas y para una democracia activa. Uh-huh. Importante no corrernos de eso.
2: Total.
0: Sé que es difícil.
3: Acá tenés tres.

0: votos.
1: Si te sirve, yo también le digo que si yo me voto.
0: De a 13 puede empezar, ¿no?
2: Pero,
0: ¿cómo para empezar?
2: Algo que ahora no dijo, que siempre lo dice, es interesante en función de esta democracia activa, cuando surge algo de en relación a las políticas culturales y en este caso en concreto a la danza, hay que estar, hay que acompañar. Hay un proyecto presentado por el Día Nacional de la Danza, que todos creíamos que era el día decretado y que no es un día realmente. O sea, sí, en la comunidad de la danza lo es, pero no hay ninguna legislación al respecto. Entonces, hay que, bueno, cuando salga hay que ir a bancar porque somos un montón de gente de la danza. O aunque no seamos de la danza. Particularmente quienes somos del palo de la danza siempre estamos acompañando a otras artes, ¿no? Siempre, si hay algo de música, acompañamos. Aparte, si hay algo de teatro, estamos.
3: Aparte, hay algo, es muy bueno que nazca toda esta propuesta desde la danza, porque también a veces los que hacemos cosas, a veces no, la gente no sabe de dónde lo haces, desde dónde lo estás proponiendo. Y a mí me pasa mucho que me dicen, ah, vos sos músico, vos tocas algo, vos cantás. No, pero hace 18 años que hago esto, pero vos sos músico. No, le digo, entonces, bueno, tengo que, como si con esto, viste, el salvoconducto, bailé mucho tiempo, bailé más de 10 años, le digo, como si eso me diera, no sé, validez de poder, claro, de hacer eso. Y no, encima, yo, claro, que por más que hice eso, pero cualquier actor, yo porque vengo del lado de las peñas o festivales ahí. Hay un montón de gente que pone el hombro, el que hace empanada, el que está en la puerta. Cada uno de ellos también está con todo el derecho de seguir, continuar lo que ellos creen que deba continuar. Así que hay muchos actores, hasta el público mismo, hay muchos públicos. Eso es lo que yo, uno como bailarín, como artista, que sea de donde sea, del lugar que sea, de la cultura, uno no tiene que dejar de ser público. Uno es, primero que nada, es público. Y eso hay que cuidar. Así que cualquier persona que tenga ese sentimiento, eso de poder visualizar y bueno y apreciar cada cosa que se presenta, está en condiciones también de insistir y por qué no equivocarse y aprender y volver y seguir hasta que un día bueno se ve lo que más o menos uno imaginó.
4: Completamente, bueno, dijeron un montón de cuestiones, bueno, eso de que investigamos y no existe el Día de la Danza por ley, claro, yo pensaba, bueno, ahora hay que avanzar con esto, estuvimos escribiendo esto, Vicky fue parte de la redacción de este proyecto para que se declare el Día Nacional de la Danza, otra cosa, también lo que... mientras los escuchaba me iba pensando, ¿no?, en todo el circuito económico que se genera en torno a las funciones, que son un montón de funciones de danza que se realizan en cada ciudad. O sea, el problema que tienen las compañías es que no tienen fecha en los espacios culturales porque están todos copados. O sea, las tienen que sacar en febrero porque después todo el año está ocupado. O sea, que estamos hablando de un circuito económico que está alrededor, no tanto, no solamente el día de la función, que desde el tachero, el kiosco, el café de la esquina, el restaurante que se mueve, hasta, y no estamos hablando de calle Corrientes, estamos hablando de esto que sucede en todo pueblo, toda ciudad, ¿no? Y también en el proceso de producción de obra, donde hay una vestuarista, donde se compran telas, donde se hay un montón de áreas que de la economía que se ponen en funcionamiento y lo produce esto, lo produce la producción de danza, lo produce el sector de la danza. Son un montón de cuestiones que por ahí no pasan desapercibidas o se invisibilizan porque alguien las tiene que decir. Y acá estamos nosotros para decir nada más que lo que sucede, para construir puentes, para visibilizar, para... les voy a contar una cosa. En campaña, en algún momento en campaña, yo escuchaba cuando hablaban de cultura que decían teatro, música, artes plásticas, y no decían danza.
1: Nunca
4: dicen nada. Y es una anécdota. Y yo, funcionaria, me puse los gritos a decir danza. No le voy a decir en qué acto, qué sé yo. Y yo no puedo estar a los gritos. Y entonces lo que hicimos fue con otro compañero de danza. Le digo, mira, che, yo tengo el dinero, vas, compras la tela, compras el hace grafitis porque es bailarín de breaking, digo, y haces una bandera que diga danza, y a donde vayamos, al acto que vayamos a apoyar, nuestro candidato o candidata, vamos a desplegar, cuando se hable de cultura, vamos a desplegar la bandera de danza. Y vos sabés que funcionó. Empezó a decir teatro, música, y nosotros la movíamos, ¿viste? Danza, bien, bueno, generando estrategias para que bueno, lo tengan presente, lo contemplen. Así, bueno.

0: Dulcinea, que va a ser en el Museo Evita, ahí en calle 51, 3 y 4.
1: Un placer haberte escuchado, Yamila. Lo mejor
0: lo para, mismo digo.
1: Para que sigas en este camino, haciendo cosas, que no es poco. Así que te agradecemos muchísimo esta charla.
2: Gracias por el tiempo, Yami.
0: Gracias, los dejo. Ahora les mando un beso. Me voy a buscar a mi hija en medio de todo también. Mi niña que todavía es de la escuela. Así que bueno, gracias por el espacio y siempre que puedan ustedes ayudarnos a difundir a través de entrevistas, de compartir información, se lo súper agradecemos porque hoy es fundamental construir red entre las bases, ¿no es cierto?
1: Uh-huh. Totalmente. Un abrazo grande.
0: Abrazo grande para ustedes. Chau, chau.
1: Bueno, qué interesante, Vicky. Esta bailarina, ¿eh?
2: Sí, así pasaba Yamila Cruz Valla.
1: Cuánta militancia, ¿eh?
2: Sí. Militancia, laburante, porque no es solo. Más allá de que quizás hay personas que puedan estar o no de acuerdo con las cosas que propone, que eso le puede pasar a cualquiera con cualquier persona, es innegable que no solo está haciendo una militancia discursiva, sino que le pone el tiempo, le pone el cuerpo, le pone cabeza, y la verdad que eso es indiscutible y siempre está abriendo el juego. Así que la verdad que es un arduo trabajo el que viene haciendo Yamila, tanto desde Danza por la Identidad, desde un lugar autogestivo, como desde el programa Danza Escénica Bonaerense, y bueno, hay que seguir poniéndole el cuerpo.
1: Total. Nos tenemos que ir a la tanda y a informarnos.
2: Dale.
1: Porque llega la segunda edición del Noticiero Federal de los compañeros del Foro Argentino de Radios Comunitarias, Farco, ¿no? ¿Es así? Bueno, usted manda, Facu.
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16: Hola Argentina, saludos otra vez. Les damos la bienvenida a esta producción informativa nacional de Farco, el Foro Argentino de Radios Comunitarias. Compartimos con ustedes que nos reciben a esta hora en todo el país, la segunda edición de este viernes 25 de septiembre de 2026. Comenzamos en Córdoba porque allí trabajadores y trabajadoras de prensa se manifestaron por mejores salarios frente a los medios privados y también a los públicos, hicieron una caravana. Tenemos el informe de nuestro compañero Andrés Solís desde la radio comunitaria La Ranchada.
17: Hola a toda la audiencia de las radios comunitarias y del informativo Farco. El Círculo Sindical de la Prensa y la Comunicación de Córdoba llevó adelante una jornada de lucha que incluyó una caravana por distintos medios de comunicación de la ciudad y un reclamo frente al Ministerio de Cooperativas y Mutuales. La actividad tuvo como ejes el pedido de aumento salarial y la defensa de los derechos laborales de las trabajadoras y los trabajadores de prensa. Desde el sindicato cuestionaron la falta de avances en la negociación paritaria y señalaron que las propuestas de las empresas privadas no contemplaban aumentos salariales. También advirtieron sobre la situación de los medios públicos y autogestivos y reclamaron una distribución equitativa de la pauta publicitaria que alcance a todos los medios. Durante la jornada, el gremio también planteó la necesidad de defender los derechos laborales y el estatuto del periodista profesional. Vamos a escuchar a María Ana Mandakovich, secretaria general del CISPREN, quien explicó los motivos de la movilización y los reclamos de las trabajadoras y los trabajadores de prensa.
18: Pensamos que, bueno, tenemos que salir a pelear por los salarios de los trabajadores y trabajadoras de la prensa, que estamos siendo permanentemente atacados y que la verdad que cobramos por debajo de la línea de indigencia, y esto nos afecta tanto a los que trabajamos en los medios convencionales o privados, ahora estamos en la puerta de Cadena 3 porque de acá sale la caravana, como a los compañeros de los medios públicos que también están siendo hostigados por un gobierno nacional que está vaciando los medios públicos, y ni hablar de las autogestiones, que son los que más le ponen el cuerpo a la situación. Vamos a arrancar por Cadena 3, vamos a pasar por Radio Nacional, en la esquina ahí del Ministerio de Cooperativismo, vamos a reclamar por la distribución equitativa de la pauta publicitaria para que llegue a todos los medios autogestivos. Pasamos después por Canal 12, por Mitre, los SRT y terminamos en La Voz del Interior.
17: Desde el sindicato señalaron que la lucha salarial se vinculaba también con la defensa de la libertad de expresión, las condiciones laborales y la continuidad de los medios públicos y autogestivos. Informó desde Córdoba Andrés Solís, de Radio Comunitaria La Ranchada.
16: Vamos ahora a Formosa porque allí están de paro hoy desde las 10 de la mañana los trabajadores y trabajadoras de la justicia provincial en reclamo de recomposición salarial. El informe de nuestro compañero Guillermo Guillén desde FM La Nueva.
0: Hola compañeros, compañeras y oyentes del informativo Farco. En diálogo con Radio La Nueva, la referente de los empleados judiciales, Fátima Gutiérrez, de AJUSFA, expuso el crítico escenario salarial que atraviesa el sector y ratificó la medida de fuerza valorada por Asamblea para este viernes 25, pese al reciente acuerdo del Superior Tribunal de Justicia que autoriza el descuento de haberes por las horas no trabajadas. Esto nos decía.
19: La decisión ya está tomada. Así que mañana nos retiramos a las 10 de la mañana con marcado de tarjeta, nos retiramos a nuestras casas y regresamos el lunes, siempre cubriendo las guardias mínimas para que se atiendan los casos de urgencia, porque de hecho que si se fijaron estas guardias mínimas es porque nos necesitan, si no las estarían resolviendo solamente ellos. Pero bueno, para algunas cosas nos reconocen y para otras no. Entonces nosotros garantizamos el servicio de guardia mínima y ratificamos la medida de fuerza más el repudio al Superior Tribunal de Justicia por la decisión de descontar las horas de paro, en lo que entendemos es un justo reclamo a la situación actual que estamos atravesando.
0: Gutiérrez calificó la decisión del Superior Tribunal de descontar 2 días de huelga como una postura apresurada y de tintes antidemocráticos.
19: Sí, el año antepasado, en 2024, hubo una orden de descuento también. Cada tanto surgen estos activos dictatoriales tipo de la época de la dictadura, pero bueno, es como que se anticipan a lo que para ellos va a ser complejo, que es tener que trabajar sin nosotros. Hay muchos responsables de oficina que no pueden asumir, hacerse cargo, digamos, de todo el movimiento que significa atender una oficina judicial, un juzgado, más en estas épocas cuando hay mucho trabajo.
0: Además, cerró la agenda para los próximos días.
19: Entendemos bien que hay un contexto nacional, que hay un recorte presupuestario hacia nuestra provincia. Bueno, pero también nosotros sabemos que hay organismos que mejoraron bastante su sistema complementario en relación al nuestro, y en definitiva nosotros nos están igualando a la baja, digamos. O sea, estamos muy por debajo de lo que debe ser. Pese a la decisión del Superior Tribunal de descontar las horas no laboradas, ayer salió por resolución por acuerdo, nosotros, la Asociación Judicial Formosa, ratifica su medida de fuerza a partir de las 10 de la mañana con marcado de tarjeta. Nos retiramos a nuestros hogares como siempre con la cobertura de las guardias mínimas para atender los casos urgentes, y el miércoles de la semana que viene tenemos asamblea nuevamente para ver cómo continuamos.
0: Reporto para el informativo Farco desde la ciudad de Formosa, Guillermo Guillén, de La Nueva, 98.1.
16: El economista Rodolfo Treber aseguró que el aumento de la pobreza informado por el INDEC fue feroz a pesar del dólar planchado y la inflación no tan alta. Así lo explicó en Radio Gráfica tras conocerse el dato de que la pobreza subió al 32,3% y la indigencia al 7,5% en el primer semestre de este año.
20: Sí, el INDEC muestra que hubo un aumento feroz de la pobreza del 28 al 32% en solamente un semestre. Hubo 4 puntos de aumento de pobreza, que es muchísimo, teniendo en cuenta que estamos en 6 meses de dólar planchado y de baja movilidad de precios, según el mismo INDEC refleja. Y sin embargo, el modelo de saqueo hace que el empleo se reduzca, que la inflación, aunque sea chica, termina siendo siempre superior a los ingresos salariales, que la informalidad avanza muchísimo, la informalidad crece, la ilegalidad del trabajo crece, y eso no está atado a aumentos salariales. Por lo tanto, aunque los índices de inflación sean menores a épocas pasadas, impactan directamente en una pérdida de poder adquisitivo, cuando en otros momentos no se equiparaba con aumentos salariales o se luchaba, se disputaba con aumentos salariales. Entonces, lo que primero refleja la estadística del INDEC es que hubo un aumento muy grande de la pobreza producto de las políticas del gobierno, pero también refleja otras cosas si nosotros empezamos a tomar datos que tira el INDEC en los últimos meses.
2: Sí.
20: Cuando el INDEC hablaba de sacó las últimas estadísticas donde mostró que la mitad de los hogares tenía un ingreso promedio de menor a 1,5 millones de pesos, estaba mostrando que había una situación de vulnerabilidad muy grande en cuanto a los ingresos y la canasta básica.
16: Declaración radiográfica del analista económico Rodolfo Trever. Vamos ahora a Entre Ríos, porque en la ciudad de Paraná se realizó el Encuentro por la Libertad de los Ríos a 29 años de la Ley Provincial Antirrepresas. El informe de nuestro compañero Pablo Russo desde la radio comunitaria Barriletes.
21: Se celebró el Día de la Libertad de los Ríos. Con mesas, debates, paneles, intervenciones teatrales y música en vivo, se conmemoró el 29 aniversario de la sanción de la Ley Antirrepresas, jornada organizada por el Comité Popular de Cuenca del Paraná en la Sala Mayo de la capital entrerriana, con el río de fondo. Por supuesto, no faltaron las empanadas fritas y las milanesas de pescado. La Ley Antirrepresa fue la culminación triunfal de una larga lucha de numerosas organizaciones que torcieron la voluntad política del gobierno de Jorge Busti durante el menemismo y consiguieron que se declarase a los ríos Paraná, Gualeguay y Uruguay libres de construcción de represas a futuro. Entre los referentes ambientalistas presentes estuvo el vaquiano de Río Luis Cosita Romero, quien en 1996 se transformó en uno de los símbolos de esta lucha cuando, a modo de protesta por la amenaza de la construcción de una represa, remó con su canoa junto a Raúl Rocco desde Yaciretá hasta Paraná. En 2025 y 2026 reiteró la epopeya, esta vez en contra de la privatización del río. ¿Cuál es la libertad de los ríos que precisamos hoy?
22: Bueno, en aquellos años luchábamos por la libertad de los ríos, por las represas. Logramos conseguir una ley con una participación muy activa de todos los sectores. La libertad en aquel entonces era por las represas. Hoy pedimos otras libertades que tienen que ver no solamente con las represas, sino que tienen que ver con nuestras vidas mismas, que tienen que ver con nuestra soberanía. Nosotros no hemos planificado absolutamente nada en nuestra cuenca. Yo de eso hago responsable a todos los gobiernos, al actual y a los que han pasado, porque no tenemos un modelo de manejo del agua claro, que nos permita poder tener manejo y nuestra soberanía.
21: El eje de las charlas para este año puso el acento en la situación de las cuencas en relación con la llamada hidrovía y en los fenómenos climáticos externos. Además, durante las actividades, se planteó la idea de nacionalizar esta fecha.
23: Estamos con Enzo Culazo Orbe, que es abogado ambientalista, integrante del Comité Popular de Cuenca del Río Paraná.
24: Bueno, esto lo venimos charlando con la diputada nacional Blanca Osuna, porque, bueno, entendemos que esta es una fecha que no solo tiene que ver con la no instalación de la represa acá en Entre Ríos, sino que también hoy debatimos, bueno, cómo nos relacionamos con nuestras cuencas, que es mucho más que el cauce principal del río, sino que es también los montes, los humedales, las islas, y en definitiva es el derecho humano fundamental de acceso al agua potable, ¿no? Entonces, poder tener un día donde nosotros pensemos esta relación con el agua, pero el agua en su sentido más amplio, decir también los acuíferos, decir también los suelos, decir nuestros bosques que filtran ese agua, bueno, creemos que es importante y que necesitamos estas fechas a nivel nacional para unirnos.
23: Para los 30 años entonces de la sanción de la Ley Antirrepresas, tal vez sea una celebración nacional.
24: Quizás sea una celebración nacional, ojalá que así sea, y ojalá que sintamos que el agua que hay en toda Argentina, en definitiva, es un mismo agua y somos un mismo territorio y una misma nación, y tenemos que poder unirnos en su defensa.
21: Desde el borde costero de Paraná, Radio Barriletes, reportando para Farco.

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0: información deportiva en el noticiero de Farco, porque Franco Colapinto largará en el décimo lugar del Gran Premio de Azerbaiyán de la Fórmula 1. El informe de nuestro compañero Iván Alday.
1: En el transcurso de este viernes, en el circuito urbano de Bakú, Franco Colapinto completó la clasificación para el Gran Premio de Azerbaiyán en sus tres instancias y largará décimo este sábado desde las 8 de la mañana. Confirmando el buen momento de la escuadra francesa Alpine, tanto él como su compañero de equipo, Pierre Gasly, que finalizó séptimo, lograron superar las tres instancias de clasificación. En las diferentes etapas siempre dominó el británico George Russell a bordo del Mercedes, completaron los tres mejores tiempos Leclerc con la Ferrari y Piastri con el McLaren. En un gran premio que siempre da sorpresas, será la segunda vez en esta temporada 2026 que Colapinto largue dentro del top 10 en una carrera que inusualmente se correrá un día sábado por el Día del Recuerdo, motivado por un conflicto bélico en el 2020. La fecha se instauró en el 2021 en señal de respeto. La final será un total de 51 vueltas, se pondrá en marcha desde las 8 de la mañana hora de nuestro país con transmisión de Fox Sports y Disney Plus Premium. Deportes, Noticiero Nacional de Farco, Iván Alday.
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0: Y hasta aquí llegamos con Informativo Farco por hoy viernes 25 de septiembre de 2026. También por esta semana los acompañamos Cristian Torres en controles, Pepe Frutos en la conducción y las radios que integran Farco en la producción. Volvemos el lunes. Que tengan buen fin de semana. Chau.
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0: Continuamos en Memoria Dentro Tierra, que anda 15 horas 25 minutitos. Se nos fue el programa, che, todo.
1: Tremendo.
0: Voló, ¿eh? Charlando, sí. Charlando.
1: ¿Viste?
0: Interesante, ¿eh? Bueno, hoy es 25 de septiembre y me voy a remitir a 1955, porque nacía, hoy es el cumpleaños, Ricardo Manuel Gómez Orona. Qué nombre, ¿eh? ¿Saben dónde nació? En la ciudad de Santiago del Estero. Cantante.
1: Para variar.
0: Guitarrista, intérprete, compositor. Bueno, en realidad él triunfa con su nombre artístico, su seudónimo, que es Jacinto Piedra. Nada más y nada menos, ¿eh? Qué interesante, ¿no? Lo que generó en su corta vida, ¿no? Jacinto Piedra para la música popular argentina, ¿no? Todo lo que generó, todo lo que compuso.
1: Tremendo
0: artista, ¿no? Una pérdida irreparable para la música popular, ¿no? Bueno, le hemos elegido un par de temas para recordarlo al querido Jacinto Piedra. Vamos a compartir allá donde fui feliz. Y acá dice Chacarera del Amor, pero en realidad es Chacarera del Cardenal.
1: Chacarero.
0: Claro. Vamos.

0: compartíamos la música de Jacinto Piedra, en el día de su cumpleaños.
1: Exactamente.
0: Estaría cumpliendo 72 años.
1: Re joven.
0: 71.
1: Increíble. Re joven.
0: Re joven.
1: Sí, lamentablemente. Pero bueno, bueno, vive en su legado, ¿no?
0: Sí. Sí, totalmente. Por eso lo recordamos siempre. ¿Qué tenemos?
1: Tenemos un montón de cosas.
0: Se viene
1: el prelaborde. Que hace un tiempo estuvimos charlando del prelaborde, el preselectivo de Provincia de Buenos Aires para el Festival Nacional de Malambo de la Borde, ese sería el nombre completo. Es como yo, que María Victoria del Rosario, pero me dicen Vicky. Va a estar transcurriendo este fin de semana acá en Ensenada, acá en el distrito.
0: En el gimnasio municipal.
1: Exactamente. Celebro este año, que lo charlamos acá fuera del aire, que sean dos jornadas, porque la verdad que anteriormente venía siendo todo en una jornada eterna,
0: es muy agotador.
1: Como es, a mi criterio, lamentablemente muy común en los certámenes de danza folclórica. Son jornadas muy extensas, que sabes a qué hora empezás, pero nunca sabes a qué hora terminás. Y en este caso, supongo que en función de lo largo que fue el preselectivo el año pasado en la ciudad de Azul, este año lo dividieron en dos jornadas, y empieza ya, una antelación, porque el festival son los primeros días de enero del 2027. Si ya está la fecha, la verdad es que no lo sé, pero siempre es a partir de la primera semana de enero. Así que el sábado 26, a partir de la
0: mañana,
1: exactamente, a partir de las 10 horas, transcurrirá la competencia. Domingo 27 comienza a las 9 horas. Y la verdad es que pueden buscar en las redes prelaborde.
0: Domingo 28. O 27.
1: 27
0: el peine. Tiene razón.
1: Ay, el peine.
0: No, ese de
1: se te cayó. No, claro, se te cayó la libreta del bolsillo.
2: Se cayó el peine.
1: Prelaborde de Buenos Aires en las redes pueden encontrar. Y los rubros que estarán van a ser los siguientes. El sábado 26 inicia malambo infantil, juvenil, recitador criollo, solista de canto, dúo de canto, solista instrumental, veterano, esto es en malambo, primer pasada de aspirantes a campeón, cuarteto menor, devolución de aspirantes, ¿sí? Que explico para quien no es conocedor de lo que implica la competencia de la Borde. Todos los aspirantes, que son lo que se llama la categoría mayor,
0: me suena a principiante en el auto.
1: No, porque son aspirantes a campeón.
0: Aspirante a campeón.
1: Claro, los aspirantes son los que entran en la categoría que se denomina comúnmente mayor, que es entre los 18 años y 30 y pico, 40, creo, no me acuerdo por reglamento hasta qué edad. Y son los que van a competir. En el que pase como aspirante de la provincia de Buenos Aires es el que va a estar compitiendo por ser el campeón nacional de malambo.
2: Digamos que ya son figuras, digamos, para poder llegar, para poder participar ahí, ya
1: vienen. Y es gente que ya viene trabajando hace muchos años. Creo que es hasta inédito que haya pasado alguien, por lo menos en las últimas ediciones, que haya pasado alguien que nunca ha competido. En general, se van presentando todos los años, o prácticamente todos los años, y en algún momento logran llegar a ser aspirantes. Y a diferencia de los otros rubros, el aspirante tiene que hacer una pasada de malambo surero y otra pasada de malambo norteño. Tienen que hacer pasadas de los dos estilos de malambo. A diferencia de los otros rubros, que como se representa la provincia de Buenos Aires, tienen que ser todo, tanto danza como el recitador, como los que...
0: Todo el sur.
1: Todo de sur. Música y danza, todo de sur. El único que hace norte en nuestra provincia es el aspirante, porque tiene que demostrar
0: los
1: dos estilos de malambo.
0: Es interesante. Esto va a ser en el gimnasio municipal de Ensenada.
1: Exactamente.
0: Que está ahí en pleno centro y con entrada libre y gratuita.
1: Exactamente.
0: Se puede ir a ver las competencias.
1: Exactamente, sí, a partir de tempranito, el sábado, porque a las 9 es la reunión de los jurados y el sorteo del orden de los aspirantes, a las 10 inicia la competencia y el 27 inicia a las 9 de la mañana. Sí, están en la organización el Ballet El Chasqui, como me sale cualquier cosa, recibidor, quienes hospedan, quienes...
2: anfitriones,
1: claro. Esa era la palabra que quería decir y no me salía. Los anfitriones son el Ballet El Chasqui,
0: que debe participar en todos los rubros, ¿no?
1: No sé si como anfitrión puede, no sé, la verdad es que no sé.
2: Y pasa que uno, claro, uno como anfitrión a veces uno evita participar para no haya...
1: No lo sé, no sé. Sí. Quien seguramente, que bueno, en general ya se viene presentando de manera más particular, pero que está relacionado al Chasqui porque ha sido integrante muchos años, es Alejandro Pavarini, que fue nuestro representante provincial en Malambo Veterano, que ya también tiene una historia de competencia para la borde de muchos años. Sí, así que va a estar interesante, porque además...
0: ¿Y el rubro femenino no entra en la borde todavía?
1: ¿De Malambo?
0: Sí.
1: ¿Cómo se te ocurre si es un festival nacional, tradicionalista? De hecho, no...
0: Pero como si las mujeres zapatean en todos lados, los veo zapatear, ¿o
1: pero,
0: no?
1: Pero...
0: Porque me parece que hicieron otro aparte, ¿no?
1: Claro,
0: en Rosario,
1: ¿por qué?
0: ¿Dónde es?
1: No, es en Córdoba.
0: También, ah, en Córdoba.
1: Festival Nacional de Malambo Femenino. El tema es que en la borde, todos los rubros, o prácticamente todos, salvo a mi criterio el cuarteto de Malambo, porque eso es una proyección folclórica, son danzas tradicionales. De hecho, no hay rubros estilizados. Es todo tradicional, llamémosle tradicional, a todo lo documentado.
0: Claro.
1: De hecho, hasta los malambos, la ropa que se usa para competir tiene que estar documentada. No hay ningún rubro de estilo de estilización o parejas del mismo género. Nada.
0: No hay fusión, no hay contemporáneo,
1: nada.
0: No hay nada.
1: Nada, nada, nada. De hecho, se lo llama comúnmente como el más tradicional. La venta es el más tradicional de los festivales porque respetan lo histórico, lo considerado histórico. Aunque veíamos hace un ratito que en 1937, en una película, que ahora me olvidé el nombre, pero ya la busco,
2: bueno,
1: se ponía... en escena una mujer zapateando. Está bien, el malambo ya había perdido vigencia como danza, pero ya en
2: pero
1: una...
2: bien podría ser un documento para acercarla.
1: Pero bueno, hay cosas que van a ser muy difíciles que cambien, porque
0: que cambien.
1: Vemos en otros tipos de festivales de otras magnitudes con otros tipos de propuestas que ya estábamos hablando de malambo femenino hace rato, en otros recién hace relativamente poco se sumó. Pero en la borde no, esos rubros son como bastante inamovibles, y bastante con su base histórica, digámosle.
0: ¿Cómo atrasa todo eso, no? Digo, no sé, qué sé yo.
2: No, pasa que siempre pasa que
0: pienso,
2: tiene que ver el título. Tiene que ver
0: he
2: el título.
0: Visto chicas zapatear, sí, que te dejan.
2: No, pasa que tiene que ver el título, o sea, esto es con ese título. Capaz que hay otro título que invita o abre a otra cosa, que ya es otro certamen, es otro tipo de certamen, pero como el título dice, tradicional, es
1: a ver,
2: con esas bases.
0: Podemos mujer puede zapatilla tradicional.
1: Es que sí, nadie, seguro, sí. Ahí estamos en una discusión, porque históricamente no hay registros de mujeres zapateando, o no se han publicado o no se han
0: pero
1: difundido.
0: Vamos a ver un videito del año 30 y va.
1: Pero es del año 37 y el malambo como tal ya no tenía una vigencia histórica. Ya no se practicaba espontáneamente como sí cuando se hicieron los registros. No puede, o sea, podría servir, si se quiere hacer una representación de ese malambo, pero no significa que esté... Puede, esto mismo puede ser una proyección folclórica,
2: claro,
1: porque si pensamos que en 1920, ya te dejo,
2: sí,
1: en 1921 Chazarreta ponía en escena cosas con rigor histórico porque usaban atuendos de otra época pasada, esto... puede ser lo mismo, no significa que esté documentado. De ahí a si estamos de acuerdo es otro cantar, ¿eh? pero no significa que esté documentado el malambo femenino en 1850.
2: No, pero puede ser algo contemporáneo de acá en más, tranquilamente en otro tipo de certamen, tranquilamente ya puede ser otra cosa, ya contemporáneo, no tradicional. O sea, creo que eso es lo que voy a decir, que es algo lindo de ver, o algo que también seguramente van a aportar otro tipo de destreza y demás, que podría ser de acá en más, y el día de mañana va a ser capaz que tradicional.
1: Claro,
2: desde acá.
0: Un pose-pose, eso no entraría.
1: ¿El aborde? No, sí, ni no. De casualidad.
0: No, pero haciendo tradicional tampoco. ¿Y no? ¿Con vestimenta tradicional?
1: ¿Y no.
0: No,
1: porque no. Según lo. Primero que depende del reglamento.
0: Le pinto los labios a uno de los dos.
1: Bueno, el otro día, perdóname, hablando de eso, el otro día en la Peña del Estribo que estuvimos compartiendo el sábado, ¿qué pasó?
0: Por eso que lo decía.
1: Bailaron los pose-pose y el cuadro que presentaron es una coreografía que hicieron, que presentaron en el Mundial de Tango, que es uno de ellos vestido de hombre y el otro interpretando a una mujer, que con la cara tapada. No, la verdad es que tienen una creatividad.
0: Son
1: artistas. No, es una cosa. Te transmiten, aunque capaz que no terminas de entender qué te quieren transmitir, pero que te generan y te ponen en jaque seguro, no hay dudas de eso. Pero sí, ellos han llevado propuestas con vestimenta de uno de ellos con vestimenta de mujer. No es la primera vez que lo hacen, pero no entra según los documentos. Y en eso la Borde, uno puede estar de acuerdo o no, pero tiene un rigor histórico. Y se sostiene de hace muchos años.
0: O sea que
1: años.
0: Disidencias tampoco podrían.
1: ¿Qué?
0: Disidencias.
1: Disimuladas.
0: No sé, un travesti no podría.
1: Depende de qué se presente en escena.
0: Qué increíble, ¿no?
1: Son las lógicas de por lo menos este festival, ¿no? En otro lado tenemos un pre-Cosquín que ha sido más progresista en muchas cosas, pero ojo, que el pre-Cosquín hace año 2015, si no me equivoco, 2014, no hace muchos años atrás, hablaba de malambo y el reglamento mismo daba por sentado que el malambo era masculino. Si vos te en ningún lugar del reglamento de malambo hablaba ni de masculino ni de femenino, pero si vos te presentabas siendo mujer te descalificaban porque el malambo era masculino. Por eso digo, se ha abierto un poco por la puja social, pero no fue tan hace tanto tiempo que se abrió el juego.
0: ¿Escuchamos un poquito de música?
1: Dale.
0: Acá Juanjo creo que eligió algo.
2: Parece.
0: ¿Eh?
2: Sí, hay algo.
0: Vamos
2: algo,
0: con
2: eso. Algo de lo que escuchamos este sábado pasado.
3: Y vaya esta coplita.

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0: Continuamos en Memoria Adentro, Tierra que Anda. Vamos a recordar que se viene este próximo miércoles 30 de septiembre a partir de la hora 20 en Casa Suiza, que queda ahí en la calle 2, 44 y 45. Llega Paraná Berreta, cantor y guitarrero. Va a estar ahí haciendo su recital este próximo miércoles a las 20 horas. Mañana en Inconsciente Colectivo, el cierre musical, Caipacha Trío. Tremendo el trío Caipacha, viene a cerrar musicalmente Inconsciente Colectivo. Silvia Gómez Grupo, en La Maga, en calle 1, entre 35 y 36, el 16 de octubre a las 20 horas. 16 de octubre o 14, ¿cuándo era la peña de la Huayque?
1: El 14 de noviembre.
0: Noviembre.
1: Falta.
0: Perfecto.
1: Estamos previsores, estamos haciendo con tiempo ahora.
2: Perfecto. Muy bien.
0: Bueno, mañana una edición, es el último sábado del mes.
2: Exactamente.
0: Así que se viene la Peña La Cinchada, mañana, sábado 26 de septiembre a las 21 horas, como siempre en el Ateneo Popular, ahí en 39, 115 y 116. Una linda grilla, interesante la grilla de mañana de La Cinchada. Encabeza Gustavo Chazarreta, tremendo cantor, tremendo. Y por suerte lo tenemos acá en La Plata. Romanceros Dúo, este dúo que se las trae también, con Anita González y Roma. Los hermanos Martínez, que no los tengo, no sé quiénes son. Algarro Val, Daniel Miño, el legendario Danielito Miño. Y en danzas, Enraizarte.
2: Ajá.
0: La conducción, Daniel Líneas. Y bueno, las anticipadas, 15.000.
2: Hasta hoy hay tiempo.
0: El 25 de septiembre, que es hoy.
2: Hoy, último día anticipada.
0: Que hoy hay que sacar la anticipada para la cinchada, que se viene. Mañana también, en la soberana Casa Cultural, esto es en Los Hornos, Noche de Música, Peña La Soberana, sábado 26 a las 20 horas. Grupo Las Arenguitas, más el grupo Auras, las chicas de Aura van a estar mañana en Los Hornos. La agrupación de La Soberana y San Antonio. Entradas, un alimento no perecedero, la barra a precios populares. Esto es en 137 y 62. Peña La Soberana. Mañana la apertura de las carpas gastronómicas, ahí en la fiesta provincial del inmigrante, apertura de la carpa de colectividades a las 12 horas, festivales y patio gastronómico, y a las 18 horas presentación de los representantes culturales de las colectividades.
2: Y durante toda la tarde, entre las 12 y las 18, que es la presentación, van a estar las diferentes colectividades, tanto mañana como el domingo.
0: Esto es ahí en el patio cívico, ¿no? Montevideo 10 y 11, ahí en Berisso, en el mes del inmigrante.
2: Del inmigrante, exactamente.
0: Exacto. Bueno, un poco, ¿eh? Troleros, creo que soy esto. Viernes 25 de septiembre, 20 horas, se presentan los troleros. No los tengo a los troleros, conozco a uno de ellos, que es el Tato Ibarguren, que hace la percusión.
2: No, nadie más lo conoce.
0: Y los demás, bueno, no los tengo, ¿eh? Y encima no veo nada.
2: Yo tengo dos.
0: Si viera, podría decirle.
2: Capaz que sí. ¿Querés que los lea yo?
0: Léelos.
2: A ver, gírame.
0: Te doy vuelta a la pantallita. Acá dice.
2: Uy, está muy chiquito.
0: Está medio raro, ¿no? Con los colores. Uno es Alejandro, no sé cuánto.
2: Alejandro Negro Duarte.
0: Mirá.
2: Juan Pablo Boikia. Y Gastón Tatuá, Ibarguren.
0: Ahí va. Ahí están los troleros. Esos se presentan en calle 22. Ah, en lo de Oscar. La casa de Oscar, 22, 60 y 61. Hoy, Hoy a la noche. Troleros. Bueno, interesante, ¿eh?
2: Sí, tengo invitación para hacerte también el palo de la danza. Hoy y mañana habrá talleres en Esquina América. Desde Santiago del Estero nos visita Omar Silva. Y este viernes, hoy, de 19 a 21 horas, taller de bombo fantasía. Y mañana, sábado 26, de 19 a 21, taller de danza y zapateo. Podés tomar los talleres juntos o por separado. No se requiere experiencia previa, y es en la previa del cumple del Antu. Omar llega para homenajear a quien supo sentir y transmitir la danza y la música.
0: El querido Antu.
2: Sí.
0: Omarcito ha venido ya acá el año pasado.
2: Este no es Omarcito, es, ¿no? Omar.
0: Ah, ¿no es el mismo?
2: No, creo que son padre e hijo.
0: Ah, mira.
2: Omarcito sí, que lo vimos en la peña allá en Berizo, que tuvo la peña que organizó
0: Pablito
2: Miño. Claro, usted
0: estaba también.
2: Sí, sí. Claro.
0: Un gran bailarín, sí, Omarcito.
2: Sí, sí, exactamente.
0: Así que viene el padre a dar estos
2: creo
0: talleres.
2: Que es el padre. Supongo que es el padre. Capaz que estoy
0: puede
2: diciendo
0: ser, puede
2: una
0: ser
2: mentira.
0: Él también.
2: Porque claro, mañana a la noche, luego de este taller, a partir de las 21, está la peña del bailarín eterno, el homenaje al Antu, uh-huh. Y que van a estar bailando Omar Silva, Cami Mainetti, Cami Lamaro, Anto Maggi, la Bohemia Andariega y Danzando el Sol, y tocarán la Nadia Matilde, la Llamadrada, Tritono
0: qué,
2: y Carreado de Amigos.
0: Con el idioma de sordo, porque el señor hace señas.
2: Ya lo vi.
0: Hace señas,
2: ya
0: el señor, vi, no sé, vos sabrás lo que quiere decir. Yo no,
2: no
0: sé.
2: Todavía no estoy aprendiendo.
0: No sé qué, lo que
1: la
0: quiere
1: vuelta
0: decir.
1: Entera, era, sí, era. Ah, giro.
0: Vuelta entera, dijo.
2: Ah, okay.
1: Cerrando. ¿Puedo un poquito que me olvidé, no? ¿Ya estamos?
0: Sí, dale.
1: Rápido, agradecer la peña pasada, la Guayque Peña, principalmente a Florencia Arenas, con la que hicimos toda la peña, toda la gestión. Uh-huh. A Fernanda Arena, a Fernanda también, que también me hace el aguante. Uh-huh. Nombrar a dos personas que abrieron la noche, uno tucumano, compañero de trabajo, el Nahuel, el Indio Pastrana, junto a su compañero Leandro Pérez, que abrieron la noche con acá tradicional. Así que ya empezamos bien con clima la noche. De ahí nomás fue todo cuesta abajo, así por decirlo, cuesta abajo porque lo sin esfuerzo, porque
2: claro.
1: Ya cuando arrancan los primeros acordes ya estábamos tranquilos de que la gente ya sabía lo que venía.
0: Perfecto. Bueno, gracias por la visita, que se repita, Juanjo,
1: por favor,
0: cuando puedas y andes por ahí, tengas dale, tiempo dale. Te venís,
1: vengo así. Así,
2: claro. así. Sí, como viste.
1: Tranqui.
0: Con las latitas. O dejá las latitas y te puedes ir.
1: Sí, también. Puede pasar.
0: Bueno, Vicky, nos encontramos la semana que viene.
2: El viernes que viene nos
0: ahí
2: vemos.
0: Está. Le agradecemos a Facu,
2: Sí.
0: Estuvo ahí en la operación técnica, nos tiró ahí una para los que hacemos clases con los sordos. Nos tiró
2: sí,
0: unas
2: igual
0: señas.
2: Nos banca.
0: Sí, todo bien. Nos vamos. Buen fin de semana para todos.
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1: Ah, vamos a hablar de cómo es el programa de hoy. ¡Apa! Mirá vos, extraordinario. De 18 a 20 horas estaremos aquí para hacer un nuevo programa de este ciclo que tiene 13 temporadas.
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1: no 12.
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0: Saluda a la cofradía y saluda a todos los cofrades. El programa de hoy va grabado por estar de viaje, su conductor, que soy yo, Daniel Efes. Vamos a reciclar y a rearmar un programa que hicimos hace muchos años y al que titulamos El alma que canta.
1: Comenzamos con Simone, Alma.

Hoy en la cofradía vamos a hablar de almas y bautizamos al programa así en homenaje a una revista que salió durante muchos años en la Argentina, llamada El Alma que Canta. Esta revista fue creada por un tal Vicente Bucchieri, que decidió ponerle este nombre porque un poeta guatemalteco, Enrique Gómez Carrillo, había bautizado a una cupletera, Raquel Meyer, como El Alma que Canta. A partir de ahí, esta revista empezó a difundir canciones, y además de canciones, poemas, poemas de presos. Poetas famosos participaron en concursos, como Manzi, Cadícamo y algunos otros. Y esta revista llegó a tener inclusive una sección política para criticar a Uriburu, que se llamaba El Conventillo Político. Una revista más que interesante, que además de tener a Bucchieri como editor, tenía a Dante Lingera como columnista y fundamentalmente muchas, muchas letras de canciones. Duró hasta los años 60, hasta principios de los años 60, El Alma que Canta. Vaya para ella nuestro homenaje. Aute, Alma.

Federico García Lorca. La sombra de mi alma huye por un ocaso de alfabetos, niebla de libros y palabras. La sombra de mi alma. He llegado a la línea donde cesa la nostalgia y la gota de llanto se transforma, alabastro de espíritu. La sombra de mi alma. El copo del dolor se acaba, pero queda la razón y la sustancia de mi viejo mediodía de labios, de mi viejo mediodía de miradas. Un turbio laberinto de estrellas ahumadas enreda mi ilusión casi marchita. La sombra de mi alma. Y una alucinación me ordena las miradas. Veo la palabra amor desmoronada. Ruiseñor mío, ruiseñor, ¿aún cantas?

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2: Seguramente en el repertorio de Mercedes Sosa hay más de una canción que nombre al alma. Elegimos esta que está en el disco Al Despertar, Vientos del Alma, de Osvaldo Montes y Fernando Barrientos. La Negra, en la cofradía.

Alfonsina Storni, alma desnuda. Soy un alma desnuda en estos versos, alma desnuda que angustiada y sola va dejando sus pétalos dispersos. Alma que puede ser una amapola, que puede ser un lirio o una violeta, un peñasco, una selva y una ola. Alma que como el viento vaga inquieta y ruge cuando está sobre los mares y duerme dulcemente en una grieta. Alma que adora sobre sus altares dioses que no se bajan a cegarla. Alma que no conoce valladares. Alma que fuera fácil dominarla con solo un corazón que se partiera para en su sangre cálida regarla. Alma que cuando está en la primavera dice al invierno que demora, vuelve, caiga tu nieve sobre la pradera. Alma que cuando nieva se disuelve en tristezas, clamando por las rosas con que la primavera nos envuelve. Alma que a ratos suelta mariposas a campo abierto sin fijar distancia y les dice, libad sobre las cosas. Alma que ha de morir en una fragancia de un suspiro, de un verso en que se ruega, sin perder a poderlo su elegancia. Alma que nada sabe y todo niega, y negando lo bueno el bien propicia, porque es negando como más se entrega. Alma que suele haber como delicia, palpar las almas, despreciar la huella, y sentir en la mano una caricia. Alma que siempre disconforme de ella como los vientos, vaga, corre y gira. Alma que sangra y sin cesar delira por ser el buque en marcha de la estrella.

Si uno se pone a hablar de almas perdidas, seguramente parece un pastor que quiere redimir aquellas ovejas descarriadas que andan de un lado para el otro. Pero en este caso el cubano Frank Delgado va a hablar de su alma, que se perdió en alguna carretera sin saber exactamente a dónde iba. El cubano canta justamente La Carretera.

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3: Seguimos buscando almas en este El alma que canta de la cofradía de hoy. Y luego de escuchar a Pedro Aznar cantar Cuerpo y Alma, de Eduardo Mateo, nos vamos a meter a leer Los Casilleros del Alma, el primer capítulo del Club de los Pensadores de Tolosa, de un querido amigo, Osvaldo Romano, libro que recomiendo.

acerca de los casilleros del alma. Después de años de transmisión oral, ha llegado en el Club de los Pensadores de Tolosa el momento de plasmar en la lengua escrita el desarrollo de la teoría de los casilleros del alma. Debo aclarar que esto de la lengua escrita siempre me ha sonado un poco baboso, antihigiénico, y por qué no admitirlo, algo burlón, dado que la lengua escrita, por evidencia, es de cavidad abierta. Pero el tema es la teoría de los casilleros del alma. El desarrollo de la misma requiere de dos ingredientes indispensables, tal como lo establece su definición: los casilleros y el alma. Por sobre todas las cosas requiere alma. Ya estamos en condiciones de excluir de sus postulados a los desalmados, aquellos que les vendieron el alma al diablo, y por extensión, a los que tienen el alma hipotecada por el mercado. Hemos apartado entonces a los torturadores, los verdugos, los fundadores de bancos, los dictadores, los mercaderes de sangre, los parapoliciales, los pacíficos genuflexos de la violencia, entre otros. Lo primero es lo primero, y debería estar al principio: hay que tener alma. Se aceptan almas rotas, limpias, destrozadas, sucias, ocupadas. No importa la ubicación: en el medio del pecho, en el cerebro, en las manos, en los genitales, en el sistema límbico. No será aceptada el alma en el bolsillo por considerar que estos quedan fuera del cuerpo, y sería habitual olvidarse el alma al cambiar de pantalones. El alma es la habitación del cuerpo donde uno guarda sentimientos, sensaciones, primeras opiniones, impulsos y estados de ánimo, solo por nombrar las cosas más comunes. En el alma también se conservan los afectos. El alma tiene un tiempo reproductivo, igual que cualquier ser viviente. La mujer puede embarazarse mientras tenga ovulación. Durante este periodo puede tener una cantidad de hijos. A partir de eso que llaman menopausia, no. El alma es igual. El periodo reproductivo suele abarcar en la mayoría de los casos la infancia y la adolescencia, declinando cuando comienza la adultez. Como los científicos y los periodistas no se han puesto de acuerdo en la edad en que esto ocurre, tampoco hay coincidencia en la edad en que el alma puede reproducir sus casilleros. En cuanto a los casilleros, existen dos hipótesis. La primera afirma que se nace con un casillero que se va dividiendo según los afectos que la persona siembra y cosecha durante el periodo reproductivo. La segunda es que el alma nace con innumerables casilleros, con todo tipo de posibilidad para su ocupación por diferentes afectos. Aquellos que a la edad adulta no hayan sido ocupados nunca se atrofian y desaparecen. A la primera se la conoce como teoría trabajadora, evolutiva o adquirida, porque requiere del esfuerzo personal en la creación de los casilleros. La segunda es la teoría congénita o biologista. Si la persona en cuestión es amigable, solidaria, tiene un alto concepto del ser humano, se pone en el lugar del otro, es generosa y hace de la amistad un culto, es factible que la cantidad de casilleros de su alma sea numerosa. Si por el contrario, durante la infancia y la adolescencia predomina el ermitaño, el egoísmo y el interés, es probable que los casilleros puedan contarse con los dedos de la mano. La cuestión es que los casilleros se van modelando al perfil del afecto. Algunos son más romos, otros de bordes cortantes. Los hay polimorfos, los hay cuadrados, cálidos, firmes o blandos. De forma tal que el afecto se acomoda perfectamente a su continente, y cuando hablo de afecto, me refiero a la persona, al ser, a la personalidad. Y aquí viene la segunda parte de la teoría de los casilleros, no menos importante que la primera. Si durante la vida adulta uno conoce gente cuya personalidad quepa y se ajuste perfectamente al casillero, se produce un acercamiento entre el portador del alma y el del perfil. El portador del alma siente que esa persona es como, o la recuerda a, y por lo tanto
predice una correspondencia de afecto que es desmedida para el tiempo de conocimiento real. Uno se da cuenta que quiere a alguien más de lo que por lógica debería querer. He aquí un atributo importante de la teoría de los casilleros, y es que la persona nueva que encaja en un casillero no desplaza al anterior, sino que por el contrario, muchas veces ha ocurrido que lo refuerza. Los casilleros parecerían comportarse más como puertas que como cajones. Nuevos investigadores insisten en rebautizar esta teoría como la teoría de las compuertas del alma, pero el uso ha consagrado su nombre anterior. Cuanto mayor sea el número de afectos con los que una persona llega a la adultez, mayor cantidad de casilleros tendrá en el alma y por lo tanto mayor probabilidad de que se relacione en la vida con personas que puedan adaptarse a esos casilleros. Esto va generando aumento en la riqueza de las sensaciones experimentadas por el inconsciente de las experiencias pasadas. Hemos encontrado intelectuales de café que desvirtuaron los resultados creyendo que la forma de los casilleros aludía a la geografía humana, confusión que concluyó en intentos estériles de relaciones con gente de indudable parecido exterior. Existen detractores de esta teoría, entre ellos podemos contar a los adeptos a que la vida comienza a los 40, a los de todo tiempo pasado fue mejor, a los que siguen afirmando que todo tiene precio y a los que comulgan con el hombre propone y Dios dispone. A pesar de ello, la teoría de los casilleros del alma se fortalece en los abrazos.

intencionalmente este programa, El Alma que Canta, fue armado para poder leer este primer capítulo del Club de los Pensadores de Tolosa, en donde tangencialmente me nombran porque seguramente yo ocupo un casillero en el alma de Osvaldo Romano, autor del libro, y él lo ocupa en el mío. La teoría puede ser cualquiera de las dos, pero que estamos incluidos uno en el otro desde tiempos inmemoriales es cierto. ¿Cómo está incluido este cantor, Lito Nevia, en el alma de Osvaldo desde siempre? Por eso el guiño de ponerlo con tres temas que hablaban del alma. Seguimos en esta cofradía de hoy. La portuguesa Marisa, Alma.

0: nada.
1: Un distinto, alguien que escribía letras más que interesantes y unas poesías maravillosas, una voz extraña, una voz diferente. Gabo Ferro hablando de dos almas aquí en la cofradía. Vaya como homenaje para él esta canción que escribiera, Que nuestra mirada.

Una pena inmensa, una pena muy honda la muerte de Gabo Ferro, quien decía, al igual que Luciana Jury, que eran almas gemelas. Los dos grabaron un disco fantástico llamado El Veneno de los Milagros. Luciana Jury siempre dice que es el hermano que encontró en el camino Gabo Ferro. Y justamente habíamos preparado esta versión de un vals folclórico chileno recopilado por Violeta Parra llamado Qué pena siente el alma, para comparar dos versiones: la de la propia Violeta, grabada hace más de 60 años, y la de Luciana Jury, que está en su disco En Desmesura. Qué pena siente

Y esta primera hora termina con un clásico. Una de esas canciones que uno tiene metida hace mil años en la memoria. De Alberto Cortés, por nada más y nada menos que Chavela Vargas, En un rincón del alma. Una de las primeras canciones de Cortés, en una versión rara, casi a la ranchera, que hizo.

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En un rincón del alma también guardo el fracaso que el tiempo me brindó. 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

Segunda hora de esta cofradía que hemos titulado El alma que canta. Y empezamos por copla. La española Martirio, la querida Martirio, con Chano Domínguez y su trío. Con el alma en los labios.

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0: El último disco del uruguayo Alfredo Zitarrosa fue grabado junto a Héctor Numa Moraes. Los dos hicieron un trabajo basado en dos cuentos de don Alfredo llamados Sobre pájaros y almas. Del primer lado del disco aparecían canciones basadas en un cuento sobre un pájaro y en el segundo, sobre almas. Lo que vamos a escuchar ahora es el cuento de Alfredo Zitarrosa acompañado por la guitarra de Héctor Numa Moraes. Su alma.
1: La soledad son cuatro mundos: el de la mentira, el de la vergüenza, el del miedo y el de la soledad. ¿Quién pudiera amar después de roto? En el ciclo diario del despertar dormido al apetito de vivir, sentirse vivo y emborracharse así, vivo hasta dormirse nuevamente, lo que hacía era acariciar su poca alma, sus almas, tantas, hasta llenarse de ojos y aquel recuerdo. Era en la playa, 50 años atrás, llovía, hizo una casita de ramas y alma dijo: tengo novio. Por cierto, su alma, bella mujer morena, se volvió loca cuando fue madre, o en todo caso, él era un borracho nada más. Pero aprendiendo el idioma ruso en cursiva, recordaba ayer y lo intimaba a proseguir la caligrafía de su maestra de cuarto, que lo amó, lo mimó, le mostró afidias y le enseñó a remontar cometas. ¿Dónde vivían sus almas? ¿Dónde estaba su alma? Nunca lo supo, ni hubo forma de averiguar, pero estuvo envejeciendo y anduvo por caminos en los que nunca pudo confirmar aquel amor. Está sentado ahí, todos saben que es comunista, lo respetan, se sabe, es pobre y rico, generoso al convidar, al envidar y hasta para echar el resto. Confirmo, porque todos sospechan, que tiene miles y miles de compañeros almas y más. De mujeres no se le sabe nada. Comentan de una pelirroja y cierta veterana Patricia que lo visitaba en Playa Honda, pero como no habla, todo es rumor. ¿Qué edad tiene?, se preguntan los que lo ven cerrar la puerta, salir, saludar, irse a no se sabe dónde, y en síntesis, se asume que es viejo. Tus ojos azules, alma, dijo una vez, sentado, en voz alta, solo, a las 3 de la mañana, y después dijo en ese bar: yo que era un niño y no sabía dónde estaba tu alma verdadera, ¿cómo puedo seguir amándote hoy? Se dice que lloraba y seguía hablando acerca de los locos y sus pensamientos. Pero lo cierto es que lo encontramos despierto, mirando al cielo azul, muerto boca arriba, claramente amanecido, a las 6 de la mañana de esa noche, en la rambla de Playa Ramírez.

¿Cómo hacer para salir hablando después del vocerrón de don Alfredo Zitarrosa? Por eso elegimos escuchar un fragmento de Desde el Alma, aquel famoso vals de Rosita Melo, y vamos a escuchar ahora a Marilina Ross cantar a Eladia Blázquez, con las alas del alma.

de Mario Benedetti. Hermano cuerpo, estás cansado, desde el cerebro a la misericordia, del paladar al valle del deseo. Cuando me dices, alma, ayúdame, siento que me conmuevo hasta el agobio, que el mismo aire es vulnerable. Hermano cuerpo, has trabajado a músculo y a estómago y a nervios, a riñones y a bronquios y a diafragma. Cuando me dices, alma, ayúdame, sé que estás condenado, eres materia y la materia tiende a desfibrarse. Hermano cuerpo, te conozco, fui huésped y anfitrión de tus dolores, modesta rampa de tu sexo ávido. Cuando me pides, alma, ayúdame, siento que el frío me envilece, que se me van la magia y la dulzura. Hermano cuerpo, eres fugaz, coyuntural, efímero, instantáneo, tras un jardío acabarás inmóvil. Y yo, que normalmente soy la vida, me quedaré abrazada a tus huesitos, incapaz de ser alma sin tus vísceras.

Una de las canciones más famosas de jazz se llama Body and Soul. Dice algo así como que mi corazón está triste y solo y suspiro porque soy todo tuyo en cuerpo y alma. Body and Soul, cuerpo y alma, Tony Bennett y una maravillosa Amy Winehouse. Dos que conjugaron muy bien en un disco de duetos de Bennett para hacer esta versión. Dos cantores con alma, justamente.

Miguel Hernández en un poema muy extenso llamado Todas las madres del mundo, crepita el alma, la ira, el llanto relampaguea. ¿Para qué quiero la luz si tropiezo con tinieblas? Pasiones como clarines, coplas, trompas que aconsejan devorarse ser a ser, destruirse piedra a piedra. Todas las madres del mundo se llama este poema que musicalizó Silvia Pérez Cruz, aquí, en la cofradía.

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1: Esta copla, incluida en las coplas del Valle Calchaquí, recopiladas por Atahualpa Yupanqui, también figura, con alguna diferencia en el texto, en Los Proverbios y Cantares de Antonio Machado. Vaya a saber si la recopiló y ya fue dicha por alguno del pueblo Yupanqui, o si la incluyó porque era un admirador, confeso, de Antonio Machado. Coplas que pasan a ser populares en algún momento, como esta que también dio título a dos discos del gran Alfredo Ábalos, Moneda que está en la mano, del año 83, y Se pierde si no se da, del año 84. Seguimos en este El alma que canta, nada más y nada menos que con Naná Caymmi y un bolero, dos almas.

de Eduardo Galeano. ¿Qué hace esa india huichola que está por parir? Ella recuerda, recuerda intensamente la noche de amor de donde viene el niño que va a nacer. Piensa en eso con toda la fuerza de su memoria y su alegría. Así, el cuerpo se abre feliz de la felicidad que tuvo, y entonces nace el buen huichol, que será digno de aquel goce que lo hizo. Un buen huichol cuida su alma, su alumbrosa fuerza de vida, pero bien se sabe que el alma es más pequeña que una hormiga y más suave que un susurro, una cosa de nada, un airecito, y en cualquier descuido se puede perder. Un muchacho tropieza y rueda sierra abajo, y el alma se desprende y cae en la rodada, atada como estaba no más que por hilo de seda de araña. Entonces, el joven huichol se aturde, se enferma. Balbuceando llama al guardián de los cantos sagrados, el sacerdote hechicero. ¿Qué busca ese viejo indio escarbando la sierra? Recorre el rastro por donde el enfermo anduvo, sube muy en silencio, por entre las rocas filosas, explorando los ramajes, hoja por hoja y bajo las piedritas. ¿Dónde se cayó la vida? ¿Dónde quedó asustada? Marcha lento y con los oídos muy abiertos, porque las almas perdidas lloran y a veces silban como brisa. Cuando encuentra el alma errante, el sacerdote hechicero la levanta en la punta de una pluma, la envuelve en un minúsculo copo de algodón y dentro de una cañita hueca la lleva de vuelta a su dueño, que no morirá. Lila Downs,

0: La copla con la que empezamos esta media hora decía que la moneda del alma se pierde si no se da, y en estos tiempos en los que estamos tan necesitados de abrazos y de amigos, seguramente fuimos acumulando de esas monedas para compartir. Al comienzo del programa hablamos de los casilleros del alma a través de la voz de un querido amigo, Osvaldo Romano, que explicaba eso de crear nuevos casilleros y de guardar los que tenemos desde siempre para los queridos amigos. Va a haber momentos, seguro, dice la canción, para compartir con ellos y algún abrazo cuando nos volvamos a ver. Que sea pronto, que los extraño y que seguramente nos extrañamos todos.
1: De Orlando Miño y cantada por el propio Orlando, a los amigos del alma.

De Louis Luke, reciente premio Nobel de Literatura. Entre el bien y el mal hubo una guerra. Decidimos que el cuerpo fuese el bien. Eso hizo que el mal fuese la muerte, que el alma se volviera completamente en contra de la muerte. Como un soldado que desea servir a un gran señor, el alma desea cerrar filas con el cuerpo. Se puso en contra de la oscuridad, en contra de las formas de la muerte que reconocía. ¿De dónde viene la voz que dice, y si la guerra fuese el mal, que dice, y si fue el cuerpo el que nos hizo esto, nos hizo tener miedo del amor? Luba María Hevia, con acero de tu alma.

Poner todo el alma para reclamar. Tal vez eso es lo que dice esta canción que va a cantar aquí Claudio Sosa, escrita por el Duende Garnica, que dice que se puede pedir todo desde adentro, desde el alma.

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0: Muy buenas tardes, amigos y amigas. Sean bienvenidos a un nuevo programa de Ustedes, mi cómplice, en el aire de Radio Futura FM 90.5. Iván Sánchez, quien les habla. La querida Coti va a salir desde su casa en el tema del día, ahora en 10 minutos, porque está pachucha. Y después se entrevista en el estudio. Vienen dos bandas a hacer acústico. Pero hoy, mira, lo voy a hacer como en la época de los Simpsons. En 1969, el hombre pisa la luna. En el 2000, Boca le gana al Real Madrid la final de la Copa Intercontinental. En el 2003, Boca le gana al Milan la final de la Copa Intercontinental. Y hoy, exactamente hoy, es el cumpleaños de un hombre de 25 años cuyo cuerpo es colágeno puro. Es el operador de este programa. Y además de eso, es un estudiante avanzado de informática. Es un hacker, pone la anestesia justa. ¡Feliz cumpleaños, Juan Chávez! Dale, Juancito, habla que quiero escuchar tu voz de viejo choto.
1: Gracias, Iván. Apa, tremendo. Qué saludo radial.
0: Te cambió la voz, Juan.
1: Nunca me saludaron así por la radio.
0: ¿Te cambió la voz?
1: ¿Sí?
0: Sí, estás como más maduro.
1: Y bueno, es la edad.
0: Es la edad, sí. Yo cumplí 40 el martes.
1: Y bueno, son épocas de cambio.
0: Son épocas de cambio, Juan. Pero bueno, de vos yo parezco 39 y medio y vos parecés de 22.
1: Vamos a ver si maduramos de una vez por todas, ¿no?
0: Sí, yo no lo veo.
1: Está difícil, ¿no?
0: Lo veo difícil. Bueno, vamos rápidamente a escuchar un tema musical para luego llamar a Coti y hacer el maravilloso tema del día. Vamos a escuchar el tema Contigo de Bacilos, gran banda de que me gustaba mucho en mi infancia, todavía también. Así que vamos con el tema Contigo de Bacilos y luego arranca el tema del día en Ustedes, mi cómplice.

0: 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Un chapuzón en las profundas aguas de la reflexión. Nuestro tema del día es...
1: Nuestro tema del día es... ¿Es un zoológico donde conviven animales salvajes como peatones, Ubers, micros, monopatines y bicicletas? Nunca se sabe si serás víctima o victimario. El tránsito es un quilombo. Bueno, es un tema del día extraordinario. De hecho, la cantidad de tipos que manejan ambulancia, que nos escuchan mientras uno de los dos baja a levantar un tipo muerto del piso y el otro está en la ambulancia escuchando usted mi cómplice, es impresionante. Bueno, una persona...
2: El se murió de risa.
1: Ah, habló antes que la presente. Quitó toda la magia. ¿Qué es un fantasma?
2: Bueno, corto.
1: Estoy sintiendo esquizofrenia.
2: Era actividad mi paranormal.
1: Era mi conciencia que me decía, Iván. Quien está del otro lado es quizá la persona que mejor posteos hace de cumpleaños, como hizo el mío el día martes y como está por hacer el de Juan Chávez, nuestro operador. Estoy hablando de Constanza Coti Aguirre. Tuve a nada de decir Fernández, a nada, pero a nada.
3: Buenas tardes, ¿cómo están todos?
1: ¿Qué tal? ¿Vos sabías que el que gane el tema del día va a ganar una docena de Fatay del Rey del Fatay?

0: No te lo puedo creer.
1: ¿Y sabes cómo es el Instagram?
0: ¿Cómo es el Instagram?
1: Arroba Rey del Fatal. ¿Y el de usted mi cómplice cómo es?
0: Arroba usted mi cómplice.
1: ¿Y el canal de YouTube usted mi cómplice?
0: Arroba usted mi cómplice.
1: ¿Y si tuviésemos Spotify cómo sería?
0: También usted mi cómplice.
1: Extraordinario.
0: Pero claro.
1: Extraordinario. ¿Ya estás volando de fiebre?
0: Sí, más o menos. Yo te dije en realidad que era por fiebre, pero en realidad fue porque no tenía ganas de fumarme el tránsito, ¿viste?
1: Ah,
0: con el tema del día, dije, no, la verdad que...
1: Es extraordinario.
0: Me hago la que tengo unos mocos, ¿viste? Me hago la que estoy con temperatura, pero en realidad... Nada, no me quise enfrentar con esos 273.
1: El tema es que te estás perdiendo las facturas que trajo Juan por su cumpleaños.
0: No te la puedo creer, no, me quiero morir. No, Juan, es todo mentira. Es un acting para sumar al tema del día, pero estoy hecha pija.
1: Una persona ganará una docena de fatay del Rey del Fatay. El Instagram ya dije, es arroba Rey del Fatay. El teléfono es 221-314-1389. 221-314-1389. Y sos tan psicópata que debes tener anotado el número de WhatsApp a donde tienen que mandar.
0: ¿Sabes que hoy no? Hoy me agarraste en offside, así que lo vas a tener que decir vos. Ay, a ver si tenés coágulo vos.
1: No, yo te lo voy a decir bajito. A ver, quiero ver si tu cerebro recuerda. El 221 no lo tenés que recordar. 221-90-619-0382.
0: Ay, pero vos lo decís diferente.
1: 619.
0: Yo digo 61-90-382.
1: ¡Ay! Su cerebro lo procesó de otra forma, pero llegó. Extraordinario.
0: Y bueno, yo me lo sabía con manzana.
1: Bueno, ahí tienen que mandar un audio o al Instagram o un mensaje escrito sobre el tema del día, que es el zoológico este del tránsito, ¿no?
0: Sí, sí, sí, no es un tema menor. Hay muchos participantes, todos de alguna manera intervenimos en este, así que primero con un rol, capaz después con otro.
1: Me gusta. ¿Sabés que nos está escuchando gente?
0: A ver.
1: Nos está escuchando dos personas que son oyentes habituales. Y que entre ellos trabajan juntos.
0: A ver.
1: El gato desde el tejado.
0: Sí.
1: Y el negro, que contó la anécdota hermosa esa de que cada vez que uno de ellos dos hacía caca, el otro se daba cuenta por cómo estaba puesto el papel, ¿te acordás?
0: Sí, fue una anécdotaza.
1: Bueno, ellos comparten trabajo y afición por la cacona.
0: Claro. Está bien, cada uno. Sobre gusto no hay nada escrito.
1: Y bueno, nos están escuchando y esperemos que puedan aportar. Si vos te parece, yo ya puedo empezar a leer este informe que llegó directamente desde la Agencia Nacional de Inseguridad Vial.
0: A ver.
1: El tránsito vehicular es un zoológico único e irrepetible. Conviven mamíferos salvajes como peatones, conductores de autos, propios y Ubers, monopatines, eléctricos y ciclistas, entre otros especímenes peligrosos.
0: Me gusta el monopatín porque es relativamente el medio de movilidad más nuevo, ¿no?
1: Absolutamente nuevo. Son como la época que salió Justin Bieber y aparecieron los Beliebers.
0: Los believers, claro, porque uno más o menos de una bici sabe qué comportamiento esperar, de una moto sabe qué comportamiento esperar. Ahora, de un monopatín,
1: te
0: puede sorprender.
1: Absolutamente, absolutamente. Bueno, a ver. El encuentro entre ellos desata todo tipo de riñas, amenazas y eliminaciones directas, como si fuese la Copa Argentina, ¿no?
0: Claro.
1: Haciendo que la flora y la fauna vehicular se autorregule. Me gusta mucho, es como un intestino cuando estás con diarrea, se autorregula la flora y fauna intestinal.
0: Voy a decir que es una especie de selección natural, pero del tráfico.
1: Exactamente, lo que decía Charles Darwin, que lo que tenía Charles Darwin es que siempre que estaba en la universidad, se sentaba en el fondo y no paraba de hablar y le decía a los profesores, ¡no, Charles Darwin!
0: Está muy bien.
1: Juan se acaba de reír. Empezó los 25.
0: Bien, decimos que era Juan en su cumpleaños.
1: Sí, con deterioro cognitivo arrancó los 25. ¿Lo esperabas el chiste? Hola.
0: No impedo.
1: ¿No lo esperabas?
0: No, pensé que le preguntabas a Juan. No me lo esperaba ni impedo.
1: Ay, qué...
0: Demasiado a nivel cultural.
1: Ah, pensé que lo esperabas. Bueno, me alegra. Escuchá esto.
0: Factor sorpresa.
1: Esto me encanta. Ah, pará, esto va directo a Griselda.
0: Ajá.
1: La
0: ¿Nos está escuchando la Gris?
1: A ver, ¿estará escuchando? Bueno, vos sos la que tiene la información, si está escuchando desde esa supuesta provincia llamada Catamarca. La producción de ustedes, mi cómplice, se contactó con el ONCAE. ONCAE. Es ON y CAE el que canta Te recuerdo en mis sueños.
0: Sí.
1: El ONCAE es el Observatorio Nacional de Casos Absolutamente Evita de Caos Absolutamente Evitable. Observatorio Nacional
0: Bien.
1: del Caos Absolutamente Evitable, el ONCAE. Suena así, me parece bastante serio.
0: Sí.
1: De lo más serio de
0: Okay,
1: este
0: me
1: tiempo.
0: gusta.
1: Esto te va a gustar mucho. Quiero ver la cara de Juan mientras lo digo. Nos contestó su presidente, pero cortó a los 5 minutos diciendo que andaba con tránsito lento y que no quería declarar algo fuerte para no ir al choque, porque siempre se termina yendo a la banquina con sus declaraciones. Bueno, Juan no hizo un solo gesto de risa.
0: A mí me parece que de todas las cámaras y de todos los presidentes fue el más atinado, ¿no?
1: ¿Te parece?
0: Sí, fue el que más respetó la circulación del chiste.
1: Estás volando de fiebre, me parece, si te pareció bueno eso.
0: También.
1: Bueno, en caso que nos esté escuchando el Colo, yo le mando un saludo enorme, porque
0: Ajá.
1: con el Colo estuvimos distanciados unos pocos días, hasta que jugó Boca San Lorenzo, partido del que no voy a hablar, y el Colo en ningún momento rompió la relación, ni me insultó, ni tocamos el tema, entonces lo quiero abrazar.
0: Claro, es que esa es la manera de mantener los vínculos, fingir que las cosas no pasan.
1: Exactamente, si no, mirá Lucra y la Joaqui,
0: Tal cual.
1: que sacó ese tema nuevo que con las minas no se te para, le dijo un escándalo.
0: Sí, Wanda Nara se llama el tema. Qué combinación hermosa, ¿no?
1: ¿Cómo se
0: La
1: llama?
0: Joaqui y Wanda Nara.
1: ¿Cómo se llama? Ah, ¿se llama Wanda Nara la canción?
0: La canción se llama Wanda Nara.
1: Uy, Dios mío, tirás un diccionario y no cae al piso, ¿no? Bueno, si vos estás de acuerdo, podemos arrancar el tema del día escuchando un audio de una persona que el hambre que tiene hace que directamente su estómago parezca el de un ventrílocuo, que se mueve el estómago y la persona habla con el
0: Solo.
1: estómago. Bueno, la persona que mandó este audio habla con el estómago. A ver, Juan.
2: Buenas, buenas a todos. Bueno, voy a meterme en un tema controversial al principio, para luego contar mi experiencia en el Uber. La realidad es que hoy fue mi primera vez y bueno, punto número uno, sistema capitalista. La idea es
1: Es Carlos Marx.
2: mejor servicio a menor costo, elección libre de los usuarios. Con lo cual, entre Uber, Didi, taxi, bajé Uber. Elegí yo por las comodidades que me brindaba. Elijo el viaje más económico que puedo tener. Era la moto en ese momento. Viajé desde una punta de la ciudad al medio de la ciudad, 1.400 y monedita de pesos. La realidad es que al consultar con otro usuario de colectivos, me dicen que el precio del colectivo está 1.700 pesos el boleto, con
0: Ah,
2: lo cual
0: bueno.
2: no existe lo que pagué. Espera y demora del viaje. En espera estuve 5 minutos. Y en viaje 2 minutos y medio, como mucho. La realidad es que me resultó excelente la experiencia y envío comprobante a continuación de lo que fue el pago, para que no quepa duda. Y bueno, un detalle importante a considerar acá es que era la primera vez que viajaba yo en estas aplicaciones y me hizo un descuento. Creo que me aplicó 20% de descuento la aplicación. Bueno, satisfacción 100%. Excelente experiencia, casco me dieron, sabía quién venía, sabía la patente, me llevó 2 minutos loguearme porque tenía que poner mi DNI, vincular el medio de pago y demás, pero la verdad, 100% satisfecho.
1: Este hombre es el ministro de Transporte de Javier Milei.
0: No he hecho un paper totalmente completo
1: Este
0: de
1: hombre
0: todo lo que abarca.
1: ha utilizado el espacio de usted, mi cómplice, para hacer una publicidad y tirarle barro al noble lugar donde yo trabajo, que es el Ministerio de Transporte, donde damos la vida por un servicio público más eficiente, aunque no lo logremos.
0: Claro, claramente, porque el análisis que hizo, la verdad que no deja ningún tipo de de duda, ¿no? Imagínate, ya era de 1.700 a 1.400 un vehículo totalmente exclusivo, casi exclusivo para vos, aparte del chofer.
1: Sí.
0: Y sin demora, sin nada, así que... Y encima con descuento del 20%. Excelente servicio.
1: ¿Vos ya tenés pensado un nombre?
0: No, ¿querés ayudarme?
1: Sí, a mí sí me lo imaginé mirando opciones y que en un momento lo agarró y sí. Dijo... ¿Uber cuál es más barata? Juan se rió. Juan se rió, se sintió medio forzado, pero él se rió. No está tan
0: me
1: mal.
0: Me gusta, me gusta.
1: Porque me lo imaginé con una pipa en la boca diciendo, voy a mirar opciones. Taxi, micro, Uber, si es tan barato como dicen. Y ahí ya la segunda no se rió, Juan. Porque lo forcé. Lo forcé. Ya la segunda me miró Juan y no.
0: Bueno, pero fue el efecto sorpresa fue lo que le dio gracia. Bueno, listo, la dejamos. Uber, ¿cuál es la opción más barata? Me gusta porque hizo todo un análisis. Me gusta mucho este audio porque comparó medios de transporte. Yo le mandaría tipo, bueno, hacemos un análisis también del resto. ¿Cuánto te hubiera costado ir en auto? ¿Si tenía telepeaje?
1: Ya hizo mucho más.
0: Si iba monopatín.
1: Hizo mucho más.
0: Si iba en bici.
1: Que Sturzenegger en el Ministerio de Economía y que ¿cómo se llamaba este? El ministro de Transporte de Macri. ¿Cómo era que se llamaba el pelado ese? Cara de culo. No me lo puedo acordar. Vos no te acordás, ¿no? Ese pelado.
0: Pero además, ¿sabes qué? Mandó comprobante.
1: ¿El comprobante?
0: De la operación del recibo.
1: El comprobante sí, pero para mí está hecho con inteligencia artificial.
0: Puede ser, no hay que creer.
1: Sí, es un comprobante. No, acá está el comprobante, a ver, lo voy a mirar. Dice Evanks Sociedad Anónima. Y esto es Libra. Además, evidentemente él es un votante de Milei. Entonces lo que me mandó es un comprobante de Evanks S.A., que es obvio que es una empresa que vende Libra.
0: Claro.
1: Y está promocionando.
0: Todo muy claro. Todo muy turbio.
1: Absolutamente irregular esto, pero bueno. Bueno, vamos a...
0: Sí, decime. Si esta persona se gana el FATA y va a hacer todo un análisis de si le conviene que se lo envíen, ir a buscarlo, en qué medio de transporte ir a buscarlo.
1: Nos va a mandar un análisis sociológico de FATA versus empanada y burrito.
0: Claro, porque corre el riesgo de que la persona se tiente y se los quiera comer, que no lleguen a destino. Hay muchas cuestiones a analizar.
1: Extraordinario. Ahora, como dirías vos, bien contenta con esa voz de niñona, algunas cuestiones a comentar.
0: A ver.
1: Y te informo que Juan no solo entra al estudio, me trae, me lleva a Mati y me deja factura. Es un servicio, es un all inclusive esto. Bueno.
0: Ah, no, entonces es conmigo el tema.
1: Sí, es con vos. Ítem número uno, tierra de nadie. El tránsito vehicular es tierra de nadie. La justicia no llega a esa jurisdicción y el accionar de cada espécimen es una verdadera perinola. Qué linda palabra.
0: Me gusta. Pero acá que tenemos que aclarar que es la justicia de las leyes, porque la justicia divina llega y se lleva más de uno.
1: Es verdad. Cuando nombré la palabra perinola, yo le pondría una bailable. Sí. Si yo fuese dueño de un local bailable, le pondría la perinola bailable.
0: Sí.
1: Onda, que te toca lo que te toca. Después de las 3 de la mañana es una perinola.
0: Pero sería para gente más 40.
1: Es más 40 y se llama la perinola bailable. Y abajo entre paréntesis, claro. después de las 3 de la mañana, lo que te toca, te toca.
0: Está bien, me gusta, ¿no? Buena consigna.
1: Lo que te toca, además puede ser literal o metafórico. puede ser de todo sentido. Bueno, el micro encierra al Uber, mientras este se putea con el de la bici, todo observado por el peatón que grita, soy el peatón, hijos de puta, yo tengo más derechos que ustedes.
0: Bien.
1: Extraordinario.
0: Sí, es una jungla donde todos creen tener razón.
1: Pero me gusta mucho esto de que el peatón grita, porque el peatón sabe que legalmente, viste, que el más débil es el peatón, entonces se malentona. Es como un caniche ladrándole a un dogo.
0: Claro, pero a la vez no se estaría dando cuenta de que esa fe ciega que tiene con que él tiene más derechos puede terminar muy mal.
1: Exactamente.
0: Es más, le deberíamos exigir casco no solamente a la gente que anda en moto o en bici, también a los peatones. A los peatones envalentonados.
1: Absolutamente. De hecho, al peatón se le debería hacer control de alcoholemia.
0: Absolutamente.
1: Porque estoy totalmente de acuerdo. Aunque no estés arriba de un auto, una moto, una bici, vos no podés estar borracho caminando por la calle.
0: Claro. Me parece muy bien. Nos acaban de dejar de escuchar 73 borrachos.
1: Acaba de mandar un mensaje Facundo Moyano y dice: no me quemes.
0: Claro, pero Facundo toma otro tipo de cosas.
1: ¿Vos viste que hoy fue al programa de Moria? Está más duro que perro envenenado. No sé si lo viste, te recomiendo verlo. Impresionante. No sabés, pero una línea más y cantaron bingo en la sala. Tremendo, tremendo. Bueno, dato duro del INDEC.
0: A ver.
1: En el 90% de las discusiones de tránsito, nadie tiene razón. Mientras que en el 10% restante, uno saca un bufo y tiene la razón por amenazas.
0: Bien.
1: Es un buen número. O sea, 9 de 10 en la discusión nadie tiene razón. Porque el peatón se queja de la moto, pero el peatón cruzó mal. Y al peatón lo está puteando un Uber que a su vez encerró un monopatín. Entonces nadie tiene razón.
0: Claro. Y a la vez justo el Uber quería frenar porque tenía que subir un pasajero y se olvidó de poner las balizas. Y el de atrás a la vez lo está puteando porque así se lo lleva puesto. Es una cadena de gente que no tiene razón y que piensa que el otro es el que está equivocado.
1: Exactamente. Y en esa cadena aparece nuestro informe de Usted Mi Cómplice, que tampoco tiene razón, por supuesto.
0: No vale.
1: Bueno, a ver, lo curioso de este lugar es que si hay alguna persona sensata que intenta calmar las aguas, es insultada por todo el resto. Esto me lleva mucho a los casos donde hay una persona joven que saca el registro, y el primer consejo que le da el padre o la madre cuando sale en el auto por primera vez es: trata de ir con cuidado, y le hace la aclaración: igual acordate que mientras más racional seas manejando, más probabilidad tenés que te choquen.
0: Mira,
1: porque
0: ¿quién era el padre, Charo?
1: No, es que es así, mientras más lógico sos, más probabilidad tenés que te choquen. Porque si vos cruzás por Plaza Italia diciendo: yo estoy haciendo lo correcto, nadie podría pasarme por la derecha sin el guiño, existe una persona que hace lo que vos estás diciendo y te la pone doblada.
0: La realidad te va a meter una cachetada, que es como que te toque un Scania.
1: Me gusta porque de a poco lentamente estás adoptando la voz de Eros Ramazzotti. Son las cosas de la vida.
0: Y eso que no me estás viendo la cara, estoy mutando a Chubaca en este instante.
1: Ay, como siempre.
0: Es verdaderamente. Ahí está.
1: Extraordinario. Bueno, esta alma buena, la persona con sensatez que calma, intenta calmar las aguas, tarde o temprano se convierte en una especie de más de un zoológico lleno de resentimiento. Esto es como...
0: Te transforman.
1: Sí, es como, yo no la vi, pero conozco la temática de The Walking Dead, que cuando los muertos vivos te pasan el virus, te convertís en uno de ellos. Bueno, si vos sos un tipo sensato, hay un montón de testigos de Jehová que van en su auto con el cartel de principiante, agarran Plaza Italia, se insultan con dos colectiveros y ya está. Ya son parte de la fauna.
0: Claro. Lo que pasa es que uno no nace así. Te hacen, te transforman.
1: Absolutamente de acuerdo con vos. El INDEC vuelve a aparecer con datos más duros que el informe psicológico del Piti Álvarez.
0: Ajá. Durísimo.
1: Tremendo, que el Piti, el perito dijo que se le achicó el cerebro, lo leí hoy. O sea, su cerebro por ladrón.
0: Literalmente se le.
1: Claro.
0: Se le cocinó el cerebro.
1: Se le cocinó el cerebro. Es extraordinario la bueno, tremendo. Increíble. El 60% de los peatones cruza mal la calle y el 40% restante la cruza bien, pero igual los levantan como sorete en pala. Claro. Sí, me gusta. O sea, 4 de cada 10 cruzaron bien, pero murieron igual. De manera de que si cruzaba tan bien, ¿por qué se murió?, diría Homero.
0: Claro. Sí, sí, o sea, no te asegura. No te asegura la vida, nada. Ni siquiera cumplir las normas.
1: Absolutamente. De ninguna manera tenés asegurada la vida. Vamos a el primer espécimen del zoológico vehicular. Vamos a hablar de los diferentes elementos que existen en esta flora y fauna.
0: Bien.
1: Primero que todos, el Uber barra tachero.
0: Bien.
1: Se manejan en manada y si llegas a chocar con ellos, vienen 250 colegas y te sacan fotos.
0: Claro, te metes en una mafia directamente. Te metes con uno, te metes con todos.
1: Es más seguro ir a la Franja de Gaza con una remera que sea mitad de Palestina y mitad de Israel que chocar con un taxi o un Uber.
0: Sí, estoy de acuerdo.
1: Inmediatamente te rodean y baja gente, bajan personas con cámaras con las que se filmó El Secreto de Sus Ojos y empiezan a registrar todo.
0: Y sí, no, es la peor decisión que puedes tomar.
1: Y de hecho siempre aparece un extra que se tira al piso, que es un amigo del remisero o tachero o Uber, y que finge como que lo llevaste puesto. Decís, vos no estabas acá cuando pasó esto.
0: ¡Prensa!
1: ¡Prensa! Ese tipo. La risita resfriada es como más diabólica, es como risa de bruja.
0: Sí, sí, puede ser.
1: Es la risa
0: tenés...
1: la risa de Gargamel.
0: Tenés razón, sí. Para mí siempre hay ahí un contratado que hace esas cosas, medio carancho, medio, ¿no? Por eso es que la gente, aunque sabe que tiene la prioridad, cuando ve pasar un tachero, por la duda

0: Escúchame, acabás de atropellar a mi abuela. De hecho, no solo la atropellaste, sino que cayó a 600 metros. Y el tachero te dice, pibe, yo hace 20 años que estoy en la calle. Bueno, pero mi abuela acaba de ser atropellada. Pibe, estás hablando...
1: Pero acabas de pasar en rojo y te llevaste puesta la abuela con el andador.
0: Pero pibe, yo hace 20 años que estoy en la calle.
1: Ah,
0: y vos le decís, y bueno, y mi abuela hace 80 años que estaba viva.
1: Claro, la abuela te gana.
0: Exactamente.
1: Bueno, y ahí hay algo peor, que es, a vos te va a decir, pibe, a mí me va a mandar directamente a lavar los platos.
0: Claro, vos me vas a dar consejos a mí.
1: Vos, pendeja.
0: De cómo manejar, pendeja. Si vos...
1: Igual me gustaría que me diga pendeja.
0: Claro, sí. Si vos...
1: Hoy me vendría bien, hoy sería un halago que me diga pendeja.
0: Estabas en los huevos de tu viejo cuando yo ya estaba acá cagándome a trompadas con los que me querían robar el viaje.
1: Claro.
0: Extraordinario. Bueno, vamos con un segundo audio. Quiero que vos definas desde tu gripe, resfrío, ¿cuál es el hambre que tiene esta persona que intenta ganar el Fatay?
1: Yo creo que esta persona es una mezcla de que está muy hambrienta y que encima está muy a fin de mes. Así que es una persona que va a darlo todo con tal de poder ligar esos Fatay espectaculares.
0: A ver, Juancito.
2: Chicos, de usted es mi cómplice, mi programa preferido de todos los viernes. Bueno, me pasó yendo con el laburo, pasando por Morón.
0: Upa.
2: Una zona muy picante, con muchos autos. Estábamos con la gente del laburo, que había un muchacho que manejaba la camioneta. Y veníamos bien, y por Morón, lo que tiene que... Vas por el centro, y está la estación de tren en el medio, que pasa el tren, y es un quilombete de gente terrible. Y bueno, veníamos ahí cruzando muchos autos, y se cruzó un muchacho con una...
0: Tengo miedo.
2: Sería con una mesa con rueditas, con muchos pisos, con muchos pan lactales. Y cuando iba cruzando el muchacho, los andenes y las vías, se le traba y rebota con el andén para atrás. Y nosotros, que veníamos atrás de él, le dimos un besito

0: con la camioneta en el culo y voló con todos los panes.
1: No.
0: Tuvo picante porque todos los panes volaron por el aire y la gente se les llevaba los panes al tipo. Pero nosotros no tuvimos la culpa, o sea, él rebotó y vino para atrás. Pero bueno, eso es lo que pasa en el querido conurbano bonaerense.
2: Hermoso, hermoso audio.
3: Panes para todos.
2: ¿Cómo es el título?
3: Panes para todos. Me imagino así como un Robin Hood revoleando los panes para todos lados y la gente, voy, imagínate ir caminando y que te caiga un pan lactal en la cabeza.
2: Me encantó.
3: Bendecido.
2: Me encantó.
3: Y espero que ninguna de esa gente haya sido celíaco, porque directamente.
2: Sí, aparte el tipo se va a un sándwich y se hizo un sanguchito de autos después.
3: Claro.
2: Extraordinario.
3: Ahí fue un sándwich.
2: Me gustó. Me sentí como
3: jamón del medio.
2: Jamón del, claro. Jamón del medio. Hermosa anécdota.
3: Me gusta.
2: Y aparte este oyente es un adulador. Cuando arranca siempre tira un mimo al programa.
3: Sí.
2: Tipo sucio, vil. Bueno, vamos con el segundo. El segundo tipo de espécimen del zoológico vehicular, que es el colectivero. El colectivero. Mirá, te voy a tirar algo antes. El colectivero son tipos que saben mucho de economía. Si bien les gusta la macro, le dan mucha más bola a la micro.
3: Ajá.
2: Juan, sin reacción. Sin reacción de Juan. Vos tardaste igual, estás como con un delay por el moco, ¿no?
3: Tengo un delay por el moco. Tengo mocos en el cerebro.
2: Tuviste un segundito. Pensaba que iba a decir algo en serio. Estás como fácil de engañar hoy.
3: Sí, hoy mentime que te digo todo que sí.
2: Caes en las trampas. Bueno.
3: Igual es posta lo que decís, porque vos te subís a un... ¿Viste? La típica cuando vos te subís a un bondi que va el colectivero hablando con una señora adelante, sí, que se sabe que es como la primera dama colectiveril.
2: Sí.
3: Y cuando va hablando con ella, el colectivero habla con esa mujer de una manera que el chabón sabe todo, tiene resuelta toda, la economía, el país, todo, pero bueno, nada más que él no lo puede ejercer porque nada, está ahí ocupado llevando a la gente a destino, ¿no?
2: Claro, él explica cómo hay que hacer las cosas, absolutamente verdad. Es un mamífero muy soberbio, dado que tiene el vehículo más grande, sabe que puede encerrar a cualquiera porque siempre va a pasar él, lo que despierte el odio de todo el resto.
3: Claro, ahí es donde decíamos lo que decíamos recién. Por más que vos sepas que vos tenés prioridad, lo que vos quieras, si ves un colectivo, vos frenás, porque el colectivo va a pasar.
2: El colectivo te va a cagar. Y acá voy a leer un mensaje que nos llegó por el Instagram, que es
3: arroba usted mi cómplice,
2: y dice: peatón, me tomo todo muy tranquilo y atento. Ah, muy bien, acá hay un peatón responsable.
3: Vamos a darle un premio.
2: Me gusta, me gusta el peatón responsable. Y hay otro que dice: no toco bocina jamás. Me gusta este medio asesino.
3: No toca bocina jamás. Yo creo que toco toda la bocina que no toca él, quizás para equilibrar la Matrix.
2: Yo voy a decir algo: mi auto, que es conocido como la Samsoneta, sí, tiene la, sí, bocina como que cuesta, depende cómo le des al volante, suena o no. Entonces yo,
3: mira,
2: si estoy por matar a alguien, si no invoco justo la, de manera perpendicular, como apoyo las manos, no va a sonar.
3: Mirá vos, sí, qué horror, porque si un día necesitas... No, igual yo la uso mucho la bocina, porque a mí me parece... ¿Viste cuando dicen que a veces hay almas que no se dan cuenta que están muertos y quedan deambulando?
2: Sí.
3: Y que uno se lo tiene que decir, tipo el de sexto sentido.
2: Sí.
3: Bueno, yo creo que con los boludos pasa lo mismo. O cuando hay algún gorreado en el barrio que todos saben menos vos,
2: sí,
3: para mí el boludo capaz que no sabe que es un boludo, entonces vos necesitás hacérselo saber. Entonces la bocina es una manera que vos tenés en el movimiento decirle al otro que está haciendo una pelotudez.
2: Claro.
3: Banco fuerte para mí, dejar en claro que estás haciendo una pelotudez.
2: Claro, es como, está bien, es como la teoría de avivar a la persona, hacerla tomar conocimiento de su condición.
3: Claro. Por si ella o estaba eligiendo fingir demencia, ponele. A mí me pasa siempre que vengo por la avenida y te doblan a la izquierda. ¿Qué haces, paparulo? Entonces ahí, bocinazo, desde que lo veo hasta que lo dejo de ver.
2: Paparulo es una de las palabras más suaves que se utiliza en esta jerga. Así que estoy orgulloso de vos.
3: Yo la que uso mucho es corneta. Y noto que les duele un montón. Les duele más que le diga cualquier otro insulto.
2: Sí, es verdad. Corneta, paparulo es hasta simpático. Corneta, sí, sí, es fuerte. Vamos a escuchar otro audio de una persona que el hambre, sí, que tiene ya ha hecho que apenas haya podido mandar. De hecho, mandó este audio y se desmayó con el celular en la mano. A ver.
1: Hola, ¿qué tal? Buenas tardes, usted es mi cómplice, acá Osvaldo con el 814, como siempre firme. Parece mentira, hoy parece que hubiera sabido la consigna que iban a tirar ustedes. Bueno, tenía que ir a visitar a un amigo al Policlínico San Martín. Bueno, me tomo el colectivo, como siempre, de Berisso, el 202, y ya arrancás con que los empresarios al chofer le dicen todo máximo. Ya entras con la desconfianza, no te alcanza la tarjeta, porque los tipos te ponen todo máximo, ¿no? Bueno, arranqué ahí, me voy a bajar con el 202 cerca de la estación, estoy bajando por la puerta de atrás, el micro arrima, no pude arrimar tanto al cordón, digan que dejé pasar, se mandó una moto entre el cordón y el colectivo,
2: Uy, ya.
1: y bueno, terminamos la puteada con uno de las motos estas que hacen mototaxi, ¿no? Ya ahí ya medio que casi termina mal el tema, una puteada va, puteada viene, los muchachos se entretienen, pues me voy a la tienda al tren, nada. Y se me dio por tomar el tren universitario, espectacular, un mini turismo que me salió 110 pesos. Porque
2: Extraordinario.
1: es 3.20, y bueno, yo tengo ahí la SUBE por mi elevada edad, así que bueno, 120 pesos, un mini turismo. Me pasé porque no vi policlínico, llegué hasta el San Juan de Dios, pegué la vuelta, bajé, vi a mi amigo, por suerte estaba bien, y después me tocó viajar en el 75 a Ensenada, que lo tomé en 1.72, otro periplo más. Bien, hasta Ensenada, acá venir a laburar acá a la peluquería. Y bueno, y ya escuchando a ustedes, así que todo un tema, lo del tránsito. Hoy te encontrás con todas las desavenencias y podés terminar a los tiros, a las puteadas. Y bueno, lo mío terminó en paz y ahora junto a ustedes contando mi experiencia. Mil gracias, chicos.
2: Voy a decir algo al respecto. Primero que esa moto que trasladaba personas, seguramente iba a la persona del primer audio.
3: Seguramente sí, la que
2: Era
3: dijo que había sido todo muy rápido. ¿Por qué era
2: exactamente.
3: rápido? Porque se mete en estos lugarcitos.
2: Exactamente, de hecho él le cobraron 1.400 pesos, ¿por qué? Porque tuvo un descuento porque casi matan a un tipo.
3: Claro,
2: Es
3: para que no los
2: evidente.
3: denuncie la aplicación, entonces agarraron y le dijeron, bueno, te hacemos un descuentito y firmá acá donde dice que no vas a iniciar acciones legales.
2: Y ahora pienso, esta persona que contó todos los medios de transporte y todo lo que le pasó, y que todo, después de todo, llegó a la peluquería, ¿no?
3: Sí.
2: ¿Podemos decir que en términos de tránsito y de su trabajo es un tipo que sabe lo que son los cortes?
3: Yo podría decir definitivamente que sí. Yo le había puesto, como él dijo que el colectivero ni le preguntaba y le cobraba el máximo y después volvió pagando dos mangos y encima haciendo turismo, le puse máximo rendimiento. Porque
2: Extraordinario, estás volviendo. Estás volviendo.
3: excelente. Máximo rendimiento, corte de boleto, le voy a poner.
2: Maravilloso.
3: Ahí vamos.
2: Acá justo
3: Bueno,
2: enganché
3: bien.
2: la foto de Facundito Moyano. Qué han cantado bingo. Línea, perdón, es impresionante. Bueno, vamos con. A ver, a ver. El peatón. El peatón sabe que es legalmente el más débil, ya que no está digamos, a bordo de nada, y aprovecha
3: Sí.
2: esto para cruzar por donde se le cantan las pelotas e insultar a trocha y mocha. El peatón es
3: Bien.
2: una basura de tipo. De hecho, si hay una persona que merece ser levantada por el aire, es el peatón.
3: Sí, definitivamente.
2: Sea, na.
3: Definitivamente porque es una persona que se abraza a las normas cuando le conviene, pero cuando no le conviene, no. O sea, o sí o no. Definamos un criterio.
2: Acá la persona que fue acusada de que iba arriba del Uber Moto dice que
3: Sí.
2: Uber lleva un control del buen manejo. La app controla a los conductores. Sigue en su posición de ministro de Transporte de Milei, tratando de defender al Uber. De hecho, su nombre es Carlos José Uber. Es el nombre de esta persona a la cual obviamente vamos a iniciar las acciones legales.
3: Definitivamente, sí.
2: Definitivamente. Me gustó lo que habíamos hablado del peatón. Y pará, hasta ahora dije Uber tachero,
3: Sí.
2: colectivero, peatón, y ahora vamos a ir
3: Sí.
2: con el auto particular.
3: Claro.
2: Somos nosotros manejando.
3: Ah.
2: Personalidades y estilos de los más variados, desde los calmos hasta los que salen a buscar quilombo. El auto particular es una aventura. Hay gente que recién se separa y agarra el auto y dice: me voy a ir a despejar. Y cuando va por la calle y una persona lo está por chocar, levanta la ventanilla y le grita: hijo de puta, vos sos, no tenés responsabilidad afectiva, le grita. Porque está completamente golpeado por lo que le acaban de hacer emocionalmente y larga todo mientras maneja.
3: El problema es que si otra persona le grita, ponele cornudo, como suelo hacer yo,
2: sí,
3: capaz que le estás tocando una fibra íntima y terminás empeorando esa despejada que te ibas a tomar, en teoría.
2: Claro, vos tirás cornudos al aire, peor, pero tenés que tener
3: cuidado. Yo tiro cornudo.
2: Claro, vos capaz que...
3: Porque si yo te tiro cualquier otro insulto, yo me doy cuenta que no les duele tanto como el cornudo. El cornudo les duele el ego.
2: Sí, y el tema es que por ahí ese tipo es un tipo que acaba de ser engañado.
3: Claro.
2: Y va por la calle.
3: Acababa de venir de descubrir a su señora saliendo del telo con otro.
2: Y de ahí fue a la psicóloga y la psicóloga le dijo, vamos a dejar la sesión acá, pero acordate, el que te engañó, la persona que te engañó, se hizo un daño a ella, a vos no te hizo nada. Se fue feliz de terapia, se subió al auto, claro, y a las 2 cuadras pasaste vos, ¡cornudo! Y le arruinaste, claro, todo. Todo le arruinaste.
3: Todo el trabajo terapéutico tirado a la basura en una sola palabra.
2: Exactamente. Vamos a escuchar, hay otro audio más, Juancito, ¿no? Queda uno, ¿no? Vamos con este audio de una persona que tiene tanta hambre que no le alcanzaría el cumpleaños de Juan Chávez para ir a comer, ¿vale?
4: Hola, ¿cómo andan todos? Bueno, mi anécdota es de conductor ofendido, sacado, diría yo. Resulta que la llevo a mi novia a hacerse masajes. Vuelvo a mi casa. La tenía que ir a buscar una hora y pico después.
2: Bien.
4: Cuando me avisa, más o menos, arranco. Y veo que hay mucho lío de tráfico. Primero pensé que era un accidente, después pensé que había mucha gente. Y me iba acercando, y resulta, después de dar mucha vuelta, que habían cortado toda Diagonal 73, de punta a punta en toda La Plata, por una maratón, que la maratón era por una buena causa, por lo que recuerdo, no me acuerdo cuál es la causa. Pero los hijos de puta habían cortado toda la ciudad. Bueno, o
2: lo
4: sea,
2: tiró, lo tiró el insulto.
4: Querías pasar de un lado para el otro de 1.73 y te tenías que ir afuera de La Plata, o sea, fuera del casco.
2: Epa.
4: Hijos de puta, organicen mejor una maratón. Y no un sábado a las 7 de la tarde que la gente está saliendo o a un asado o está yendo a comprar cerveza para la noche.
2: Bien.
4: Hay que tener un poco más de cuidado con esas cosas.
2: Me gusta porque es una persona equilibrada, pero tiró dos hijos de puta en 3 segundos.
3: A mí me gusta porque entiendo el punto, que es molesto si está toda diagonal, porque prácticamente te anula la ciudad.
2: Claro.
3: Si vos querés ir de un punto A a un punto B, tenés que dar un vueltón gigante, capaz que te quedaba 3 cuadras y terminás dando 40.
2: Absolutamente.
3: Pero lo que me llama poderosamente la atención de este audio es el final. Arranca bien, coherente, y al final dice, porque hay gente que en ese día, en ese horario, quiere ir a comprar birra, quiere ir a comer un asado.
2: Claro.
3: Ninguna de las cosas con prioridad, digamos. Así que decidí llamar a este audio cuando el beber llama.
2: Extraordinario, cuando el beber llama.
3: Sí.
2: Extraordinario. Vas recuperando, te tomaste un paracetamol, un Refrianex y estás en tu cima.
3: En realidad los piqué y me los aspiré, pero como tenía mucho moco quedó un puré asqueroso y lo tuve que tirar.
2: Extraordinario, buenísimo. Vamos con
3: una imagen hermosa.
2: El quinto tipo de espécimen, el quinto y último, sí, el monopatinero eléctrico.
3: Ah, y ese es el más impredecible para mí.
2: Anda en algo que no hace ruido, porque el monopatín eléctrico no hace ruido. De hecho, mientras está andando, se escucha un... Es como el batimóvil, no hace ruido. Y no tiene, claro, no tiene ningún tipo de reglamentación, porque el que usa esto no tiene seguro, no tiene no tiene nada. No hay legislación.
3: Claro, no tiene patente, nada. No lo puedes identificar de alguna manera.
2: No hay registro, no se saca registro para esto.
3: No sabemos si tiene que usar casco, si no tiene que usar casco, si tiene que usar medidas de protección.
2: Nada.
3: No sabemos nada.
2: Nada. Entonces, esta persona se siente cool porque es algo moderno y no es consciente, sí, que si lo chocan está más muerto que vivo. Porque obviamente tiene menos protección que el de la moto, que el de la bici. El monopatín eléctrico, realmente vos lo agarrás y sale como solete en pala volando.
3: Además, sí, a mí me llama eso la atención. Pienso que esos tipos de monopatines están más bien pensados para una ciudad donde la calle esté planita. Yo no me lo imagino acá en las calles de La Plata, donde cada 3 baldosas, 4 están flojas.
2: Absolutamente.
3: Puedes llegar a pegar un palo importante.
2: ¿Tenés pensado un nombre para esto?
3: ¿Sabes que no? ¿Me querés ayudar?
2: ¿Algo asociado a la silla eléctrica? ¿Algo con eléctrico?
3: Algo con eléctrico.
2: Porque es un monopatín eléctrico. Monopatín, algo de mono. Aunque...
3: Pero no tenemos audio de eso, ¿o sí?
2: Ah, no, no tenemos audio, fue una definición.
3: Claro, ¿por qué le tendré que poner un nombre?
2: No, tenés razón. Juan se está riendo, lo hiciste reír.
3: Me está confundiendo este chico, está bien que yo tengo mocos en el cerebro, pero...
2: No, sí, tenés razón, no hay audio de esto. Pasa que me gustó tanto el tema de monopatín. Como que la palabra mono, pensé que ibas a decir algo con mono, banana, árbol, y me dejé llevar. Me dejé llevar.
3: Dejaste llevar, está sí, muy bien la igual. La verdad que me dejé está llevar. Muy bien. A mí, para mí, de todos los tipos que nombramos... De personas dentro de esta jungla del tráfico.
2: Sí.
3: Como que de la mayoría ya sabemos el comportamiento por la cantidad de años, ¿no? Este es un espécimen raro que todavía hay que estudiarlo.
2: Los biólogos lo están estudiando.
3: De acá a un par de años volvemos a repetir el informe y vemos si esto tomó alguna tendencia más marcada.
2: Absolutamente. Cosas que tenés que hacer en la calle. Primero, no respetar a nadie. Fundamental. Clave.
3: Sí. Esto es una guerra, todos sí. contra todos.
2: Segundo, aliarte a los más fuertes. Hacete amigo de un colectivero.
3: Sí.
2: Es como ser amigo del rinoceronte en la selva. Siempre. O del, claro. o del tiburón blanco en el mar. Siempre. Siempre. Sí. Y el tercer consejo, y para mí el más importante, es tener un bufo en la guantera.
3: Absolutamente. No. Aunque sea de juguete, no importa, tenés que asustar.
2: Nunca sabes cuándo lo vas a poder usar. Bueno, hemos llegado al momento de repasar los sí. audios para ver quién ha ganado una docena de Fatay del Rey del Fatay. Y Coti, no Fernández, sino Aguirre, es la persona que va sí. a hacer el repaso. A ver.
3: Bien, el primer audio que tenemos es el que dice: Uber, ¿cuál es la opción más barata?
2: Sí, me parece extraordinario el nombre, no sé quién lo habrá pensado.
3: No, no, realmente un genio. El segundo es el jamón del medio, el que reparte panes para todos.
2: Me gustó.
3: El camión esté trabado.
2: Sí.
3: El máximo rendimiento, corte de boleto.
2: Me gustó.
3: Esta anécdota que fue por todos los... prácticamente, si lo pensás, en un día, en todos los medios de transporte. Y después la recorrida maratónica de cuando el Weber llama, ¿no?
2: A mí me gustó mucho el que agarró al tipo del pan, porque me gustó mucho, primero, que lo toque al tipo, y que después, cuando sale volando, se abran los panes y que la gente esté juntando panes. Me parece que en un ámbito tan... competitivo y demencial, es como que despertó algo de humanidad en la gente. Como que siento que el colectivero y el Uber dejaron de putearse para juntar el pan a ese pobre hombre.
3: Claro, sí, estoy de acuerdo. Estoy de acuerdo, pero me gusta la anécdota esta del máximo rendimiento.
2: Máximo rendimiento era la de...
3: Sí.
2: La de todos los medios de transporte.
3: Sí. Me gusta porque siento como que le ganó al sistema, volviendo en el otro... medio de transporte, el que era más barato, el universitario.
2: Fue como Neo en la Matrix. Y ahora Juan Chávez, que es su cumpleaños, ¿le podés decir feliz cumpleaños, Coti? Los presento. Coti, Juan Coti.
3: Feliz cumple, Juancito. Espero que le estés pasando genial con este programa maravilloso que tenemos.
5: Vamos, Coti.
3: Que no te dejamos faltar.
5: Gracias, gracias.
2: No te vamos a dejar hacer la bromita de elegir uno de los otros. Tenés que elegir entre el tipo este que tomó todos los medios de transporte en máximo rendimiento o el que se llevaron puesto. ¿Cómo era? ¿Jamón del medio?
3: Jamón del medio, panes para todos.
2: Sí. ¿Juan?
5: Máximo rendimiento, sin dudas.
2: Máximo Juan, rendimiento. Juan. Acaba de ganar una docena de Fatay del Rey del Fatay. Y el tema musical que vamos a escuchar es el que Coti, antes de volar de fiebre y entrar en este estado desesperante, de hecho, la gente no sabe, pero Coti está en grave estado y con quien estoy hablando es una inteligencia artificial con la voz de Coti.
3: Yo en realidad estoy educando a la inteligencia artificial para que, nada, el día que yo pase a otro plano, nada, me pueda reemplazar sin que nadie se dé cuenta.
2: Dijiste otro plano y me acordé un chiste muy bueno. Cuando se muere un geógrafo, ¿pasa sí. a otro plano?
3: ¿Mm? Vos dijiste que era muy bueno, ¿no? Debe ser ese.
2: No, no sé. Bueno, se me perdió la hoja. Bueno, tenemos el ganador y el tema musical que vamos a escuchar es el tema que Coti puso de historia en el tema del día, que es trenes, camiones y tractores de árbol. Me parece que está muy bien. No sé, me gustó, me sentí bien.
3: Te sentiste cómodo, muy bien.
2: Bueno, amiga, ha sido un placer. Ahora, en un rato, después de la pausa, van a venir dos bandas en vivo. Por un lado, Maratona Tokio.
3: Me encanta.
2: Maratona Tokio. Van a estar llegando y después, más tarde, van a estar llegando otra banda que es Cao Bravo, que es una banda de New Soul platense, y los chicos son una banda de rock. Sí. Así que va a haber música aquí mientras vos te tomás tu Big Vaporú y el próximo viernes nos veremos acá en vivo.
3: el próximo viernes nos veremos en vivo. Esperamos que Juan Chávez termine muy bien su día. Y bueno, vamos a escuchar esta canción.
2: Bueno, nos vemos el próximo viernes, cerebrito.
3: Adiós.
2: Trenes, camiones y tractores de árbol, luego la pausa, y después dos bandas hacen un acusticazo en vivo.

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0: Continuamos, amigos y amigas, en Ustedes Mi Cómplice. Primera banda del día de la fecha. Uno de ellos es compañero mío de trabajo, así que si intenta decir mis secretos, le vamos a cortar el micrófono. Están los chicos de Maratón a Tokio, Valentino, Genaro y Lucas. Fuerte aplauso para los muchachos. Maratón a Tokio, una banda relativamente nueva, son todos jóvenes ellos. Genaro canta, Lucas toca la viola, Valen toca el bajo en esta banda. Y contanos, cuéntenos quién falta.
1: Acá nos están faltando Rama en la batería.
0: Sí.
1: Jus en la otra guitarra, justo.
0: Sí.
1: Y Joaquín en los teclados.
0: Bien. ¿Seis? Todos seis, chicos. Todos, ¿cuántos tienen más o menos?
1: Y bueno, Joaco es el más chico, que tiene 17.
0: El teclado.
1: Sí. Que es una bestialidad, igual. O
0: sea, toca barba.
1: Tiene 17 años, 17 tocando el piano.
0: Claro.
1: Y después vos, Lu, sos el más grande, ¿no? Con 23.
2: Soy el más grande, 23.
0: El más grande.
1: Sí, pero...
2: sí. Pero bueno, estamos todos ahí igual.
0: ¿Y Valen, 20?
2: 22.
0: 22. Bueno, muchachos, primera pregunta es... A mí me gusta el nombre, porque hoy en día hay tantas bandas nuevas. Y el nombre, Maratón a Tokio. Acá alguno es runner, alguno se fue a Tokio. ¿Qué es lo que pasó?
1: No. Esta vez no lo vamos a hacer,
0: este es un programa de chistes, chicos.
2: Siempre...
1: nosotros contamos en joda,
0: sí,
1: que yo tengo un tío que corriendo, preparándose para una maratón,
0: sí,
1: se cayó, se hizo una fractura expuesta y en el hospital le entró una bacteria y se murió. Yo siempre vi todo y bajoneas el programa un montón. La realidad es otra, es completamente diferente. Sí,
0: no. Me gusta porque te imaginé contándolo todo.
1: Sí.
0: Quebrado.
1: Fue dificilísimo.
0: Extraordinario.
2: No, el nombre surgió. Nada, ya teníamos muchos. Pensados, ninguno terminaba de gustar. Era como que llegaba el ensayo y tiraba un nombre todos y ninguno llamaba la atención. Y un día, jodiendo, le mandé a Lucas una foto que me había aparecido de un famoso, no me acuerdo cuál,
1: Harry Styles.
2: corriendo, y decía, una maratón en Tokio. Y le mandé una captura y dije, che, maratón a Tokio. Y en joda, totalmente en joda, a mí no me gustaba.
0: Sí.
2: Y cuando él lo dice en el ensayo, todos dijeron, no, terrible, no sé qué. Y bueno.
0: Aparte, seis tipos por...

0: buscamos primero el cantante y después el baterista, digamos.
1: Bien.
0: Y yo conozco a Rama y Luquita después, bueno. Ah, bueno, Jena me lo recomienda. Va, me hace el contacto un amigo mío de toda la vida, que de la Facu se llevaban. Uh-huh. Y bueno, y ahí nos juntamos los cuatro y arrancó.
1: ¿Cuánto tiempo hace esto?
0: Más de un año, ¿no?
2: Un poquito más de un año. Cumplimos un año en escenario el 19 de septiembre, el fin de pasado.
0: Sí, arrancamos en febrero de 2025.
1: Sí, o sea, la fecha que yo vi en Los Lobos fue una de las...
0: Fue la octava fecha.
1: Bueno, sí, toca bastante.
2: Sí, sí, sí, venimos tocando. Este año le metimos un montón. En febrero, marzo, abril tocamos...
0: De esas ocho, cinco,
2: más o menos.
1: Perfecto, perfecto. Bueno, están laburando con el querido Fede Pesci, de Guanacara, que yo le pasé a mi amigo Valen.
0: Sí, sí.
1: Y dije, vos chamalo a Fede Pesci. Bueno, ¿cómo vienen con eso? ¿Laburo de productor? Él, ¿qué laburo está haciendo? ¿Él los está asesorando con temas que ya tenían? ¿O están creando cosas nuevas en función de lo que les dice Fede?
3: No, nos está ayudando con un tema que nos gustaba mucho.
1: Sí.
3: Que, o sea, tenemos bastante problemas con nuestras canciones. Porque no sabemos como para dónde llevarlo. Pero preferimos agarrar un tema que ya nos gustaba mucho. Sí. Entonces dijimos, bueno, vamos a explotarlo. Y nos ayudó bastante en tema de cuando entra cada instrumento. Fue básicamente un productor y ahora está mezclándonos el tema.
1: Ah, muy bien.
3: Así que.
1: O sea, los ayudó a armar el tema, ya lo grabaron.
3: Sí,
1: y lo está mezclando.
2: Sí, claro. Sí, sí. El lunes, de hecho, ahora está terminando de mezclar todo porque se anticipa. O sea, fuimos a grabar la batería y antes de mostrarnos cómo había quedado por ahí la maqueta con la batería, la mezcló, digamos. Fueron a grabar las guitarras, las mezcló un poquitito, mostró la presentación, dónde iba a ir ubicada cada una, ¿no? En el 3D, digamos.
1: Bien.
2: Lo mandó. Y ahora el lunes voy a grabar las voces y ya quedaría cerrado, digamos. Y después sería terminar de mezclar bien todo lo fino.
1: ¿Y Fede está laburando en ese tema solo o en más temas?
2: En ese, de momento. Solo en ese. Pero probablemente en más. Porque más. La verdad que se hizo una muy linda...
3: Relación
2: total.
1: Vi una historia del señor Fede tomando mate ahí con ustedes.
3: Sí, sí.
1: Era un niño más.
3: Sí, sí, en el estudio de su casa, en su home.
1: Ah, claro,
3: ahí en su casa. Home. Sí, sí.
1: Espectacular.
3: Sí, lo estamos grabando todo ahí. Grabamos en un estudio las baterías y el teclado. Y después lo demás ahí tiene un lindo estudio armado.
1: Y la idea es, una vez que esté, van a ir sacando, ponerle que hagan además de este tema más temas. Es juntarlo todo en un EP o ir sacando de a singles.
2: Y de momento el presupuesto da para ir sacando las singles. Pero sí nos gustaría en un futuro armar un buen máster, digamos, sí. Donde entre todo por ahí más homogéneo, digamos, sí. De alguna manera.
3: Sí, la realidad es que son poco. O sea, hicimos nuestros primeros cuatro temas y tenemos que seguir armando. Entonces, como a medida que vayamos armando, vamos a ir haciendo lo que sería el EP, digamos, o un álbum, si se puede. Pero
1: bien.
3: No nos queremos quedar con lo primero que hagamos, queremos seguir, o sea, es muy nuevo.
1: Claro.
3: Tenemos tiempo para ir sacando de a poquito e ir armando.
1: Valen, que es el tipo que pone música en la oficina de fondo, es el que le va a decir a nuestro operador qué tema va a sonar mientras ellos hablan. ¿Qué escuchamos? Perfecto. De fondo, Valen? Decinos en este preciso instante.
3: Ahora,
1: en este momento.
3: Íbamos a poner un poco de...
2: Tené cuidado con lo que decís.
3: Vamos a decir un poquito de Divididos.
1: ¿Divididos? ¿Qué tema?
3: Íbamos a poner... Sí, Spaghetti del Rock.
1: ¿Spaghetti del Rock dividido, Juancito? Bien, es como en el trabajo. Él pone la música de fondo.
3: Pero en el trabajo pregunto yo qué ponemos. Voy agarrando todo lo que quieran.
1: Yo estoy en otra área, lamentablemente.
3: Sí, sí.
1: Si no...
3: Compartimos 5 días nada más.
1: Sí, te cambié la vida, vale. Te cambié la vida. Bueno, yo quiero escuchar el primero de los dos temas que van a tocar los chicos.
2: Ok, vamos con... ¿Con Ruinas, crees?
3: Vamos con Ruinas.
1: ¿Es de ustedes?
2: Es nuestro.
3: Es el que estamos sacando.
1: Es el que está laburando con Fede.
2: Exactamente. Sí. La historia... A mí me gusta contar la historia de las canciones que escribo. La historia es un poco esa sensación de salir del cascarón, de duelar un poco lo que es la familia, los padres, etcétera. Y hablo un poco de eso particularmente.
1: Bien.
2: En general, obviamente. Esto después de... terapia y demás, y la sensación que puede tener un pibe de 22 al decir, al final mis viejos son humanos, loco, ¿no? Entonces,
1: claro.
2: Que nos pasa a todos, que por ahí para alguien más grande, sí, pero en su momento para mí cuando escribí esto fue
1: chocante. No, total.
2: Y tuve la necesidad de sacarlo.
1: Está bueno, vamos a escuchar este tema.
2: Vamos con la entrada. Dale.

0: Temazo, muchachos. Voy a decir varias cosas de esto. Primero, muy buena las armonías, los coros del señor Lucas.
1: Gracias.
0: Muy bueno, porque sí, sí, sí. Estamos en una radio, están haciendo un acústico. Acá, muchas veces vienen bandas, pero si hay alguna cosita se nota mucho. Muy bueno, muy lindo los dos. ¿Vos estudiás canto algo o cantás así por...?
2: A mí me gusta citar al grandísimo Iorio acá.
0: Sí.
2: Que dice, soy el verdadero ejemplo del que quiso cantar y cantó, negro.
0: ¿No estudiás canto?
2: Nunca, jamás. Yo abrí la boca de chiquito, nunca paré de hablar y nunca paré de cantar. Y medio autodidacta dije, bueno, acá me hago muy mal, voy a relajar un poco, acá me hago...
0: No, pero muy, muy afinado, tremendamente bien.
2: Muchas gracias.
0: Yo le había dicho a Valen que después... No sé si se lo dijeron a Fede, pero se va a cagar de risa. Fede, que toca en Banacara. Juancito Marano, muy amigo mío, hace como 20 años, el cantante de Banacara, canta muy parecido a vos.
2: ¿Ah, sí?
0: Me hace acordar bastante. De hecho, yo cuando lo fui a ver, estaba con Fede, otro amigo, y le digo, che, este es los chicos que les presenté a Fede. Y le digo, ¿no canta parecido a Juancito? Y me dice, sí, sí, posta. Así que Fede se ve cagar de risa porque debe estar viendo una voz parecida a la de Juancito Marano, pero con 20 años más, ¿no? Juancito tiene 40 años.
2: Ah, mirá.
0: O sea que es como que Fede se pone a llorar, ¿viste? Dice, claro. Yo tenía 25 cuando escuchaba esto.
3: No se lo dijimos.
0: Bueno, asociado un poco a esta fecha que hicieron en Los Lobos, y también conociendo un poco a Valen, sé que ustedes son bastante clásicos en cuanto a lo que escuchan de música. Son almas jóvenes, pero son cuerpos jóvenes, pero almas viejas.
2: Ahí está, exactamente. ¿No? Sí.
0: Y yo cuando los escuchaba a ustedes el otro día, estaba bueno porque era, digamos, tienen la energía de ser pibes, de que se nota que tienen muchas ganas de tocar. Uh-huh. Y me hacían acordar, dependiendo de los temas, primero que era bastante heterogéneo. O sea, habían temas que no... Yo no escuchaba una banda y decía, me hace acordar a tal, sino que decía... No me acuerdo el nombre de los temas, pero tal tema me hace acordar un poco a Virus. Uh-huh. Este otro tema lo veo más Cerati. Algún otro tema puntual, la manera de cantarlo me hiciste acordar a Moretti de Estelares.
2: Mira.
0: Entonces estaba bueno eso de, che, estoy escuchando una banda que no conozco y me lleva por distintos estilos. Y bandas, sobre todo viejas, que a mí me gustan las bandas viejas.
2: Claro, bueno, justo nombrás esos tres que son un poco, quizás Estelares no tanto, pero sí Virus y Soda, y Cerati particularmente es lo que... Cerati en realidad más escucho, Virus también escucho un montón, entonces es como que sí tomo ciertas cosas de algunas personalidades así tan particulares, tan fuertes como claro. Moura, como Cerati.
0: Y es un poco inconsciente, ¿no? Porque 100%. Es como que vos vas escuchando
2: 100%,
0: 100%. Y te sale porque es lo que...
2: Totalmente, uno está en la ducha y se olvida poner música y canta y cuando canta una canción de Cerati trata de copiarlo un poco, ¿no?
0: Claro.
2: A todos nos pasa y o si no, Fito Páez y se pone a cantar a los Fito. Ah,
0: son sí. Más de Lucas y Valen, más de rock de afuera que nacional.
3: Y sí, yo creo que sí. Sí. Yo antes por ahí sí, no sé, tengo un buen balance igual de... Me estoy encontrando mucho con Cerati ahora.
0: ¿Cerati solista o en Soda?
3: Y los dos.
0: Los dos. Sí. Porque eso está bueno. De hecho, acá hace poquito yo entrevisté a Fer Samalea, el batero de Cerati, en el último disco. Y lo bueno de Cerati también es que genera esa cosa, ¿no? Que hay gente que le gusta en la parte de Soda, en la parte solista. Y son dos mundos distintos y es el mismo tipo.
2: Total, es increíble. Es increíble que la misma persona pudo haber compuesto Mi novia tiene bíceps, por ejemplo.
0: Claro.
2: Y después componer Sal, por ejemplo. Y vos decís, la dualidad claro. De este tipo es increíble. O
0: trátame suavemente, decís, ¿qué pasó?
3: Tal.
0: Y les pregunto, estamos hablando con Valentino, Genaro y Lucas de Maratona Tokio. ¿Este tema cómo se llama el que acaban de tocar?
2: Ruinas.
0: Este, bueno, por ahora es el primero que sale. Este tiene olor a hit.
2: Esperemos que sí. Porque...
0: Tiene estribillo brilloso, melodía pegadiza, te lo acordás. Este
2: que te si, lo acordás, sí, te lo
0: si
2: acordás.
0: Si este tema suena en radio, la gente se lo va a acordar.
3: Bueno, total. Y este fue el último.
2: Sí,
3: fue el último que fue sacado de un archivo. Me mandó algo Gena en 3/4. O sea, muy raro. Claro.
2: Sí, estaba.
3: Tenía la original una versión.
2: Y, sí. Tiene 5 estrofas más.
3: Sí, muy larga.
2: Porque obviamente, o sea, como te dije, lo que es sí. El contexto de la canción, escribí a lo loco, me desahogué y ahí hice un 3/4 en la dórico. Sí, todo raro, con modulación. Y había
3: quedado ahí y la pateábamos. Y Gena decía, che, tocamos. Okay. Y era como. No.
0: Bueno, estuvieron bien igual que le encontraron algo especial para reconvertirlo.
3: Sí, total. Lo reconvertimos totalmente. Pasó por muchos distintos tipos.
2: Cambió mucho.
3: Fue otra cosa y después la vio Fede y ahora Fede la potenció por 20.
2: Por 20.000.
3: Sí.
0: Es un muy buen tema para arrancar a uh-huh. con un productor y decir, yo voy a la guerra con ustedes con este tema. Es bueno, un tema para ir a la guerra.
2: Y está bueno. Está
0: de
2: bueno.
0: hecho, este es tema, ahora hablamos de los presupuestos, que esto es muy difícil. Este es tema de videoclip.
2: Incluso también sí. Incluso también sí.
0: Si no haces un videoclip de esto.
2: Pero, vale. pero sí.
0: Es un tema de videoclip.
2: Totalmente.
0: Si quieren financiar el videoclip, el alias de Valen es.
2: Maratón a Tokio, todo junto con I Latina.
0: Bueno, extraordinario. Che, redes sociales y eso para la gente que lo está escuchando por primera vez, dice, ah, voy a empezar a seguir a estos pibes.
3: Maratón a Tokio, @ Maratón a Tokio, en todos lados.
0: ¿Y son de tocar siempre en La Plata o Capital o no, recién acá?
3: No, solo en La Plata ahora.
0: Por ahora empezar fuerte acá.
3: Sí, estamos
2: tratando de juntar un buen contingente.
0: En Pura Vida han tocado un par de veces, ¿no?
3: No, de momento no. Es uno de los lugares donde no tocamos que estamos tratando.
2: Tenemos
3: estamos
2: que
3: tratando.
2: Ir sí o sí.
3: Estamos tratando.
2: Pero está al caer, no es que. No, está al caer.
3: Estamos tratando de tocar.
2: Ya iremos porque la verdad que uno, dicho mal o bien, uno es viernes, se juntó con amigos, está medio mamá y dice, vamos a Pura Vida. Entonces,
0: totalmente.
2: Ahí te conocen o te conocen.
0: De hecho, en Pura Vida toca miércoles, jueves, viernes,
2: todos los días.
0: Todos los días se puede tocar.
3: Sí.
0: ¿Y a dónde, digamos, qué aspiran con la banda? O sea, ¿cuál es eso? El objetivo es pasarla bien, igual desde el momento que dicen vamos a bajar guita en un productor, es pasarla bien, pero hacerlo profesionalmente.
2: Total,
3: sí.
2: Total.
3: Igual la idea siempre fue pasarla bien. O sea, nos juntamos en realidad a tocar una vez por semana, pasar el rato, hacemos canciones y después cuando fuimos empezando a tener la plata de las fechas que hacíamos, empezamos a plantear, che, vamos a manejarlo un poco. Y ahí donde lo fuimos poniendo estratégicamente en claro. ensayos, en productor y demás. O sea que todavía no tuvimos que poner plata, digamos,
2: foránea.
3: Nuestra.
2: Claro.
0: ¿Quién es el loco obsesivo en los ensayos? El director, el Caruso Lombardi del ensayo, ¿quién es?
3: Y está entre Gena y yo.
2: Y sí, nos miramos entre nosotros porque un poco sí.
3: Que cagamos un poco a pedo a los que.
0: Valen es el calladito. En público.
2: Te la aplica.
0: Pero que es insoportable en el ensayo.
2: Es infumable, insoportable. Yo soy infumable constantemente por lo charlatán.
0: Pero vos sos más extrovertido. Este debe chocar más porque acá es tranquilo.
2: Sí, total. En un momento dice, bueno, loco, dale, vamos. Y
3: yo pongo un poco los puntos.
2: Sí. Pero aparte, es necesario.
0: Aparte, Valen, en el trabajo yo lo cargo. Valen tiene 22 años y es un hombre de 77.
2: 100%, 100%.
0: Yo lo veo a la mañana tomando un té negro.
2: Aparte, se baja el Corolla 2004.
0: Sí.
2: Tranquilo, se pone sus lentecitos, se pone el morral, entra.
0: Y digo, che, vamos a comer unas empanadas fritas. Y dice, no, frito no, hay que cuidarse. Digo, Valen, vas a vivir 109 años.
3: ¿Viste? Pero ahora estoy comiendo.
0: Esa facturita que le dejé ni la tocó, mirá.
3: Pero estoy comiendo los viernes pedimos.
0: Estamos pidiendo.
3: Estoy pidiendo, sí.
0: Bueno, la composición dentro de la banda. ¿Letras? ¿Vos? ¿Genaro letras o está dividido?
2: Sí. Hay un par de canciones donde por ahí recibí un poco de ayuda. Bien. En algunas partes particulares donde decía, che, estoy medio bloqueado.
0: Sí.
2: Pero lo que es la letra generalmente es solo totalmente opa, totalmente para adentro en mi casa, en una lluvia.
0: ¿Pero hacés letra con músico o escribís una letra y después le ponen?
2: No, generalmente, bueno, una de las canciones que surgió, que se llama Fingir, venía con una armonía de varios días atrás, venía jugando con esto, por ejemplo, mirá, así.
0: Hablando de Cerati.
3: Bueno, bocanada total.
2: Así venía.
0: Me gusta eso.
3: Bocanada
2: total. En círculo, y dije, acá algo tiene que salir. Me pasó algo, surgió, y arriba de eso que yo venía flasheándola un poco, que capaz estaba en silencio una hora en mi cama,
0: sí.
2: tocando sin parar, totalmente conmigo mismo, y llegué un día después de que me haya pasado algo y escribí todo, arriba de eso.
0: Y salió ahí,
2: y es una muy linda canción.
0: ¿Tienen una fecha pronto o no? Ahora no, tocaron hace poquito y están metidos en el estudio.
2: Exactamente. Bueno, sí,
3: estamos. Otra vez estamos metiéndole ahí a la composición de nuevo a full. Ya bien. Tocamos bastante por ahora, así que.
2: Sí. Estamos viendo de capaz cerrar el año en diciembre, pero no estamos apurados nada.
0: Por supuesto que cuando esté el tema, me lo vas a tener que pasar antes que a ningún ser humano.
2: Obvio. 100%.
0: Sí. Acá.
3: Sale acá.
0: Acá va a sonar.
2: Acá sale, acá debuta.
0: Acá debuta. Bueno, vamos a ir cerrando con otro tema. ¿Qué tema va a ser?
3: ¿Y vamos a hacer un cover?
0: Hay una discusión.
3: Ahora con el lore ese de fingir.
2: ¿Podemos tocar ese tema?
0: Ah, no, si está fingir el que acaba. El que empezó. Sí, yo quiero ese.
2: Listo.
0: Además, me encanta hacer la contra Valen. En el trabajo de
3: Sí, sí, sí.
2: No es muy compañero. Como conté antes, yo venía con esa armonía encima. Y surge un día que. A los. Septiembre, octubre, noviembre. Casi 3 meses de separarme.
0: Sí.
2: Pasó una situación que. Lo fui a llevar a mi hermano al polideportivo de gimnasia. Yo ese domingo estaba muy triste, muy pesado. Y dije, loco, ¿sabes que la recupero? Así, ¿eh? Se me metió el bichito en la cabeza y cuando se me mete el bichito, me bajás de un ondazo o no me bajás más. Se me metió el bichito y dije, listo, compro unas flores, compro un chocolate, le voy y le toco la puerta de la casa y vuelve a mí.
0: Bien.
2: Voy a la florería, antes de bajarme veo Mercado Pago, 12 pesos. Entonces dije, no se va a poder. Pero dije, bueno, no importa, voy a cara de perro, voy igual. Estacioné el auto enfrente de la casa, me bajé y en la mitad de la calle dije, loco, ¿qué carajo hago acá? Ya está, la piba. Aparte, yo un poco conocía su rutina y dije, son las 10 y pico de la noche, la loca está cenando con la familia que mañana van a laburar todos.
0: Voy a arruinar incluso el buen recuerdo que tiene de mí.
2: Totalmente. Entonces dije, me voy a mi casa. Me subí al auto, exploté, me quebré, llegué a mi casa y escribí.
0: Muy bien.
2: Y la terminé, en realidad, en ese primer rato estaba muy cansado encima.
0: Llegué. Es fundamental que a este tipo le pasen cosas. Porque siempre que le pasan cosas, aparece un tema.
3: Le tienen que pasar más cosas.
2: Me tiene que pasar más cosas.
0: Si alguien le pregunta, Jena, ¿cómo va todo? ¿Todo súper tranquilo? ¿Es una mala noticia para
2: total,
0: la banda?
2: Total, total. Que me pongan un embargo o algo así, no sé. Y bien. Escribí en ese rato, escribí la primera mitad y la segunda mitad al otro día.
0: Espectacular.
2: Y surgió. Ya sé. Voy a dejar de fin. Ay, me hiciste, pero vamos a vuelta.

0: falta fingir.
1: Maratona Tokio es un animal el cantante, señores.
0: Muchas gracias. Muchas
1: impresionante gracias. Lo que ha cantado este muchacho.
2: Canta algo, ¿no?
1: Qué potencia de voz, porque sí, está acústico, sí. Tranquilo en el estudio.
2: Sí, sí.
1: Qué cosa. Y no estudió acá, que es una locura. Che, temazo, este también es hit.
2: ¿Te gustó?
1: Este, mirá, ahí me acordé del show. Este es el tema que por el fraseo, la manera de poner las palabras, me hizo acordar a Juancito Marano de Banacara.
2: Uh-huh. Cantando.
1: Y por partes me hizo acordar a Moretti Estelares.
0: Mira.
1: Por la parte recitada, donde vas como hablando y contando.
0: Sí, sí, puede ser.
1: Esa partecita.
0: Ahí puede ser, sí, 100%.
1: Y eso es lo que me gustó, que por ejemplo, respecto del tema anterior, que el tema anterior no me hace acordar en nada a Moretti, a Juancito Marano de Banacara. Uh-huh. Entonces son dos temas donde me llevo como a lugares distintos.
0: Claro.
1: Que eso está bueno.
2: Está bueno.
0: Bueno, un poco lo que buscamos
2: la
0: es
2: mezcla.
0: Eso. No encasillar que no las bandas que por ahí vos decís AC/DC, ¿no? Que vos decís AC/DC y te escuchás la batería para adelante,
1: sí.
0: La misma guitarra y está perfecto y me encanta AC/DC.
1: A mí también sí, es todo un estilo.
0: Claro, sí. Pero a nosotros no, en su momento decíamos, che, capaz llevarlo para este lado, para este otro. Hoy por hoy decimos que suene como nos suena a nosotros y listo. Cada uno, obviamente... No vas a meter una guitarra con overdrive al mango en esta canción.
1: No,
0: pero sí hacer lo que cada uno crea necesario desde su punto de vista y de su cabeza, alma, corazón. ¿Me explico?
1: Y lo bueno de estos temas, estos dos, por lo que escuché, recordemos los nombres a la gente.
0: El primero se llama Ruinas, el segundo se llama Fingir.
1: Y Fingir de Maratona Tokio. Yo los escuché en eléctrico y está bueno que en acústico no pierden la... Tan buenos tanto para acústico como eléctrico.
0: Bueno,
1: este lo tocas en un fogón y suena.
0: Claro.
2: Y lo esa es la gran...
1: La gracia.
2: La gran el tema que tenemos, que decimos suena mejor el acústico que
0: este,
2: banda,
0: este particularmente quizás salga sí. Acústica.
1: Claro, este te sentás ahí y le das.
2: Total. Total. No darle más vuelta porque ya en acústico.
0: Sí, más. Yo creo que en acústico, porque surgió en acústico y lo que tienen las canciones más melanco es que en acústico pegan distinto.
1: Obvio.
0: Entonces.
1: Estás tomando una birra escuchando este y te vas a buscarla como hiciste vos.
0: Sí, total. Y decís, la recupero, loco, y vas.
1: No, y importa. Si no tenés guita de Mercado Pago, pedís el préstamo.
2: Te pones este tema en el auto. Pones este tema en el auto y te metes en la película. Sí.
1: Bueno, chicos, gracias por venir. A los
0: gracias
1: tres.
0: A vos. Gracias por la invitación.
1: Valentino, Genaro y Lucas, yo toco la batería, así que tenía ganas de agarrar una batería y romper todo en momentos.
0: Sí, dan ganas.
1: Valen, Genaro y Lucas de Maratón a Tokio, ha sido un placer, chicos. La rompieron, tocaron muy
2: gracias,
1: bien.
2: Gracias.
1: Este aplauso
2: gracias.
1: Para ustedes.
2: La verdad, muy bueno el estudio, todo, así que gracias por la invitación.
1: ¿Y tu compañero de trabajo? ¿Cómo
2: el compañero de trabajo?
1: ¿Cómo el estudio, viejo?
2: Muy bien.
1: Escuchá, Genaro va a decir con qué tema nos vamos.
0: Para ser escuchado por
1: sí.
0: Nuestros queridos
1: ahora,
0: oyentes.
1: Sí.
0: Me está matando Tino, vos que tenés más música que yo.
2: Bueno, nos vamos con ¿Qué tal de Divididos?
1: ¿Qué tal de Divididos? Y ahora mismo en instantes otra banda en vivo, Cao Bravo va a estar acá en vivo tocando y charlando, así que ya venimos.

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0: continuamos en Ustedes Mi Cómplice. Otra banda en vivo, Cao Bravo, están aquí. Dieki, cantante y compositor, y la querida Fully Sáenz, ya es amiga de este programa. Si habrás venido a este programa, aplauso para los dos, muchas gracias por venir. ¿Cómo andan? ¿Todo tranquilo?
1: Bien, todo bien. Excelente, amigo, por acá. Bárbaro, con este día espectacular de sol. Che, ¿cómo me subo el volumen? ¿Es este?
0: Sí.
1: Hola, hola, hola, hola.
0: ¿Ahí mejoró? ¿Ahí?
1: Sí, mejor.
0: Impecable. ¿Vos también de bol?
2: Subime un poquitito.
0: Dale, vamos.
1: Me encanta porque esto es muy radio, ¿viste? Como, bárbaro. ¿Te subo este cosito del socotroco?
0: Te subo
2: de acá.
0: La perillita. Bueno, banda nueva. Bandita nueva.
1: Banda recién nacida.
2: Se armó nomás, sí.
1: Se armó la bandurri. Con un equipo hermoso de gente. Acá mi amigo Dieki, quien hace las letras, que canta hermoso.
2: Es una buena curaduría de artistas, la verdad.
1: La verdad que sí.
0: ¿Son 9, 10?
2: 8.
1: 8 somos.
0: ¿Qué número?
2: ¿Qué número?
1: Un montón.
0: Hay que juntar 8 para ensayar. Aparte, estaba mirando un poquito. ¿Tenemos la live de fondo? Estaba mirando un poquito. Bueno, vos cantante, el tema de los coros. Bajo, bata, las voces son increíbles como suenan.
1: No, las voces tremendo.
2: Es una bueno, hay un poco un enfoque, un deseo muy primario ahí, como de cuando armé la banda re quería como que haya buenas voces, ¿viste? Claro. Como que fue re un poco el puntapié de todo. Yo quería como que mis temas suenen así. Claro. Siempre me lo había imaginado con un buen cuerpo de voces. De hecho, hasta sumaría más. Pero a 13 está bien, ya es mucho trabajo.
0: No, aparte, no,
1: es un trabajo de coordinarlo.
2: Sí, sí.
1: Hacer los arreglos, bueno, coordinar los horarios para ensayar también, como que...
0: Pero sí, son obvio. Voces súper trabajadas, se escuchan
2: sí.
0: las armonías como un corito de ángeles son.
1: Creo que todas las personas que tocan en Cao Bravo veníamos de distintos proyectos, de un recorrido, ¿viste? Y eso se renota y está buenísimo. Como que cada uno ya venía como con su baje, ¿viste? Entonces, claro, sí. Las voces son espectaculares, la bata suena bárbara, el bajo, ¿viste? Como todos los instrumentos como muy...
0: Sí, aparte pensaba en eso, ¿de dónde viene? Bueno, vos en Hermanos del Gueto Reggae,
1: sí.
0: Una banda de otro palo, la voz de él me pareció... Bueno, primero me parece hinchado, cuando saludó recién, el tipo tiene la voz reafinada, como dije, es el que escuché yo, ¿viste?
1: ¡Hola!
0: Claro, porque hay gente que cuando canta, ¿viste? Canta de una manera y cuando te habla le cambia un poco la manera de no estar. Pero no, lo saludó y ya era la voz que yo escuché.
1: Es como la gente que habla en español y era en inglés, ¿viste? Que de repente le cambia como el tono. Sí, sí.
0: Claro.
2: Bueno, de hecho en la banda tenemos temas en... yo compuse en español y también compongo en portugués. Y ahí un poco cambia la voz, quieras o no. O sea, ahí como le da como usamos otros fonemas, ¿viste?
0: Claro.
2: Suena distinto. Pero sí hay algo como de que somos los cantantes, por lo menos de la banda, somos muy del rubro.
0: Claro.
2: O sea, yo elegí a las coristas, las elegí muy bien. O sea, como que...
0: ¿Sabías lo que querías?
2: Sabía muy concreto lo que quería, sí.
0: ¿Vos estudiás canto o estudiaste canto?
2: Estudié... de forma autodidacta durante muchos años.
0: Mira.
2: Y después canté mucho tiempo. Una vez canté acá, de hecho, con la murga en la que cantaba, la retirada murga. Yo
0: sí, conocí a un Walter Andrés Carosi.
2: Exactamente.
0: Compañero mío de colegio. Yo le veía cara conocida.
1: Dale.
0: Yo le veía cara
1: ¿te das
0: conocida.
1: Cuenta.
0: Pero como soy.
1: ¿Qué lo parió?
0: Como soy un tipo tan colgado, digo, no, capaz que no. Claro, el señor Walter Carosi. Que vinieron acá, eran como 10.
2: Celebridad platense, sí, éramos 10 acá.
0: Eran como, sí, un quilombo de gente hermoso.
2: Sí, estuvo divino. Bueno, esa fue mi escuela del canto, la verdad. O sea, yo diría que...
0: Palo totalmente diferente de lo que estamos hablando.
2: Palo diferente. Después me entré en el mundo del jazz. Y ahí también como que perfeccioné otras cosas también de la voz. Y conocí mucha gente. Que eso me hizo como para ir después a hacer una curaduría linda de las voces.
0: Claro.
2: Y de los músicos.
0: Y lo que pensaba cuando escuchaba este tipo de música que hacen ustedes. Música súper... O sea, se necesita mucho groove. Hay que tocar bien para tocar esto. No cualquiera puede tocar esto.
2: Y también si te equivocas se nota un montón.
0: Claro. Te expone...
2: Estás ahí con el spotlight ahí alumbrándote, ¿viste?
0: Claro, aparte estás vos y tres voces más.
2: Sí.
0: Claro, ahí uno hace una cosita.
2: Y se nota, eso es lo que tiene.
0: Claro. Sí.
2: Pero bueno, también es algo lindo de eso, de también abrirse al error y de disfrutar un poco, me parece que no está mal.
0: Obvio, desestructurar un poco.
2: Sí, obvio.
1: Bueno, un poco sí. La impronta fue esa, ¿viste? Cuando con Dieki veníamos charlando de armar algo, qué sé yo. Me dice, dale, armemos una banda, no sé qué. Yo ya tengo las voces, ya sé quiénes van a ser, no sé qué. Y dije, bueno, déjame convocar a la banda. Así que fui comiendo la oreja a cada uno de los de la banda.
0: ¿Los otros tenían otras bandas o estaban...?
1: Sí, claro, estaban en otras bandas, pero yo he tocado con, no sé, con el baterista Emi Rivoldi, que le mando un beso, sí. Con Fiorella Miconi también en la guitarra. Con quien no habíamos tocado era con Valentino Petreco, que es bajista, muy buen bajista. Uh-huh. Pero bueno, nada, fue eso, convocar ahí a los músicos y como unir, sí, ahí las fuerzas. Pero bueno, la idea era, yo venía mucho de tocar con Room, con Pistas, con Click, sí, y con Emi también, y veníamos como mucho de eso, ¿viste? Y dijimos, che, estaría bueno armar algo que sea tocar, tipo llevar solo el instrumento y salir sin Click, sin nada, sí, como todo lo que se diría a peluche,
0: sí,
1: y
2: como Dios lo trajo al mundo,
1: tipo, claro,
2: acá, hacemos la música acá y
1: exacto,
2: con esto
1: en este momento presente, como no sé, como que siento que eso está bueno también en un momento en el que todo es tan, viste,
0: robótico, mecánico, justito,
1: claro, tal cual. Por eso di que hablaba, ¿no?, esto del error y demás. Me parece que eso es muy importante, como nada, cagarnos de risa un poco y disfrutar ese momento, estar ahí, ¿viste?
0: Aparte, eso, este tipo de música da para... O sea, este tipo de música suena tan... Si bien es muy difícil de tocar, como que uno lo escucha y te relaja, ¿viste? Como algo desestructurado.
1: Es súper orgánica, sí.
0: Y no le querés meter, ¿viste? Un... Es como que decís que el click sea interno, ¿viste?
1: Claro.
0: Que se escuche, que te vayas llevando el ritmo.
1: Sí, sí, o sea, tampoco estar desprolijo, ¿no? Pero digo, como si se corre un poquito, bueno, es parte, como... y queda jugar bien, un poco, sí, de eso, claro. Relajar.
0: ¿Cómo? Bueno, ustedes, ¿la banda hace cuánto está? ¿Ya ahora? ¿Nuevita?
2: Ya.
1: Sí, sí. Nació ayer.
2: Abril, creo que fue los primeros ensayos.
0: ¿Abril? Abril. Cuatro.
2: Fines abril, de abril, mayo, principios de mayo fue.
0: 4 meses.
1: Qué bueno tardar las fechas, sí, porque yo soy mala con las fechas.
2: Yo me acuerdo que tiré una historia en Instagram en febrero, sí, de tipo, quiero armar una banda, hay quien quiere, hay quien está. Y la verdad que tuvo bastante repercusión. Y me di el lujo de elegir. O sea, que hasta ese momento yo...
1: la búsqueda del bajista.
2: Claro. Dura, no había tenido tipo una banda acá en La Plata. Yo había tenido una banda...
0: estoy buscando bajista de...
1: No, es muy difícil. O sea, realmente fue una búsqueda muy, muy, muy exhaustiva, honestamente. Sí,
0: sí. Muy difícil encontrar bajista.
2: Fue el último eslabón, pero vino... Llegó y se armó.
1: Llegó y cuando llegó... Sí, totalmente.
0: Por ahora, bueno, están disfrutando, empezar a tocar en vivo con la banda. ¿Y tienen pensado, ya están grabando algo...? ¿O es, cómo es la idea?
1: Sí,
2: tenemos ya, casi ya, que un Spotify.
1: Te diría, mira, sale, ¿qué sale? Hoy la no semana que viene, mira.
0: ¿La semana que viene?
2: Sí.
1: Podríamos decir que sí, acá en la primicia.
0: Bien.
1: Sí, venimos grabando temas. Y bueno, planificamos también grabar como las cosas que venimos haciendo. Pero nada, eso, como queremos hacer un montón de cosas, también al mismo tiempo queremos tocar en vivo. Y a veces... cuadrar, tocar en vivo, organizar fechas, producir la fecha, también estar en el estudio. A veces es como, bueno, con toda la vida que cada uno tiene y qué sé yo. Pero bueno, lo vamos llevando. Yo creo que para fin de año un tema va a salir.
2: Sí, bien, bien, sí, sí, bien. Y yo creo que estaba más priorizado ahora tocar en vivo. Como que ese es un poco el deseo de toda la banda.
1: Claro, ir encontrando también el sonido de la banda, sí, conocernos como grupo.
2: Porque también así como son buenos, también son todos muy quisquillosos. Entonces bueno, es como que se va armando algo que tira grupo, para arriba, ¿viste?
0: Un grupo de obsesivos.
1: Claro. Un poco, sí.
2: Es lindo, tiene algo lindo ese.
1: Sí, sí, obvio.
0: ¿Y cómo se da la composición? Tanto letra como música en la banda. ¿Cuál es la dinámica?
1: Y acá le dejo y la yo charla,
2: tengo
1: mi amigo.
2: Tengo muchísimas canciones escritas de 2020. Antes componía para una banda de Capital. Que ahí fue cuando casualmente conocí a Chula y me enamoré de ella y de su musicalidad. Y por eso hoy en día estoy en un proyecto con ella. Pero mi proceso de composición yo siempre lo digo como que es como una especie de... como si fuese un fantasma y me tomara. Como que yo por ahí hay una noche que tengo una idea y hasta que no siento como que otra energía se apodera de mí y ahí como que empiezo a escupir muchas ideas y soy mucho de la improvisación. Yo grabo mis improvisaciones y en base a eso recorto, pego, armo. ¿Viste?
0: O sea, lo bueno es que detectás en qué momento entras en ese estado
2: y no puedo salir.
0: Para decir, es ahora, play.
2: Claro, y si estaba cocinando, tengo que pausar la comida. Está porque perfecto. Estoy en esto ahora. Y
0: es que
2: si no...
0: comer se puede comer todos los días, pero hacer un tema... No, sí, no,
1: para
0: no.
1: Yo quiero decir que además es una máquina de hacer temas. O sea, sí, por ahí me escribe, no sé, a las 2 de la mañana, che, amiga, ¿viste? No sé qué. Como que posta, tiene muchas canciones armadas, sí, sí, hechas, mucha letra, ¿viste? Y letras que aparte, digo, están buenas, no es que no dicen nada, ¿viste? Porque uno dice, bueno, sos una máquina de hacer canciones, pero con letras medio pelo, qué sé yo, ¿no? Pero, digo, tiene, sí, tiene una historia que cuenta, una melodía. Encima, hurga mucho en la web y busca muchos buenos, muchas buenas bases o beats, ¿viste?
2: Sí, sí, como refes.
1: Entonces ya como que la idea más o menos está bastante desarrollada. Y eso está re bueno y es fácil desde ahí interpretar cualquier cosa, ¿viste? Como que es más cómodo.
0: Sí, empezaste 2020, digamos, ¿aprovechaste la pandemia para componer?
2: Exactamente. Dejé de fumar pucho y me puse a componer canciones. Esa fue mi pandemia, la verdad que...
0: Bueno, ¿viste? Mucha gente en pandemia empezó a hacer...
2: Activar cosas.
0: Activar cosas que tenía medio abandonadas.
2: Claro, yo como que la música siempre estuvo, pero nunca le había dado el lugar. Y creo que ese año fue con el momento en el que, bueno, estaba dentro de mi casa, no estaba yendo a cursar, estaba laburando muy poco, entonces fue como, bueno, le voy a dar atención a esto.
0: ¿Antes de eso vos componías, ponerle la murga?
2: Componer no. ¿No? No, solo cantaba, digamos.
0: Cantaba, claro, ah, mirá, sí, qué bien. Y en la, ahí en 2020 arrancaste.
2: Sí.
0: Y ya está, se abrió una puerta, un,
2: sí,
0: portal.
2: Sí, fue todo a raíz de un desamor, la verdad. Como es la mayoría de los temas, la verdad, te voy a mentir. Y algo de que me gusta mucho el R&B, que es un género más que nada yankee. Sí. Pero que hace pocos años se está empezando a gestar una muy buena línea argentina o rioplatense, le digo yo.
0: Sí.
2: Y también como que me hacía falta quizás una letra más queer, porque yo soy una identidad queer, entonces como que tenía ganas como de letras de chicos que le hablan a chicos, o que toquen por ahí temáticas que no solía escuchar.
0: Claro.
2: Entonces fue como por ahí, porque por ahí yo que decía como quiero escuchar esto, pero no, nadie lo hace, bueno, lo hice yo.
0: Lo hago, claro.
2: Que ya está.
0: Bueno, y alguien que tenga ganas de escuchar eso te va a poder escuchar a vos.
2: Va a poder escuchar.
0: No cada... le va a pasar.
1: Es
0: lo
1: cierto,
0: mismo.
1: Es cierto que las letras, y no es algo menor, posta para resaltar, está buenísimo.
0: Sí.
1: De que no hay letras que le abren de chicas a chicas o chicos a chicos, ¿viste? Como que siempre, siempre es todo súper hetero, como
0: claro, él a ella o ella a él. Sí.
1: Claro, ¿entendés? Así que posta que es re importante, y sobre todo acá en la ciudad de La Plata, que es cierto que posta no hay mucha identidad queer haciendo este género.
2: Total.
1: Generalmente lo ves más asociado al pop o a otro tipo de, o a la electrónica, por ejemplo.
2: Sí.
1: Pero nada, estamos ahí abriendo para mí algo muy lindo, como grupalidad también, porque siento eso.
0: Está bueno, sí, además un poco en la línea que en la banda anterior, en Room, ustedes también tenían una cosa así. O sea, está bueno, va a continuar un poco por eso, como una inquietud personal, que está bueno.
1: Y lo que pasa que también, o sea, siento como que es el estilo de vida nuestro, ¿viste? Como,
2: no queda otra.
1: O sea, no queda otra. En realidad es como uno vive y quiere también transmitir eso mismo a las canciones, a la música que uno hace, sí, al arte.
0: Bueno, sí, pero
2: si mis letras tuvieran una A, mis letras, ponele, yo me sentiría sucio, ¿entendés? Como sería como algo muy poco real.
0: Bueno, claro, pero hay algo de autenticidad, porque hoy en día en la industria musical,
2: sí,
0: ustedes lo dicen súper natural y lógico, pero no todos los que cantan en la industria musical están cantando lo que son o lo que representan o lo que piensan. De hecho
2: Ricky Martin mintió cuántos años, pobre mi ángel, le tuvo que cantar las mujeres.
1: Ay, pobre tipo.
0: Claro.
1: Pero era una época muy diferente a la de ahora también,
2: sí, sí,
1: ¿viste?
2: Es
1: hoy es cierto que ya estamos un poco más allanado el camino.
2: Sí.
1: Que lo que era en ese momento, pobre chabón.
0: Qué locura, pero es verdad, es
2: así
0: verdad.
2: Así que por vos lo hacemos, Ricky.
1: Esto es por vos, Ricky.
0: Si escucha el tema diría, esto me
2: esto
0: gusta.
2: Esto me gusta, esto me gusta.
0: Y bueno, ahora fechas en vivo, se viene el 27 de septiembre, ahora a las 18 horas.
2: No. ¿Sabes qué pasa? Que esto del 27 de septiembre es este domingo,
0: sí,
2: y la idea es que sea en la vereda y...
0: Sí. Ah,
2: tenemos la certeza de que va a llover.
0: Va a llover, es verdad.
2: Porque ya no es una duda, se volvió certeza.
0: Es verdad.
2: Así que hemos reprogramado esa fecha para más adelante. Todavía estamos viendo qué fecha, pero va a ser en octubre.
0: Claro.
2: La más importante, que es la próxima, es el 9 de octubre. Que vamos a tocar en un lugar nuevo.
1: Exacto, en su inauguración.
2: En su inauguración.
0: Qué lindo tocar en un lugar de inauguración.
2: Sí.
0: O sea, están los dueños ahí mirando como...
2: Total.
1: Sí, sí, ni hablar. Así que en estos días vamos a ir tirando la información.
2: ¿El lugar
1: la...
2: cómo se llama? Chapa Cultura.
1: Eso, exactamente.
0: Bien. Te salvó la memoria.
2: Diagonal 78 entre 11 y 12.
0: Espectacular. Bien. Para la gente que está escuchando y quiere seguirlos en redes,
2: sí,
0: ¿cómo es Instagram de la banda?
2: Somos caobravo.ar. C-A-O, B larga R-A, B corta O, punto ar.
0: Bien, caobravo.ar.
2: Que significa perro malo en portugués.
0: Ah, mira.
2: Sí.
0: Me sorprendió eso.
1: ¿Viste?
0: Sí. Cao Bravo. ¿Cau de canino?
2: De canino, así. Claro.
1: Somos todos medio unos perritos, sí. ¿Viste?
2: Es como una manada la banda.
1: Claro.
0: ¿Perro malo me dijiste?
2: Sí. Bien. Porque en Brasil los carteles, cuando tenés un perro que va a morder a la gente, tiene un cartel que dice, cuidado, cau bravo. Y bueno, yo vivía allá, sí, un tiempo. Y antes de venir para la Argentina, tuve como una epifanía o un momento ahí medio loco en el que quería volver y grabar un disco, ¿viste? Sí. Y bueno, tuve ese momento en el que escuché una jam de Groove en la calle y tenía ese cartel y me quedó grabado en la mente.
0: Es un muy buen nombre. Suena a mí, aparte para el tipo de música que ustedes hacen, yo escucho el nombre, después escucho la música y me va.
2: Total.
0: No hay que estar tocando temas de viejas locas, que vos decís. ¿Qué pasó?
1: No, claro.
0: No, yo escucho.
1: No, es medio como una, decimos nosotros, una familia ensamblada. Una familia. De diferentes perros, hay,
2: sí,
1: perritos.
2: Sí, lo fui juntando de a poco, ahí, claro, uno estaba en la calle, el otro estaba, tenía dueño, pero me lo robé.
1: Exacto, una cosa así. Cada perro, viste, tiene su
2: personalidad.
1: Su personalidad.
2: Y su poder también.
1: Y su poder en la manada, exactamente.
0: Fueron armando su refugio musical.
2: Sí, total.
1: Exacto.
0: Muy bueno, muy bueno. Y bueno, viendo que son de. Bueno, ambos y los demás también vienen de experiencia en la música. La idea con la banda esta, bueno, por lo que me están diciendo, primero es divertirse, que fluya, pasarla bien. ¿Y qué dónde le gustaría ver la banda en 4 o 5 años? ¿Dónde quieren que
2: años?
0: Sí, 2000, estamos en 2026, 2030, ¿dónde quieren que esté Cau Bravo?
2: A mí me gustaría, no sé si en lugar físico, pero sí que cada uno esté laburando de la banda, sería como el deseo
0: bueno.
2: Que más me gustaría.
0: Bueno,
1: mira, a mí se me vino algo a la mente muy random, pero hace unos días casi aplicamos a, no sé si aplicaste al final, a una convocatoria para tocar en Playa del Carmen,
2: sí,
1: era.
0: Apliqué. Yo fui ahí, a Playa del Carmen, el único lugar que fue fuera del país.
1: Mirá. Bueno, hermoso lugar, por cierto. Sí. Así que no sé, si me preguntás, como que de repente me dieron ganas de tocar en Playa del Carmen.
2: ¿Por qué no?
1: ¿Por qué no? Si es menos que 4 años, o sea, más mejor, pronto.
2: Si claro, es este verano, no me jode.
1: Si es este verano, no me jode para nada.
0: A mí es el único lugar que salí del país, Playa del Carmen. Aparte, la música de ustedes reba.
1: ¿Me entendés?
0: Me acordé yo en el All Inclusive sentado así escuchando un tema de ustedes.
2: De hecho, hay una convocatoria que les gustó mucho la banda. Así que hay algo de ese género que gusta.
1: Hay algo ahí que podemos estar manifestando, la verdad.
0: Ahí está relax con un mojito en la mano. Escuchando ustedes.
1: Olvídate.
0: Pero la re pega.
1: No, la pasaríamos bomba.
2: No vuelvo.
1: No vuelve nadie.
0: ¿Me llevan en la valija? Así vuelvo a ese hermoso lugar.
1: Bueno, dale, lo podemos pensar. ¿Cuánto pesa, che?
2: ¿Y fuiste hace mucho?
0: Fui en 2023.
2: Ah, okay.
0: Hace 3 años, ahí sí, el All Inclusive.
1: ¿Cuántos días, Chen?
0: 9 días All Inclusive. El único All Inclusive que fue en mi vida.
2: Qué lindo.
0: A comer, chupar y ver el agüita que te veía en los pies.
1: Ay, Dios.
0: Yo solo había ido a Mar del Plata, ¿viste?
2: Claro.
0: O sea, fue como ver el agüita y decir, hay otra forma de entrar a la de playa, digamos.
1: Hay otra forma de vida.
2: Y la temperatura del agua, ¿no?
1: La temperatura del agua, Dios.
0: Todo el día metido en el agua, encima All Inclusive, salida y quiero un mojito, quiero un licuado.
1: Tuki.
0: Quiero una hamburguesa.
1: No, qué espectacular.
0: Y ustedes ahí de fondo tocando ahí, chiqui.
2: Te juro.
1: No.
0: Me encantó.
1: Un sueño.
0: Me encantó. Estoy hablando con la querida Juli Idieki de Cau Bravo, esta banda nueva. Recuerden fecha y lugar de la fecha en octubre, ¿no?
2: 9 de octubre.
0: ¿Qué día? ¿Acá de viernes, sábado?
2: Me mataste, la
0: bueno,
2: verdad.
0: Bueno, viernes.
2: Me da la sensación que es viernes.
1: Sí, ya te digo.
2: Me da la sensación que es el viernes. Porque sí, si el primero es jueves.
0: El viernes.
2: El 9 tiene que ser viernes.
1: Es viernes, sí.
2: Y entonces, en Diagonal 78, entre 11 y 12, un lugar nuevo que abre. Invitamos a toda la comunidad que lo conozca. Se llama Chapa Cultural.
0: Espectacular. Y recordemos las redes de ustedes para el que está escuchando la entrevista. Dice:
2: somos,
0: qué bien que me cayeron.
2: Le caímos bárbaro, seguro, a más de uno. Somos Cau Bravo.
0: Sí.
2: C-A-O, V larga, R-A, V corta, O, punto ar.
1: Sos bueno deletreando, ¿eh?
2: Ah, sí.
0: Yo hago hace 13 años radio con esta voz.
1: Imposible, ¿no?
0: Este puede ser un problema. Es Víctor Hugo Morales al lado mío. Me da vergüenza hablar al micrófono.
2: Gané un concurso de letreado, tengo que decirlo.
0: Claro.
2: Una vez.
0: Es como Lisa Simpson. Es como Lisa Simpson.
1: Este dato random es espectacular.
0: Es como el capítulo de los Simpson del torneo de letrear.
2: No vale.
0: Extraordinario. ¿En serio?
2: Sí, me gané una radio.
1: A ver, para tirar una palabra, a ver.
2: Ay,
1: me respondieron.
2: A ver.
0: Para ti, que es una palabra difícil.
1: Onomatopeya, a ver.
2: O-N-O-M-A-T-O-P-E-Y-A.
1: A vos.
0: No estoy en condiciones de decir.
1: ¿Vieron como la chica está Marty Benza que le crea al revés? Es una locura, amigo.
0: ¿Te enteraste en vivo de esto?
1: ¿Eh?
0: ¿No sabías esto?
1: No, me enteré en vivo,
0: La gente se conoce, no estoy mi cómplice. Bueno, gracias por venir una vez.
2: Gracias, Radio Futura.
1: Muchas gracias. Gracias por recibir.
0: Y cuando. Cuando saquen tema, material, todo, vienen acá, me lo mandan y lo pasamos y todo.
1: Gracias. Un placer siempre venir a verte.
0: Por favor. ¿Con qué tema nos vamos de lo que se les ocurra? La gente se va a ir con un tema musical que van a elegir ustedes.
2: Random.
0: Random, muy random.
1: ¿Random o la sesión?
0: Ah, va, la sesión.
2: Sí, la sesión.
1: La sesión va, mirá.
0: Sí, vamos con la sesión, Juancito.
1: Dale.
2: Sí.
0: La sesión tiene nombre
2: Aeon. Sí, no, es la sesión de Aeon Studio por Cabo Bravo. Bravo por Aeon Studio. Y el primer tema es nuestro, se llama Intro. Y sí, los otros dos son covers. Uno es un cover de Nene Malo, que es una banda de cumbia de Argentina, acá. Y el otro es un tema de Miranda.
1: Pero hecho R&B.
2: Claro.
0: Espectacular.
1: Bueno. Así que bueno, espero que lo disfruten.
0: Gracias por haber venido.
2: Muchas gracias.
0: Y el próximo viernes. Pues, Juancito, feliz cumpleaños. Termina bien el día. Ese muchacho cumple.
2: ¡Feliz cumpleaños!
0: 25 años.
1: Un bebé.
0: Se le cae el colágeno del cuerpo.
2: Increíble.
0: El próximo viernes estaremos aquí para un nuevo programa de este ciclo que lleva 13 años y se titula Usted es mi cómplice.

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0: 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Mirá vos, extraordinario. 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